0: influencer slash crítico slash foodie gastronómico, que fue el que sacudió, el que pateó el árbol.
1: Que con todo respeto, ¿qué estudió? Si estudió algo para, pues pregunta mía.
0: No tengo ni la menor idea.
1: ¿Para criticar o nomás es, me gusta a mí, está chido, y no me gusta, está chido? Porque sí, muchos...
0: Según yo no tengo conocimiento alguno, pero según yo, no, profesionalmente, solo se dedica a dar su opinión de ir a lugares.
1: Ahí empezamos mal, pero bueno.
0: Mira, para las personas que no saben de lo que estamos hablando, vino un influencer que tiene muchos seguidores, que habla, visita restaurantes y da sus opiniones, y él comentó que era muy triste que el Valle de Guadalupe estuviera solo. En realidad, desde ahí empezó, porque empezó a visitar lugares con estrella Michelin, que él, solamente el Valle de Guadalupe tiene más estrellas Michelin que cualquier otro estado de la República. Uh-huh. Vamos partiendo desde ahí. Entonces, a raíz de que él dijo que estaba solo, empezó toda la controversia y todo el mundo empezó a opinar, desde políticos, sector privado, chefs famosos, etcétera. Y cada quien desde su trinchera estaba haciendo sus opiniones. Entonces, ¿sí o no? Pregunta. Valle de Guadalupe, en general Ensenada, pero ahorita vamos a hablar del Valle de Guadalupe. ¿Valle de Guadalupe se considera o no una capital gastronómica? ¿Qué opinión tienes? Vamos a dejar claro que todo lo que vamos a decir son opiniones, ¿eh? Porque luego se lo toman muy intensamente.
1: Yo no me voy por Valle de Guadalupe, yo me voy por toda la ciudad.
0: Ok.
1: Ensenada es una capital gastronómica. Uh-huh. Ensenada, creo que lo primero que te dice la gente cuando... que sí conoce Ensenada es qué rico se come en Ensenada.
0: Sí.
1: Es lo primero que a mí uh-huh. me dicen mis conocidos fuera de aquí. Otros me preguntan cómo es Ensenada ya.
0: Sí.
1: Los que no conocen aquí, pero los que conocen de la Baja Seafood... Sí. Y que la mayoría de la Baja Seafood se explotó aquí, uh-huh. porque sí se explotó acá, en Ensenada. Yo voy con que Ensenada es capital de gastronómica, no nada más el Valle de Guadalupe,
0: okay.
1: sino Ensenada.
0: Ok. Ahora, ¿qué significa ser una capital gastronómica?
1: Yo, a lo que tengo entendido, uh-huh. no es que encuentras diferentes cosas y las han explotado con los ingredientes que tienes, han creado o han hecho... Bueno, básicamente aquí son fusiones gastronómicas, lo que uh-huh. se ha desarrollado aquí en Ensenada. Pero la manera en que trabajan los ingredientes o lo, uh-huh. la materia, uh-huh. y cómo la convierten, eso lo ha hecho como una capital gastronómica.
0: ¿No? Okay.
1: Eso es lo que entiendo yo por...
0: Está perfecto.
1: Y hay gente que lo evalúan, ¿no? Y ya, está chido.
0: Totalmente. Mira, el Valle Ensenada en general, porque Ensenada es... en realidad el Valle Guadalupe es parte de Ensenada. Justamente ahorita vamos a hablar de los precios. Primero tenemos que entender que una capital gastronómica, como en muchísimos países del mundo, se puede llamar de esa forma cuando existen ciertos elementos que son muy importantes. Primero es la materia prima. Aquí en Ensenada tenemos un clima mediterráneo. Tenemos un clima mediterráneo con mar de fondo. Entonces, ¿qué quiere decir? Que en verano hace calor, pero es seco, y en invierno hace frío y es húmedo. El mar de fondo lo que hace es que tenemos un mar muy abierto, rápido a las aguas profundas en el mar Pacífico, con altos niveles de minerales, con una temperatura muy baja, que hace que todos los animales que viven adentro del agua se tengan que mover más para generar mayor temperatura en su cuerpo, y eso les dé más hambre, coman más, entonces crecen los animales más grandes. Por eso aquí salen unos pescadotes en aguas calientes.
1: No pues empiecen a hablar de mí, ojetes, porque yo los conozco. Con razón, el está así. No, estamos hablando de animales.
0: Cuando estamos en playas, en mares calientes, el animal tiende a moverse menos. Entonces come menos porque gasta menos energía.
1: Sí, aquí es una...
0: Entonces, partiendo de la materia prima, aparte del mar, tenemos... somos una zona agrícola, entonces... Existen huertos, híjole, de lo que se imaginen. Evidentemente la parte enológica, la parte del vino, pues hace, híjole, es el acompañamiento perfecto para que esto se pueda dar. Entonces, ¿en qué momento Ensenada se empieza a volver una capital gastronómica? Y esto es una opinión porque no existe un parteaguas en el mundo en donde digan...
1: Hay un pedo de encontrar referencias gastronómicas en la ciudad, a pesar de ser lo que somos... Yo en la universidad me tocó, quise hacer una investigación de la gastronomía, de cómo se creó la Baja Seafood y todo este pedo, y no me la validaron en la universidad. Me dijeron, no, porque de
0: no
1: dónde
0: es oficial,
1: tomas, de dónde tomas
0: no
1: las referencias, exactamente. Y yo, chingado, alguien, por favor.
0: Pues mira, hay un chef que hace muchísimos años registró el término Baja Med. Uh-huh. Que Baja Med hace referencia a Mediterráneo de Baja California. Porque Mediterráneo, clima Mediterráneo hay en muchas partes. De hecho, es una franja en el, si ves el globo terráqueo, es una franja que aquí mismo colindamos con Europa, con las partes, todas las regiones vinícolas estamos dentro del, como de la misma franja. Entonces tenemos los mismos climas o muy similares. Entonces, ¿qué es lo que empezó a pasar? Empezaron a venir cocineros de todo el mundo a Ensenada porque se dieron cuenta que la materia prima era tan impresionante que dijeron, vaya, pues mejor en vez de comprar las cosas de Ensenada y que me las manden a mi ciudad, pues mejor me voy a Ensenada y ahí tengo todo de primera mano. Y así empezó, en los primeros inicios así fue. Eso empezó a generar más auge, el tema del vino empezó a generar más movimiento, empezó a moverse la economía, empezaron los ojos a voltear a Ensenada y el día de hoy ya se identifica o se caracteriza la ciudad de Ensenada como una zona gastronómica. Ya llega la guía Michelin, en los 50 Best y ahorita estamos llenos de restaurantes galardonados por diferentes, por los... Híjole, en muchísimos lugares aparecemos en el radar. Entonces, socialmente somos una capital gastronómica. ¿Qué pasa con el Valle de Guadalupe, particularmente con el tema gastronómico? Y esto me lleva al primer tema importante, que es el tema del precio. La primera queja que se tiene es que el Valle de Guadalupe es muy costoso o muy caro.
1: Muy fancy, ¿no? La gente, ay, no, es que
0: ahí está muy... Y lo voy a dividir en diferentes partes porque es importante tener el contexto completo. Lo primero es entender que si usted tiene, si usted o alguien ha tenido la oportunidad de visitar algún restaurante que tenga estrella Michelin o que esté en la guía Michelin, en cualquier parte del mundo, les garantizo que les va a salir más de 500 pesos por persona. Se los garantizo, ¿eh? O sea, no lo estoy diciendo al aire, lo digo con conocimiento de causa. Si ustedes van a Francia, Argentina, a cualquier rincón del mundo y van a visitar un restaurante de fine dining, el costo es alto. O sea, una experiencia de estrella Michelin tiene costos de menú degustación, que utilizan ingredientes orgánicos. O sea, hay muchas cosas que hacen que lo encarezca. ¿En dónde veo el problema principal en el Valle de Guadalupe? Y aquí es donde me gustaría que quien nos esté escuchando nos dé su opinión. El problema principal con el tema del precio es cuando sabemos que hay restaurantes que lo hacen muy bien, que justifican su precio. El problema viene con la competencia incoherente. ¿Qué quiere decir? ¿Qué es una competencia incoherente? Yo me voy y me pongo en la misma zona que tú.
1: Te quiero cobrar lo mismo.
0: Pero no te estoy dando lo mismo. Claro. En servicio, en infraestructura, en calidad de alimento. Ahí es donde empieza el tema del conflicto. Porque el Valle de Guadalupe per se es costoso. Y te digo per se porque, mira, para tener un restaurante en el Valle de Guadalupe tenemos que considerar que necesitas temas de logística. El Porvenir y toda esa zona no da la mano de obra para darle trabajo. O sea, no hay suficiente mano de obra local en el Valle de Guadalupe para que trabajen en los restaurantes. Entonces, ¿qué quiere decir? Que tú tienes que estar llevando a personas de la ciudad de Ensenada, ¿no?, de Tijuana. Hay restaurantes que les ponen dormitorios. Eso es costo. Nos guste o no nos guste, eso es costo. Hay un problema gigantesco con el agua en el Valle de Guadalupe. Si se buscan comprar ingredientes, por ejemplo, en el Valle de Guadalupe y en Ensenada en general, hay muchos lugares que buscamos impulsar el producto local. Entonces, ¿qué hacemos? Buscamos productores locales que tengan un excelente producto y a ese productor queremos comprarle lo que ellos hacen orgánicamente para vender en mi restaurante. ¿Pero qué crees? Ese producto cuesta 6 veces más de lo que cuesta en cualquier supermercado o mercado que vendan productos a mayoreo, pues. Entonces, de forma muy natural entiendes que la calidad viene acompañada de un incremento de precio. Si te pones a pensar en después, la distancia, mira, para construir. Si quieres construir, te sale muy diferente si quieres construir en el centro de la ciudad o si te tienen que manejar la constructora una hora, meterse a terracería para empezar a construir. O sea, hay muchas cosas que encarecen esto, pues. El problema viene, como lo menciono, cuando empiezas a visitar lugares en donde te quieren cobrar 2,000 pesos por persona y utilizan una cocina, con un baño sin papel, con te quieren vender cerveza, ahí es donde empieza el...
1: A ver, quiero mandar esta pregunta, pero para irnos a corte o a rola, Jason, ¿qué vas a oír? A corte. ¿Qué es caro? ¿En dónde empieza a llamarse caro? Es la pregunta que están haciendo. Ahorita me la respondes al regresar.
0: Claro que sí.
1: Caro es la de la mañana. No, cierto, no. Caro es este Tuyun, que vienen los jueves también. ¿Caro es qué dijiste? Cuando nació, empezó a llamarse. Y cuando nació empezó a llamarse caro, por eso. No, no es cierto, ya. Manir González, oye, el tema hoy, Valle Guadalupe. Que lo titulaste muy bonito, que se me olvidó cómo es el título. Pusiste.
0: Cero no ser. Una capital gastronómica. La polémica detrás del Valle Guadalupe.
1: Y seguimos hablando de esto a través de los 40, la radio y los conciertos.
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1: Ser o no ser, es ahí la cuestión, ¿no? Ser o no ser una capital gastronómica, hablando del tema de Valle de Guadalupe, hoy en Gastroconciencia, nuestro gurú de la hospitalidad, Manuel González, pregunten, hagan sus preguntas, porque este tema, ya lo dijo, todo el mundo habló.
2: Sí.
1: Y ya con o sin conocimiento de causa, con o sí. sin haber ido ni siquiera al Valle de Guadalupe.
2: Digámoslo con información limitada.
1: Sí, exacto. O sea, la verdad, con todo respeto, pero creo que no nos podemos basar en lo que un solo influencer puede decir.
2: Sí.
1: Eso está cabrón. Tenemos llamada, a ver, ¿qué pasión? ¡40!
3: Hola, pues...
1: Buenas tardes. Opinando, ¿quién habla? ¿Quién habla?
3: Anet.
1: Hola, Anet, ¿cómo estás?
3: Bien, gracias.
1: Dilo, aquí está Manir.
3: Pues, sí, lo oigo con la espada desenvainada, pero igual voy a dar mi opinión.
2: No, no te preocupes, adelante.
3: Yo soy de la Ciudad de México, perdonen. Pero ya llevo 30 años viviendo aquí en la ciudad de Ensenada y las veces que voy a México, mi familia me dice que el Valle de Guadalupe es caro. O sea, el Vox Populi así lo tiene.
1: Uh-huh. Sí, es que, bueno, como lo dice Manir, es un hecho que puede ser caro porque hay restaurantes con estrella Michelin, pero la cosa es cuando la competencia se quiere poner al tú por tú con los mismos precios cuando no manejan lo mismo, ¿no? Entonces ahí ya es cuando se quema el lugar.
2: Mira, y si regresamos al mismo tema del... A mí me gusta primero definir qué significa caro, ¿no?
1: Y es lo que habían preguntado.
2: Y justamente, yo lo hemos platicado antes, tenemos que entender que existe la diferencia entre caro y costoso. Porque es diferente. Si tú te comes un taco de 5 pesos, ¿se te haría caro, por ejemplo?
1: Amigo, Anet, ¿sigues ahí?
3: Sí, sí, estaría barato. Y también lo que te comento es porque me lo comenta gente de diferentes partes del mundo. O sea,
2: sí, pero espérame. Déjame dar mi ejemplo y ahorita lo rebotamos. Okay. Si te comes un taco que te cuesta 5 pesos, pues dices, bueno. Pero resulta que ese taco sabía a de estiércol. Entonces... Si ese taco sabe así, entonces ni 5 pesos vale.
1: Exacto.
2: Entonces dices, no hombre, está... Pero si te comes un taco de 100 pesos o de 200 pesos, pero fue el mejor taco de toda tu vida, dices como que bueno, pues valió la pena. Esa es la percepción y la diferencia entre caro y costoso. Caro es cuando tu percepción de valor no vale lo que pagaste. Cuando es costoso simplemente es una suma que... pudieras adquirir muchas otras cosas con esa cantidad de dinero. Es como un Ferrari. Uh-huh. Un Ferrari en realidad no es que sea caro, es que es un producto costoso por lo que estás recibiendo, pues. Uh-huh. Pero si compras un Subaru al precio de un Ferrari, entonces eso sería caro. Uh-huh. Así funciona la diferencia. Entonces, si comparamos con qué, el Valle de Guadalupe es caro. ¿Con qué? Si lo comparamos con con unos tacos en el centro de la ciudad, y lo comparas con un restaurante con estrella Michelin, pues evidentemente es carísimo. Uh-huh. Por eso digo, marco de referencia. Necesitamos entender contra qué lo estamos comparando.
3: Sí, y la segunda cosa que comentabas de referente de lugar gastronómico, pues creo que sí del ancho porque es conocido a nivel mundial, o sea, incluso europeos vienen para acá.
2: Exactamente, justo es lo que te iba a decir, así como habemos personas que nos gusta, que cuando tenemos la oportunidad de viajar, vamos a lugares a conocer su gastronomía, las personas tienen la referencia de que en México y en Baja California particularmente se come muy bien. Entonces, ¿qué pasa cuando llega un inglés, por ejemplo, que vuela para México, llega a Baja California, llega al Valle de Guadalupe y ve lo que cuesta y dice... Pues, a comparación de lo que yo pago en Inglaterra, pues esto es un precio, nada más que su marco de referencia es de donde él viene. El problema es cuando lo comparamos con qué lo estamos comparando. Entonces, por eso es importante entender la diferencia entre caro y costoso y entender cuál es nuestra referencia. Definitivamente, tenemos que recordar que la alta cocina o los restaurantes de propuesta o donde hay un chef creativo, en realidad es como si tú compraras una pieza de arte y te la comieras. O sea, ¿cuánto te cuesta comprar un cuadro de un pintor reconocido? Pues no te va a costar 200
3: pesos.
2: Sí, pues
3: es lo que llaman la famosa experiencia, ¿no? Exactamente. O sea, no vas por el champiñón, vas por la vista, por salir de la rutina.
2: No, y por las técnicas que usaste para el champiñón. Porque puedes tener un champiñón, por ejemplo, tenemos restaurantes en la guía Michelin que literalmente el plato es un brócoli o es una zanahoria y ya. Y dices como de, ¿cómo es posible? Pero lo pruebas y... ¿Qué es esto, pues?
1: ¿Cómo es posible?
2: O sea, ¿qué es esto? O sea, ahí es donde empieza la referencia.
3: Pues hay un dicho muy famoso que dice, no cobro por lo que hago, sino por lo que sé.
2: Exactamente. Bien. Exactamente. Muchas gracias por habernos llamado.
1: Gracias, Ned.
2: Muchísimas gracias.
1: Abrazo, gracias por escucharnos.
3: Igual.
2: Entonces...
1: Ahí está lo de caro y costoso.
2: Exactamente. La pregunta exactamente, exactamente. ¿Cuál es nuestro marco de referencia?
1: Tenemos audio.
4: Entonces no es caro, somos pobres. No, ok, ya entendí, ya entendí.
1: No.
2: Para nada. Para nada. ¿Es con qué lo estás comparando?
1: ¿Y acá qué?
5: Y te digo per se porque.
6: Piensan que por el simple hecho de estar en el valle, wow, güey. En el valle, güey. O sea.
2: Ese es el siguiente punto.
6: Una tostada. Exactamente. Un güey, 300, 400 bolas, güey.
7: No hay suficiente mano de obra local en Guadalupe para que trabajen en los restaurantes.
6: Pinche banquita de madera pedorra que tienes y no eres un restaurante.
2: Esto es lo que estoy diciendo.
6: Establecido.
2: Exactamente lo que estoy diciendo.
6: Bien, pues la marca y registrado y todo ese pedo, pues. Nomás por el simple hecho de estar allá, ya aumenta el precio, pues. Y se ensartan a un chingo de raza.
1: Y ahí vamos a ese punto que vas a dar.
2: Justamente es donde empezamos a tocar el tema de la conocida como burbuja turística. Porque no nada más la buena ejecución de un negocio encarece el precio. Te voy a poner un ejemplo. Imagínate que tú abres, porque no tenías, pero... Ahora ya tienes restaurante Jano en el Valle SADCB.
1: Ah, me encanta el restaurante.
2: Entonces, imagínate que tienes Jano en el Valle SADCB y tú decides poner un menú con mucho amor, con mucha técnica, le inviertes a la materia prima, no tienes bancas pedorras, sino pones algún mobiliario muy decente y empiezas con un precio muy competitivo. Algo que tú dices, yo quiero que esté al alcance de todos. Y en eso recibes, por ejemplo, empiezas a recibir influencers. Uh-huh. Y recibes a un influencer que te hace un review. Y en ese review habla de que tienes unos precios ridículamente baratos, que es un súper restaurante, y empieza la afluencia. Y empieza a llegar más personas. Y empieza el nivel de exigencia, porque luego empiezas a recibir a otros críticos que empiezan a hablar de que cómo es posible que estés usando estos ingredientes cuando está en el Valle de Guadalupe y tú dices, no, entonces vamos a empezar a mejorar procesos. Ya no vamos a cocinar en una estufa casera, vamos a comprar una industrial, ya vamos a utilizar únicamente aceite de oliva extra virgen, vamos a empezar a criar nuestras propias gallinas para tener huevo orgánico y eso empieza a encarecer tu precio. Y de repente... tu desayuno de 200 pesos ya vale 250. Y de repente tienes más gente y tienes que contratar a más personas y tu nómina crece y tu Infonavit y tu IMSS y todo. Y entonces los baños que tenías ya no son suficientes, tienes que construir baños más grandes y les tienes que invertir un poquito más y entonces tu costo empieza a subir. Cuando menos te das cuenta, tu desayuno base costaba 200 pesos y de repente ya cuesta 400 pesos porque tu punto de equilibrio creció. Entonces dices, no, pues antes yo tenía que vender 100 pesos, ahora tengo que vender 200 pesos al mes, pues. Porque si no, no gano dinero. Empieza este juego, ¿no? ¿Qué pasa cuando la gente empieza a evaluar la demanda de un negocio por la popularidad? No por la técnica, no por la cocina, solamente porque se volvió popular. ¿Qué es lo que empieza a pasar? Porque esto desgraciadamente ha pasado en muchísimos lugares, ciudades, países. Cuando la demanda empieza a ser costosa para el negocio. Un restaurante que empieza con una propuesta como muy cálida, familiar, auténtica y cercana, después de que llegan los influencers, de que están miles de reservaciones, hay muchísima demanda, le tienes que meter inversión, hay mucha presión, pues sí, empiezas a traer ventas, pero tienes que empezar a mejorar las cosas y eso empieza a costar dinero. Entonces dices, no, pues si la gente sigue viniendo, empezamos a jugar con eso.
1: Es que sí, sí puede ser, o sea, sí es, vaya, sí, sí puedes jugar para que te alcance los dos, o sea, para que sí tengas un negocio redituable, pues. Mucha gente no ve eso en nada más en un restaurante de Valle de Guadalupe, estamos hablando de un restaurante normal, ¿no? No voy a entrar a temas ni políticos ni nada, pero chequen lo que cuesta hacer un negocio. O sea, un negocio desde cero y más si es un negocio de gastronomía. Son muchísimas cosas.
2: Mira, te voy a ser completamente honesto, pero hacer un buen restaurante, uno bueno, en el Valle de Guadalupe, tu inversión puede andar oscilando como entre unos 20 millones de pesos.
1: O sea, vean.
2: Evidentemente puedes abrirlo con 200 mil pesos, pero me refiero, un buen restaurante.
1: Sí, que, o sea, que de a primera ya sea un buen restaurante, sí. No que empezaste con algo chiquito y no creciste.
2: ¿Sabes? Digo, 20 millones de pesos cuestan un restaurante de franquicia también, ¿eh? Uh-huh. O sea, abrir un de este de la M amarilla, con el que te encanta trabajar, hacer un restaurante de esos, eso cuesta, ¿eh? O sea, no estamos hablando de números descabellados, simplemente tenemos que entender que ese tipo de cosas, pues...
1: Jano, considero que los precios son justos por lo costoso que es operar un restaurante en el Valle. Te pongo un ejemplo, nos pone el dueño de del Daniel, ¿qué se llama? Bueno, no sé. Pues,
2: ajá.
1: Ajá. Bueno, el dueño del con el cariño de siempre, del osito. Exclusivamente vino al Valle para probar el desayuno de la señora Estela. Muy bien. Ese que recibió el premio al mejor desayuno. Debemos valorar lo que tenemos, dice. Los precios son justos, dicen por acá. Y luego, ¿por qué? Pero si las ventas se han reducido en un 40% en el Valle de Guadalupe, es porque el lugar sí es caro. Simplemente no vale lo que ofrece. ¿Por qué? Porque el costo no vale la experiencia, por lo tanto sí es caro. Es que depende del restaurante, ¿no?
2: Es que fíjate que está bien triste como por restaurantes que no son o no tienen ese nivel de profesionalidad. Porque, por ejemplo, si nos están mandando comentarios, díganos cuál es su referencia para dar ese punto. Porque yo sí he ido a restaurantes donde digo, chale, me la dejaron caer porque no vale. O sea, sí pasa. Desgraciadamente sí pasa. Y por esos restaurantes le pegan a todos los demás. Ahora, quiero poner mi opinión sobre que las ventas se hayan reducido un 40% al Valle de Guadalupe. Honestamente, y espero que no me linchen, creo que no tiene tanto que ver con lo caro que son. Creo que hay muchos temas económicos a nivel mundial que están afectando todo eso. Miren, desgraciada y afortunadamente tengo muchos años dedicándome a esto, y en todas recesiones el primer presupuesto que se corta en una casa es el de salir a cotorrear. Es lo primero que cortan. Yo lo he vivido desde la influenza, me tocó la influenza, yo ya estaba en el Valle de Guadalupe cuando pegó lo de la influenza, me tocó lo del COVID, temas geopolíticos, evidentemente el tema con la frontera. Cuando tú tienes una crisis económica, crisis a como le quieras llamar, porque a lo mejor tú sigas ganando lo mismo, pero todo el mundo está asustado porque está subiendo de precio la gasolina, y dices, ok, vamos a empezar a recortar gastos. ¿Cuál es el primero que cortas? Socializar. Ah, ya no vamos a ir a comer al Valle, ahora nos vamos a hacer una carnita asada en la casa, pues. Es lo primero y es natural, y está bien. Creo que si recortas primero, ya no voy a pagar la colegiatura, pero para seguir saliendo a cotorrear, no, pues no, ¿verdad?
1: No. Audio.
6: Y hablando de impuestos, ahí les cobran más a ustedes, ¿no? A los que están allá en el Valle. O estoy mal en eso.
2: No, sí,
6: y hablando también de la calidad del servicio, ya nomás lo le ponen ahí que es artesanal y ya le suben un montón también. Eso, no se pasen de lanza. Tamales artesanales. Y ya cuesta 500 cada uno.
2: Sí, tengo un súper conflicto con la palabra artesanal. Bien. Pero súper conflicto.
1: Tenemos otro. Un ejemplo para mí es un resta bonito y no seas... No,
2: se me hace caro.
1: No se me hace caro. Y lo ha hecho bien. Es allá la cocina, ya saben cuál. Que allá en San Antonio. O sea, ya sabemos cuál. El mejor desayuno del mundo. El mejor desayuno.
2: Pero dice Doña Pan.
1: No, pero le cambié el nombre para poder...
2: Ah, ya yo dije yo. Sí, ¿cuál es ese que no conozco?
1: Sí. Imagino que es ese.
2: Oye, pero tú sabes el tamaño de restaurante que tiene... Wow, ya es
1: una cocina.
2: ¿Sabes cuántas sillas tiene ese restaurante?
1: No sé cuántas.
2: Bueno, 300. No sé si a lo mejor es una mentira lo que te voy a decir, pero 300. 800.
1: Iba a decir 800, pero dije, me la estoy...
2: Es una ridiculez. Fui hace unos meses.
1: Y sí, viste las 800. Contaste
2: cada... Se me hace de las sillas. Increíble. Sobre todo, y te voy a ser muy honesto, yo llegué a ir cuando la señora te atendía en el comedor de su casa. Uh-huh. O sea, yo llegué a ir... Empezó. Tengo una foto con mi hijo chiquito, con el grande. Uh-huh. Pues ya tiene 18 años. O sea... Y literal, la señora te recibía en su casa. Haz de cuenta que quitó de su casa su sala y su comedor y puso unas mesitas. Y de repente llego y veo el monstruo del lugar que es. ¡Wow! Pero es muy bueno. Los hot cakes que tiene.
1: Sí, los del lote, güey.
2: Sí. Brutales.
1: A mí me encantó que en una entrevista ella... No, pues yo lo veo todo bien. Tiene hasta la madre en su restaurante. Sí. Manir, se nos está acabando el tiempo. ¿Podemos hacer un volumen 2? Porque todavía tienes... arte información, ¿no?
2: Lo que la gente quiera.
1: Ok, no, pues es que déjate lo que la gente quiera, porque la gente va a querer seguir opinando de este tema. Es un tema muy latente en la ciudad, sí. Es un tema, no solo en la ciudad, sino en todo el estado y en la República Mexicana, de cómo un video desató todo esto y puso el foco de Valle de Guadalupe, y ahora todo el mundo quiere hacer otra vez cosas en Valle de Guadalupe.
2: No, y
1: ya están hasta conciertos, trayendo conciertos otra vez
2: y te voy a decir algo, yo estoy de acuerdo que todo mundo puede opinar, pues todos tenemos el derecho de opinar. Uh-huh. Creo que es muy importante que a nosotros, los que escuchamos las opiniones, entendamos a qué opinión le vamos a dar atención.
1: Sí.
2: Porque no podemos aceptar las opiniones de alguien que... O sea, es como si el médico te dijera que tienes que tener una cirugía y yo te digo, no, tómate una aspirina y se te quita. Y yo, ¿qué? Yo no sé nada de medicina, pues. O sea, yo puedo opinar, pero eso no significa que valga mi opinión. Y sobre todo... Es importante entender que nosotros tenemos que ser las personas que apoyamos al comercio local. O sea, los ensenadenses tenemos que apoyar al comercio local, porque de aquí es donde vivimos y la economía se queda aquí. Cuando una persona viene al valle y gasta en un restaurante de estos, si se gasta 1,000 pesos, a lo mejor 5 pesos te terminan cayendo a ti, porque ya pasó de mano en mano, que le pagó al proveedor de la verdura le echó gasolina, el de la gasolinera pagó la nómina, el de la nómina fue a los tacos, el de los tacos fue, o sea, es economía, pues. Uh-huh. Yo sí soy muy crítico, porque sí lo soy, soy muy, muy exigente con esto. Yo les digo, si van a hablar mal de un lugar con conocimiento de causa, o sea, porque fueron, hablen del lugar, pero no generalicen. Porque hay lugares que lo hacen espectacularmente bien. Espectacularmente bien. En la misma Guía Michelin hay una línea que se llama VIP Gourmand, que es calidad-precio. Si ustedes quieren comer rico a un precio, lo voy a poner entre comillas para los que no me ven, pero si lo ponen con un precio como... No es económico, pero como muy coherente o muy justo, métanse a bajen la aplicación de la Guía Michelin, busquen qué restaurantes están con la línea VIP Gourmand, y esos restaurantes son los que muy probablemente van a gastar menos.
1: Ah, va, qué buen consejo.
2: O sea, la Guía Michelin lo hace así, por eso está esa categoría de VIP Gourmand. Es el monito de Michelin, el de las llantas. Entonces, hagan eso. Si van a hablar de que un lugar es muy caro, hablen del lugar. Y de acuerdo a su opinión, no porque alguien les dijo, no por nada.
1: Bueno, bien, ya vamos al corte. Manir, te veo la próxima semana y seguimos con este tema.
2: Claro que sí, muchas gracias.
1: Es un gusto
2: compartir la mesa contigo, Jano.
1: Oye, vamos al corte directo y regresamos para allá a regalar el boleto también del Festival del Pescado y el Marisco. Saludos a mi buen amigo Gustavo Garduño, que nos está escuchando, hombre. Besos, gordo hermoso. Vamos al corte y regresamos. Esto es Jano Barbosa al aire.
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1: Ya se acaba este programa, no sin antes la última pregunta que me tienen que marcar al 646-977-8382 para llevarse este pase individual a el... Espérate, todavía no saben. Tienen que decir, ¡ay, qué guapo está el Jaitin! Así, ¿eh? ¡Ay! O sea, las otras dos preguntas y el, ¡ay, qué guapo está el Jaitin! A ver, ya está, contestemos. ¡40!
2: ¡Ay, qué guapo está
1: Jaycee! ¡Ay! A ver, marisco favorito.
2: Acompaño con vinito mis camarones.
1: ¡Eso, ya ganaste!
2: ¡Ay, sí!
1: ¡Ya ganaste!
2: Voy a ir al pendiente porque somos 8 de familia.
1: No, pues, con razón, pues mira, de las 8 ya tienes un boleto. Ya tienes un boleto, cortesía individual para el Festival del Pescado y el Marisco, este próximo 14 de junio. En los Jardines del Riviera, mándame mensaje al WhatsApp, por favor, para tomar tus datos. Y ya, nomás tomamos tus datos y ya puedes venir por tu boleto, ¿eh?
2: Ok.
1: Sale, abrazo.
2: Me lo va a entregar el guapo.
1: Te lo va a entregar el Jaitin, yo creo.
3: Yo me espero.
2: Ok,
1: Si vienes ahorita, el Jaitin te lo entrega.
2: Ok.
1: Bye. Bye. Oye, Mario Lamadrid está aquí. ¿Qué pasó?
4: ¡Ay, qué guapo está el Jaitin! ¡Me encanta!
3: ¡Hasta me puse rojo!
1: ¡Ay, me encanta! Ya se fue el boleto de la Feria del Pescado y el Marisco, del Festival del Pescado y el Marisco. Próximo 14 de junio en los Jardines del Riviera, como les dije, ahí con los amigos de Canirac. Y ese es el boleto. ¿Boleto? Déjate eso, hasta luego aquí, verá nomás. El logo de papá está aquí, o sea, de nosotros. Logo de los 40 Ensenada 96.9. ¿Qué hago? Jaitin, lo entregas en trusa para que sea más guapo. Ahí está el nombre, muy bien. Ahí está, nomás el teléfono, que nos pase el teléfono, por favor. Y ahí le hacemos su... Tu hoja de ganador. Ya puedes pasar por ella. Mándale por él, por tu electro. Ahí está, ya, déjate venir, déjate caer, copia tu ID, por favor, nada más, copia de tu INE o una identificación oficial y con eso ya te hacemos entrega de tu boletito. Ya se acaba este programa, muchas gracias a la raza, muchas gracias a la gente, a las gracias. ¡Ah, qué madreado! Saludos, amigo. Ah, eso qué, besitos. Mañana es miércoles. No viene. Pues el Leoncio Cósmico manda el viaje sónico. Ah, bueno, ¿qué está diciendo yo? Ah, sí, perdón, es que me están hablando aquí. Me hablaron de allá. Me hablaron de allá. Me hablaron ahí de los... Déjate, de ahí de la... De nuestra estación hermana. Me están hablando ahorita. Ojalá. Me emocioné. Ahí está, pues ya ven por tus cosas. Les decía yo que mañana manda Leoncio Cósmico su viaje sónico. Mañana nos conectamos con Paola Pixel en el Pixel Express. Y muchas sorpresas más. 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Balones, camiseta, viene ahí un portacheve. ¿Qué más viene ahí? La pelota, una pelotita que es una réplica del balón del mundial. Ajá, el oficial. Muchas otras cosas más vienen en esa bolsa. La bolsa futbolera, me tienen que seguir a mí y tienen que seguir la cuenta de los 40. Si usted no ha visto el video, ahorita el Jaitin se los manda. ¿Sí? Sencillito, sí, si quieren. Y si no quieren, también lo van a tener. Ándale, tenéis razón. Ya te lo voy a mandar el video para que lo tengas ahí. Y dicho todo lo anterior, yo ya me voy, ya se acabó este programa. Gracias a toda la raza que estuvo con nosotros, gracias a toda la raza que ha... participado, gracias a toda la raza que siempre está presente en este programa. Ay, ay, ay. Sin ustedes esta madre no funciona. Sin ustedes esta madre no anda. Nada, y lo que queremos es que... que cada vez crezcamos más, que esta pinche nave apunte cada vez más lejos, cara. Y con ustedes. Bonito. Precioso. Ya vámonos, ya se acabó este programa. Jayden estuvo pilotando la nave 40. Y yo soy Alejandro Barbosa, pero nadie me dice Alejandro en esta vida. Yo soy el Jano Barbosa. Y síganme en @JanoBarbosa91. Últimos comentarios, qué pasión. Saludos, saludos. Una queja, ¿me puedo quejar? ¿De qué te quieres quejar? Ay, se quejarle. Y luego acá, saludos. A ver, saludos, saludos, saludos. Omar. Y luego acá, ¿qué?
5: Cierra con algo de Daft Punk, gordo, ¿qué?
1: Iba a cerrar con algo de Bleachers, pero me gustó tu... Ahí se quejó, mira. ¡Ay! Se quejó. ¡Ay! Dios mío santo. Me voy a ir con... ¡Ay! Te estoy viendo con cuál de la fan, güey. Me voy con... Con... ¿Se agüitan si me voy con Starboy? ¿Les parece bien? ¿Con The Weeknd y Daft Punk? ¿O me voy con... ching su madre, súbele. Voy con un clásico, ¿no? One More Time, está bien. Pórtese mal, cuídense bien. Nos escuchamos mañana en punto a las 3 de la tarde. Adiós.

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0: Bienvenidos aquí en el Tlacuache de los 40 martes, mi querido Rulo. Martes 2 de junio, aquí estamos.
1: Martesito todo, Tlacuachero.
0: Programazo.
1: Salud. Programazo.
0: Programazo, porque fíjate que viene la auténtica de Jerez, son como 17 y van a tocar aquí.
1: Todos en Diablópolis.
0: Vamos a ver hoy concierto aquí en Coyoacán, a ver qué me dicen los vecinos.
1: Se
0: echen dos rolitas y ya. Tampoco vamos a hacer una fiesta, sobre todo para la gente que nos está ahorita

0: pues
1: que va saliendo cansada de trabajo.
0: Cansado, no, sí. Una bandita cachi.
1: No, la energía arriba, vamos con
0: que
1: todo.
0: Que no digan que aquí no se puede en Diablópolis, todo se puede.
1: Todo se puede.
0: Oye, pues también el concesionario con nuestra querida Elsie Reyes, que vamos a hablar ahí de la circuncisión,
1: ¿no? Buen tema.
0: Sí.
1: Buen tema.
0: De nosotros.
1: ¿Tú la tienes? ¿No?
0: Yo sí la tengo. ¿Tú eres cheto, va? ¿Tú eres cheto?
1: Sí, yo soy Team Cheto.
0: Cheto, va. ¡Papá! Posicionamientos. Para que nos marquen y se posicionen frente a esa persona que ahorita, o sea, nomás no.
1: Que la traen bien atravesada.
0: Que la traen así.
1: Jefe tóxico.
0: Jefe tóxico.
1: Una tía chismosa.
0: La suegra.
1: Casi suegro. Siempre con la suegra, ¿verdad?
0: Hay mucho posicionamiento contra la suegra.
1: Un amigo chapulín.
0: Ándale, algún chapulineo que te hayan hecho. O hayas hecho.
1: ¿No? Alguien que no te haya dado la tanda completa.
0: Exacto.
1: También.
0: Y bueno, pues también, ¿sabes qué?
1: ¿Sabes qué?
0: Sí lo hice. Y ¿qué? No me arrepiento de nada. Y chismecito con nuestra Andy.
1: La cisterna.
0: La cisterna, que sigue todo afectado. Sigue todo feliz. De
1: por la máquina todavía.
0: Por la máquina, así es. Y bueno, pues, ¿qué más? Nada más, ¿no? Yo creo que ya con eso, yo creo que estamos hablando de un martes bastante fuerte.
1: Bastante completo, como siempre.
0: Bastante completo.
1: Yo quiero que llegue la auténtica de Jerez.
0: La auténtica de Jerez, así es. Y bueno, pues, ¿qué? Empezamos como se tiene
1: que
0: empezar.
1: Como se debe, ¿no?
0: Esta es la número uno de los 40. Aquí está.
1: Ha llegado con todo ella.
0: Olivia Rodrigo. Así es su canción, Drop Dead.
1: ¿En dónde?
0: Aquí, en los 40.
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2: 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La temperatura 19 grados.
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1: Ya estamos de vuelta aquí en el Tlacuache de los 40 y sí, como todos los días, hoy martes más que el martes, de mis días favoritos, de mis días favoritos, pues hay chismecito. De entrada voy a empezar con el chismecito de siempre, ¿no? Que es 7 de junio, domingo, mi querida Andy García, que estás aquí. Este domingo, 7 de junio, ya este domingo, ¿quién es mejor? Véanos con mi querida Maricler, Jordi Rosado, Michelle Rodríguez, Adamari López y un servidor, el Diablito, ahí dándolo todo en prime time, las estrellas, 9 de la noche, domingo. Claro que es.
2: No me lo pierdo. Oye, por ahí me chismearon que va a estar buenísimo, muy divertido.
1: Está, o sea, muy divertido,
2: digno,
1: ¿eh?
2: De prime time.
1: Digno de prime time. Y pues también Miguel Ángel Fox. Tú sabes que Miguel Ángel Fox se la sabe. Y la
2: es un rifado.
1: Sí, se la saben, la verdad es que. Y aparte tienen muy buen gusto para sus shows. Ahí está The Voice. Bueno, La Voz.
2: Tienes la máscara.
1: Tienen unas superproducciones, la verdad. Lo hacen muy, muy bien y están muy, muy contentos todos, porque la verdad es que el programa está divertido y la gente va a ver mucho talento, distintos talentos, porque ya también era o los que cantan o los que bailan o los que cocinan. Vámonos directo a esto, al talento hasta callejero, de semáforo, de plazas, de circos. De esos talentos que luego no tienen un espacio donde la gente los pueda ver. Porque o es eso o es también, pues, quién se peleó con quién, a quién le escupió a quién. ¿No? Entonces está muy chido el concepto y la gente, yo creo que le va a encantar también ver tanto talento que tenemos, no solo aquí en México, vienen ahí talentos de Uruguay, que de Perú, de Estados Unidos vienen, o sea, de todos lados.
2: Wow, también. Suena muy bien.
1: Sí, va a estar muy, muy bueno, mi querida Andy García, y pues ahí estaremos, dándolo todo, mi querida Andy. Y ahora sí, dámelo todo. Oye, ayer ya no hablamos de una cosa, fíjate que Kenia Os, que pues es la novia de Peso Pluma, pues ahora la gente está sacada de pedo, porque tuvo un concierto en Monterrey y que anduvo llore y llore todo el concierto.
2: Oye, sí, muchos están especulando. Es que se dijo que había estado muy grave y que había ingresado a un hospital con lesiones en el rostro, pero que afortunadamente fue atendida a tiempo y pudo dar el show. Okay. Yo creo que si eso hubiera pasado, pues se hubiera notado, ¿no? De alguna u otra forma. Yo la vi hermosa como siempre. Y por eso mucha gente, como la vio llorar, empezó a especular y dijeron, entonces ya cortó con Peso Pluma. Porque Peso Pluma también en un concierto se puso a llorar en el escenario.
1: Y bueno, pues rompió en llanto mientras interpretaba la canción Love Bombing, que de seguro es un poema al amor impresionante. Y pues que ahí fue. pero a ver, igual y se pelearon, ¿no?
2: Ay, sí, a lo mejor de esas veces que te peleas, cortas y luego ya no pasa nada. Unos ¿verdad? Días, sí.
1: Sí.
2: Les seguro. Falta callo.
1: Posteriormente, al ser abordada por la prensa en el aeropuerto, Kenia evitó hablar sobre su situación sentimental y se limitó a destacar que el concierto fue uno de los mejores de su carrera. Cosa que también es raro, porque también pudo haber dicho, no, claro que no, estamos bien. Y me acordé de algo, ¿no?
2: O sea, exacto.
1: Pero bueno, hasta el momento ninguno de los dos pues ha confirmado una separación. Entonces, pues está raro. Igual se pelearon y ya.
2: Y yo digo que se pelearon, medio que sí cortaron, ya sabes, de eso que ya no me busques. Y ya en unos días van a subir una fotografía juntitos, enamorados. Pues es la típica. Van a estar así bien, chavos.
1: Mira, ahí están, por ejemplo, la Ángel Aguilar y el Nodal. También se les vio ahí bien besucones. Estuvo. ¿Dónde se presentó Nodal otra vez? ¿En la Plaza de Toros?
2: Sí, estuvo ahí.
3: en la monumental plaza de toros. Y allá estuvo y estuvieron que beso y beso, bien enamorados.
2: Hasta cantaron juntitos.
1: Cantaron juntitos, le dio su agarrón así, como ño, mija. Y bien, no, o sea, y mira que ellos la han pasado mal, o sea, sí la han pasado mal, sí, en cuestión de tener que aguantar mucha crítica y mucho, mucho desmadre, ¿no?
2: Sí, aguantar tanta funa, tanto hate, pero pues bueno, creo que ya están, pues sí, ya deben estar aprendiendo, ¿no?
1: Así es. Oye, pero a ver, sácate otro chismecito de allá de Chismelandia para el mundo.
2: Ay, ¿supiste que van a, que quieren demandar justo al hermanito de Ángel Aguilar y Leonardo Aguilar, a Emiliano? Es que luego se le va la boca muy feo.
3: ¿Ah, el Emiliano es el rapero?
2: Sí, el que habla así. Sí, güey, ese güey. Entonces empezó a hablar pestes de Carmelita Salinas. Y la hija de Carmelita, así como va a demandar a Saskia Niño de Rivera por levantarle falsos, también va a demandar a Emiliano. Ya se le, wow, fue encima.
1: Órale.
3: Pues, ajá, es que también el otro hable y hable. O sea, obviamente en algún momento
1: va a haber quien se enoje y te demande.
2: Claro, que es lo que está pasando en este momento, porque a él se le hace muy fácil hablar mal de todo mundo, pero ya vio que no todo mundo se deja. Y pues ya, ya tiene esta demandita en puerta. Dijo que realmente no le interesa, que no le importa, que él tiene mejores cosas que hacer, como sacar música, y que sabe que tiene mucha gente que lo odia por ser tan real. Pero bueno, pues ya no se va a salvar de esa.
1: Pues sí, pero hay mucho demandado, ¿no? Y mucho que ha perdido. Ahí está, creo que ¿quién le ganó una demanda a quién? Ah, bueno, el Gustavo Adolfo Infante, ¿no?
2: A Sergio Mayer.
1: A Sergio Mayer, una demanda de 2,500,000. O sea, que pedía Sergio Mayer, este güey ya no los va a pagar.
2: Sí, mucha demanda. También escuchaste que Arturo Islas, el que es defensor de animales.
1: Sí, al potro y ganó. Y ahora este güey le tiene que le pagar, ¿cuánto? ¿10,000,000?
3: No, ¿2
2: quiere
3: millones?
2: 10 millones.
1: Sí, güey.
2: 10
1: sí.
2: millones de pesos, porque igual, según esto, fue daño moral, perjudicó su imagen mientras el potro estaba en la casa de los famosos, que habló.
3: Sí, y luego le pidió que nada más pidiera disculpas.
1: Y el otro no. Y ahí va de menso, pues tómala ahora. 10 millones.
2: Sí, ¿cómo pero le va a hacer el sabes potro? Que hay muchos
1: no creo
2: abogados
1: que gane tanto
2: que...
1: la en el fantasma en Viva la Vida, el fantasma de la ópera.
2: No, pero a ver, o sea, ya muchos abogados se subieron al tren de este caso y dijeron, es imposible que pague esa cantidad por eso. O sea, no hay manera. Ya dijeron que también Arturo Islas está bloqueando mucho.
3: Supongo
2: no,
3: que habrá.
2: No se puede.
1: Sí, o sea, supongo que de este caso todavía habrá apelaciones y todo. Hicieron un proceso larguísimo hasta que le acabe pagando ahí.
3: Toma, tengo 150 varos, ¿qué onda?
2: Oye, Paps, ¿lo tomas o lo dejas, bro?
3: ¿Lo tomas o lo dejas, Paps? ¿Qué onda? Pues por ahí siento que va la cosa, pero bueno.
1: Mi querida Andy, gracias. Como siempre, un piacere chismear con usted, señora.
2: No, hombre, piacere el mío.
1: Hombre, te mandamos un besote.
2: Los quiero, tlacuaches, y recuerden que vive el chismecito. Besos. Oye, desde Chismelandia.
3: A ver si te vienes el miércoles.
2: Órale.
1: No, ¿cómo ves?
2: Órale, va. Estoy dentro.
1: Órale. Y ya sabes, nos tomamos nuestras nieves.
2: Ay, qué rico, aquí. Agüita de Jamaica.
1: Agüita de Jamaica. Ya acabamos en la Coyoacana. No. ¿Y tú?
2: Chismoso.
1: Llore y llore.
2: Ay, pues luego llega el sentimiento.
1: Qué bonito. Te queremos, mi querida Andy.
2: Les quiero, hermano.
3: Te vemos mañana, entonces, aquí.
2: Órale, sí. Ay, qué rápido. Ya mañana. Venga.
1: Órale. Venga. Besotes. Vamos a una rolita y seguimos aquí en el Tlacuache de los 40.
3: Ya están llegando, yo estoy viendo gente y gente y gente llegar. Sí, no creo que sean 17, son más.
1: Pero bueno, ya está aquí la auténtica de Jerez, como no, nos van a echar una rolita, su nueva rola insuperable. Vamos a una rolita y regresamos entonces el Tlacuache de los 40.
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1: La presidenta Claudia Sheinbaum resaltó que su gobierno innova y transforma la atención en el IMSS, ISSSTE e IMSS Bienestar. Y uno de los objetivos es que todos los centros de salud cuenten con conexión a Internet para implementar el expediente digital, que permitirá el intercambio de información clínica entre hospitales y unidades médicas. La mandataria explicó que el proyecto busca que todos los mexicanos dispongan de un expediente clínico digital para conocer antecedentes médicos, tratamientos y consultas previas desde cualquier institución pública de salud.
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1: El gobierno de México planteó formalmente a Estados Unidos y Canadá la conveniencia de extender por 16 años la vigencia del tratado comercial entre las tres naciones del T-MEC. El secretario de Economía, Marcelo Ebrard, informó que el objetivo es fortalecer la integración económica regional y brindar mayor certidumbre a los inversionistas.
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1: El gobierno del Estado de México anunció los operativos de seguridad y atracciones turísticas para celebrar el Mundial 2026. En este contexto se presentó el Plan Kukulcán y se designó a la Fuerza de Tarea Quetzalcóatl de la Guardia Nacional para llevar a cabo la seguridad en Ciudad de México y el Estado de México.
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3: La temperatura, 19 grados.
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2: Hola, habitantes. Gracias por estar en mi casa. Así es, hemos llegado a los posicionamientos. Llámanos, suelta tu rencor, suelta tu ira. Como yo ahorita quiero, suelta tu catarsis, suelta tu mandía. Me salió espuma. Los teléfonos en cabina 5551-668101 al 80.061.000. También tenemos WhatsApp, fíjate.
3: También.
2: 5549-48-8899.
3: ¿Cómo para lo tóxico hay llamadita luego, luego?
2: Bueno.
4: Bueno.
2: Sí, ¿quién habla?
4: El buen Charlie Brown reportándose.
2: Mi querido Charlie Brown, ayer tuvimos buenos momentos con el Charlie.
3: Sí,
2: Brown,
3: se
2: ayer,
3: rifa ¿no? Charlie.
2: Mi Charlie Brown, ¿cómo estás?
4: Muy bien, hermano, muy bien. Todo en orden.
2: ¿Qué te crees, hermano?
4: ¿Pero qué te crees, hermano?
2: El imitador oficial del buen Mr. O'Hayes. Oye, ¿cómo estás? ¿Por dónde andas?
4: Aquí en Pueblita de Los Ángeles.
2: ¡Los 40! Pueblita de Los Ángeles, FM. La radio de los topes, cuidado, te tropiezas.
3: La radio de las semitas.
2: Ajá. Ahora sí, cuéntanos, mi querido Charlie Brown, tu posicionamiento. ¿Contra quién, habitante, te quieres posicionar? Y dame tus razones.
4: Mira, Diablito, yo... como tú lo sabes, soy conductor de aplicación. Desconozco si alguien ya ha hecho este posicionamiento antes, pero la verdad es que hoy yo me vengo a posicionar contra aquellos que nosotros llamamos los dedos de fuego. ¿Ustedes saben qué es eso?
3: No, ¿con qué es?
4: Bueno, mira, cuando a nosotros los conductores nos cae una solicitud, nosotros revisamos el costo y vemos si nos conviene. Realmente a veces las tarifas son muy bajas. ¿Qué pasa? Que pues, las aplicaciones trabajan con un algoritmo.
3: Ajá.
4: Uh-huh. Entonces, si la mayoría de conductores aceptan tarifas bajas, pues la aplicación sigue mandando tarifas bajas. Todo lo contrario a cuando se rechazan. Si tú como usuario pides un viaje que te sale barato y nadie te lo acepta, pues la aplicación te sugiere aumentar el precio para que pues alguien te lleve. Entonces hay muchos a los que llamamos dedos de fuego que agarran cualquier basura.
2: Dedos de fuego.
4: Entonces, sí, okay. Esos nos parten todo el queso, todo el queso.
3: O sea, para nosotros los usuarios, el mejor amigo es el dedos de fuego.
4: Ah. Es correcto.
3: Ok.
4: Sí. Porque como usuario puedes tener la suerte de que un viaje que normalmente te salga, no sé, en 100 pesos, un dedos de fuego te puede llevar por, no lo sé, 40. Entonces, es una diferencia abismal.
2: ¿Y dedos de fuego está? ¿Cómo encuentro el dedos de fuego?
4: Suena rarísimo. Pues lo que pasa es, ¿cuál es el truco para encontrarlos? Pues poner la tarifa más baja que tú puedas.
2: A mí sabes que me choca que luego pido acá el premium, voy a decir de cuál, pero así como el cabrón.
3: Ajá, el pingón.
2: Pues esperas que llegue algo acá, ¿no? Una camioneta, ajá, un cartón negro y tal, como es. Te mando un chino que también lo puedes encontrar luego en el Comfort o hasta en el X.
4: Exacto. Entonces,
2: dices, me hubiera llegado el mismo coche y estoy pagando 300 pesos más, 400 más por el servicio.
3: Ahí una vez me llegó un taxi. Un taxi, o sea, uno pintado de taxi.
2: ¿Pero en el acá, en el cabrón?
3: No, en el normal, pero pues de todas maneras en
2: sí,
3: normal.
2: Sí, también está como raro.
3: Un surito.
2: Pues él ya se inscribió, o sea, seguramente Uber no sabe que lo trae también pintado de taxi. Sí, no, pero en el...
3: O sea, mi solidaridad,
2: que
3: Charlie Brown.
2: Chino, hay un zapato ahí.
3: Mi solidaridad con Charlie Brown.
2: Confort.
3: Pero sí, también está chido que la banda pague menos, ¿no? Charlie Brown.
4: Sí, bueno, digo, yo también he sido usuario en algún momento, pero digo, uno como usuario también llega a ser consciente, porque digo, me han llevado distancias largas y al final del viaje pues me dice, oye, son 40, 50 pesos, y digo, ay, no mames, ¿me traes desde dónde? Y aparte el tráfico, el calor, o sea, se entiende, y pues no estaría mal una propinita, ¿no?
3: Pues sí, a lo mejor ya te mochas con la propina, pero lo sí, que luego molesta, exacto, es estar esperando y que nadie te tome tu viaje.
4: Exacto. Pero te digo, todo es
3: ¿qué te crees?
4: Las tarifas.
2: ¿Qué te crees?
3: ¿Qué te crees, hermano?
2: Estás muy cañón, güey. Estás muy cañón. A ver, échate una
4: saludos
2: invitación.
4: Saludos a mí, de... pero que no te vaya a molestar, ¿no?
3: Un tiro cantado.
2: Estaría bueno. Hermano, que yo te voy a...
3: ¿Qué te crees,
2: hermano? ¿Que yo?
3: Ojalá sea la siguiente.
2: Saludos, mi Charlie Brown. Gracias por este... posicionamiento.
3: Habitante Charlie, gracias por estar en mi casa.
2: ¿Tenemos otra? No, porque la... Me cayó el hocico. Toma. Bueno. Bueno.
5: Rulo.
2: Uy, bueno. Que, uy, bueno. Sí.
5: Bueno.
2: ¿Quién habla?
5: Aquí de Xochimilco, el Holley.
2: Ay, Holley, ¿cómo estás, mi Holley? Los 40 Xochimilco,
5: Abro mis cuatro gargantosas de localista.
2: No, Rulo.
3: Cataratas.
5: Abro mis cuatro gargantotas al frente.
2: Hace sus chistes que hace con él.
3: Con el Frankie.
2: Frankie Monstruo.
3: Sí, ¡hola, ¿no? ¿Cómo estás? Este coche ya listo. Ese es el problema de este coche. Que realmente las sucursales no lo están vendiendo.
5: Sí, le haces bien, Diablito, nada más que menos ahorcado.
3: Si les es chido.
5: Bueno, el tema del día es que yo me quiero anteposicionar ante...
3: Posiciónate, sí.
5: Sí, ante la titina para Pardo, porque pues...
2: La titina Mendoza.
5: Sí, no, la titina Pardo.
2: ¿Quién es la titina Pardo, mi querido?
5: Lo dejo a su consideración.
2: Ok, posicionate ante...
3: Pues, ¿qué pasó? ¿Qué hizo? Pues, mi querido, dame tus razones por pues, las cuales te posicionas, habitante.
5: Que no se tarden con los depósitos de discapacidad, porque ahorita tenemos muchas necesidades de comprar tanto medicamento, sillas de ruedas, bastones para guías visuales, y pues que nos apoyen, por favor, porque ahorita como estamos por el suelo, no tenemos ni de dónde agarrar, como se dice.
3: No, ¿cómo cuánto tarda?
5: No, pues ahorita hace 2 años estoy comentando, Rulo, aproximadamente. Estaba yo pidiendo el apoyo, pero porque entre que sí, que no había presupuesto y todo el rollo. Y ahorita pues sí queremos pedir un aumentito más, porque si no, ya ves que todo está subiendo. Entonces, tanto como medicamentos, ni para adquirir unas muletas, mucho menos. Entonces, para que nos apoyen, porque sí hay mucha gente que carecemos de estos aditamentos que pues los requerimos, así que urgentemente.
3: Tienes toda la razón, todo está muy caro. Ojalá venga la ayuda pronto, vas a ver que sigue.
5: Sí, y pues tanto pues a personas de la tercera edad también, porque se les dificulta pues salirse, aunque compañía de familiares, pero de los que no, Rulo.
3: Sí, no, pero pues no puedes estar con incertidumbre de si va a caer, si no, si se va a tardar. Tienes toda la razón, híjole.
5: Así es, entonces...
3: Pues adelante, posiciónate contra la titina.
2: Adelante. Pues,
3: gracias, habitante.
2: No, todavía no se va,
5: ¿verdad? Pues ahora sí que me hinco ante ti, Diablito, pues, ante el padre Aguacate.
2: Ya, sabía el anillo ya de una vez.
5: Y pues decirle de favor que, pues, no se tarden con esta ayuda, porque sí la requerimos, entonces, con la mano al centro del corazón, y pues pedirle de favor que nos apoyen con todos estos aditamentos que carecemos, porque sí nos hace falta demasiado.
2: Ahí está, mi querido Jali, muchas gracias.
3: Resiste, Jali.
6: Gracias, habitante, por haber estado en mi casa. Veamos tus recuerdos. No los vemos por nuestra poca vista.
2: Te queremos, mi Jali. Vamos una rolita, regresamos.
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2: Y bueno, pues ya estamos en los posicionamientos.
3: Habitantes, gracias por estar en mi casa. Márcanos y posiciónate con la gente que le tiene rencor. Los teléfonos en cabina 5551-668101 o al 80.061.000. Tenemos WhatsApp 55-49-48-8899. Sí.
2: Bueno.
4: Hola, ¿qué tal? Buenas tardes.
3: Sí, ¿quién habla?
4: Habla Armando.
2: Armando, gracias por estar en mi casa. Cuéntanos, Armando, ¿de dónde nos llamas?
4: Ya les había marcado anteriormente desde acá, desde California.
2: ¡Ah, California! ¡Los 40 California! ¡FM!
5: ¡Oh, yeah!
2: ¡Oh, yeah!
3: La radio del ICE.
5: ICE Radio.
3: ICE Radio. Ahora sí, mi querido Armando, ¿contra quién te quieres posicionar? Y dame tus razones. Y gracias por estar en mi casa.
4: Yo me quiero posicionar contra una chica que trabajaba aquí en mi casa.
3: ¡Ah, caray!
5: ¿Quién?
3: Una chica que trabajaba en tu casa.
5: Tu hermana, ¿no?
3: Era la persona que te ayudaba con el servicio de la casa y...
4: Me ayudaba con el servicio y cuidaba a mi niña.
2: Ok, ¿cómo se llama?
4: ¿Puedo creer el nombre? Pónganle el nombre que quieran. Pero un nombre así de una persona mala que la ves y la odias.
2: Ah, caray. La hiedra venenosa.
4: Vicky.
3: Vicky.
2: Andale,
5: ¿qué
2: Vicky
5: te hizo Vicky para que la odies?
2: Laura Zapata, Dios.
3: ¿Qué hizo Vicky? No. ¿Qué hizo?
4: Lo que pasa que la muchacha llegó de México y pues realmente yo he mencionado que la tía de mi esposa, bueno, tiene una taquería que la otra vez marqué y le comenté que la taquería estaba muy buena y todo. Entonces, la muchacha llegó y, pues, llegó pidiendo trabajo ahí. Entonces, como la señora, pues, no ocupaba, le dijo, pues, mi sobrina está ocupando quien cuida a su hija y que le haga, el servicio de la casa, como nada más. Lo único era lavar los trastes y trapear la casa. No le estamos pidiendo ni que lavara los baños, nada. Absolutamente nada.
5: Master housekeeper.
4: Simplemente... Sí, cuidar a mi hija y la verdad, pues, mi hija, pues, ella es de que se levanta, se pone a leer, después de un rato tele, comer, y la verdad ni lata da hasta eso. Entonces, esta chica trabajó unas como por 3 semanas y yo le decía, saca a mi hija a jugar, sácale afuera al patio, no sé, juega con ella... Porque nada más la veía, no jugaba con ella ni nada. Entonces, al paso del tiempo...
5: ¿Cuántos años tenía tu hija?
4: Mi hija tiene 2 años.
2: Ok.
4: Y entonces, para esto, la hermana de mi esposa cumplió años. Entonces, decidimos hacer un viaje. En ese viaje, yo le comenté a ella, como ella tiene... Tiene 20 años, la muchacha tiene 20 años. Yo dije, pues es menor de edad aquí, ¿verdad? En Estados Unidos. Entonces, hablé con su tía, porque yo le pregunté a ella, oye, ¿quieres ir? Te voy a pagar tus días de que vas para la nieve, vamos a rentar una camioneta.

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1: Ok.
2: No voy a agarrar mis migas. Guácala.
3: Ese es nuestro team este, güey.
1: Sí, entonces, ¿se fueron a la nieve o no fueron a la nieve?
2: Sí, a la hora de nosotros sí fuimos, pero ella al se puede decir un día antes de que dijimos, oye, mañana a qué hora pasamos por ti y todo, y nada más dijo, no voy a poder ir. Y nosotros ya habíamos contemplado ese gasto de que por ella rentamos una camioneta, le pagamos el espacio del Airbnb. Dijo, no voy a ir porque me salió que tengo que hacer un trabajo, voy a trabajar. Y nosotros le preguntamos, oye, te dijimos con anticipación, le rogamos, no sabes la idea, no tienes idea, mi esposa estuvo, oye, por favor.
1: Se cancela el viaje, ¿no? Si no veía.
2: No, porque pues teníamos planeado, como pues mi esposa y yo, pues no tenemos quien nos cuide, ni nuestra hija, pues una escapadita, ¿verdad? Una ahí, ga.
1: Una escapadita.
2: Entonces, pues realmente nos quedamos sin
1: el favor, ¿verdad? Como que le dice en inglés, ¿no?
3: Go.
2: Entonces, bueno, resulta, ya nosotros nos fuimos todo, ella no fue, okay, ya pasó. Al regresar nosotros le debíamos lo que era una semana. Para esto yo al regresar mi camioneta se me descompuso, entonces yo tuve que invertirle un billete a mi camioneta y pasó como 15 días y ella empezó, oye, ¿me pueden pagar? Y yo le pregunté.
3: O sea, ella ya no regresó a trabajar.
2: No, ella ya dijo, no, ya, bye, o sea, ya agarré tu trabajo y ya, bye. Y nosotros pues sí le dijimos, oye, pues nos hubieras dicho desde un principio bien, contábamos contigo. Y yo pues sí le dije, yo sé que estas muchachas, estas niñas y las oportunidades no son siempre. Y yo te entiendo, está perfecto, pero también tú ahorita me pones a correr, buscar una niñera, todo eso. Le dije, pues eso no está bien. Entonces nosotros le debíamos $300. Con lo que pasó de mi camioneta, yo le dije, sí te los voy a pagar. Yo no te estoy diciendo que no te los voy a pagar nada.
3: Dame chance para...
1: Pero en la nieve.
3: No, pues sí, ya había pasado eso.
2: Sí, y digo, dame chance, te deposito tus $300, pero me cobraron como $3,000 de mi camioneta para arreglármela. Entonces, ajá, digo, ahorita la verdad, digo, me quedé así como que de, fuck, no tengo, ¿verdad? Fuck. Entonces, bueno, la cuestión es que pasaron los 15 días. Y la muchacha empieza a mandar así bastantes mensajes así a cabrones, así de que, oye, ¿qué está pasando? Mi dinero, ya no me quieren contestar y que no sé qué. Mi esposa le empezó a decir detallar cómo estaba la cosa. Pasó una semana, se le dijo que se le iba a dar dinero tal tiempo y para eso ya mete a su tía y su tía empieza a meter que
1: como chiste,
2: le voy a hablar a mi abogado y que no sé qué y que el abogado y que esto y que el otro. Y la señora se puso súper intensa, sí, cabronzote. Entonces yo le dije, okay, señora, okay, yo entiendo su posición de que yo le debo. Yo nunca le dije
3: que no le iba a pagar.
2: De paisanos a paisanos nos queramos chingar. Digo, no. Chingar es de que yo me le contestara a usted y decirle, la bloqueo. Ahí sí le estoy chingando a ella. Pero es que yo
1: a lo mejor vivía el día.
3: O sea, mira, al final estaba
1: la lana.
3: Al final tienes tú tienes la razón y tienes el punto. Pero también pasa muy seguido. O sea, pasa seguido. Yo he tenido nanas de mi hijo que y lo quieren y todo, y de repente empiezan a pedir más.
1: ¿Se le paga ese más?
3: Hasta que llega un tope de, bueno, soy buena onda, pero no soy pendeja.
1: Medio millón ya no puedo.
3: Y de repente ya es de, bueno, pues me voy. Y es de,
1: ¿y el cariño a mi hijo dónde quedó? De la noche a la mañana desapareció y ya no regresó. Sí, o sea, por eso está...
2: Ponle tú que por esa parte, pues yo entendí, las oportunidades si le dieron, está bien, pero la señora me empezó a amenazar que me iba a demandar y que no sé qué. Yo le dije, para empezar, no firmamos ni un contrato, para empezar. La muchacha, yo iba por ella a buscarla, no necesitaba de pagar pasaje, no, nada.
1: ¿Y lo que dices? Bien por la muchacha que te demandó.
3: No, ¿qué?
1: Porque también no la tienes demandó. bajo algo legal, bajo un contrato bien.

0: hablar, Rulo.
1: El señor nunca los las dejó. Y esto no, parece la corte del diablo, pero...
2: Yo no la contraté porque ella dijo, yo voy, aunque me paguen $50 y nosotros le estamos dando el doble. Sí, que pero no
3: tú confiaste en la palabra.
1: Confió donde no debía de confiar.
3: Debe de haber seriedad en un contrato.
1: No, no, Rulo, no seas así. No seas así con la gente que habla,
3: si estuvieras en México.
4: Yo sí voy por $50.
1: Esto no es la corte del diablo.
3: Dice el Morocco que por 50 varos él va.
1: Él va, por 50 pesos, no dólares, man.
2: Y también
1: ocupo un
2: ga, ga, ga, ga.
1: Ya ni te lo pudiste.
3: Dice que entonces, por 30.
2: Para terminar, la cuestión de que la muchacha, bueno, todo eso pasó. Y yo le dije a la señora, ok, señora, ella quedó conmigo que iba a ir a la nieve, que era mi hija, y quién me va a devolver a mí lo que pagué de transporte y el Airbnb, que casi fueron $500. ¿Quién me va a regresar ese dinero que yo gasté por ella?
1: Ahora, cosa que nunca tenías planeado ni siquiera cantarlo. Tú le ibas a pagar ese dinero que le debías.
3: Que le diera chance.
1: Sí, también sí. La gente luego también es de... Así como yo te di chance de que no fueras con lo que ya gasté, pues dame chance tú, o sea, unas por otras. Sí, tienes toda la razón.
3: No todos tienen esa buena fe, güey.
1: Pues ya sé, exacto, papo, exacto. Pero no se
2: entonces,
1: vale.
2: La verdad, yo sí. Ah, y para esto todavía, en Navidad.
1: Hay más.
2: Yo pedí unos tenis Adidas que están muy de moda para mi esposa, no le quedaron. Y le dije, ¿tienes tenis? Apenas vengo llegando de México, no me he comprado. Dije, para que no gastes. Ahí están estos tenis, eran de mi esposa. ¿Qué número eres? Ah, soy 6. Al pie le quedó. Ok, toma.
1: Como a la Cenicienta.
2: Unos tenis de casi $250 y yo nunca jamás se lo eché en cara ni nada. La señora nada. Me empezó a gritar, me empezó a decir, yo mire, yo nunca...
1: Hasta unos patanones, ¿no? Te aventó con los tenis.
2: De lo que le di, sí, yo nunca le toqué el tema porque yo es feo cuando llegas a un lugar y no tienes a tu familia, en este caso era su tía política y yo sí sentía feo, sí, dije, no, difícil. Pues te tratan bien, ¿cómo ves? Y esto, y siempre nosotros le damos consejos, esto y el otro, mi esposa ponía a hablar con ella. La cuestión de que, pues al último, por ser buena gente, todo eso pasó.
3: Sí, tú te portaste chido, la neta.
1: Pues es que pasa, pero sí pasa con la gente luego que trabaja en tu casa. Y hay un dicho acá de no te vayas como... Porque así pasa, ¿no? Que puede estar ahí años, puede trabajar contigo y de repente de un día al otro no se va porque no están de acuerdo
3: contigo. Tú debes de estar tranquilo porque todo lo hiciste bien.
1: Tú lo hiciste
3: de buen corazón.
1: Pero no importa, son los posicionamientos. Adelante, habitante. Tienes enfrente a Vicky. Dile todo lo que le tienes que decir
3: con sus tenis.
2: Mira, Vicky, la verdad, pues ya. Ya me culiaste. Y de culiados no hay, dijera quién.
1: Te voy a mandar a Ice, ¿no? Dice.
2: Ahora, no te quiero fuera de mi casa.
1: Te quiero fuera.
2: Te quiero fuera de
1: mí.

0: Ahí está.
1: Saqué todo lo que tenía que sacar.
0: Ahí está, hermoso habitante. Gracias por estar en mi casa. Te mando saludos hasta California. Vamos a una rolita. Esto es el Tlacuache de los 40. No se muevan. Yeah.

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2: Pues ya estamos aquí de regreso en el Tlacuache de los 40 y tenemos invitados, invitados especiales que vienen a poner aquí. Pues al barrio en paz, ¿no? Ver, ¿o no? Andalito. Al barrio de fiesta.
3: Claro que sí, estamos
2: con nada más y nada menos que la
3: auténtica de Jerez.
4: ¡Ándale!
3: ¡Ándale!
4: Así es, compadre.
3: Mi querido Javi, Javi papá, Javi hijo y el Chuy.
4: Y el Chuy.
2: Adoptado, ¿no? O sea, porque acá sí se ve el parecido, pero pues nada más por el cachete podría ser, ¿verdad?
3: Los ojos también. Oiga, ¿cómo están? Nos viene presentando nuevo sencillo que es Insuperable.
4: Insuperable, compadrito. La verdad, muy agradecido, muy contento. Gracias por darnos la oportunidad de presentarles este nuevo sencillo. Muy contentos empezando esta promoción de este nuevo sencillo por acá en Ciudad de México y la verdad muy contentos, espero que a la gente les guste muchísimo porque la neta está buenísimo el tema Insuperable.
2: Ya llevan varios años.
3: Varios años. ¿Cómo ven ahora esta
2: movilización que ha habido por la música regional, por la banda, pues que por los corridos y todo, pero ha agarrado mucho más vuelo y hasta aquí en la Ciudad de México, que a lo mejor antes era público difícil, ¿no? O sea, pero bueno, en Estados Unidos como siempre hay mucha banda que lo sigue en el norte, pero ahorita ya es todo el país. Quien no pone su banda en la fiesta, en la peda, no vale, ¿no?
4: Es correcto, compadre, es correcto. Fíjate que a nosotros nos ha gustado mucho, la verdad, romper ese... Porque antes nomás era el reggaetón.
2: Sí.
4: Ahorita ya lo regional mexicano está por todo el mundo.
2: Sí.
4: Y eso me encanta. La banda sonando fuerte por Colombia, Sudamérica, Centroamérica y Estados Unidos. Ya ves todo mundialmente, ¿no?
2: Todo. Entonces, mundialmente.
4: Es lo bonito, ¿no?
2: Al
4: lo
2: final en México, pues sí, siempre hemos oído a la banda y todo.
4: Exacto. Claro.
2: Pero con los años ya esto se ha hecho ya global, mi querido.
5: Yo pienso que es un género clásico, compadre, ya es un género, la banda, hablar de la banda es como hablar del mariachi, ¿no? Ya es algo mexicano 100% que yo pienso que para que se vaya, pues la verdad, yo pienso que nunca se va a ir este género y como dices tú, en cada peda ahí tiene que estar la banda, ¿no? En cada borrachera.
2: Hasta la fecha, ¿no? Como debe de ser, claro. Y ya las pedas fresas también, ¿eh?
5: Ah, huevos.
2: Sí, sí, claro, o sea, claro. Es donde no, ¿verdad?
4: Más rancherón.
2: Sí, ahorita ya.
4: Donde quiera.
3: ¿Qué onda, pa? Una banda, ¿no? Jálate la banda, ¿no, pa?
4: Exacto,
3: sí, oye,
4: exacto.
3: Insuperable es también, así se va a llamar el nuevo álbum.
5: Así es, Insuperable es el título del nuevo disco, el nuevo álbum, que próximamente va a salir, si Dios quiere, la primera canción del álbum, pero pronto lo estaremos estrenando el disco también.
2: Y el sencillo Insuperable. ¿Qué les parece si nos le echamos?
4: Claro que sí.
5: Se mete en vivo la
3: ay,
5: gente de Jerez, compadrito. Gracias.
3: La auténtica de Jerez. También,
2: ¿no? Aquí, completamente en vivo, desde la cancha de fútbol de Diablópolis.
3: Son como 37 personas aquí, es impresionante.
2: Y ahorita
3: una, a ver si cabemos.
2: Vamos, esto es Insuperable.
6: ¡Insuperable! ¡Venga!

0: Gracias, gracias, gracias.
1: Seguimos aquí en el Tlacuache de los 40. Vamos a una rolita y estamos aquí con la auténtica de Jerez. Qué perfecto. Chido. Ahorita vamos a una rolita y regresamos. No se muevan.
2: Ánimo, ánimo.
1: No se me vayan a ir, que se queda muy vacío aquí.
2: Regresamos.
1: No,
2: hombre.
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1: 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Hacemos una pausa.
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3: El gobierno de México anunció una estrategia de modernización para el sistema público de salud que contempla la incorporación de equipos médicos de última generación en unidades del IMSS, ISSSTE e IMSS Bienestar. La presidenta Claudia Sheinbaum destacó que el fortalecimiento del sector contempla la inauguración de 29 nuevos hospitales, alrededor de 20 centros de salud y unidades de medicina familiar, así como la contratación de más personal médico. 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En Michoacán fueron detenidas dos personas más relacionadas con el asesinato del alcalde de Uruapan, Carlos Manso. Los detenidos se desempeñaban como agentes de la Fiscalía Regional de Uruapan y de la Guardia Civil y compartían con grupos de la delincuencia organizada los avances sobre las investigaciones del caso del exalcalde asesinado el pasado 1 de noviembre. ¡Los 40! Autoridades del Estado de México alistan un operativo de seguridad para el partido amistoso del jueves 4 de junio a las 8 de la noche entre México y Serbia, el último del equipo nacional previo a la inauguración de la Copa del Mundo. Cristóbal Castañeda, secretario de Seguridad del Estado de México, informó que se desplegarán 1,000 policías, toda vez que se espera una afluencia de 28,000 personas en el estadio y cerca de 6,000 personas que se concentrarán fuera del Nemesio 10 en Toluca.
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0: Ya estamos de regreso aquí, hoy martes 22 de junio, así es, mi querido Javis. Cuéntenos, ahorita supongo que sale álbum nuevo y también empiezan toquines por todos lados, ¿no?
1: Por todos lados, Estados Unidos y México, bendito Dios. Ese es el plan, estar por ahí trabajando tanto en México como en Estados Unidos. Y lo que venga, compadre. Aquí lo más importante es seguir dando promoción a este nuevo sencillo y trabajo, nada más, primeramente Dios.
0: Así es, pero no paran también, ¿no? Todo el tiempo están, miren, ay, sus ojos de hacha. Hiciste cara de hacha,
2: Le dio una mirada, dije, no, espérate.
0: ¿Cómo
1: la haces? Sí, ya sé la carrilla que hacemos acá.
0: A ver, ¿cómo le haces, Paco?
1: Y cuando hay carrilla fea, hay que reconocerlo.
0: Ay, están haciendo carrilla fea estos güeyes, no puede ser.
1: Ahorita nos damos cuenta de eso.
0: ¿Cómo le haces para controlar a todos estos güeyes, Javi?
1: No, hombre, tú sabes que es un poquito difícil la situación por acá, compara. Con cada uno tenemos una mentalidad y hay que respetarla.
0: Claro.
1: Pero el que ande a gusto, qué bueno, y el que no se puede ir, nada más es eso. O sea.
0: Ahora, sí, la verdad, ya van varios de los de la. Llevan varios años.
1: Imagínate. O sea, no, yo soy el único que queda ya de la antigüedad, pero tengo gente que gracias a Dios ya tiene muchos años aquí conmigo, 15, digamos 18 años, 20 años, bendito sea Dios y siempre agradecidos con ellos, la verdad.
0: Sí, porque también ya me imagino las giras, así se han de poner unas buenas, ¿no? O sea,
1: sí se la pasan.
0: Siempre, pasan bien, ¿no?
1: Es que es parte de.
0: Y no es por juzgar, imagínate, ¿no? Pero también tiene unas caritas de, mira, algunos vienen bien crudos, se me hace.
1: Ahorita ¿verdad? Venimos desveladones, que trabajamos el día de ayer, pero bien contentos, desveladones, pero ese
0: les
1: es,
0: gusta,
1: así es el
0: ¿les
1: chamba.
0: Gusta echar fiesta mientras están arriba del
1: claro,
0: escenario?
1: Claro, compadre.
0: Claro, sí,
1: claro,
0: se echan acá sus...
1: Los buenos, sí, buenos
3: aparte,
1: tequilas.
3: Aparte, a la gente le gusta eso.
0: Le gusta eso, como sí, que se agarra la borracherita
3: sí,
0: con
3: que
0: la banda,
3: ahora ¿no? Le echan el shot y ya como que se prende uno igual que ellos y
0: está
3: se
0: chido.
3: Pone el mismo ambiente, ¿no? Los dos, entonces sí, olvídate. Aparte, pues nos gusta.
1: Decía mi compa Jackie, ¿no? Tenemos que socializar con la gente, entonces
0: claro,
1: hacemos ese
0: así
1: movimiento.
0: Es, ¿no? Así es, y es chido, pues al final creo que se arma el buen ambiente y siempre, pues es garantía con la auténtica de género.
1: Así es, compadre, muchas gracias.
0: Oye, ¿en Ciudad de México van a andar?
1: Ciudad de México, vamos a estar viniendo. Yo estoy seguro que no tardan por acá,
0: no
1: con este nuevo sencillo, no tarda el que estar presentando. De hecho, nos gusta mucho venir a Ciudad de México, Estado de México, Querétaro, toda la gente, lugares, estas
0: del
1: ciudades.
0: Centro del país.
1: Son hermosas, entonces nosotros nos encanta venir. Nuestra música es bien aceptada por acá, gracias a Dios.
0: Qué chido, mi querido Javi Michuy. Gracias, chicos, por haber venido aquí al Tlacuache de los 40. Y ya saben, ya. Superable, ya está. Ya la pueden oír. ¿Y el álbum cuándo sale? ¿Ya tenemos fecha? ¿O
3: no
0: solamente?
3: Tenemos fecha todavía.
0: Pero es pronto.
3: Pero pronto vamos a anunciarla ahí en las redes sociales.
0: Pronto viene el álbum que se llamará Insuperable.
1: Es correcto, compadre.
0: Bueno,
3: así es.
0: Ojalá no sea insuperable para el siguiente.
1: Exacto.
0: Pero todavía el siguiente.
1: Claro que sí. Claro que sí.
0: Gracias, muchas gracias por estar aquí en Diablópolis y darle vida a esta casa.
1: Ánimo.
0: Vamos una rolita, no se muevan. Regresamos aquí al Tlacuache de los 40.
1: Ánimo.
3: Arre.

0: El Tlacuache regresa en un momento.
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0: 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Esto es, sí, lo hice y no me arrepiento de nada.
1: ¿Sasuke? ¿Sasuke? Que sí lo hice y no me arrepiento para nada. Así es, ya estamos en tan esperada sección. Ay, sí, sí lo hice. Es como la más débil, ¿no? Un poquito.
2: No.
1: No, se habla mucha gente.
2: Sí.
1: A decirnos gusta. Qué hicieron y por qué no se arrepienten. Los teléfonos en cabina de la FM, los 40-55-51-66-8101. Al 80,000, 61,000. Y tenemos WhatsApp también, mi querido amigo Rulo, productor.
2: Está aquí, Mosquera.
1: Padre de familia, 5549-4888-99. Suelta las llamadas, Morocco.
2: Ahí está.
3: Bueno.
2: Rapidito.
1: ¿Quién bueno. habla?
3: Habla Gabriel.
1: Gabriel. ¿De dónde nos llamas, Gabriel?
3: Soy tu vecino, Diablito, de aquí de Coyoacán, por Avenida México y Londres.
1: ¡Los 40! Coyoacán FM. Bastante vecino. Aquí siempre paso por ahí, ¿sí? Me doy vuelta ahí, de hecho.
3: Sí, de hecho, ¿te acuerdas dónde vivía el de Río Roma?
2: Ya, dando todas las direcciones.
1: La verdad, no sé dónde vivía el de Río Roma. Pero no sabes dónde vivía el
3: bueno,
1: de Río Roma.
3: Por ahí mero.
2: Cerca de Dr. Shunka.
1: Ok. Ah, tú sí, fíjate.
2: Cerca de Dr. Shenka.
1: Sí sabe.
2: Ya dando todas.
1: Sí, cerca de Dr. Shenka, porque ahí él sí sabía, pero de Río Roma, ¿no? Oye, pues bueno, mi querido. ¿Cómo te llamas? Graviel. Graviel,
3: ¿sí?
1: Cuéntanos qué hiciste y por qué no te arrepientes de nada.
3: Pues hace algunos años denuncié al que era mi jefe.
1: Ajá.
3: Ante. Bueno, yo trabajaba, era servidor público y. Lo denuncié por un conflicto de interés y eso está penado para los servidores públicos y sí procedió. De hecho, llegamos hasta juicio.
1: Ah, no me digas. Ah, muy bien. O sea, procedió.
3: Y pues lo destituyeron y lo... Ya no puede ser, ya no puede volver a ser servidor público.
1: Pero a ver, espérate.
2: ¿Pero cuál era el conflicto de interés?
1: ¿Cuál era el conflicto? Sí. Porque, o sea, le deshiciste la vida, bro.
2: Metió a su mamá a chambear, ¿no?
3: ¿O qué? No, metió... Bueno, o sea, estuvo así cañón porque a metió a su amante... Y como estaba embarazada su amante, pues de ahí le acreditamos de que el niño era de él. Entonces, en el servicio público tú no puedes meter a, se supone que amigos, que solamente en estos grados de estos niveles del gobierno.
1: ¿Bastardos pues, tampoco? Sí. ¿Tampoco puedes meter, o sea, bastardos?
3: Sí, procede, porque digo, ya en altos funcionarios ya es otra cosa que no haga nada, ¿no? Pero en estos funcionarios de este nivel sí procede en ese conflicto de interés.
1: Ok. Oh, my gosh.
2: Oye, ¿qué sentiste entonces, cuando le ganaste el juicio?
1: ¿Qué lo viste? ¿Lo
3: la
1: viste
3: verdad,
1: sabiendo?
3: Sentí mucho, mucho alivio. Digo, él sí sabía que yo lo había denunciado porque se lo dije. Le dije que si me quería correr o si eran sus motivos por esta muchacha, pues
1: le
3: iba a ser mi denuncia. Ajá.
1: Bien, muy bien. Pues
2: ¿no
1: bueno.
2: se sintió una cara de satisfacción así ganarle?
3: Sí, literal, sí fue el... No me arrepiento de nada de lo que
1: te pasó. ¿Te vio cuando lo decide? ¿Usted está?
3: Pues no me vio, sino que ya en la sentencia pues ya vio que efectivamente se determinó que sí se había un conflicto de interés y que se determinó que ya no podía volver a ser servidor público.
2: Y no. Ahora, te dijo después, te voy a buscar, maldito perro.
3: Sí, no, nada. Al día de hoy, yo creo que ha de estar ahorita escondiéndose de la lluvia.
1: ¿Te quedaste tú con su puesto?
3: No, ya me había corrido.
1: Ah, qué cabrón. Ah, pues bien, papá.
2: Te lo llevaste.
1: Porque la venganza se sirve en plato
3: frío. Sí, me vengué.
1: Plato frío serviste la venganza, mi querido Gravier.
3: Oye, y aprovechando tu foro, Diablito, quisiera irme en contra de
2: chamba,
3: Morocco, ¿eh?
2: No hay chamba, dice.
1: ¿Qué? Sí. ¿Qué pasó?
3: Quiero irme en contra de Morocco, ¿eh?
1: Ah, adelante, ¿por qué?
2: Ah,
3: porque
2: claro.
3: Ahorita en el posicionamiento me contestó, iba a participar y me colgó.
2: Es muy de él.
1: Muy bien.
3: ¿Qué pasó, Rulo?
1: Muy bien.
2: No, pero ¿sabes qué? Tiempo, yo creo que por los tiempos, sí, también.
1: No daba tiempo, es que también teníamos también el posicionamiento.
3: Pues se lo pagamos, Rulo.
2: Hay comercial. Eso,
1: pero mira,
2: eso.
1: Aquí estás, aquí estuviste.
2: Pero ¿con qué chamba, Graviel, si no tienes? Sí.
3: No, yo sí.
2: Ese con mi finiquito, pero con mi liquidación.
1: Te quedó mejor la sección de si Luis y no me arrepiento de nada. Porque posicionamiento estuvieras posicionado con el jefe al cual ya le ganaste, güey.
3: Sí, ¿verdad?
1: Ahorita, más bien, pues sí lo hice y no me arrepiento de nada, de verlo en la calle,
2: bajita la mano, ya te posicionaste con el moro.
1: Su chavito caga abajo del puente, lo vi otra vez limpiándole la cola.
2: Tapándose con periodiquito.
1: Ahí está mi querido Graviel, pues gracias por posicionarte, ¿no? Por decirnos lo que hiciste.
3: Te mando un fuerte abrazo y a qué día te puedo llevar ahí un les puedo llevar un regalito ya a su casa.
1: Claro que sí, claro que sí.
2: Qué tal.
1: Gracias, pero tipo
3: que, ¿vale?
1: Porque acá en Coyoacán. Ahí estamos, ¿qué? ¿Otra? ¿Tenemos otra
2: moro?
1: Ya se lo fueron. Bueno.
4: Bueno.
1: Hola,
4: bueno.
1: ¿Quién habla?
4: Hola. Buenas noches.
2: ¿Quién habla?
1: Buenas noches, ¿quién habla?
4: Vamos a omitir el nombre.
1: Ay, imagínate lo que nos van a... Espérame. Sí. Espérame. Ok. Ponte uno ficticio.
4: No.
1: Uno así, uno que se te antoje.
2: Uno que te guste.
1: Te lo pongo yo si quieres. Margarita.
4: Margarita, perfecto.
1: ¿De dónde nos llamas, Margarita?
4: De Yucatán.
1: ¡Los 40 Yucatán! ¡MM!
2: La radio anónima.
1: La radio de la bomba. Ahora sí, Margarita.
2: A ver,
1: cuéntanos qué hiciste.
2: Haz valer el anonimato.
1: ¿Y por qué no te arrepientes?
4: Ya no sé cuál historia contar.
2: Ah, tienes varias.
1: Oh, me encanta, Margarita.
2: Tenemos tiempo, te escuchamos.
4: Perfecto. Bueno, estaba escuchando la historia anterior y me acordé que yo también hice lo mismo.
1: ¿Qué?
4: Con mis jefes. Es que
2: cuando hubo el interés?
4: Cambio, ¿mandé? Sí, es que cuando hubo el cambio, mi jefa fue la peor persona del condado. Y en algún otro momento ya nos habíamos topado y tuvimos un conflicto. Entonces, cuando hace el cambio de administración, a ella la ponen como jefa. Entonces, desde que yo vi que la nombraron, dije, ay, no me van a correr. Dije, me van a correr porque, o sea, le cerré su negocio y obviamente habían cosas por ahí medias turbias y Y
2: cosas,
4: pues obviamente
2: cosas turbias como cuáles.
4: Ay, es que ella manejaba una asociación sin fines de lucro que lucraba.
2: Ah, caray. Un desvío.
1: Ajá,
4: entonces, pues ahí ya le dijo, no, pues ya no vas a hacer tu negocio de esto, porque habían pues varias cosas ahí, y ya luego pues la ponen allá de jefa. Y me dijo, no, pues es que ya lo que pasó, ya pasó, ¿no? Vamos a empezar de cero. Pero no empezó de cero, o sea, fue el peor año, o sea, de verdad.
2: Oye, pero a ti te dio coraje que la nombraran jefa.
4: Ay, pues, ¿cómo no? Me dio un coraje horrible.
1: ¿Cuántas veces? A ver, a ver, Rulo. Vale. No, a ver, aquí vale, ya, confesanos. Dando la cara, porque Margarita ni el nombre está dando, ¿no? Pero a ver, ¿cuántas veces no ha subido a alguien de posición que dices, güey, la neta me lo merezco más yo?
2: Sí, todos los días.
1: Todos los días, güey.
2: Todos los días. Vivo con ese cuestionamiento permanente.
1: No puede ser. Y luego, Margarita.
4: Y bueno, y luego pues ya empezó a armar como cierta gente, y esa gente ya tenía su historia ahí mismo, y decía, cada vez decíamos, no, esto estaba peor de lo que estaba. Pero bueno, al final ellos saben, ¿no?
1: Pero tú sigues ahí.
4: Sí, yo seguía ahí, entonces... Okay. Pues sí, es como que te desplazan, te hacen a un lado, ya...
2: O sea, la agarró contra ti directo.
4: Pues sí, o sea, habíamos hecho las paces de que éramos amigas, pero resulta que no.
2: Pero, danos unos ejemplos de cómo se la cobraba contigo.
4: Por ejemplo, me hizo llorar varias veces, me dijo que no podía trabajar conmigo, que no confiaba en mí, que... Luego me dijo, te voy a dar una oportunidad, si quieres, me dijo, para ver si yo puedo trabajar contigo, y te voy a dar un mes de prueba, así... Al final yo, pues si no me quiere acá, que me cambie. Le digo, o sea, ni usted merece estar aquí, ni yo debería estar acá, así que vamos a cambiarnos las dos, ¿no? Y me decía, no, te voy a dar tu mes de prueba, casi casi, ¿no? Entonces era como, a todos invitaban a las reuniones y o a todos les decían los avisos, y tú no. O sea, tú y tú, sí, para acá no. Entonces,
2: ese tipo sí. de desplazamiento se da bastante.
1: Y luego hace cuenta que estás acá y llega, que era bueno, estaba al nivel que tú, ¿no? Ah. Y sube. Y se cala a todos sus amiguitos ahí que le lamen.
2: Sí, por interés.
1: La ex, la ex. Sí.
2: La me pochados.
1: Que por cierto, mis huevos pochados. Me puse de malas, pero bueno.
4: Y luego metía la pata. Y tú decías así, pero ¿por qué no? Pero hasta que una vez en una de esas metidas de patas sí salió así a nivel nacional.
1: Wow.
4: El pleito que llevo así como a la mañanera. Y y pues ya no les quedó otra, o sea, la grabaron en vivo, o sea, sí estuvo intenso, ¿no? Y es cuando así casi se los dije.
1: Wow.
4: Se los dije, escondí información y pues eso le costó.
2: O sea, pero ahí tú ya no tuviste que denunciar, solito el tiempo hizo lo suyo.
4: No, solito el tiempo, yo solo lo que dijimos, mira, aquí están las pruebas, aquí
1: está. Pero lo que va, lo que hiciste fue que te dio placer verlas ahí
2: caer.
1: Verla caer.
4: Yo cuando, o sea, lo que no me arrepiento, y creo que eso sí puedo decir que yo lo hice, fue cuando les dijeron, ahí se va.

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2: Más satisfacción.
3: Sí.
2: O sea, que tú no te tuviste que ensuciar las manos
3: pues
2: para que cayeran
3: tiempo,
2: las cosas.
3: El tiempo, o sea, las cosas al final caen.
4: Ajá.
3: ¿No? Obras mal, se te pudre el tamal.
2: Se te pudre el tamal.
3: Sí. Oye, Margarita, pues muchas gracias por tu historia de... Sí lo hice y no me arrepiento de nada.
5: No me arrepiento de que los hayan corrido, malditos. Ay, no.
2: ¡Bomba!
3: Sigue, sigue. Sigue, sigue. Estaba colgó así, fúrica.
2: ¡Agárreme porque les gano el cabello!
3: Te queremos saludos hasta Yucatán. 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Vamos a una rolita. Regresamos. 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
1: Ya estamos de vuelta aquí en el Tlacuache de los 40 y sí, ya llegamos a este momento tan sensual.
2: Hola.
1: ¿Por qué? Hola. Porque estamos en el Conseccionario con el Cierre de Solar, el Chico.
2: ¿Cómo estás, mi amor?
1: Bien, todo bien, cálmate, porque hablas como esqueleto.
2: De por sí mi voz es complicadita, ¿verdad? Tocayo de voz.
1: ¿Qué está pasando aquí?
2: Que nuestras voces son...
1: Mi querida Elsie.
2: Vamos a decirles particulares.
1: Como siempre, con buenos temas, profesora. Nuestros alumnos tlacuacheros.
2: Sí, por favor, pónganlo.
1: Nos sentamos en nuestro pupitre y vamos a escucharla.
2: Hoy vamos a hablar tema enfocado más en salud. ¿En qué momento se debe o no circuncidar a una persona con pene?
1: A mí me circuncidaron, no tengo... O sea,
2: seguramente cuando naciste, sí.
1: Y yo circuncidé a mi hijo.
2: Ok, esa es una gran discusión, muy interesante.
1: No lo circuncidé, o sea, yo le agarré las manitas mientras lloraba. Y una señora musulmana...
2: Judío, de hecho los judíos son los que lo utilizan,
1: sí,
2: de manera ritual.
1: Pero en Finlandia, en Helsinki, que es donde se le hizo.
2: Okay.
1: No podías hacerse en el hospital, no está como, está como...
2: Sí, no, no, eso
1: no
2: se
1: está
2: considera mutilación.
1: Ah, y es de, bueno, si quieres hacerla, pues hazla casera y con... Y una señora musulmana la hacía también.
2: Ok.
1: Y lo circuncidó y yo le agarraba las manitas. En
2: por
1: la
2: ejemplo,
1: mesa
2: ese es
1: del
2: un,
1: comedor.
2: Eso es, una, eso es una gran manera de iniciar. ¿Qué fue lo que te llevó a tomar la decisión de realizar la circuncisión a tu hijo?
1: Porque yo estoy circuncidado.
2: Ok. O sea, es un tema, tú lo ves desde un punto de vista cultural.
1: A mí me gusta.
2: Ok, porque te parece estético. Vamos a hablar desde un punto
1: estético,
2: de vista estético.
1: Y también
2: de,
1: creo que...
2: ¿De higiene?
1: Higiene. Okay. O sea, no hay esta onda de que... Yo, por amigos que son chetos o
2: bueno,
1: trompa de elefante, no sé cómo decir.
2: Hombres que no tienen circuncisión, no, hombres con prepucio.
1: ¿Incircuncidado sería?
2: Hombres con prepucio.
1: Ok. Uh-huh. O ya ves que prepucio. El jabón se les mete y luego hasta hongo se les hace ahí.
2: A eso.
1: Acá
2: voy.
1: No hay, la sí. Verdad.
2: O sea, sí hay un tema ahí de discusión hasta el día de hoy. O sea, no existen todavía, digamos, parámetros definidos. Originalmente... digamos que esto se veía desde un punto de vista religioso y ritualístico. Claro. Sabemos que todos los judíos, como parte de una iniciación, de una de ser parte como tal del grupo, se comenzó a hacer este tipo de prácticas desde muchos, muchísimos años.
1: Los griegos, ¿no? Ya
2: no
1: hablando.
2: Obstante, hoy en día sí hay recomendaciones. ¿A qué me refiero con recomendaciones?
1: Cavernícolas
2: no había.
1: No,
2: o sea,
1: perdón,
2: en las cavernas no había circuncisión.
1: Sí,
2: o sea, actualmente sí hay.
1: Y depilación, obviamente. Todo lleno de pelo, güey. No había ni depilación.
2: Ahora, no es un tema estético de gusto o no gusto. ¿Por qué?
1: Es
2: porque,
1: de higiene.
2: Porque todo pene es precioso, todo pene es perfecto.
1: Sí, nadie está diciendo que el cheto
2: como
1: se vea mal.
2: Como yo le digo a la gente, cuando alguien se pone a comparar su pene con el de alguien más, que les digo, a ver, ¿tus huellas digitales son idénticas a las de alguien más?
1: No.
2: Entonces tu pene tampoco. Tu
1: tampoco.
2: Pene es como tu huella digital. Y es
1: circuncidado
2: perfecto porque
1: o no
2: es
1: circuncidado.
2: Único. Exacto,
1: o sea,
2: con o sin circuncisión.
1: La comparativa.
2: Ahora,
1: ¿qué dijo?
2: Sí, desde 2007.
1: ¿Qué dijo?
2: Es que estos están muertos de la risa, pero
1: el cíclope,
2: bueno.
1: ¿Qué?
3: El cíclope
2: piteco. El cíclope piteco. Vente, Andy, vente, únete a la plática de la circuncisión.
1: ¿Y luego?
2: Ah, el...
1: ¿Tú qué prefieres?
2: A ver, no es un tema de preferencia o no.
1: Ay,
2: preferencia.
1: Pero ya, seria. Seamos honestos.
2: Yo he conocido de ambos.
1: Seamos honestos, Andy. Seamos honestos. ¿Qué prefieres, con o sin?
4: Sin
2: prepucio.
4: Ah, okay. No. O sea, que esté circuncidado.
2: Por eso, sin prepucio. Que tenga
4: claro, sin prepucio,
2: que sea
4: siempre. Okay. O sea, champiñón. El cheto
1: champiñón,
4: no lo tolero.
1: Bien, mamá.
4: Okay. Viva el champiñón.
2: ¿Tú?
4: Viva el casco.
2: Ya, ambos me gustan. Estos. Ambos vamos, me gustan.
1: Sí, pero ¿cuál te gusta más?
2: Depende. Porque a eso voy. A eso
1: higiene,
2: voy.
1: Hasta si eres más higiénica.
2: A eso voy.
1: Ok.
2: Venga. La recomendación actual desde 2007 por la Organización Mundial de la Salud y
1: ONU están ahorita con buena fama la OMS
2: es que se realice la circuncisión voluntaria a cualquier edad, porque
1: gracias.
2: Esto no es un tema de gusto, no es un tema estético, sino porque sí
1: higiene.
2: Se ha encontrado, aparte de la higiene, esto es lo más importante. Porque hay una menor prevalencia de contracción de infecciones de transmisión sexual, sí, sí, incluido VIH, cuando no tienes prepucio.
1: Gente,
2: ahora, ojo,
1: gente,
2: ojo,
1: mucha,
2: y esto pónganle literal, negrita, subrayado. Esto no te exime de usar condón.
1: No,
2: o sea,
1: no, no,
2: no. No por eso vas a dejar de usar condón, pero, no por eso vas a dejar de usar lubricante, sea, o PrEP.
1: Ok, y aparte de eso, otras enfermedades venéreas. Entonces,
2: ITS, infección de transmisión sexual.
1: Ok. Entonces,
2: es recomendable, no obstante, no es obligatorio.
1: Pues,
2: baja
1: no
2: la probabilidad. Y sí hay un tema de higiene.
1: Claro,
2: ¿por qué?
1: Claro.
2: Porque si tú, por ejemplo, no tienes circuncisión y no sabes lavarte bien el pene porque no te enseñaron en la infancia, lo cual es súper frecuente porque las madres les da pena enseñarle a su hijo.
1: Qué
2: o los padres. O los mismos padres.
5: ¿Qué pasa?
2: Adultos no saben lavarse bien el pene.
5: ¿Yo qué pasa?
2: Entonces.
1: Porque es que con circuncisión es como. Como tallarte el codito.
2: Ajá. Aún así hay que utilizar agua, jabón, por favor. Secar muy bien. Ahora, si tú sí tienes
1: la rodilla,
2: prepucio, si tú
1: por mi ejemplo, rodillón.
2: Si tú, por ejemplo, sí tienes prepucio, ya, por Dios. Si tú sí tienes prepucio, es decir, no te hicieron circuncisión.
1: Quieto.
2: La forma en la que tienes que lavarte es la siguiente: tienes que deslizar tu prepucio
1: bien,
2: hacia
1: señores,
2: atrás. O sea, descubrir el glande, enjabonar, enjuagar y secar
1: y
2: muy
1: les
2: bien.
1: Arde.
2: Así, no necesariamente, no tendría por qué arder.
1: Que les arde.
2: No
1: el
2: les
1: jabón ahí.
2: No les arde. Si arde es porque hay un microorganismo ahí que está generando irritación.
1: Rodilla.
2: Ahora, ¿en qué caso sí se recomienda sí o sí a cualquier edad?
1: Rodilla siempre.
2: Cuando hay fimosis y o balanitis.
1: Okay.
2: ¿Qué es la fimosis? La fimosis es que, por ejemplo, si tú te imaginas.
1: Yo tengo famosis ahorita. Ando on fire, güey.
2: La fimosis es cuando la. Y si tú te imaginas, digamos que tu brazo es un pene.
1: Ok.
2: Y traes.
1: Parte.
2: Y traes, digamos, de tu mano al codo. Y traes puesto un saco que te tapa hasta la mano. Ajá.
1: Ok.
2: Y entonces, si yo hago hacia atrás la manga, esa manga, digamos, es el prepucio. Si te quedó claro.
1: Exacto.
2: Exactamente.
1: Me las voy a remangar, pero yo no sé porque
2: exacto,
1: yo no soy cheto.
2: Si tu pene no lo puedes arremangar porque la boca, digamos, la entrada, donde va tu mano del saco, está tan cerrada, es como si le pusieras ahí, digamos, un elástico.
1: Ay, es que la boca, dije, la de mi novia, pues
2: la boca. No, la boca de la manga del saco.
1: Ah, okay.
2: O sea, el hoyo de la manga del saco, no, por más que quieras, no la puedes hacer para atrás, porque está muy reducida. Eso es fimosis. Es decir, gente que por cuestiones
1: y
2: genéticas.
1: Y ando con famosis, ahorita, on fire.
2: Porque tú tienes famosis, pero eso no
5: siete
2: es la
5: de
2: fimosis.
5: 7 de julio.
1: Estreno en Las Estrellas, domingo, 9 de la noche, prime time. Gracias. Ahora sí, sigamos.
2: En ese caso, si tú no puedes retraer el prepucio, o sea, hay quien ha vivido así, su madre nunca se dio cuenta, sí se aventaron a adolescencia, sí llegaron a la adultez, y entonces cuando hay erección.
1: ¿Qué pasa haber tenido a Oli ahí en la mesa del comedor?
2: Agarrándole sus
1: manitas.
2: Sí, o sea,
5: porque,
2: bueno,
5: wey, ahorita
2: pero
5: no
2: sí
5: tienes,
2: existen o sea, sí está claramente explicado clínicamente que claro que hay dolor, porque esta idea de que los recién nacidos no les duele cuando los circuncidan.
1: Pero yo no me acuerdo.
2: Bueno, no, pero
5: nunca
2: sí hay estrés, si sí hay cortisol, si sí hay aumento de presión
1: sanguínea. Con el psiquiatra hay que me haga una regresión y me acuerde de eso, ¿para qué?
2: Bueno, el caso es que si existe fimosis a cualquier edad, sí se recomienda, sí o sí. ¿Por qué? Porque entonces
1: claro,
2: se pueden generar ahí microorganismos, infecciones que les llamamos balanitis. Y entonces se da una inflamación del glande dentro de una manga que no puede liberarse. Y ahí se genera un problema que puede terminar en cáncer de pene. Y hay muchos niños que están en etapa preescolar, por ejemplo, y nadie se da cuenta que tienen balanitis hasta que el pene está súper enrojecido y las madres ya lo llevan al pediatra. Y es como de, señora, ¿cómo usted no se dio cuenta que a su hijo no se le retraía el prepucio? Y es porque las mamás tienen estas ideas de,
1: no
2: debo tocarle su pene a mi hijo. Porque
1: pero
2: no
1: igual
2: voy a
1: lo
2: hacer
1: saben, porque también las mamás nunca han tenido pene,
2: y
1: más bien los
2: el
1: papás,
2: padre,
1: ¿no?
2: Porque el padre probablemente tampoco sabe lavarse el pene y no le enseñó a la persona que cuida al niño.
1: Ay,
2: a la
1: estamos
2: mamá,
1: desviando un poquito.
2: Etcétera. O sea, me refiero
1: profe,
2: a
1: que, profe.
2: Por esos atavismos profe, morales y
1: no
2: sociales.
1: No estamos con Marta de Maya. Profe, profe. Quien ama ser reinos un ratito. De la gente cheta. No es cierto. No, se aferrías como lo tengan, nada más apréndanse a lavar los que no tienen circuncisión. Y nosotros seguiremos lavando el rodillón tranquilamente.
2: Ahorita hablamos de otros,
1: gracias,
2: temas,
1: otros asuntos de gracias, la circuncisión. Gracias, Elsie. Vamos a rolar y seguimos con el sí. Sí.
2: Sí, ¿por qué me estás despidiendo? ¿Qué te pasa?
1: Rolo, es que le estoy preguntando. Vamos
2: dijo,
1: una
2: dijo rola.
1: Regresamos y vamos a hablar más de
2: la circuncisión.
1: Chetos.

0: le cambies de estación.
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3: La presidenta Claudia Sheinbaum anunció una estrategia de modernización para el sistema de salud pública que contempla la creación del expediente clínico digital, la conexión a internet en todos los centros de salud y la adquisición de equipos médicos de última generación para el IMSS, ISSSTE e IMSS Bienestar. La mandataria destacó que el objetivo del expediente digital es concentrar el historial médico para facilitar la atención en cualquier institución sanitaria y fortalecer el modelo de Servicio Universal de Salud. 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Movimiento Ciudadano denunció ante la Contraloría de la Ciudad de México al gobierno de Clara Brugada, por lo que consideró jugar a las pinturitas con el dinero de los ciudadanos. El diputado Salomón Chartorivsky afirmó que se hizo uso indebido de los recursos públicos al pintar de morado las calles de la ciudad para, días más tarde, volver a pintarlas de amarillo como lo marca la norma. Además, destacó que hay opacidad al contratar a los proveedores para este trabajo. 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La selección de Sudáfrica ya se encuentra en Pachuca, donde tendrá un campamento de preparación rumbo a la Copa del Mundo 2026. Después de su debut ante México en el partido de inauguración, el equipo sudafricano enfrentará el 18 de junio a República Checa en Atlanta y cerrará la fase de grupos ante Corea del Sur en Monterrey.
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5: La temperatura, 17 grados.
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0: estamos de regreso aquí en el Tlacuache de los 40. Seguimos aquí
1: hablando de la circuncisión.
0: Concepcionario, hablando de los chetos. Entonces,
1: deja de decirle los chetos. Son personas sin circuncisión. Trompa con un pene
0: elefante.
1: Tan perfecto como
0: trompa
1: los que son.
0: Elefante.
1: Pero el tema es: si tú no puedes retraer tu prepucio, sí tienes que revisarte con un urólogo. Ahora, ¿qué sucede en una circuncisión? ¿Qué es lo que se hace? ¿Y cómo la puedes solicitar si tú estás notando que hay inflamación en el momento en el que hay erección, te duele? Y esto es muy importante. Hay parejas, por ejemplo, que yo recibo en terapia sexual y que yo les recomiendo ciertas actividades de artes orales, por ejemplo, y ellas dicen, no, es que yo por más que trato de darle sexo oral a mi pareja, me acerco y de verdad el olor es impresionante. Eso nos habla.
0: ¿A los chetos?
1: Eso nos habla. Y también puede suceder con los que son circuncisos. Te refieres a una falta de higiene. Pero obviamente, si tú no te sabes lavar bien, como les expliqué en el segmento anterior, ahí se va juntando restos de pipí, más esmegma.
0: Pero eso es para los chetos, porque.
1: Exacto. O sea, para quien tiene prepucio, es más fácil que se genere ese olor por ese asunto.
0: ¿Cómo a qué son los que for?
1: O sea, no tendría por qué. Los órganos sexuales, ya sean femeninos o masculinos, o intersex, no tienen por qué oler
0: ¿qué tipo de olores
1: mal.
0: Para
1: o sea, la vagina huele a vagina, la vulva huele a vulva, pero me refiero cuando huele a tipo pescado,
0: a bacalao
1: a queso, como si estuviera fermentado, etcétera. Ahí estamos hablando de que hay microorganismos, ya sea una vulva o sea un pene.
0: No voy a abrir esa puerta.
1: Entonces,
0: no la voy a abrir.
1: Si es importante, si está viendo.
0: Aunque tenga circuncisión y tengo más probabilidad de salvarme de lo que tenga,
2: no lo voy a hacer.
1: Mira, yo te voy a decir una cosa.
0: Es bien importante el olor.
1: Yo me he acercado muy de cerca, a penes no circuncisos que se lavan bien y no hay ningún tema de olor.
0: Está bien.
1: Cuando se lavan bien. Y me he acercado a penes circuncisos, no muy bien lavados, y si es de, ok, hijo.
0: Ok, está bien, es un pedo de higiene, pero...
1: Es un tema de higiene y o microorganismos que están ahí.
0: Estamos hablando de también salud.
1: Ajá.
0: El pedo de los no circuncidados.
1: Ajá. Uh-huh.
0: Es como que sí se puede, ahí se queda orina y esas cosas.
1: Es mecma, que es el cebito natural del pene.
0: Nosotros no tenemos eso.
1: Pero ustedes, si no hay buena higiene,
0: no es competencia,
1: también puede suceder.
0: No, yo sé que no.
1: Ahora, regresando al tema de que baja la prevalencia en hombres circuncisos de ciertas infecciones de transmisión sexual y demás, aquí el punto, sí es importante tener súper claro que si tú vas a tener contacto sexual con una persona circuncisa, de todas formas se tiene que poner condón.
0: Bendito Dios.
1: O tú te tienes que poner condón femenino, porque, y sobre todo, si hay prácticas anales o vía rectal, definitivamente hay que utilizar el condón.
0: ¿Y si tengo la base?
1: ¿Vasectomía?
0: Sí.
1: ¿Qué tiene que ver la vasectomía con esto?
0: Ah.
1: O sea, la vasectomía es que tú sigues eyaculando, pero no contiene espermatozoides tu eyaculación.
0: Claro.
1: Por lo tanto, pues, o sea, puede ser circunciso o no circunciso, pero la vasectomía lo que hacen es que ciegan con una pinza especial la luz, o sea, quitan la luz de tus conductos deferentes, o bien lo cortan con un bisturí.
0: El alma.
1: Entonces, ¿qué es una cortadita de Nansan, llorones?
0: Y entonces, yo ya lo hice.
1: ¿Tú ya tienes vasectomía?
0: Sí, claro.
1: Qué maravilla.
0: Entonces, lo hago y estoy feliz.
1: Pero
0: las paredes.
1: Ya no puedes embarazar a alguien, pero sí puedes contraer o contagiar una ITS.
0: ¿Eh?
1: O sea,
0: pinche polo acá, blanco y negro. Fondo negro. Polo barrientos.
1: Yo ya no sé si reír llorar. Es que me
0: bienvenida a Tlacuache, el Cireyes.
1: Me confundes a la gente al rato va a decir, están hablando de circuncisión.
0: No, ya les quedó claro que se la ven bien los que no tengan circuncisión. Que ahí se les quedan muchos restos, ya quedó
1: que te lo
0: claro.
1: Dejo para la próxima semana. La vasectomía es un método anticonceptivo definitivo.
0: Sí, lo sé, nada más lo dije para chingar.
1: Ya vi.
0: Ok, mi querida Elsie, como
1: ahora sí
0: siempre,
1: me voy.
0: Profe,
1: yo me voy a servir un mezcal y me voy a mi casa.
0: Ya me dio miedo, siento que nos va a castigar ahorita la profe. Bueno, vamos a una rolita, mi querido
1: besos
0: Rulo.
1: A todos.
2: Hoy martes.
1: Oye, no, pero espérate.
0: 2 de junio, aquí
1: espérate.
0: Estamos en vivo. ¿Qué pasó, Elchi?
1: Es que me faltó decir una cosa.
0: Rapidísimo, por favor, rápido. Dilo ya, por favor, esto es tiempo.
1: Ok.
0: Tengo que dar unas menciones.
1: Entren a mi Instagram, el Cirreyes MTZ, que ahí están todos mis talleres. Y hablando
0: Masterclass.
1: Exacto, y hay una masterclass que se llama El Arte de Penetrar, pero sobre todo hoy que nos dedicamos a hablar de tema pene, tengo un maravilloso taller que se llama Placer y Orgasmos Masculinos, unas técnicas avanzadas, y lo encuentran ahí, que se llama en el link orgasmomasculino.boletopolis.com, y ya saben que hay descuento tlacoachero.
0: ¿Sabes qué? Hagamos descuento para los chetos.
1: ¿Por qué le voy a dar un descuento extra a los hombres que tienen prepucio?
2: Güey, hagamos descuento a los chetos, ¿no?
1: ¿Neta quieres que haga un boleto que diga
0: descuento cheto? Sobre la mesa y digan, este es cheto, ok, descuento. Hasta puedes decir, este es doble.
1: Más, te voy a hacer caso.
0: 50%,
1: a ver, escucha esto, te voy a hacer caso. Vas a entrar a mi página y
0: no
1: ahorita...
0: No va a estar viendo nepes, ¿cómo crees?
1: No seas tonto, nadie va a ver nepes. Va a haber un boleto que se va a llamar descuento.
3: Oh, sí, demos descuento, sí.
1: Sí,
3: descuento
1: los chetos.
3: Arroba Diablito.
1: No, yo no quiero tener fotos de penes y me, o sea, no.
2: Yo soy Rulo
0: Berea. Por favor.
1: Yo soy Rulo Berea.
2: DJ Boroco.
1: Pero es que el boleto sí se llama descuento tlacuache. Le voy a poner
0: descuento
1: tlacuache cheto.
0: Eso.
1: Y los espero ahí en ese taller, es pregrabado.
0: Y les vas a enseñar a lavárselo, ¿no?
1: Y lo pueden ver todas las veces que quieran. Y es para que sepan exponenciar sus orgasmos. Yo también los quiero. Besos.
0: Profe, te queremos, profe.
1: Te quiero más. Sí.
2: Profe, sí es cabrón.
0: Ay, o sea, la verdad.
1: Mi amor, pues yo soy sexóloga, maestra en sexología clínica. Para eso tantos años de estudio.
0: Cálmese, Miss, por favor. Relaje tantito, respire. Pero fíjate que sí, es la más sexóloga que hemos tenido. Vamos a una rola, regresamos. Este es el Tlacuache de los 40.

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2: Bueno, pues ya, ahorita ya mucho jajaja.
3: Ya, mucho
2: blu, blu, blu.
3: Mucha lubricación.
2: Somos competencia ahorita, ¿ok? Va. Así que hoy la rola tlacuachera es para llevar serenata. Va, cada quien va a presentar su rola una vez que la escuchemos y la gente hablará a la tercera llamada. Que se vote por tu canción, eres el campeón absoluto de esta noche.
3: Así es, jugamos Elsie, Morocco, Diablito y un servidor rojo.
2: Ahí está. Entonces, bueno, pues mi querido Morocco,
3: suéltalas.
2: Lánzate.
4: Fue más sencillo que hacer la tablada.
2: Esa es mía. Karim León, la primera cita.
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2: Es buenísima.
3: Todo México, cante conmigo.
4: Concierto pa' Tijuana.
2: Así es, Karim León. No cantándole a su compadre, cantándole a su primera cita.
3: ¿Vas a llevar una serenata de
2: es
3: compas?
2: Es buena, es buena, es buena. No llevaría de compas, pero a ti sí.
4: ¡De compas!
2: Ahí está la siguiente, Morocco.
5: Nos dimos todo lo que se
2: ¿qué
6: es para mi compadre? Brillas de León Larregui.
2: Ay, brillas.
6: Para mi moro, para mi compa.
2: Pero serenata. Se te hace.
3: Muy hipster, ¿no?
2: Sí. Muy hipster.
4: Brillas, León. Échate un bañito.
7: Échate un bañito.
3: Siguiente, moro.
4: ¿Por qué brillas mucho?
2: Ay, Luis. Mi.
3: Claro que sí.
4: Tercio Melo.
2: Luis Mirrey. El sol. El sol de México.
3: Nos dejan.
2: Es muy de serenata.
3: La rola de serenata por excelencia, claro que sí.
2: Mi primera cita, Karim León. Karim León, mi primera cita, recuerden.
3: El sol de México.
2: Ahora viene la del Cine
3: Reyes.
4: Hazlo por quien más quieras tú.
2: El divo de Juárez, Juan Gabriel.
4: Nuevo luz en toda
7: conmigo, venga.
2: Todos, todo México. Querida. Buena, buena.
7: El maestro Juan Gabriel.
2: El maestro Juan Gabriel. Ahí está.
4: Querida Juan Gabriel, brillas León de Zoé.
2: Primera cita, Karim León. Si nos dejan Luis Miguel.
3: Es bueno. Correcto.
8: Bueno.
2: ¿Quién habla?
8: Rodrigo.
2: Rodrigo.
3: ¿Cómo estás,
2: Coquico?
4: ¿A Coquico?
8: Voy a votar por Karim León.
2: ¡Eso!
3: ¿Coquico, por qué, Coquico?
2: Gracias,

0: Patijo, hermana.
1: Buenísima, bueno.
2: En directo con el señor Toscano desde Cuernavaca, los 4096.5 con toda la...
0: ¡FM! Hazlo bien, por favor,
2: Toscano. Lo practiqué toda la tarde, güey.
0: Toscano. Lo practiqué toda la tarde.
1: Te faltó el FM.
0: Sí.
1: La radio de la eterna primavera.
2: La radio te le conté los hermanos a Mr. Hey, fueron 17.
1: Ah, caray. Ahora sí, mi querido Toscano, ¿por cuál votas?
2: Solamente hay una rola. Solamente hay un sol. Vámonos con
0: el... Muchas gracias, como siempre. Toscano, conocedor.
1: Ahí estás.
3: Uno.
1: Cero.
0: Cero.
1: Estás por allá. Bueno.
4: Hola.
1: ¿Quién habla?
4: Yo.
1: Hola, yo. ¿Cómo te llamas?
4: ¡Oh, Lucho!
1: ¡Luchito! Hace mucho no hablabas, Lucho. ¿Cómo estás?
4: Bien, ¿tú?
1: Bien, mi Lucho, ya sabes.
0: Tipazo, Lucho, ¿eh?
1: Tipazo, Lucho. ¿Por cuál votas, Lucho?

0: está.
1: Gracias,
2: los niños están llevando el estrellato, ¿eh?
0: No, yo soy como el nuevo Chabela. Ahora que salgo en hoy más, güey. Ya soy matutino, Rulo. Bueno.
3: Hola.
0: Hola, hola, ¿quién habla?
3: Ay. Mar.
2: Hola, Mar.
0: Mar. ¿Dónde andas, Mar?
3: Aquí en el periférico, ya sabes.
0: Los 40, periférico,
2: ya sabes.
0: La radio del tráfico.
2: La radio a vuelta de rueda.
0: ¿Por cuál votas, Mar?
3: Luis Miguel, por favor.
2: Ay, muchas gracias, oh, Mar. Hermosa, Mar.
0: Oye, Juan Gabriel.
2: Hermosa tapachera. Mar, muchas gracias, Mar.
0: Juanga nos lo tiene
2: cerca de periférico.
0: Ay, ay, bueno, 2-2-0-0. ¿Quién habla? Los 40 Iztapalapa FM.
2: ¿Se escucha este Iztapalapa?
4: La radio de Ya Te La Sabes.
5: La radio de Ya Te La Sabes.
4: La radio del bordo.
2: Está como, pues, que está hablando escondidillo.
0: Está escondidillo.
5: Con el Divo de Juárez.
6: No. ¡Ay! No, eso, ya me gustaste. Te mando besos.
0: En esta eso soledad, es, sí. En
2: esta dos, soledad, dos, uno.
0: Cero. Moroco con su brillas.
2: Cero brillo, moro.
0: Su hipsteres. Bueno.
3: Buenas noches.
0: Buenas noches. ¿Chabeliux?
3: Claro.
0: Los 40 Zaguayos FM. Mi querida Chabeliux, ¿dónde andabas, Chabeliux? Ya nada más hablas en la mañana,
3: ¿verdad? No, ni en la mañana.
0: Y está mal, está mal.
2: ¿Por qué no hablas tampoco en la mañana, Chabeliux?
0: Todo mal, hombre, no puede ser, Chabeliux.
3: Estoy ocupada, güey. Pues.
0: Eso, me gusta. Ahorita ya tienes. Ya tienes, güey, ¿verdad? Ya tienes, güey. Ya tienes, güey.
3: Sí, digamos que sí. ¡Ah!
2: Traviesilla.
0: Te lo di- se te dijo. Te lo dijo Víctor Tarot. Y te quitaste las telarañas.
2: Anda, ajá, de cachorrilla.
0: Eso me encanta. Felicidades, Chabelita. ¿Y cuál le vas a dedicar en tu serenata a tu güey?
3: Bueno, ya vámonos a dormir con la de Luis Miguel.
0: ¡No!
2: ¡Sí!
0: ¡No! ¡No, Chabeliux!
2: Muchas gracias, mi gente, mi pueblo, mi México.
0: ¡Ay, por
2: gracias Dios a todos y cada uno de ustedes!
0: ¡Qué horror!
2: Qué nos vamos a despedir con el sol de México, si nos deja.
0: Así es, mi querido Rulo Berea.
2: Productor, amigo, apoyo.
0: Papote, gracias. Reyes. Y, bueno, en controles rifándose Moroco con su contoneo. Gracias, Moroco, y un servidor del Diablito. Esto fue el Tlacoche de los 40.
2: Nos vemos mañana en punto de las 6.
0: Aquí está su bufón. Bye.

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0: Los amo, gracias por estar aquí, de verdad. Para mí es bien importante que estén aquí, cada uno de ustedes significa mucho para mí. Así que vamos para la foto, vengan para acá, métase todo el mundo, todo el corillo.
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14: Hola, hola, bienvenidos a un episodio más de Ya Oíste. Yo soy Génesis Aines Silva, su conductora el día de hoy. Y hoy vamos a hablar sobre un tema que poco se habla, pero que viven muchísimos hombres, que es la ginecomastia. Y para eso nos acompaña el día de hoy el doctor Manuel Alejandro Catalán Ruiz. Así que, doctor, pues le doy la bienvenida. Este es su espacio, con toda la confianza, para hablar sobre este tema tan, pues, poco común.
15: Muchas gracias, Génesis. Estoy muy contento y agradecido por la invitación. En efecto, es un tema bastante interesante, poco conocido, pero muy frecuente en los motivos de consulta en los niños adolescentes. Entonces, va a estar muy, muy, muy buena la plática y yo encantado de estar aquí contigo platicando.
14: Pues muchas gracias, y sí, definitivamente creo que es una, para empezar la palabra, le decía, ¿cómo se pronuncia? Ginecomastia.
15: Sí, exacto, es ginecomastia.
14: Ok.
15: Es un poquito complicado, pero vamos a empezar, ¿te parece?, por definir ginecomastia.
14: Me encantaría.
15: Mira, ginecomastia básicamente es el crecimiento de la glándula mamaria en los hombres, ¿sale? Es una proliferación de este tejido mamario, y que básicamente puede ser uni o bilateral, ¿ok?
14: Ok.
15: ¿Por qué en los hombres? Porque pues, en las mujeres ya sabemos que es la glándula mamaria, básicamente el pecho, pero los hombres no debería de desarrollarse. Por eso claro, se denomina, o el término es ginecomastia en los hombres. Es un motivo frecuente de consulta en los adolescentes, y esto tiene que ver por la fisiología. Hay diferentes tipos de ginecomastia. Hay una ginecomastia fisiológica y una ginecomastia, pues, patológica, que no debería de ocurrir.
14: Ok.
15: Entonces, existen tres picos donde se puede presentar esto. Hay una ginecomastia neonatal, es decir, ocurre en los bebitos. Y esto es estimulado por los estrógenos y progestágenos maternos en útero. Es decir, a través de la placenta pasan estas hormonas y estimulan unos receptores que se encuentran en la glándula mamaria, por lo que en los primeros meses de vida los bebitos podrían tener un crecimiento de su pecho que se denomina como botón mamario.
14: Okay.
15: Eso es algo transitorio, va a desaparecer una vez que hay una caída de este estímulo hormonal cuando nacen y no se resuelve sin ningún problema.
14: Okay.
15: Hay un segundo pico que es la ginecomastia puberal y básicamente ocurre en la etapa entre los 10 y los 14 años en los niños, ¿ok? Esto es estimulado porque una vez que empieza la pubertad de los niños hay un incremento de los estrógenos que también se producen en los hombres, también producimos estrógenos que pueden sensibilizar los receptores también de la glándula. A medida que vamos avanzando en edad los hombres y nuestros niveles de testosterona se incrementan en su pico más alto, que llegan a ser hasta 30 veces mayor, es cuando se resuelve esta parte de la ginecomastia puberal. Es decir, también es algo transitorio, pero toma más tiempo. alrededor de 1 a 3 años, más o menos.
14: Pero no es algo definitivo, o sea,
15: no es algo definitivo.
14: Tiene que quitar.
15: Exactamente.
14: ¿Cómo saber que realmente pues es ginecomastia o no es por a lo mejor incremento de peso, por obesidad, o en dado caso es realmente algo malo?
15: Sí, eso que mencionas, Génesis, es muy importante. La ginecomastia puberal se presenta entre el 60 y el 90% de los adolescentes. Y lo primero va a ser definir si es ginecomastia o es algo que se llama como pseudo ginecomastia, que básicamente sería un incremento en el tejido adiposo, lipomastia o adipomastia. Esto es por, bueno, a lo mejor las personas tienen un exceso de peso, el área del pecho tiende a concentrar mayor cantidad de tejido adiposo y da una apariencia como si fuera un crecimiento mamario.
14: Claro.
15: Entonces, por eso es muy importante la exploración. Los síntomas que presentan los niños por los que llegan a consulta, en caso de que sea una ginecomastia, el primer dato es un aumento de volumen. Se palpan una bolita, la bolita tiende a estar indurada, es una bolita indurada que ocurre por debajo de la areola y el pezón y les produce dolor. Es un dolor de tipo punzante, es intermitente, pero eso es lo que les llama la atención. En algunas ocasiones el mismo cambio de ropa, el roce de la ropa,
14: les molesta.
15: Les molesta, exactamente. Entonces le dicen a sus mamás, las mamás no las llevan a la consulta y entonces se preocupan porque dicen qué es lo que está pasando. Entonces puede ser una bolita solo en un lado del pecho, a veces es de los dos lados y entonces es justamente donde se tiene que discernir. La adipomastia no se palpa indurada, la bolita realmente no está por debajo de la areola del pezón, sino que es una distribución más generalizada, digamos que es un crecimiento del pechito como más homogéneo,
14: okay.
15: El tejido se palpa laxo y no produce dolor, que serían dos o tres datos clínicos que diferenciarían a una ginecomastia de una adipomastia. Pero también algo que les llama la atención es que puede haber una asimetría, es decir, perdón, puede ser de un solo lado y eso les llama la atención porque dicen, me creció la bolita de un solo lado y generalmente cuando es adipomastia es bilateral, generalmente es como simétrico,
14: okay.
15: Y eso es algo también muy característico que se puede que se puede referir a la madre para que lo lleve al médico. Entonces esto es muy importante porque para los niños les genera mucha inseguridad el hecho de que empiecen con un crecimiento del pecho siendo niños. Se vuelve objeto de bullying en las escuelas.
14: Exacto.
15: Y genera, incluso los limita en algunas partes de su vida. Tengo pacientes que han dejado de hacer actividad física, por ejemplo, van a natación y no les gusta ya practicarla porque hay que quitarse la playera y sienten que su pecho tiene un aspecto que para ellos no es agradable, no es algo que sea normal, y dejan de hacer actividad física, dejan de ir, y entonces esto es muy importante también por cuestiones pues psicosociales para los niños, poderlos informar para poderlos tratar y orientar adecuadamente.
14: No, y en esa edad es muy importante porque creo que es donde, de ahí pues son jóvenes, son adolescentes, la pubertad, lo que hablábamos hace ratito, que un simple comentario que a lo mejor para nosotros es exacto, un simple comentario, para ellos no. Entonces eso marca y decíamos, tal vez la ginecomastia no puede ser tan grave en a nivel físico, pero sí en la parte como psicológica. Y que le, o sea, siente inseguridad de su cuerpo, que le dé pena hacer ejercicio. Por ejemplo, usted, doctor, ¿qué le puede decir a un niño como de... yo te recomiendo que cada cierto tiempo hagas esto? ¿Cómo es la zona de autoexploración?
15: En el caso de la ginecomastia en los niños, casi siempre les digo que tienen que detectar si tienen alguna bolita siempre en la parte de alguno de sus pechos, porque empiezan con dolor, incluso ni siquiera pueden tener a lo mejor de forma inicial como tal un aumento de volumen. Entonces empiezan con una hipersensibilidad al cambio de ropa o dolor punzante, y es ahí donde yo les sugiero pueden palpar justamente su pecho. La ginecomastia ocurre por debajo de la areola y el pezón, entonces si se palpan alguna molita sería un punto como de alarma a detectar para que le comenten a sus padres. Pero sí, en general esta es la forma en la que se les comunica. Casi siempre todos los niños que presentan una ginecomastia entre los 10 a 14 años vuelven a tener otro pico entre los 15 y 16, hasta un 33%, aunque se quite en ese momento, vuelven a estar estimulados. Entonces también les comunico para que no se espanten o no se frustren, y justamente lo que te comentaba, Génesis, tienen una caída de después de que está su pico hormonal muy alto y estimula este crecimiento, se resuelve de forma transitoria.
13: Okay.
15: Entonces, es comunicarle a los niños para que estén tranquilos.
14: Se nos acabó el tiempo, doctor, pero muchísimas gracias por habernos acompañado, por habernos quitado todas estas dudas, que no solamente fue a mí, fue a toda la gente que nos está escuchando del otro lado de la radio, de alguna plataforma, y nos vamos, así yo estoy, voy a investigar más.
15: Muy bien, muchísimas gracias de ti, Génesis, por la invitación, y yo encantado de platicar de estos temas para poder llegar a más gente y poderlos informar de la manera más segura.
14: Así es. Esperamos verlo en otro episodio, doctor.
15: Mucho gusto.
14: Y gracias a todos los que se quedaron hasta este punto. Gracias por escucharnos, que se hayan resuelto algunas dudas y que si tienen otras dudas, nos comenten, nos dejen sus comentarios. Nosotros siempre los estamos leyendo, los escuchamos para los próximos episodios. Nos vemos en el siguiente episodio. Yo soy Génesis Zaine Silva y nos acompañó el doctor. Muchas gracias.
15: Muchas gracias.
14: Nos vemos hasta pronto. Adiós.

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0: Conversamos con Jack Huston, Lamorne Morris y Oren Yuciel, las mentes y rostros detrás de Spider-Noir.
1: Pan, Dita querida, ¿cómo se encuentran esta tarde, esta mañana, esta noche, esta cuando quiera que sea el espacio temporal en que nos escuchan? Es un gusto saludarles en una edición más de estreno. Vienen varios estrenos que yo llevaba rato anticipando, de directores a los que les tengo mucho cariño hace mucho tiempo y directores que nacieron hace muy poquito tiempo. Es un gusto, más que otra cosa, saludar a mi querida colega de las películas, mi estimadísima Gaby Carr.
0: Es un placer saludarte, mi querido Javier, cada día, porque aquí estamos toda la semana a través de los 40W Radio en De Estreno.
1: Muy contento de estar aquí con ustedes, así que no se diga más. ¡Comenzamos! De Estreno.

0: Escuchaste Sunflower con Post Malone de Spider-Man Into the Spider-Verse, donde apareció por primera vez Spider-Noir con la voz de Nicolas Cage.
1: De estreno. Exterior. Noche. Calles de Nueva York.
2: Ben Reilly sigue a un hombre desde un bar hasta una refinería. Ve al hombre prenderse en llamas por sí mismo y atacar a otro frente a él. Las llamas llegan a los tanques de gasolina. Hay una fuerte explosión. De estreno Cinemex. Spider-Noir.
3: Spider-Noir es la nueva serie de Prime Video en la que descubrimos un nuevo y diferente hombre araña interpretado por nada más y nada menos que Nicolas Cage.
4: Tell me why.
5: You already know how it ends.
4: Well, then start from the beginning.
0: Cuando este personaje apareció en Spider-Man Un Nuevo Universo, doblado también por Nicolas Cage, muchos nos preguntamos si íbamos a tener más, un poco más de este personaje, cosa que afortunadamente sí pasó. Y créanme que lo que sucede en esta serie de 8 episodios no es lo que esperan.
4: What the hell happened to him?
5: I beat up some guys in a bar. And then I got plastered.
3: Ubicada en los años 30, Spider-Noir nos lleva a la Nueva York de la Gran Depresión en una joya visual mitad historia de superhéroe, mitad historia de detectives, con chispas de comedia que aligeran todo el paso dramático y muchos villanos clásicos que sí identificamos de los cómics.
0: Conversamos con uno de ellos, Sandman, interpretado por Jack Houston, es un personaje que siempre hemos visto en control de sus poderes, cosa que en esta serie cambia. Jack nos contó cómo fue encontrar y evidenciar la vulnerabilidad de este clásico villano.
6: Feel like he's an incredibly loyal person.
7: Creo que es una persona increíblemente leal.
6: And is very conflicted in what he wants to do and what he should do and what he thinks is right.
7: Y está muy conflictuado entre lo que quiere hacer, lo que debe hacer, lo que cree que está bien.
6: And I think actually that sort of plays very much into who he is and what he's going through.
7: Y creo que de hecho eso toma mucho sentido con lo que es, con lo que está atravesando.
6: I hate to call it an illness, but it's like, you know, it's something that he's almost fighting against.
7: Odio llamarlo una enfermedad, pero es algo con lo que está luchando.
6: Yeah, it was a very complex version of the Sandman.
7: Sí, es una versión muy compleja de Sandman.
6: Or what I expect the Sandman.
7: O de lo que esperarías que fuera Sandman.
6: So that was fun because it's coming from a very human place, human turmoil.
7: Y fue muy divertido porque viene de un lugar muy humano, de la confusión humana.
3: En la serie vemos que la araña que Nicolas Cage lleva dentro de él es algo tan fuerte que no lo deja balancearse entre edificios en paz, por lo que se dedica a salvar al mundo, pero a su manera, siendo detective y sin usar sus poderes.
0: Pero todo superhéroe necesita buenos aliados, que lo lleven por el camino correcto y que lo animen a usar sus poderes con responsabilidad. Ese es el rol de Robin, que es interpretado por Lamorne Morris y nos contó sobre la importancia de ser la persona detrás de quien lleva una responsabilidad tan grande.
8: Definitivamente creo que debes tener un grupo cercano de amigos.
9: That's not just with, the superhero genre.
8: Y no es algo exclusivo de este género de superhéroes.
9: You take an athlete,
8: si tomas un atleta,
9: you know, they grow up their entire lives being told that they're gifted and that they're special. And they can do everything.
8: Crecen toda su vida escuchando que son especiales y que pueden hacerlo todo.
9: So when they're older, sometimes they can become monsters.
8: Entonces, al crecer algunos se pueden volver monstruos.
9: Because they think everything is just like that.
8: Porque creen que todo puede ser tan fácil.
9: But you need a group of people that can ground you and keep you.
8: Por eso se necesita un grupo de personas que te aterricen y te mantengan en ti.
9: My sister, she always tells me whenever something like good happens in my career.
8: Mi hermana siempre me lo dice. Cuando algo bueno pasa en mi carrera,
9: she'll still look at me and she'll go, you still ain't shit.
8: Aún me mira y dice, no eres nada.
9: She says it all the time. She's like, you know, you still ain't shit, right? I'm like, I know. And so I think that's important, especially in a superhero franchise, to keep those people around.
8: Lo dice todo el tiempo y creo que eso es importante en una franquicia de superhéroes, especialmente tener esas personas cerca.
3: Spider-Noir además tiene un atractivo que es único y es que la puedes ver tanto a color como en blanco y negro con todo el rollo del cine noir. La iluminación fue planeada con cámaras especiales para que las sombras funcionaran perfectamente en ambos formatos, como pasaba en el cine clásico.
0: En conversación con Oren Luciel, showrunner de Spider-Noir, quisimos indagar sobre qué hace diferente el ver la serie a color o en blanco y negro.
10: Algo que me gusta pensar es que si eres fan del género de superhéroes,
11: and you're used to seeing sort of those bright, poppy, saturated colors, this is a chance for you to sort of experience the genre you love in the world and atmosphere of noir.
10: Y estás acostumbrado a ver estos colores saturados pop, estás en una oportunidad de experimentar el género que amas en el mundo y atmósfera de noir.
11: And I think the opposite is also true. If you're sort of used to seeing these old movies and the mood and atmosphere of the stark contrast and the harsh.
10: Y pienso que lo opuesto también es válido. Si estás acostumbrado a ver estas películas antiguas en el mood y atmósfera del contraste oscuro,
11: hard lighting and the black and white, suddenly you're getting a chance to see it in this very bright, saturated version.
10: E iluminación pesada y el blanco y negro de repente, tendrás la oportunidad de ver esto en esa versión muy brillante y saturada.
11: And they are two very different experiences.
10: Son dos experiencias muy diferentes.
3: Spider-Noir es una joya visual por donde la veas. Nicolas Cage nos trae un Spider-Man que ni siquiera sabíamos que necesitábamos, uno más maduro, misterioso, con un super estilo.
12: Monsters on the loose.
3: Te van a dar ganas de salir a la calle con tu gabardina y tu sombrero.
13: Fight to keep the chaos from your door.
0: Spider-Noir ya está de estreno en Prime Video para que la veas como prefieras, a color o en blanco y negro. Cuéntanos en @destrenoMX cómo la vas a disfrutar. Nosotros nos quedamos con las sombras. Sí, genuinamente creo que esta serie, digo, Lamorne un poco lo adelantaba también en la CCXP, que lo entrevistamos, decía que lo ideal es empezar a verla en blanco y negro y después migrar al color, que es un poco como ocurrió también con la evolución de la televisión. Yo personalmente me quedo con la versión blanco y negro porque creo que le suma como este look and feel del cine negro, que pues es un poco lo que emula. Y creo que hay una cosa muy valiosa de esta serie, que es que, contrario a algunos productos que ha hecho Disney como Marvel, digamos, que Spider-Man es de Marvel, pero también de Sony, pero no es del todo de Disney, pero como que es una propiedad ahí peculiar. Pasa que cuando tratan de jugar con diferentes géneros, como que no terminan de ser ni película de superhéroes, ni terminan de ser esa cosa que pretendían imitar. Entiéndase una comedia, entiéndase una cosa más oscura. Aquí lo que creo es que sí hay un buen equilibrio entre el cine negro y el tono de superhéroes. O sea, como que sí logra navegar un poco los dos géneros de televisión. Por lo menos en los primeros episodios, sí se siente como un equilibrio entre estas dos formas de contar una historia. Eso tiene mucho que ver con Nicolas Cage a la cabeza, que sí es, o sea, por mucho que la edad ya no le permite quizá ser el Spider-Man que uno quisiera ver, sí hay una parte en la que pues se agradece ver este actor que es muy peculiar y muy único, interpretando una versión tan oscura del personaje.
3: Que además eso es importante decirlo, ¿no? O sea, evidentemente se llama Spider-Noir por el cine noir, se desarrolla en los años 30, como ya lo mencionábamos, pero también hay una parte emocional que emula lo que está sintiendo el personaje, pues, o sea, el blanco y negro tiene que ver con que también estamos frente a un sí. Spider-Man que no es el tradicional Peter Parker, your friendly neighborhood Spider-Man, ¿no? O sea, es este tipo que ha perdido un poco la fe en la humanidad, que además vive en una realidad donde toda la parte de la mafia también se ha apoderado de lo que está sucediendo. Y todo eso se ve reflejado en que estés viendo una historia en blanco y negro, ¿no? Yo recuerdo perfectamente cuando hicimos este panel de CCXP, que de los primeros párrafos que decía el guión era que la realidad de este lugar, de este Nueva York, es tan triste que le quitó los colores y la alegría a Spider-Man, ¿no? Y eso es un poco lo que trata de emular esta serie, que al final es una, es una serie de detectives, pero tiene el sello de Prime Video. Además, no olvidar, o sea, no es la primera vez que Nicolas Cage hace Spider-Noir. De hecho, seguramente la idea surgió de que él hizo la voz de este personaje en Spider-Man Into the Spider-Verse. Y seguro dijeron, ¿te imaginas que lo hiciéramos en realidad? Sería increíble ver eso con todos los Spider-Mans que se ven en estas películas. Me encantaría, o sea, me haría sumamente feliz. Yo puedo ver Spider-Man hasta que me muera. O sea, es mi superhéroe favorito, siempre lo ha sido. Pero ver nuevas versiones se agradece, ¿no? Y más una que rompe por completo con todas las que hemos visto antes.
0: Si Jeff Bezos quiere usar su dinero inteligentemente y que se lo agradezcamos, que deje de hacer mamadas en la Met Gala y que más bien consiga que los actores que hacen las voces de los Spider-Man de las películas animadas hagan una cosa como lo que está haciendo Nicolas Cage con Spider-Noir.
3: Idea millonaria, ¿quién de estreno?

0: Escuchaste Signal Fire con Snow Patrol de Spider-Man 3, el Hombre Araña de Sam Raimi con nada más y nada menos que Tobey Maguire.
1: It's the best show in town.
0: Con el estreno de Spider-Noir, en Destreno nos hicimos una pregunta. ¿Por qué existen tantos Spider-Man y por qué jamás nos cansamos de ver 27 millones de versiones?
2: Y la respuesta empieza con algo muy sencillo. Spider-Man siempre fue pensado como un héroe con el que cualquiera pudiera identificarse. Desde que apareció en los cómics en 1962, Peter Parker no era un dios ni un multimillonario, era un adolescente común con problemas comunes.
0: Y precisamente Sam Raimi lo ha dicho en muchas entrevistas, que por eso tiene la cara cubierta, para que pueda ser cualquiera el que está debajo de esa máscara. Y justo por eso que estás contando es que el personaje funciona tan bien en distintas versiones. La idea de Spider-Man no es solamente el traje, sino justo esta idea de que cualquiera podría estar debajo de la máscara.
2: Por eso con los años empezaron a aparecer variantes cada vez más diferentes. Está Miles Morales, que se convirtió en uno de los personajes más queridos de todo este universo. Spider-Man 2099, que lleva al personaje a un futuro mucho más oscuro. O el legendario Spider-Punk, que literalmente es una versión rebelde y anárquica del superhéroe.
0: También está Spider-Noir, que está inspirado en el cine precisamente noir, negro y detectives de los años 30, o incluso el famoso Spider-Ham, que es el Spider-Man caricatura, que es literalmente un puerco.
2: Y aunque suenan absurdos, funcionan, porque todos conservan algo esencial del personaje, que es que es alguien imperfecto intentando hacer lo correcto aunque su vida sea un desastre.
0: Además, Spider-Man es probablemente el personaje de Marvel más flexible visualmente hablando, porque puedes meterlo en ciencia ficción, en terror, en animación, en comedia, en cine noir, y en cualquiera de estos géneros sigue funcionando.
2: Y eso hizo que el multiverso le quedara perfecto. Mucho antes de que Hollywood se obsesionara con el concepto de los multiversos, los cómics de Spider-Man ya jugaban con cientos de variantes diferentes.
0: Al final, la realidad es que Spider-Man lleva décadas conectando con la gente por una razón que es muy simple, y es que todos alguna vez nos hemos sentido poco suficientes. O sea, alguna vez hemos sentido que no encontramos del todo nuestro lugar en el mundo y aún así tenemos que seguir adelante.
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2: Y a lo mejor por eso existen tantos Spider-Man, porque cada generación termina encontrando uno que se siente suyo.
0: Yo soy Tom Holland, sin duda.
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1: Soy Lucero Gama, estás en Los 40, la radio de los conciertos. Oye, pues ya es oficial que el próximo 11 de junio no habrá clases. ¿Esto por qué? Bueno, porque ese día México va a estar en un ambiente muy futbolero. Tendremos toda la fiebre del Mundial y evidentemente la ciudad va a estar en mucho movimiento. No nada más México, también ciudades como Guadalajara y Monterrey, pero al menos en la CDMX el próximo 11 de junio no habrá clases, para que los papás estén prevenidos, para que también puedan organizar la logística en casa, ya que la mayoría sí tendrán que ir a trabajar, pero la bendición se queda en casa, se queda en casa. Bueno, pues aquí te dejo esta información y recuerda que si quieres más info, visita los40.com.mx.
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Soy Lucero Gama y te escucha a los 40, la radio de los conciertos. Hoy, el próximo 17 de junio, es un día muy esperado por no nada más los chicos, sino también los grandes. Es más, toda la familia, porque llega Toy Story 5, esta película que además en esta ocasión trae nuevos personajes, como es el personaje de Bizarrap y el de Bad Bunny, que ha sido, yo creo que, los más comentados en redes sociales. Va a darle vida a una rebanada de pizza con gafas. Y hace unos momentos, las cuentas de Disney empezaron a publicar imágenes de este personaje con frases que relacionan directamente a Bad Bunny, como "Acho, Toy Story 5 es otra cosa", "Lily me preguntó", "Debí tirar más", y con una cámara, obviamente, para insinuar que son fotos, "Por la mañana café" y "Por la tarde también otro juguetito", "Un verano en la sabana sin ti". En fin, está súper cool y también muy creativa la forma en la que ahora Disney ha hecho promoción de esta película, que pese a que ya tiene más de 20 años y que seguramente muchos papás ahora van a llevar a sus hijos a ver esta quinta entrega, han conectado con, no nada más redes sociales, sino a través de la música, con la nueva canción que va a interpretar Taylor Swift, y ahora con esta participación especial de latinos como Bizarrap y como Bad Bunny. Se me hace algo muy interesante. Pero bueno, guarda la fecha y recuerda que toda la información de esta película la tendremos en @deestrenoMX. Soy Lucero Gama y estoy contigo en los 40.

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0: 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Bueno, pues contamos contigo y tú cuentas con nosotros. 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
1: Muy, pero muy. ¡Buenos días! Arranca Ya Párate, los 40, en este miércoles 3 de junio. Ándale. Aquí Gabo Ramos, está el Atomics en la mesa Ya Paratiana.
2: Aquí estamos más Felipe que con tenis, mi querido.
1: Así
2: Gabo
1: es. Y obviamente la entrada dice Gabo Ramos y Nashla. Nashla anda grabando una serie. Es un personaje, te juro. Ayer me mandó todo el llamado, todo el día de hoy. Desde las 6 de la mañana.
2: Pobre,
1: peor que Ya Párate. O sea,
2: ya está. Y se quejaba de Ya Párate. 4
1: de la tarde, no es cierto. Todo un llamado largo. Así que, bueno, esperemos que le vaya súper bien. Aquí la recibiremos hasta mañana. Pero aquí seguimos con en Ya Párate, con Viaje Retro, el Escroleando. Además, Operación Dejando a la Bendy. Las más pedidas. Y como se prometió, Fangoria va a estar en la cabina. Manden sus preguntas.
2: Oye, Fangoria de la época de mis papás.
1: Sí, buenísimo. Y también del actual, ¿no?
2: Y del actual.
1: Que están en festivales y todo. Te dejamos el WhatsApp para que manden su pregunta. 55 49 35 24 41. Es mucho más fácil en el WhatsApp mandar cosas, ¿no?
2: Sí, totalmente. Pues así está como más rápido, conectas más con la gente.
1: Hablando de eso, ¿qué onda con los mails? ¿Tú usas mail?
2: Fíjate que todavía tengo, y me dicen y me se burlan porque todavía tengo Hotmail. Fíjate,
1: ¿ah, sí?
2: Es de chavorrucazo tener Hotmail. Y todavía tengo mi Gmail, pero

0: y también Matiz, que se presentan en el Auditorio Nacional.
1: Ah, bueno,
0: Matiz. Sábado 6 de junio, ¿ok? Uf. Bueno, todo eso sucederá el día de hoy. Arrancamos en este miércoles 3 de junio. Música para bañarse, por favor. Mi Lion, váyanse quitando la ropa, métanse a la regadera y sáquense el jabón.
1: Acá todos dormidos, todavía, pero ya con ya párate, se levantan, se despiertan.
0: ¡Ya párense! Aquí en los 40.
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1: ¡Drum! Estamos en los 40. Estás en Ya Párate de los 40. Lo vimos pasar, va corriendo, va a la delantera. Deja pasar al número 5, va avanzando. Llega al número 2 y llega al número 1 de los 40. Ella es Olivia Rodrigo. Drop Dead suena en Ya Párate.
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1: Avanzando en Ya Párate de los 40, esto es lo que no sabías.
2: Esa birrias.
1: En nombre de Nashla, aquí estamos enfrentando el Ya Párate arroba la Atomics.
2: Oye, sí.
1: Y aquí arroba Gabo Ramos oficial. Y aquí en esta sección, pues siempre andamos preguntando cosas, ¿no? Y la pregunta va para Atomics. ¿Las películas influyen en cómo vemos el amor?
2: La verdad es que sí, Gabo. Yo desde chiquito soñaba con una princesa de cuento de Disney. Y cuando crecí me di cuenta que, pues no sé.
1: Había pura Fiona.
2: Pues no sé, mano. Pura Fiona buchona me tocó, mi Gabo.
1: Oigan, también la pregunta es para los yaparateanos. Fíjense que desde pequeños vemos películas, series y novelas que nos muestran cómo debería ser una relación. Besos bajo la lluvia, todos mojados, amores que vencen todos los obstáculos, hasta el de la suegra, y parejas que parecen perfectas, ¡pero no!
2: ¡No lo son!
1: Ahí surge una pregunta, ¿las películas realmente influyen en nuestra forma de entender el amor? Tal vez, o sea, lo que dice la ciencia es que tenemos esa imagen en la cabeza, pero realmente pues no es lo que vas a conseguir.
2: Claro.
1: Tristemente, a menos que te pongas así de aferrado de que yo quiero a Lucerito de esposa, ¿no? O sea,
2: pero Lucerito ahorita.
1: Ahorita está todavía más guapa
2: que antes.
1: Es lo que me tocaba a mí, o sea, yo veía mirada de mujer, ¿no?
2: Ah, ¿te acuerdas?
1: Por eso cada vez que veo a Angélica Aragón digo, ay, Angélica, yo quiero ser tu Aritel.
2: Llévame a Aragón. Aragón Bell, digamos.
1: Oye, entonces, las novelas, ¿no? O sea, en otra generación, Belly, Belly, Belly, Amigos por Siempre, con Martín Rica, pues eran noviecillos de
2: ¿te acuerdas de Ana Conchero también?
1: También Ana Conchero. Pero también estaba la clase 406, ¿no? Rebelde, ¿no? Entonces, bueno, eso es realmente lo que pasa en el cerebro, ¿no?
2: Muchachitas.
1: Según esta teoría, aprendemos observando comportamientos y modelos que vemos a nuestro alrededor, incluyendo los personajes ficticios. Investigadores de la University of Michigan encontraron que las personas que consumen más contenido romántico tienden a tener expectativas menos realistas sobre las relaciones y piensan que la pareja debería entender todo sin necesidad de hablar.
2: Idealizan, ¿no?
1: Idealizan el príncipe azul.
2: Sí, se ven aspiracionales, así de, yo quiero esto en mi vida.
1: Y bueno, algunas personas sienten mucha tristeza al terminar una película romántica porque desarrollan apego emocional hacia los personajes también.
2: Sí, me ha pasado.
1: Que es la chaqueta mental.
2: La chaqueta mental. Chaquetón mental.
1: Que te quedas pensando, ay, si yo podré andar con Pocahontas, ¿no?
2: O
1: te sacaré del bosque.
2: O reflejas a la protagonista y te acuerdas de una exnovia o una novia y dices, te duele el corazón.
1: Oh,
2: a mí me lo hicieron, cabrón.
1: Y entonces ya vas por tu mareada del barrio, ¿no?
2: Ajá. Sí. Buscas una parecida, ¿no? Ahí en la escuela o en el trabajo.
1: Bien, bien sucia con su sombrero de torombolo, ¿no?
2: El torombolo.
1: Bueno, ahí está. Esto fue lo que no sabías.
0: ¿Qué sabías?
1: Les recordamos que hoy en el Turbolengua tenemos boletos para Matiz. Por favor, márquele, márquele. 55-5166-8101. Y también hay un teléfono para el resto de la República, que es
2: el 800-00-610-00, mi querido gabinete presidencial.
1: Y el WhatsApp, párate.
2: El WhatsApp pitingo. Ah, vaya, párate, WhatsApp, párate. 55-49-35-24-41.
1: Participen, por favor. Vámonos con más música, mi Lion. Súbele. 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
1: ¡Ay, vámonos! ¡Viaje retro! Aquí presente Gabo Ramos, también el Atomics en la mesa Ya Párate, Ana.
2: Gabo, déjame subo, espérame.
1: Agárrate.
3: Cinturón, el cinturón.
1: Veamos el viaje retro hasta el 2008, donde los Jonas Brothers conquistaban el mundo de la cultura juvenil. Así es, los Jonas Brothers. ¿Qué opinas de los Jonas Brothers?
2: Fíjate que es una banda de brothers. Son buenos brothers, ¿son los Mario Brothers o quiénes eran los Mario Brothers? Se me hace muy buen grupo. Fíjate que a pesar de tantos años siguen juntos, no se han peleado, no se odian como los hermanos Gallagher o los hermanos que tocan y ya.
1: No, o los Hanson, que ya no tenemos nada de ellos, ¿no?
2: Ya.
1: ¿O qué onda las gemelas Yvonne y
2: Vera? ¿Ya traen un buen de Baby Botox?
1: No, bueno. Los Jonas Brothers en este 2008 se convertirían en uno de los grupos más populares del mundo, reviviendo el fenómeno de las boy bands, fíjense, ¿eh? Mira, Kevin Jonas, Joe Jonas y Nick Jonas, que de hecho acaban de venir al emblema, pero en el 2008 lanzaron el álbum A Little Bit Longer, que incluía éxitos como Burning Up, Tonight también y Love Bug. Debutando en el número uno del Billboard 200 y vendió más de 500,000 copias en su primera semana en Estados Unidos, porque todavía en el 2008 hablábamos de copias vendidas, no de streams.
2: ¿Te acuerdas?
1: Se escucha un poquito aquí en el viaje retro, los Jonas Brothers.

0: Tras ser contratados por Hollywood Records, su fama se disparó, ¿eh?
1: O sea, se fueron para arriba.
0: Protagonizaron exitosas películas. ¿Te acuerdas de Camp Rock?
1: Ah, claro.
0: Que de hecho ya anunciaron que en el 2027 viene ya una.
1: Ya la versión ya divorciados. Camp Rock divorciados, ¿no?
0: La continuación. O un remake, no se sabe. Salió nada más una chamarra.
1: Cambio de cervicales, ¿no? Camp Rock, cambio de cervicales.
0: No, en el Camp Rock de esa época, pues estaba Demi Lovato y estelarizó en su propia serie en Disney Channel. Así es que se llamaban los Jonas, así directamente. Que ahora.
1: En México será que los Juanes o los Jonases.
0: Los Jonas.
1: Los Jonas.
0: Esa era la serie que en Disney Channel sonaba y se veía en ese año 2008.
1: Qué bonito. Qué recuerdos, Gabo, fíjate.
0: Grandes recuerdos. Seguimos escuchando un poquito más de los Jonas Brothers en el viaje. Ay, ay, ay, y ahí por el 2019, vámonos al 2019. Los Jonas Brothers sorprendieron a sus seguidores anunciando su reunión y el lanzamiento de un nuevo sencillo titulado Soccer,
1: ¡órale!,
0: que se convirtió en un éxito mundial instantáneo. Y bueno, ya más adelante, por ahí del 2026, lanzaron su podcast.
1: Oye, sí, les fue increíble, ¿no?
0: O sea, actores, cantantes, compositores, claro, podcasteros. Ahora, ¿se sabe que Nick también hacía teatro musical y hacía la tacita de La Bella y la Bestia?
1: Oye, y fíjate que Nick es admirable porque él tiene una enfermedad, o sea, la diabólica, amiga, la diabetes.
0: Ajá.
1: Y vive con esa enfermedad y fundó su fundación. Ahora sí que fundó su fundación. Change of the Children para concientizar sobre esta condición. Fíjate qué chido.
0: Wow, buena información.
1: Qué también padre que pueden aportar.
0: Así es. Y también Joe Jonas sacó su banda DNCE, que era Cake by the Ocean. Exitazo.
1: Claro, pensé que DNSync. Dije, no, es otra, Gabo.
0: De hecho, ya la dejó para seguir con la gira de los Jonas Brothers. Un cachito más de los Jonas

0: ¡Vámonos! 2026.
1: Ya, me pegué en la rodilla. Me pegué,
0: 3 de junio. Le recordamos que hoy llega Fangoria a la cabina yapalatiana y además llegará Diego Cárdenas con su top 3 de datos curiosos de las canciones de la justa mundialística del fútbol.
2: Mira qué buen tema.
0: Que va a pasar en todo el mundo en este 2026.
2: Anda muy mundialero. Así es. En Los Ángeles aparte, y regresa y
0: va.
2: No,
0: va a venir aquí a la cabina, esperemos, ¿ok? Todo eso más adelante aquí en Ya Párate. Vamos con más música, mi Lion. Estás en los 40.
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2: 6:53.

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1: Ok, ok, 7 de la mañana, 3 minutos, hora centro de México. Claudia Chávez en Ya Párate.
2: Hey, oye, bueno, felices escroleando, ¿no? Nos muy toca bien. Escrolear, ¿cierto?
1: Así es, a ver qué nos encontramos. Yo te quiero contar una.
2: A ver, cuéntame.
1: Fíjate, échale. O sea, esto está heavy, ¿eh? Nueva gira de Valentín Elizalde. Y a todo el mundo dice, pero ¿cómo?
2: De manera.
1: ¿Cómo?
2: Por Michael Jackson, ¿no? Yo creo, por Thriller. Entonces dijeron, yo creo que... No, ¿cómo? ¿Qué
1: hasta,
2: pasa?
1: Hasta Lion se me quedó viendo así como, ¿de qué estás hablando? Así.
2: Sí, qué raro.
1: La dinastía Elizalde reveló que prepara una gira especial en la que el gallo de oro volvería a los escenarios gracias a la tecnología. Utilizando, adivina qué, hologramas.
2: No, pues sí, es que ya está de super moda, ¿no? Hasta Ozzy Osbourne, creo que quieren hacer lo mismo con él.
1: Claro. Gustavo Cerati ya lo hicieron con Gustavo Cerati.
2: Abba también. Abba.
1: Qué bien cantaba Abba. Y qué bien sonaba.
2: Oye, pero a ver, o sea, ¿en realidad tú crees que la gente vaya a ver a Valentín Elizalde?
1: Claro, claro.
2: Sí.
1: Si lo que importa es ir a chupar, no ir a ver.
2: Estoy de acuerdo.
1: Claro.
2: Así que, si vas, me invitas, ¿eh? Un boleto extra para mí, por favor.
1: Claro, el gallo de oro, sí deberíamos ir, Clau.
2: Está cañón.
1: O sea, la familia también analiza lanzar un nuevo disco con material inédito de Valentín Elizalde, lanzado con tecnología acá, inteligencia artificial. O sea, están renaciendo al gallo de oro con IA.
2: Espérate, ahora imagínate una gira El Gallo Elizalde, Jenny Rivera. Oh. Oye, sería eso como muy intenso, ¿no?
1: Juan Sebastián también. Juanga, Chente.
2: Oye, órale, no, a ese sí voy. Para que veas, a ese sí voy. Bueno, el que me invites, no importa.
1: Si sea los X-Men, ¿no? Ah, sí, de la gira.
2: Está
1: oye,
2: buenísimo.
1: ¿Tú qué encontraste en Escroleando?
2: Oye, fíjate que tiene que ver con música. Afortunadamente ellos todavía están vivos. Estoy hablando de Green Day, que va a llegar al cine a mediados de agosto, ¿eh?
1: Órale. Fíjate, oye, ¿sí eres fan de Green Day?
2: Me gusta, o sea, me sé, las típicas me sé, pero me encanta verlos en el escenario.
1: Sí.
2: Y me gusta que son súper contestatarios y entonces... les importa mucho lo que esté pasando en el mundo y no se callan y lo van a decir allá arriba, ¿no? Oye, pero hay una bronca aquí porque resulta que los fans están divididos, ¿no? O sea, unos como que no quieren que se haga la película u otros sí. Bueno, lo importante es que Green Day ya lo está planeando, van a arrancar en todos esos años que no eran tan fáciles cuando arrancaba su carrera. Imagínatelos cuando tenían prestado una van, ¿no? Y recorramos carreteras y lleguemos a las ciudades más importantes. No, pero primero iban de pueblito en pueblito. No,
1: fíjate que Billy Joe Armstrong, que es el vocalista de Green Day,
2: claro.
1: Llegó tanto el éxito que lo sacamos de ver ahorita en un festival de ahí de fútbol, ¿no? Creo que fue el Super Bowl,
2: ¿verdad?
1: ¿No? Una cosa así.
2: Super Bowl, sí.
1: Pero él decidió agarrar otra vez la primera banda que él tuvo y empezar a hacer shows en bares y en restaurantes y así, porque como que la fama lo superó y dijo, ya llegué, ya estoy, quiero volver a sentir el punk.
2: Pues eso está padre, ¿no? ¿O no?
1: Sí, pues,
2: pero ¿qué
1: back
2: onda
1: to basics,
2: con los actuales?
1: ¿No?
2: ¡Oh!
1: Está bueno.
2: Capto.
1: O sea, él decidió eso. Pero bueno, ellos ya han tenido obra de teatro, ya existe una musical de Green Day.
2: Sí, musical. Es que Green Day, ¿sabes qué? Los ves como todos, no malos, ¿no? Pero sí me entiendes, ¿no? Como rudos.
1: Sí, bad boys, ¿no?
2: Exacto, malo, bad boys. Malo. Y de repente en un musical, pero el musical está padre. O sea,
1: es
2: sí
1: bonito,
2: tiene como esa dualidad, esa dualidad tiene Green Day. Pero bueno, atentos, ya te voy a dar la fecha, 14 de agosto.
1: ¡Órale, 14 de agosto!
2: ¿Lo veremos? A ver, pero dime, o sea, estamos como muy mezclados, porque vamos a ir a ver IA, Valentín Elizalde. y luego, el siguiente film, vamos a ir a Green Day,
1: ajá,
2: pues se vale.
1: Se vale.
2: No, pues te tengo otra, y si mejor vamos a ver a Timbiriche.
1: ¡No, espérate! Mira, exactamente, ahora sí le urge, dice Paulina Rubio. Ya dio el sí a Timbiriche, pero está poniendo muchas condiciones, ¿eh? O sea, Timbiriche ha realizado exitosas giras de reencuentros, ¿no? O sea, ya con Ben Ibarra, que su Sasha, que su Mariana Garza, su Diego Schwenning, con todo y jabón.
2: Sí, sí, sí.

0: ¿no? Que demanda por aquí, demanda por allá. Entonces creo que sí necesita recuperarse económicamente, seguramente va a ser por ahí. Y por la importancia del evento, ¿no? De este
1: Sí.
0: evento de impacto mundial. Ojalá que sí, ojalá que sí. O sea, la
1: Esperemos
0: verdad,
1: que suceda.
0: mira, siento que ha habido demasiados reencuentros de Timbiriche, pero no podemos decirles que no a uno más. O sea, y en este tan específico.
1: Es que es parte de México, obviamente, así que ya se la saben.
0: Sí.
1: Más información en los40.com.mx. Está Claudia Chávez aquí presente desde Los 40 Guadalajara. Vamos a estar juntos todo el programa.
0: Me encanta, me encanta.
1: ¿Eh? Sí,
0: Ahora
1: qué
0: me aguantas,
1: rico.
0: Gabo, ¿eh? Me vas a aguantar. A ver, ¿cómo le haces?
1: Ya me dio miedo, porque
0: A ver,
1: sí,
0: ¿cómo le haces?
1: porque hubo una petición, sí, fue una petición.
0: Ah,
1: Claro,
0: sí.
1: ahora te
0: Bueno.
1: vamos a aguantar, va.
0: Ok, por favor, porque mira, ya me
1: Aguantamos.
0: levanté más temprano de lo normal, entonces ahora me aguantan.
1: Oigan, vamos con música. Qué buena onda que regresa a la programación Vinny. Me encanta, Soup
0: Ah,
1: and
0: sí.
1: Lonely. De hecho, desde la primera vez que apareció su música, sentí que era la nueva Björk. Y empezó a amarrar y amarrar y amarrar. Y luego
0: Oh,
1: tuvo un
0: mira.
1: break. Así que esperemos que regrese. Soup and Lonely suena en Ya Párate de los 40.
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0: Despierte.
1: Ok. 7:22 hora centro de México, en este miércoles 3 de junio. Está con nosotros Claudia Chávez, conectada desde Los 40, Guadalajara.
2: Buenos días a todos y que ya me las vendes ya, ¿no? Porque sabemos que quieren contarnos chismecito, chiste, lo que sea.
1: Anécdota, listos. También anécdota, se vale. Un anécdota. Poema, pueden practicar acá, claro, su poema con nosotros, claro. No sé, para la clase de locución. También me pueden contarnos un chismecito de papá. Un chisme de papá o un chisme de mamá, claro, que los vieron ayer, no sé, jugando luchitas, algo así, que nos lo cuenten.
2: O secretito de ellos, ¿no?
1: Oigan, hay teléfonos 55-5166-8101 o también está el teléfono para todo el resto de la República, que es el 800-006-1000. Y también tenemos un WhatsApp, párate, Clau.
2: A ver, ¿y cuál es ese?
1: El WhatsApp, párate. Fíjate, está bueno, ¿no? El nombre del WhatsApp.
2: Me encanta, me encanta.
1: WhatsApp, párate, es el 55-49-35-24-41. Entonces, nos marcan.
2: Lo tengo.
1: Y toda la familia entra aquí allá, párate, en cadena nacional, ¿eh? A llamada. ¡Bueno!
3: Hola.
1: ¿Qué tal? ¿Cómo estás? ¿Cómo te llamas?
3: Mateo.
1: Mateo, bienvenido, ya párate. ¡Muy, pero muy, pero muy!
4: ¡Buenos días, Mateo!
1: También nos enlazamos a nuestro canal de YouTube de Los 40 México, estamos en vivo. Mateo, cuéntanos, por favor, ¿qué preparaste para el día de hoy?
3: Te tengo una pregunta sin respuesta.
1: Una pregunta, anda, sin respuesta. A ver, estamos listos, échala en 3, 2, 1, ¡ya!
3: ¿Cómo le explicas el color a un ciego?
1: ¿Cómo?
2: ¿Qué?
3: ¿Cómo le explicas el color a un ciego?
1: ¿Cómo le explicas el color a un ciego?
2: Oh, no sé. No, ¿cómo?
1: ¿Cómo? ¿Hay respuesta? No, es una pregunta sin respuesta, ¿verdad?
2: ¿Eh? Oh,
1: no, pues entendí. Muchas gracias, Mateo.
2: Mateo, nos dejaste peor, nos dejaste sin
1: tenía
2: color.
1: Dudas de mi vida, ahora tengo otra duda más. Gracias, Mateo.
2: Gracias, Mateo.
1: Pues no sé, me imagino yo en braille, ¿no? Pero también, ¿cómo le explicas?
2: Sí, no lo sé. Tenemos llamada.
1: Sí.
2: Okay. Sí, hola, ¿quién habla?
5: Bueno.
2: Buenos días, ¿quién habla?
5: Ricardo.
2: Ricardo, muy, pero muy.
4: ¡Buenos días, Ricardo!
2: ¿Qué onda, Ricardo? ¿Qué nos traes? ¿Chismecito? ¿Adivinanza? ¿Chiste?
5: Mire, les voy a hacer como un tipo truco de magia, ¿ok?
1: Órale, truco de magia radiofónico. Todo, órale, México atento con sus orejas. Adelante, Ricardo.
5: Piensa en un número del 1 al 9.
1: Del 1 al 9, ya lo tengo.
2: A ver, tú. Ajá. ¿Los dos o nada más Gabo? ¿Gabo y Claudia o solo uno?
5: Solo uno.
2: Solo uno, Gabo. Piénsalo tú, Gabo.
1: Voy, yo lo pienso yo. Ya lo tengo.
5: Ahora multiplícalo por...
1: ¿Por cuánto?
5: Por 5.
1: Ok, ya lo tengo, ya está. Soy rápido. Ajá.
5: Ahora suma sus dos dígitos.
1: Sí, ya lo sumé.
5: ¿Ya?
1: Ajá.
2: Ay, qué mentira.
5: Ahora, si te tocó el número 1...
1: Ajá.
5: Es la letra A. Si te tocó el número 2... Okay. La letra B. Si te tocó el número 3.
1: Ajá.
5: La letra número 6.
1: Y así nos seguimos, ¿no? Ya tengo mi letra. Ajá.
5: ¿Ya?
1: Ya.
5: Ahora piensa en un país que empiece con esa letra.
1: Ya lo tengo.
2: Santo Dios.
1: Ya.
5: Ahora piensa en un animal que empiece con la segunda letra de ese país.
1: No manches, está larguísimo. Ya lo tengo.
5: ¿Ya?
1: Ya.
5: Pues en Dinamarca no hay iguanas.
1: ¿Qué? ¿Qué?
2: ¡No! ¿Qué? A ver, ¿qué te pasa? ¿Qué pasó aquí? ¡Qué miedo!
1: ¡Ricardo! ¡Eres increíble! En Dinamarca no hay iguanas. ¡Claro! ¡Wow! Oye, te mandamos un abrazo. ¡Gracias!
2: ¡Qué miedo!
5: ¡Gracias!
1: ¡No puedo creer!
2: ¿Qué va a pasar? Entre el color que no podemos y entre...
1: Hoy andamos alternativos, ¿eh? Me gusta. Oye, pues estaría bueno luego aplicarlo en otro, a ver si cae otra vez el truco, ¿no?
2: Porque me cae, sí. me encantó.
1: Hay más llamadas. Bueno.
6: Hola.
1: ¿Quién habla?
6: Amareli.
1: Bienvenida, Amareli. Ya párate. Muy, pero muy.
4: ¡Buenos días!
2: Amareli.
1: Amareli, ¿de dónde nos marcas, Amareli?
6: De Tampico.
1: Excelente. Ah. Oye, cuéntanos, ¿qué preparaste para el día de hoy esta mañanita en Ya párate?
6: Traigo como una pregunta así como filosófica.
1: Me encanta. Mira, Clau, todos los niños que estás trayendo.
2: Ya sé.
1: Oye, cuéntanos tu pregunta filosófica en 3, 2, 1, ya.
6: ¿Qué fue primero, el mar o la arena?
1: El mar. Hola. Y los dos, el mar. La arena.
2: La arena.
1: Yo digo que, pues el mar, ¿no?
2: Yo digo que las ganas de ir al mar. No sé.
1: ¿Tú, Amareli, qué dices?
3: Pues no sé, la verdad no le he respondido aún.
1: Sí, es como el huevo y la gallina, ¿no?
2: Sí. Ay, no, a ver, ¿por qué me hacen esto? ¿Qué fue primero? Sea, no hay respuesta tampoco.
1: No, solamente es para que te quedes más trabado en el día.
2: Por favor.
1: Gracias, Amareli. ¿Quieres mandar saludos a alguien?
3: Sí.
1: ¿A quién?
3: Quiero mandar saludos a mis compañeros y compañeras de la escuela y a mi abuelito.
1: Y a mi, a mi maestra de filosofía, ¿no?
2: Sí, exacto, y a la universidad de Harvard. Gracias. Estoy cursando.
1: Claro. Gracias, Amareli, besos, abrazos. Muchas a tu familia. Bye. También. Gracias. Bye. Por marcarnos. Estás en Ya Párate, está Claudia Chávez desde Colombia,
2: Guadalajara.
1: Desde Guadalajara, parce, y aquí Gabo Ramos, desde la Ciudad de México. Hay más llamadas, Clau.
2: Hola, buenos días, ¿quién habla?
0: Hola.
2: Hola, ¿quién habla? ¿Cómo te llamas?
0: Regina.
2: Regina, ¿de dónde nos hablas, Regina?
0: De Jalisco.
2: ¡De Jalisco! ¡Buenos días, Regina! ¿Qué onda? ¿Qué nos vas a contar? ¿Otra pregunta una filosófica? Anécdota. ¿Cómo?
0: Una anécdota.
1: Ah, anécdota. Échale. Me encanta la anécdota. Me preparo mi cafecito. Adelante, échala.
0: Estaba yo en el catecismo, caminando normalmente, y de la nada, unas sillas que estaban apiladas de metal se vinieron abajo y me pegué en el brazo.
1: No manches. ¿Crees? ¿En qué parte del brazo? ¿En el de arriba, en el de abajo, en el codo?
0: Por donde está la mano.
1: Por donde está la mano, no manches.
2: Oye, pero a ver, Regina, si eran clases de catecismo, ¿es que estabas criticando a alguien o qué? Porque luego son señales, ¿eh? Luego son señales, ¿no?
0: No, no.
2: Tú te portas muy bien, ¿verdad?
0: Más.
2: Oye,
0: o menos.
2: Ma, ¿viste? ¿Alguien te ayudó o qué pasó?
0: No, no me dolía, nada más cuando me tocaba.
1: Ay, no manches. Oye, pues espero que te recuperes pronto y ya no sientas gacho, ¿va?
0: Sí.
1: Te mandamos
2: sana, sana colita de rana.
1: Sana, sana colita de rana. Te mandamos un abrazo, gracias por marcarnos.
0: Bye.
1: Bye, bye. Saludos.
2: Bye.
1: Saludos a un gran amigo personal, Guillermo González Memo, desde Monterrey, Nuevo León. Le mandamos un saludo. Gracias por siempre estar presente y todo lo que has hecho por la música. Felicidades y abrazo. Oigan, hay saludos también desde nuestro Instagram. Dice Marta Gómez: hola, mi hija cumple años mañana 3 de junio, o sea, hoy. Todas las mañanas los escuchamos camino a la escuela en operación dejando la Bendy. Le encantaría que le mandaras un mensaje de felicitación si se puede. Espero poder marcar, no entró tu llamada, ya ni modo. Mi princesa se llama Renata Rivera y cumple 10 años.
2: ¡Wow!
1: Renata, que sea un gran cumpleaños.
2: Sí.
1: Recuerda que cada día se vive, cada día disfrútalo al lado de tu familia. Pásala genial. Te lo dedica Marta Gómez, tu mami. Estas son las Yaparanitas.

0: aguacatote.
1: Aguacatotes para todos, por favor. Manden su aguacatote. Oigan, más adelante llegan las más pedidas para que preparen su rolita, porque hoy Claudia Chávez va a cantar.
2: ¡Eso!
1: Clau va a cantar con nosotros más pedidas. Wow. Estén atentos. Vámonos con música. Ahí les va, ¿eh? Ricky Martin, Los Ángeles Azules y Tini, todos juntos en una fiestota. Se llama Vuelve y suena en Ya, párate.

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1: Sí, sí, sí. 7:41 en este miércoles 3 de junio. Y para todos los fans, es más, Milayon, bájale, por favor, paren todo, paren todo. Hoy, en la cabina yaparatiana, Fangoria. En instantes llegarán a la cabina yaparatiana. Por favor, estén atentos. En el streaming land los andan pidiendo como locos. Está Claudia Chávez conectada con nosotros desde los 40 Guadalajara. Y vamos a recibir todas las llamadas en las más pedidas. ¿Te late?
2: Me encanta, me
1: ¿Cómo
2: encanta.
1: ¿Cómo eres para la cantada, Clau?
2: Me gusta, pero solo me gusta a mí.
1: No manches, ¿por qué?
2: Sí, o sea, está padre, pero... Claro.
1: Pídete pero una rolita, la que tú
2: no
1: quieras.
2: No dices más de Moenia.
1: ¡Órale!
2: Me encanta.
1: Muy bien, pero...
2: ¡Cántala! Tras de la lluvia y el sol. Y nunca me sentí mejor. No sé, ya no sé. No sé. ¿Cómo va, güey? Mejor ahí va.
1: Ahí va.

0: en las más pedidas.
1: Y es que yo
2: no dijeron que cantara.
1: Si puedo más. Y ya.
0: Hay llamadas, por
2: yo
0: suerte.
2: Yo les advertí.
0: Pero ni una frase lo logró, ¿eh? No llegó.
2: Muy mal.
0: Hay llamada. Bueno.
3: Bueno.
0: ¿Quién habla? Allá párate. ¿Quién habla allá párate?
3: Rafa y Génesis.
0: ¿Qué pasó? Rafa. Bienvenidos. ¿Qué rolita quieren aquí en las más pedidas?
3: La de Danza Kuduro.
0: ¡Wow! De Don Omar, ¿verdad?
3: ¿Sí?
0: Danza Kuduro. Muy bien, pero los dos. ¡Cántenla!
3: 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Cintura.

0: hay más llamadas. Adelante, bueno, Clau.
1: Hola, ¿quién habla?
2: Bueno.
1: ¿Quién habla?
2: Isaac.
1: Isaac, ¿qué canción quieres, Isaac?
2: Pues ahora ando un poco agüitado.
1: ¿Cómo, Isaac?
0: ¿Qué pasó? Bueno, ¿por qué? ¿Por qué? ¿Qué pasó?
2: Que me llegó el recuerdo de la ex.
0: No manches. Oye,
1: ¿y cómo se llama?
0: Ajá, ¿cómo se llama tu ex?
2: Fátima.
0: Oye, ¿y qué recuerdo? ¿De los fogosos o un recuerdo así más tranquilón?
2: De los fogosos.
0: Pobre de tu mano. Pobre de tu muñeca.
1: ¿Qué canción quieres ya? Es horario familiar. ¿Qué canción quieres?
2: La de Camila, Mientes.
0: Órale, se está bien dolido este güey. Pero...
1: ¡cántala!
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0: Sin llorar, sin llorar.
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1: Ay, padre. Te hiciste indispensable
0: para mí. Siempre te dio la duda de qué trabaja Isaac, güey.
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0: también que estábamos tan sacoduro, güey.
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0: Camila, en las más pedidas. ¡Ay, llamada! ¡Bueno!
1: ¡Bueno!
0: ¿Quién habla? ¡Ya párate!
1: ¡Adi!
0: ¿Adi?
1: ¡Sí! ¡Adi Villaseñor!
0: ¿Qué onda? ¿Cómo estás? Bienvenida. ¡Ya párate! ¿De dónde nos marcas?
1: Desde Puerto Vallarta.
0: ¡Ah, qué ricura! Qué rico. Oye, cuéntanos, ¿qué rolita quieres cantar aquí en Los 40?
1: No me digas que no, de Nicky Clan.
0: ¡No manches! ¡Arriba nos hemos!
1: ¡Para transportarnos!
0: ¡Adel! ¡Eso, pero!
2: ¡Cántala!
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0: ¡Arriba nos hemos!
3: ¡Fácilmente!
0: ¡Como dice México!

0: Nicky Clan sonando en las más pedidas.
1: Tarde o temprano.
2: Ay, qué bueno. Hola, ¿quién anda por ahí? Buenos días. Hola, hola.
0: Hola, hola.
3: Hola.
2: ¿Quién habla?
3: Pamela.
2: Pame, ¿qué onda, Pame? ¿De dónde nos escuchas?
3: Del Estado de México, en Coquitlán, Izcalli.
2: Qué padre, Pame. ¿Qué canción quieres escuchar y cantar, obviamente?
3: Sí, la de Viajando por el Mundo de Karol G.
0: ¡Órale!
2: ¡Oh, perfecto!
0: Pero... entonces, ¡cántala!
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0: Hay más llamadas. No paramos. Bueno, bueno, ¿quién habla? Ya párate.
1: Hola, vengo a cantar una canción.
0: Muy bien, pero ¿cómo te llamas?
1: Aarón.
0: Muy bien, Aarón, ¿de dónde marcas, Aarón?
1: Nada para saber. La Ciudad de México.
0: La Ciudad de México, muy bien. Aarón, ¿y tu grupo Ilusión dónde lo dejaste? Ah. Muy bien, y Aarón. ¿Qué canción quieres?
1: La de Bad Bunny.
0: Bad Bunny, ¿cuál?
1: Y se me preguntó.
0: Órale, pero ¡cántala!
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0: Wow. Así es, son las 8 de la mañana para todo México, enlazándonos a la cadena nacional, toda la cadena 40, aquí en la cabina yaparatiana. Qué placer, qué honor tener a Fangoria. Bienvenidos.
1: Buenos días.
2: Hola, buenos días.
0: ¿Qué tal? Muy buenos días. Gracias por el tiempo y gracias por la onda.
1: Gracias por la invitación.
0: Qué belleza tener, evidentemente, leyendas musicales y vivas y aparte...
1: Me gusta lo de leyendas vivas.
2: Es que sí. Las leyendas nunca están vivas, están muertas. Si eres, estás vivo, no eres una leyenda. Tienes que morir.
0: Lo que. ¿Y cómo podríamos llamarle entonces?
1: Historia viva.
2: Celebrities.
0: ¿No? Celebrities, sí, sí, sí. Siguen marcando el camino, ¿no? También.
1: No sé. No nos sigan.
0: Alaska y Nacho, bienvenidos. Fangoria, aquí en Yapárate. También está conectada Claudia Chávez desde los 40, Guadalajara.
3: Hola.
0: Con nosotros. Ahí la escuchan.
3: Los amamos.
1: Hola, Claudia.
0: Ahí está Clau.
1: ¿Qué tal?
0: Bienvenidos. Aparte, nueva música y un disco completo, ¿no? ¿Cómo es este camino de presentar también un disco completo? Porque ahora todo ha cambiado, ¿no?
1: Yo no sé si todo ha cambiado. Ustedes son demasiado jóvenes para saber que en los años 60 había singles.
0: Sí, quiero decir,
1: siempre ha habido singles, ha habido álbumes. Lo que ha cambiado es el soporte.
0: Claro.
1: Y al cambiar el soporte y no tener que fabricar, mucha gente saca muchas canciones todo el rato.
0: El delivery, ¿no? La forma de entregar la música, ¿no? Uh-huh. Lo que ha cambiado. Uh-huh. ¿Cuántas canciones vienen en este disco que es La Verdad o La Imaginación?
2: Pues nosotros siempre hacemos discos de 12 canciones. Uh-huh. Siempre.
1: Yo creo que alguna vez hemos hecho
2: o 14.
1: O 14, es verdad.
2: Porque los Ramones hicieron un disco de 14 el primer. Sí. Y nosotros... Como éramos como los Ramones, queríamos hacer siempre 14.
0: Y eran punks, ¿no?
1: Y 10 parece como poco.
0: Sí, ¿no?
2: 12 pero está bien.
1: Pero hacemos muchos de 5.
0: Ok.
1: Por ejemplo, en los últimos 10 años que no habíamos sacado un
2: álbum.
1: Pero
2: esos son EPs.
0: EPs.
1: Claro.
0: Es un early play, ¿no?
1: Claro. Como los de esos que contaba yo, uh-huh. Esos singles de 7 pulgadas que a veces eran EPs, que eran 2 y 2 canciones, 2 por cada lado.
0: Y ponías el disco de un ladito y luego lo volteabas. Uh-huh. ¿Qué hora regresó? Estaba viendo una infografía que es todo el cómo repartir la música desde cassettes, todo eso, y ahora el vinilo está de vuelta, ¿no? ¿Cómo lo
2: sientes?
0: Sí,
2: pero está
0: tú,
2: como objeto, no para oírlo, ¿eh? Nadie oye un vinilo, nadie.
0: Me encanta.
2: Solamente lo ponen en la habitación, supongo. Yo es que no soy antivinilo, entonces no sé, pero yo digo que lo pondrán en la estantería.
1: Nosotros sacamos todos los discos que hemos sacado últimamente, en los últimos no sé cuántos años, en vinilo, porque yo creo que una portada de un artista está hecha para verse al tamaño de un vinilo, no al tamaño de un CD. Y por supuesto, ya si te da igual cómo es la portada de un artista, porque solo tienes streaming, estamos hablando de otra cosa.
0: Es que al final es un combo, ¿no? O sea, creo que viene el concepto del disco, las canciones y el arte, ¿no? Cuando hasta venía el booklet, ¿no? Que era el librito, para la gente que nos está escuchando, era el CD y adentro venía el librito con fotos y las letras de las canciones.
1: Obvio, es que es todo. Increíble. A mí me parece que es importantísimo. Los artistas que a nosotros nos gustan tienen una imagen también muy concreta.
0: Claro, es todo un concepto, ¿no?
1: Sí.
0: Y ustedes lo han también defendido a lo largo de los años, ¿no?
1: A ver, nosotros somos de esa generación que a los 12 años comprábamos discos de David Bowie. ¿Qué te podemos decir?
0: ¡Wow!
1: Claro. Increíble. Estamos muy mal criados.
0: No, y aparte, lo que decían, al final van construyendo ese camino y encontrándose también con las nuevas generaciones. Nacho, al final la presentación al frente de un escenario, Fangoria, frente a las nuevas generaciones, así como hablamos de la forma de entrega, ¿también ha cambiado?
2: No.
1: A
2: ver, nosotros empezamos tocando guitarra, bajo, batería, y ahora no tenemos nada de eso. Tenemos un ordenador de una marca, otro de otra y otro de otra. Pero no bajo, guitarra, batería, eso ya no.
1: Pero
2: hace
1: es que
2: mucho
1: en,
2: ya
1: en el año 80 ya no teníamos batería.
0: Desde ahí.
1: Claro, sí. Ya no teníamos batería. Cuando descubrimos que una máquina puede hacer lo mismo que un señor malhumorado y que nos cae mal, no
2: la
1: tuvimos
2: máquina,
1: la más...
2: La máquina gana.
1: Claro, no, cuando nos vean que tenemos un guitarra, última vez que estuvimos tocando aquí, veníamos con un saxo, cuando vean que estamos con un instrumentista es porque nos gusta la persona.
0: Sí, ok,
1: qué
0: conectaron,
1: padre.
0: ¿No?
1: Ya está, si la persona está bien y es chula y tal, pues a lo mejor metemos ese instrumento, pero meter por meter no hace falta. No,
3: como aparte... Juan Carlos Moreno, ¿no? O sea, ustedes tienen colaboradores de muchos años, saludos desde Guadalajara.
1: Sí.
3: A mí me llama la atención atención porque en todos estos años de carrera, evidentemente todos somos fans de ustedes, pero hay muchos colaboradores que cuando ustedes los invitan a trabajar con ellos, imagínense la reacción. O sea, ¿cómo han vivido ustedes esto? Invitar a los que eran fans de ustedes y ahora están forman parte de sus álbumes.
1: Pero eso forma parte de una cosa natural. Tú conoces sí. a alguien, por ejemplo, en un festival. Uh-huh. Nacho es muy como las viejas que sacan la sillita fuera de la casa y a ver con quién habla, ¿no?
0: Claro, el que se acerque.
1: En los festivales habla con todo el mundo.
0: Qué hermoso.
2: Para conocer personas.
0: Es uno va.
1: Y de ahí salen cosas. Ajá. Salen cosas. Por ejemplo, fuimos a un festival a tocar, conocimos, porque ya nos gustaba Rojo, y al final Rojo hace una colaboración en este disco, no en esas 12 canciones, sino en un CD extra que viene con 4 canciones. De 9 desconocidos también conocimos a Ares. Son cosas que te van pasando. Y tú has mencionado, Claudia, a Juan Carlos Moreno. Juan Carlos Moreno tocó la batería en la época de Dinarama. Pero no habíamos vuelto a colaborar con él.
2: No, pero yo tenía un grupo con él, tipo Los Ramones, y él tocaba la guitarra. Sí. Conoces a una persona que te cae bien y la coges. Lo que pasa es que vienen sin botón on-off. Entonces, no puedes apagarlos cuando ya no te interesa.
0: Okay.
2: Eso es un problema.
0: Sí, pero cuando conectas bien, pues a seguir haciendo proyectos, ¿no? Y irse a comer. Aparte, ¿qué más hacen ustedes? ¿Fangoria tiene algún otro hobby aparte de la música que digan?
2: Bueno, pues irnos a comer. Ese hobby lo tenemos.
0: Una buena comidita.
1: Como todo el mundo, yo creo.
0: O dibujan, la carpintería.
1: Nacho solamente tiene.
2: Hago música para otras personas.
1: Y grupos paralelos. Ajá. Ya desde el año 78 o 79. Wow. Empezó a hacer grupos paralelos y todo el rato tiene grupos paralelos.
2: Sí, aún
1: de hecho, a veces heredamos canciones de esos grupos paralelos que no han sacado y de repente, oye, esta canción está muy buena, tráela para acá.
0: Y la agarran.
3: Increíble. Sí. ¿Qué hacen ambos? ¿Qué hacen cada uno como para decir, necesito mi momento, ¿no? O sea, sí, me encantas, Nacho, pero quiero mi espacio, ¿no? O sea, o a lo mejor es una miradita de, dale espacio a Alaska, ahorita no es el momento.
1: Yo creo que nos conocemos mucho para eso, es verdad. Creo que sabemos hasta dónde no hay que apuntar. Ajá. Pero bueno, aquí a mi lado tengo a una persona hiperactiva que aparte de tener 73 grupos paralelos, ¿qué haces, Nacho?
2: Nada.
1: No es verdad. ¿Cuántas clases das?
2: Bueno, estoy todo el rato recibiendo clases de todo tipo de idiomas, todo tipo de cosas que se puedan hacer.
1: Batería, meditación. Sí. ¿Qué más? Wow.
2: Piano. Francés, inglés, de todo lo que se pueda.
0: Lo vas acomodando día por día, tienes una agenda apretadísima, entonces.
2: Sí.
1: Y acaba de decir que no hace nada, se dan cuenta.
2: Bueno, pero son cosas que no sirven para nada.
0: Ah, pero se complementan para lo demás, ¿no?
2: No sirven para nada. Me gusta hacer cosas que no sirven para nada.
3: ¡Qué delicia! Eso es un lujo.
0: Yo siempre he dicho que han vivido, ustedes son futuros.

0: No hacíamos nada que no estuviera haciendo la gente que
1: a
0: nos
1: ver,
0: gustaba.
1: A ver, en los 70 ya teníamos una caja de ritmos,
0: sí,
1: pequeñita,
0: sí,
1: pero ya la teníamos.
0: Ya la teníamos. Sí, sí,
2: sí. Y pocos
0: y cuando empezó toda la época del house,
2: ¿sí?
0: Que para nosotros fue un revulsivo y de hecho yo creo que fue el detonante que desapareciera Dinarama y se formara Fangoria,
2: ¿sí?
0: Pues nosotros nos parecía lo más normal del mundo. Hasta Primal Scream, que eran re rockeros,
1: pero a nadie
0: habían
1: más,
0: hecho un álbum.
1: A nadie más, o sea que la norma no era esa.
0: Bueno, ¿sabes? Pues yo siempre vivo fuera de una norma habitual.
2: Sí.
0: Afortunadamente. Perdón, es lo de la verdad y la imaginación, que es como se llama este disco. Para mí eso es la imaginación, crearte un mundo paralelo, donde a mí me parece que es el que hay y que todo el mundo comparte, y es mentira, como dicen, hecho es mentira.
2: Pero
0: eres
2: es tu mundo y tú eres feliz ahí y avanzas perfecto.
0: Sí.
2: Ahora tengo una pregunta, me encantaría saber, ¿qué va a pasar el 21 de enero del 2027 para Fangoria?
0: Pues yo estoy deseando que llegue. ¿Qué va a pasar?
1: Ah, porque tocamos en el auditorio. Bueno, pues es un concierto,
3: Nacho,
1: en el auditorio, claro.
0: Sí.
1: Pues a ver,
2: ¿cómo
1: edificio,
2: preparan?
1: Desde la primera vez que llegamos, pasamos por delante. ¿Esto qué es? Bueno, pues aquí toca Rafael. ¿A quién tocaba ahí? Bueno,
0: pues en esa época
1: era como impensable que nosotros tocáramos ahí. Era absolutamente impensable. Y ahora, pues mira, poco a poco, pues vamos a tocar ahí.
2: Muy 21
1: poco,
2: de enero.
1: Muy poco a poco. Muy poco.
2: Auditorio Nacional.
1: 40 años en tocar ahí. Sí.
2: Ya lo han pisado, ya lo han visitado otra vez en un festival de radio.
1: Hemos
2: acompañando
1: a Miguel
2: Bosé
1: ahí.
2: Ah, ¿sí?
0: Como público vimos a Miguel. Esto, y si hemos estado en algún festival de radio, es verdad.
1: Nos dieron un premio ahí una vez.
0: Y que íbamos muy nerviosos porque
1: nos fuimos corriendo.
0: Porque perdíamos el avión, según nosotros siempre perdemos el avión. Sí. Somos muy nerviosos para eso.
1: Es verdad.
0: Pero nunca hemos tocado y es un lujo.
1: No.
0: Y venimos con Nancy Rubias, que es una especie de grupo paralelo, hermano nuestro, y ahí venimos.
2: Y Nacho produce a.
0: No, produce Juan Carlos Moreno, que es la persona que ha.
1: Pero yo hago las letras de todas sus canciones.
0: Sí.
2: Ya se la saben, 21 de enero del 2027, me lo apartan todos.
3: Íconos,
2: para celebrar a Fangoria en el Auditorio Nacional y este nuevo disco. Viene una pregunta, yo sé que muy difícil porque siempre pasa para los músicos, pero de este disco, La Verdad o La Imaginación, ¿cuál es su canción favorita? Sé que es difícil porque todas son hermosas. ¿Tiene una canción favorita?
0: No es difícil porque depende del día. ¿Cuál es la tuya ahora mismo?
1: Todo existe a la vez.
0: ¿Todo existe a la vez?
1: Sí.
3: ¡Ay, me encanta la reacción!
1: La letra es tuya, es no es mía, pero por eso mismo me llama la atención. Además, yo creía que era de un tema que no es. Yo creía que era sobre alguien que se había muerto.
0: Sí.
2: Okay.
1: Y resulta que no es de eso, que es de otra cosa.
0: Es de mecánica cuántica y de física
1: de mecánica cuántica. Y yo creía que era de un señor que se había muerto.
0: Y la mía en este momento es Consecuencias.
2: Consecuencias.
0: Que es una así más lenta que me encanta. Me encanta la canción y me encanta cantarla en los conciertos. Y luego hay otra que no hemos sacado para los conciertos, que se llama Tigres de Escayola, que también me gusta mucho, pero no la vamos a cantar.
1: No la sabemos tocar.
2: No. Una vez les digo, no va a sonar.
3: Ni la pidan.
0: No.
2: Oigan, la verdad, la gente aquí de nuestro chat está feliz, los yaparateanos. Ana Seferino dice, estamos de manteles largos. David dice, me emociona mucho verlos en el Auditorio Nacional, ya voy a comprar mi boleto. Me encanta, dice Pelucón, me encanta el humor de Fangoria. felicidades a toda la gente que está conectada y gracias por compartir este momento.
0: Sí.
2: Se quedan un ratito más con nosotros en el streaming. Ya se la saben, hay nuevo disco de Fangoria, hay fecha para el 2027. Gracias por estar con nosotros.
0: Gracias a ustedes. Por invitarnos.
2: México los ama y lo saben.
3: Sí.
0: Ay, va a ser mutuo.
2: Vámonos con más música.
0: Gracias.
2: En la cadena llega David Bisbal. Esto es Vivir Así, es Morir de Amor. Suena en Ya Párate.

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1: No manches. Ay, qué buena música. Es la música perfecta para que tú y yo conectemos y nos vayamos adentrando al mundo del Veterisexy. Conectado, Veterisexy, según yo, desde Querétaro. Así es. Con todas las dudas, va a zafar todas las dudas, todas las preguntas que uno tenga. Bienvenido, ¿cómo estás, Alan Rodríguez?
2: ¿Qué tal, chicos? ¿Cómo estás? Buenos días.
3: Hoy. Hola, Alan.
1: Y aparte
2: hola,
1: de,
2: Alan. Hola, Clau.
1: De sexy, vos sexy también, Clau. Fíjate. Sí.
3: Entonces todo va a ser hablado así.
1: Para que lo contrates.
3: Bienvenido, Alan.
1: Oye, Alan, está la gente del streaming pidiéndote a gritos. Queremos ver el perrazo. Queremos ver esos consejos tan perrones de el veterinario, el Veterisexy. Denle follow, arroba betcan, con B de vaca y K de kilo, doble A. Bien difícil ese Instagram, pero denle follow.
2: Sí, está medio complicado.
1: Pero la gente lo entiende y en el streaming aparece en pantalla. Alan, ¿de qué vamos a hablar hoy aquí en el espacio del consultorio veterinario?
2: El día de hoy vamos a hablar de un tema súper, súper importante que yo creo que son de los principales errores que se cometen en el día a día al momento de tener una mascota, principalmente de hembras, tanto en perros como en gatos, los errores, mitos y realidades del celo en las mascotas.
3: ¡Uf! ¡Qué lata, sí!
1: ¿Y qué pasa, por ejemplo, son por etapas?
2: Sí, justo, son por etapas y de hecho...
1: ¿Cuánto dura?
2: Pues mira, realmente se divide en cuatro etapas muy generales, están un poquito técnicas, pero aquí yo creo que lo más importante es entender en las que llega a haber más errores. Porque es bien común, por ejemplo, que nos lleguen ahí a consultorio el propietario que nos comenta, oye, ¿sabes qué? Mi perrita tuvo su celo y la separamos del macho que no está castrado, pero ¿qué crees? Que sí le ha estado creciendo la pancita y esto ya tiene mes y medio. Y ahí yo en lo que me enfoco mucho es en preguntar, a ver, cuéntame un poquito en qué momento la separaste, cómo se dieron las cosas, y luego me cuentan temas de, oye, ¿sabes qué? Empezó a sangrar y después de que dejó de sangrar ya se solucionó todo, ya juntamos al macho
1: claro.
2: Y la hembra, y aquí es donde viene el grandísimo y más importante error. Generalmente la gente tiende a comparar o hacer una pequeña comparativa de lo que pasa con los humanos a los animales. En el caso de los animales es completamente diferente. Cuando una perrita está sangrando, básicamente el sistema reproductor se está preparando para una posible futura gestación.
1: Okay.
2: De hecho, este sangrado que nosotros vemos con una perrita está en celo, viene por esa inflamación que se da en los tejidos de esta preparación que se está dando. Entonces, justamente cuando la mascota o cuando la hembra deja de sangrar, estos próximos 5 a 7 días viene el pico de ovulación. Es cuando es más fértil la perrita. Y es cuando es más importante que tengamos separada a la hembra de un macho, porque ahí sí se puede llegar a dar una monta. La hembra es receptiva.
1: Ok, entonces, bueno, hemos vivido en una mentira o en un mito todos, ¿no?
3: ¿En qué sentido? Cuando tomaba agua le preguntaba.
1: No, porque lo que pasa es que, o sea, si dices, no comparen como al humano con las perritas, ¿no?
2: Entonces... Ah, sí, claro, sí, justo, sí son cosas completamente diferentes. O sea, digamos que en el caso de los humanos, el sangrado, vaya, viene en la parte final.
1: ¿De qué perritas estamos hablando, bien, doctor, por Dios?
2: Ah, de las...
3: Oye, y lo estoy respondiendo. Oye, Alan, a ver, hay mucha gente que, o sea, sí recomiendas que les pongan pañal o algo así, o no, o sea, la perrita no, normalmente no usa algo así, ni una toalla sanitaria.
2: Pues mira, ya depende mucho de cada persona, yo creo. Ahí no es indispensable porque propiamente las perritas no están eliminando una secreción nociva con bacterias o algo tóxico para el humano. Ajá. Aquí yo creo que ya más bien es un tema de comodidad por parte del dueño. Si el dueño se siente incómodo por el hecho de que la perrita esté dejando pues esas manchitas, ajá, de sangre, pues eventualmente la recomendación es que se limpie de forma más constante, vaya, o si ya tenemos estas nuevas opciones que son como una especie de calzoncitos o como de pañales donde se pone, ajá, una especie de toalla sanitaria, pero sí es muy importante, por ejemplo, estarla cambiando frecuentemente.
1: Claro.
3: Oye, ¿y qué hacer cuando el perro, o sea, o el macho está como muy sobres? O sea, simplemente lo guardas en otro cuarto o sea, lo separas.
1: Me encantó el muy sobres.
3: Muy sobres. Pues sí, ¿no?
2: Muy apuntado, o sea, para...
3: Muy apuntado.
2: Pues es que realmente, y ahí viene otra pregunta muy importante. Ajá. O sea, los perros, los machos como tal, pueden detectar a una hembra en celo. Esto por, ajá, la parte de las hormonas que las hembras liberan desde varios metros a distancia. Entonces la realidad es que, digo, a menos de que vivas en una supermansión, es complicado que puedas llegar a evitar que el macho perciba esas hormonas por parte de la hembra. Entonces separarlo pues obviamente sí va a ayudar en la parte técnica de evitar que se dé una monta para que no se vayan a dar una gestación, vaya, pero el macho sí o sí la va a detectar. Entonces, más bien ahí la recomendación obviamente es esterilizar al macho y esterilizar a la hembra, no solamente por un aspecto de control de reproducción, sino también por situaciones de salud.
1: Claro, okay. Aparte, yo sí, a mí me tocó varias veces, ¿sí? Le ponemos que su pañalito y todo eso, y pero ahora, si ya sucede estos cambios, ¿también su actitud cambia de la hembra? O sea, que se ponga un poco más aprensiva, ¿o cómo la podemos acompañar?
2: En la mayor cantidad de las ocasiones no hay muchos cambios conductuales, pero sí se puede llegar a identificar que se ponen un poquito más nerviosas, que son un poquito más reactivas, un poco más sensibles. Uh-huh. Esto por los efectos de las hormonas y específicamente comportamiento con otros animales. Por ejemplo, durante la etapa de sangrado, que es cuando se está preparando, la hembra generalmente es muy reactiva o no recibe la monta. Entonces tienden a ser agresivas con los machos. Ya cuando deja de sangrar y las hormonas se activan para que se pueda llegar a dar la gestación, es cuando ya se vuelven receptivas y todo amor y dulzura.
1: Okay. Claro.
3: Oye, justo como decía Gabo, en este momento que están como más sensibles, o sea, creemos... Es que estamos comparándolo con las mujeres, perdón. Es que sí.
1: ¿De qué estamos hablando, Doc?
3: Es inevitable. Pero ¿qué no hacer con la hembra? O sea, ¿qué no hacer con el perrito? O sea, ¿no acariciarla o no sé?
2: No, yo recomiendo que tengan una vida completamente normal. O sea, okay. Misma interacción, mismos paseos, misma alimentación, mismo absolutamente todo. Ya sí, por un tema ahí las queremos consentir un poquito, claro, más, pues bien recibido, bueno, seguramente para la mascota. Sí,
1: nada más no le pidan prestado, ¿no? Y nada que ver. Ana Seferino nos dice en el chat, ¿cuánto dura su periodo y cuántas veces al año son?
2: Generalmente son 2 veces al año, o sea, en teoría debe de durar entre, o sea, más bien el intervalo entre un celo y otro es entre 5 y 6 meses. Esto ya depende mucho, obviamente, de los desbalances hormonales que pueda o no tener cada una de las hembras, o pues propiamente de cada individuo. Y generalmente la etapa de sangrado puede llegar a durar entre 5 a 14 días, y la parte del pico de ovulación dura más o menos entre 5 y 7 días aproximadamente en cada hembra.
1: Venga.
2: Ya después de eso viene la etapa de reposo y hasta el siguiente ciclo.
3: Ok.
1: Te mandamos un abrazo. Anotado. Muchas gracias por la información, porque siempre, cada miércoles aquí en Ya Párate, está el Veterisexy. Música sexy, por favor, mi Lion, para despedir a Alan Rodríguez en el momento en el que ya se pone la ropa. Muchas gracias. La gente en el streaming lo podrá ver las veces que quiera, cuando se quita y se pone la ropa, que es el inicio y el cierre de esta sección.
3: Alan, no hagas eso. Alan.
1: Alan, el cierre un poquito más arriba. Ándale. Cuidado con los vellos. Cuidado con los vellos. Ah. Te mandamos un abrazo, Alan.
2: Y a ustedes, chicos, cuídense mucho.
1: El Veterisexy de Ya Párate.
3: Bye.
1: Órale. Sí que nos pone muy cachondos a todos, ¿eh?
3: Oye,
1: nos ponen celo.
3: Sí va al gym, Sí va al gym. Lo veo, claro. lo veo marcado. Oigan, marcado.
1: Vámonos con música. Esto es Por Ella y suena en Ya Párate.
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2: Guadalajara se prepara para una serie de conciertos gratuitos con motivo de la Copa del Mundo 2026. El 17 de junio se presentará Maná, el 23 Juanes, el 25 Plácido Domingo y Alejandro Fernández en diferentes escenarios. 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La Profeco advirtió que conforme se acerca el Mundial aumentan los riesgos de fraude ante las prácticas comerciales irregulares, por lo que emitió una serie de recomendaciones al contratar paquetes turísticos o adquirir entradas principalmente a través de plataformas. 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Julio César Chávez y Mauricio Sulaimán, presidente del Consejo Mundial de Boxeo, visitaron a la selección nacional en su concentración en el Centro de Alto Rendimiento. El campeón compartió experiencias y consejos, así como el orgullo de representar a nuestro país. Les regaló guantes firmados por él. 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Lionel Messi, considerado uno de los mejores jugadores de la historia y campeón del mundo en Qatar 2022, fue galardonado con el Premio Princesa de Asturias de los Deportes 2026. El futbolista de 38 años ya se encuentra concentrado con la selección argentina para disputar su sexta Copa del Mundo. Soy Ipet Parga Ávila.
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3: Conectemos con el universo. Está con nosotros Francisca Valenzuela, conectadísima con su nuevo disco, y ahora se conecta aquí en la mesa yaparateana, tu astro desde Colombia. Francisca está muy conectada con este tema, que nunca le han sacado las cartas del tarot.
4: ¿Cómo se viene este año con un nuevo lanzamiento?
5: La carta del mago menciona para todos los que nos ven que tengo todas las herramientas para hacer ya el producto. Sin embargo, sí había duda al principio.
4: Uf.
5: Aparece
4: aceptado.
5: Un poco en un príncipe.
4: A ver.
5: El amor, amiga.
4: Interesting. Sí, amor full.
5: Sí, y brilla además.
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1: 8 de la mañana, 44 minutos, hora centro de México. Seguimos acompañándote que a la chamba, que algunos a la escuela, que tal vez saliendo de un motel, tal vez ahorita estés saliendo de un motel.
2: ¡Qué rico!
1: Oliendo a jabón chiquito, aquí te acompañamos. Está Claudia Chávez desde Guadalajara.
3: ¡Hola, Diego!
4: Y ¡hola, Clau!
1: ¡Diego Cárdenas!
4: ¡Uy! Ya se armó, Clau. Qué bonito estar acompañados de ti el día de hoy.
3: ¡Qué chido, gracias!
4: ¿Qué tal el clima por allá?
3: Fatal, está lloviendo. Inundado. La gente va a llegar tarde, va a ir avisando que no van a llegar a sus trabajos a tiempo ni a la escuela.
4: Así. Perfecto, para que los acompañemos un rato mientras están atorados en el tráfico, pues el día de hoy traemos un top 3. Mira, mundialero.
1: Y fíjate que somos muy fans de tu top 3, ¿eh?
4: Amigo,
1: no
4: te
1: solo
4: amo.
1: Aquí en la cabina, en la oficina.
4: ¿Ah, sí?
1: En la oficina. Ay,
4: saludos a la oficina, a la de recursos humanos.
1: La oficina de los 40. Y toda la gente ahorita también en el chat. ¿Y de qué va a tratar este top 3 entonces?
4: El día de hoy traemos curiosidades de las de la música que se ha hecho para el mundial.
1: Me encanta. Denle follow, arroba de Geo Cárdenas.
4: Ahorita les voy a subir unas extras curiosidades, pero me puse a averiguar y estuvo bueno, ¿eh?
1: Sí, sí,
4: es
1: sí.
4: Que genera mucho dinero las canciones que se hacen para el mundial.
1: Hay varias.
4: Y no hablemos de Shakira, que ha repetido casi 4 veces.
1: Vámonos al puesto número 3.
4: Me andan correteando mucho.
1: Échatelo.
4: En el número 3 tenemos We Are One, de Brasil, en el 2014. Esta canción, que fue muy polémica, es cantada por Jennifer López, Pitbull y Claudia Leite.
1: Órale.
4: Pues fue criticada, fue muy, muy hablada, sobre todo en Brasil, porque dicen que no tenía como este sentimiento brasileiro.
1: No manches, ¿cómo no estamos escuchándolo?
3: A mí me encanta.
4: Sí, a mí también me encanta. De hecho, generó muchísimas vistas. Sí llegó a varios billones de vistas.
1: A ver, vamos a escucharla tantito.
4: A ver, déjamela.
1: De Brasil para el mundo.
4: Ya estoy viendo a toda la gente bailar en el
1: coche. Ahí es lo que no gustó. Ahí está lo electro. Está muy electrónicosa.
4: Pues es que siento que, mira, es Pitbull, ¿no? Y creían que era una gran opción unir a una gran estrella pop como Jennifer López, a Pitbull, que ha hecho colaboraciones con todo el mundo, y una gran estrella brasileira.
1: Pero tú escuchas esto en el antro y sí te dan ganas de levantar la copa.
4: O las copas.
1: Sí. Esto fue en el 2014, ¿verdad?
4: 2014 generó más de 1,000,000,000 de reproducciones en YouTube. Así como que digan que le fue mal, pues no, la verdad tampoco.
1: No, y el dinerín que también se armaron, ¿no?
4: La verdad, ¿a ti te gusta, Clau?
3: Me encanta. Creo que es de mis favoritas.
4: Pero sin duda, si les gusta esta, espérense, porque vámonos con el número 2 y les voy a contar de una que realmente hizo millones de vistas.
1: Puesto número 2.
4: Evidentemente, el Waka Waka de Sudáfrica 2010.
1: ¡Waka Waka!
4: Esta tiene varias curiosidades. Ahí les va. Amorosamente, Shakira conoció a Piqué en el video de esta música.
1: ¿Cuál? Oh, ese fue el flechazo.
4: Ahí fue el flechazo.
1: Ahí dijo, quiero
4: unos
1: mis
4: ganan
1: piquetones.
4: El mundial, otros ganan unos cuantos millones de pesos y otros ganan amor sincero.
1: Y luego, pues si no hubiera pasado eso, no existiría la gira de las mujeres factura, ¿no?
4: Imagíname.
3: Sí, claro,
4: ¿cuánto tiempo
3: claro,
4: después le llegó el dinero a Shakira después de haber conocido a Piqué? Pues mira, pasaron una gran época amorosa. Claro. Pero después, sí. Pues no se convirtió en todo. Como bien dice allá, ganó una gran suegra.
1: No
3: una
1: manches.
3: Gran suegra.
1: Claudia, hace 16 años sonaba el Waka Waka. ¡Súbele,
3: no,
1: mi Lion!
3: Ahora vamos por todo.
1: ¡Ay!
3: ¡Porque esto es África!
1: Y le fue muy bien, ¿no?
4: No, le fue muy bien. Genera más de 4,000,000,000 de visualizaciones este video. O sea, imagínate eso.
1: Siento que es una canción
4: totalmente.
1: Que viene esta época y la necesitamos escuchar, ¿no?
4: Esta y la que sigue, porque vámonos con el número 1 y ahí les va una que estoy seguro que todos recuerdan.
1: Puesto número 1.
4: En el puesto número 1, a ver, échale, ¿quién creen que sea?
3: Ricky Martin, Copa de la Vida. ¿No?
4: Spoileando.
1: Ah, sí, la atinaste.
4: Por supuesto. No, sin duda, yo pregunté.
1: Chiste.
4: Yo pregunté, ¿no? La Copa de la Vida de Ricky Martin, Francia, 1998. Yo apenas nacía.
1: Sí, no, no, cálmate.
3: Oye, ¿tú preguntaste?
4: No, es real. Estoy
1: 1998.
4: Molestando. 1998.
1: Wow.
4: Y tú a esa edad ya te tocabas, Gabo, no te hagas.
1: No, pues sí, o sea, ya me tocaba ir a jugar,
4: exacto,
1: me tocaba ir a trabajar. Yo ya jalaba ahí. Oye, 1998 creo que es una canción también que tiene que estar en nuestro playlist y se tiene que escuchar en esta época, ¿no?
4: Por supuesto, mira, para muchos sigue siendo una de las mejores canciones oficiales de la historia de los mundiales. Y si alguien ganó con esta canción, sin duda fue Ricky Martin. Uh-huh. A él se le debe, pues literalmente se habla de que es la primera estrella que se hace internacional gracias a una canción como esta. Sí. O el boom latino, sin duda, viene para Ricky Martin después de esta canción y que ayudó a toda la demás industria.
1: Una estrella, sube a mi Lion. Copa del amor. ¿Cómo dice?
3: Luchar por ella.
1: Todos juntos,
4: ¿eh? ¡Luchar por ella!
1: Ahí viene él.
2: Y yo.
1: ¡Ale, ale, ale!
4: ¡México, no nos defraudes, México!
1: Me encanta este top 3.
4: ¿Te gusta?
1: Que nos va adentrando y acomodando todo. Y yo quiero aprovechar también, porque tendremos un contenido especial para estas fechas a partir del 10 de junio, de lunes a domingo a las 19 horas, a partir de las 7 de la noche. La delantera va a estar increíble. Vino Eduardo Videgaray y el Estaca a platicarnos de esto. Va a estar Alberto Lati, Félix Fernández y hasta Patti Cantú.
3: Patti Cantú, sí.
1: Y va a ser de lunes a domingo de 7 a 9 de la noche a partir del 10 de junio. Así que va a estar buenísimo. Es exclusivo, es emocionante. Órale. Tenemos grandes estrellas también de la radio y la televisión. Y vamos a acompañarlos con La Delantera.
4: La Delantera. Enfrente del estadio de la Ciudad de México, estamos aquí en la cabina de radio. Van a tener las mejores exclusivas.
1: Eso. Pues ahí está. Muchas gracias, Diego.
4: Ahí estuvo el top 3. Vámonos preparando para este mundial. Los veo el día de mañana.
1: ¿Tienes info de mañana? ¿Mañana qué sería el top 3?
4: ¿Tendremos? Es sorpresa.
3: Gracias, Diego. Yo no me la sé.
1: No puede ser. Bueno, vámonos con más música. Arroba DGO Cárdenas, por favor, denle follow. Estén atentos de sus top 3 que son bellísimos. Seguimos en vivo. Aquí Gabo Ramos, Claudia Chávez. Estamos en Ya Párate. Y llega Juan Solo, sonando en los 40.
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1: Estamos en vivo, 8 de la mañana, 58 minutos, hora centro de México. En este miércoles 3 de junio llega la número 1 de los 40. Ella es Olivia Rodrigo. Drop Dead suena en Ya Párate. Número
0: 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Drop Dead, Olivia Rodrigo, es tendencia, es 40. 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
1: 9 de la mañana con un minuto, hora centro de México, se suma a la mesa yaparateana, arroba el Atomics.
2: Aquí estamos, mi Gabo, listos. ¡Voy a mi destino y voy a ganar!
1: En el Turbo Lengua, estamos a punto de ganar y de jugar en el Turbo Lengua. Hay boletos, Clau, para... Boletos para Saint Malik, que es el sábado 20 de junio, en el estadio GNP Seguros, y Matiz, que es el sábado 6 de junio. Entonces, la gente tiene que marcar y participar en el Turbolengua. Vamos a ir repasando el abecedario y la letra que les toca, pues responden. Aquí les van los teléfonos: 55-5166-8101 o el
3: 01800. ¡Ah! Ajá. ¿Cómo va?
1: 800. 610
3: 00.
1: Eso.
2: Double zero.
1: Y hay un WhatsApp para ti, Atomics.
2: 55 49 35 24 41. Gabo, claro que sí.
3: Me suda la mano.
1: Márquele, márquele. Estamos en vivo para que se lleve sus boletos en el Turbolengua. Hay
2: WhatsApp,
1: diferentes
2: párate, ¿no?
1: categorías. Y es la primera vez que Claudia Chávez va a participar.
2: Claudia, mueve la ruleta, Claudia, con tu mano.
1: Tenemos miedo.
4: Sí, tengo.
1: Ahora sí, hay llamada. Bueno.
2: Se puso pálida.
5: Hola.
1: ¿Quién habla?
5: Victoria.
1: Victoria, bienvenida, ya párate, Vicky. ¿De dónde nos marcas?
5: De Guadalajara.
1: Órale, Vicky. Oye, si ganas, tú te arreglas, ¿eh? O sea, tú arreglas cómo venir, tu comida, tu viaje, tu hotel, ¿ok?
2: Sí, los viáticos no.
5: Claro, claro.
1: O ya ves a ver quién se lo da, lo que sea, mi Vicky, ¿va?
5: Muy bien.
2: Oye, tiene voz de que le va a ir bien, ¿eh?
1: Sí, le va a ir bien. ¿Boletos para qué quieres, Zayan o Matiz?
5: Matiz,
1: excelente, sábado 6 de junio, Auditorio Nacional. Y vamos a darle vuelta a la ruleta para ver qué categoría te toca. Tú, aparece placeres culposos. Repasamos el abecedario y responden con la letra que les toca. A, Atomics.
2: Atracón de comida en la noche.
1: B, Claudia.
3: Besar a tu mascota.
1: C, Vicky.
5: Y comer chocolate.
1: Muy bien. D, Atomics.
2: Dormir siestas en el trabajo.
1: E, Clau.
3: Estornudar en un velorio.
1: F, Vicky.
5: Frambuesas.
1: ¿Frambuesas con qué? Placeres culposos.
5: Con chocolate Dubai.
1: ¡Ay! ¡Ay! Placer culposo.
3: Rico.
1: Perdóname. G, Atomics.
2: Gastar en 1500.
1: H, Clau.
4: 1500.
3: Hola, amigos, ¿cómo están? Cantar fatal al aire, cadena nacional.
1: Bien, te la paso. Y Vicky, y Latina, placer culposo, con I.
5: Ingesu, ya se me fue,
1: te la paso. J, Atomics.
2: Jugar videojuegos en lugar de trabajar para dar la pensión de mis hijos que tengo demanda.
1: ¿Qué demandólogo? K de kilo, Clau.
3: Kilos culposos. Comiendo chocolate.
1: Eso, L, Vicky. 3, 2, 1.
3: ¡No!
1: ¡Ya! Ya veníamos con varias, ¿eh?
2: Pues fue...
1: También la Vicky como que no le echó ganas, ¿eh?
2: Ay, no. Oye, ¿y sabes qué? Se escuchaba potentorra, ¿eh?
1: Ah, ¿sí?
2: Que lo iba a lograr.
1: No mandó foto. ¿O de qué hablas?
2: No, o sea, de que potentorra me refiero a que lo iba a lograr.
1: Bueno, márquele, hay más boletos. ¡Bueno! Hola, hola.
6: Bueno.
1: ¿Quién habla? Ya párate.
6: Edgar,
1: ¿boletos para qué quieres?
6: Matiz.
1: Venga, Matiz. Oye, Edgar, nada más para saber, a ver si estás escuchando el programa, ¿eh? Vamos a empezar a meter filtros.
3: Ok.
1: Edgar, dime una canción de las que habló Diego Cárdenas. Fue hace poquito.
6: Al Waka Waka de Shakira.
1: ¡Bravo!
2: ¡Muy bien!
1: Se está escuchando el programa. Muy bien, Edgar. La categoría que te toca es la siguiente: regalos horribles que nadie quiere.
2: Híjole.
1: Regalos horribles que nadie quiere.
2: Está difícil esa, ¿eh?
1: Empezamos con la A. ¡Claudia!
3: Abanico de flores.
1: B, Atomics.
2: Baterías infladas usadas.
1: C, Edgar.
6: Carritos de cartón.
1: D, dedo, Clau.
3: Dedos de queso decorativos.
1: Atomics.
2: Esponjas para lavar trastes.
1: Regalos horribles que nadie quiere. F, Edgar.
6: Flores marchitas.
1: G, Claudia.
3: Gatitos, así de stickers. No, yo sí quiero eso. Gatitos, stickers para el referee.
1: H, Atomics.
2: Hámsters hiperactivos.
1: Oh, qué flojera. Y Edgar.
6: Inflables.
1: J. Clau.
3: Jícamas.
2: Ay.
3: Está bien X, ¿verdad?
1: ¡Tache!
3: Sí, ya me salí.
1: ¡No! K de kilo, Atomics.
3: Ya me salí.
2: Ketchup echada a perder.
1: L, Edgar.
6: Látigo.
1: M, Atomics.
2: Monedas extranjeras que no sirven para nada.
1: Regalos horribles que nadie quiere. N, Edgar.
6: No es de macadamia.
1: Ñ, Atomics.
2: No es de macadamia.
1: O, Edgar.
6: Osos de peluche.
1: P. Atomics.
2: Pasta de dientes podrida.
1: Q. Edgar.
6: Queso menonita.
1: Regalos horribles que nadie quiere. S. Atomics.
2: Sapos que tienen veneno si los tocas.
1: No, y T. Edgar.
6: Trapos viejos.
1: Trapos viejos. U. Atomics.
2: Urinarios. Urineros.
1: ¡Tache!
2: Ay, urineros.
1: ¿Eso qué?
2: ¡Ay, unos urineros!
1: Edgar. Te la dejaron fácil para llevarte tus boletos de Matiz. Con B de vaca, regalos horribles que nadie quiere.
6: Violines.
1: ¿Violines? Violines.
2: ¿Pilín?
1: No, dijo violines. No, ¿violín? Dijo pilines, no dijo violines. ¿Qué dijiste?
6: Violines.
1: Violines. Ay. ¿Le puedes agregar a algo para que se entienda mejor que no lo quieres? ¿Violines qué?
6: Violines rotos.
1: Árale, qué creativo.
2: Ay, ¿con polilla?
1: Violines rotos con polilla se te agrega. Sin Claudia, cuerda. ¿Le quieres agregar algo? Violines rotos con polilla. Clau, agrégale. Violines rotos con polilla, ¿qué?
3: Apestosa.
1: Apestosos.
3: Polilla apestosa.
1: Y esa es una respuesta.
3: ¡Correcto!
1: Eres ganador. Eres un ganador, Edgar.
6: Gracias.
1: ¿Con quién vas a ir a Matiz?
6: Con mi esposa.
1: Muy bien, con mi esposa, pero a puerta 5 a venderlo, dice, ¿no?
2: Con mi detalle, dice.
1: Oye, te mandamos un abrazo.
2: Con mi segunda esposa, dice.
1: Quédate conectado para que la producción te diga cómo recoger tus boletos. ¡Claro que sí! Te mandamos un abrazo, Edgar.
6: Gracias.
1: No, no cuelgues, porfa, ¿eh? Vámonos con música. Esto es Dosis.
2: Ay.
1: Eres el Javi. Y suena en Ya Párate.

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1: Nos conectamos hasta los 40 Monterrey, aquí en Ya Párate. Ya está aquí, arroba Si Soy Rudy.
2: ¿Qué pasó, carnales? ¿Qué dicen o qué?
1: Muy bien, ¿y tú?
2: A todo dar.
1: ¿Qué onda, compadre?
2: Pues nada.
3: ¡Hola, Rudy!
1: Está Claudia.
2: ¿Qué dice la Clau Chávez?
3: Bien, muy bien. Qué padre verte, aunque sea vía streaming.
1: Nos ponemos el sombrero y las botas para recibir al Rudy.
2: Gracias, gracias. Estoy escuchando desde temprano el programa más escuchado de México.
1: Sí.
2: Y aparte. Y me preguntaba a mí mismo, ¿cuántos años de experiencia en los medios se suman entre Claudia y Gabo Ramos?
3: 180.
2: Díganme.
3: 186.
2: Se me hacen pocos.
3: Gracias por decirnos dinosaurios. Ah, no. De los
2: que
3: medios.
2: Me digan, se me hacen pocos.
1: Somos unas leyendas vivas, dice.
3: Leyendas vivas, diría Nacho.
2: Exactamente.
3: Nacho de Mangaria.
2: Los número uno de la radio. Ay. ¡Qué buena!
1: Oye, Rudy, qué emoción verte. Además, cada vez más galán, ¿no? Tan guapo,
2: no,
1: mijo.
2: No sabes, si ayer fui a ponerme Botox.
1: Ahora, baby Botox. Sí.
2: Ah. No, baby Botox, no, le dije, sáquete el tinaco de producto, compadre, porque traigo unos surcos en la frente.
3: No, no, ¿sí te pusiste?
2: Claro.
3: Ay, qué galán.
2: Sí, oye, claro, pero le dije que me dejara así las cejas así para arriba para que mis hijos...
1: Como Adrián Uribe, ¿no?
2: Ah. Sí.
1: Oye, no, ¿qué dilema no traes hoy? O sea,
2: no, hombre, tengo un dilema bien triste, güey.
1: ¿Qué pasó?
2: Tengo un dilema bien. Es que yo lo leí y me agüité, la verdad. Uh-huh. Pero está bueno, está bueno. Este dilema me lo manda @natalia.jpg.
1: Órale.
2: Como las fotos, ¿no?
1: Ajá.
2: JPG, sí, el vato, sí. Punto WAV, ahí sí. Ajá. Dice: hola, Rudy. Con muchas Y. Uh-huh. Dice: necesito ayuda. Tengo un dilema. Uh-huh. Mi esposo juega foot con sus amigos los domingos. Está en una liga y juega en la media cancha. O sea, es medio el vato. Hasta ahí todo bien. El problema es que el vato es malísimo. Sus amigos ya me hablaron conmigo, me pidieron que hable con él para que mejor sea el director técnico del equipo. La bronca, pobre güey. La bronca es que él es el que organiza todo, es el capitán, el que pone la nada más, el que compra los uniformes, pues ya sabes,
1: el
2: todo.
1: El que pone el garrafón del agua.
2: Sí, exacto, lo que nadie quiere hacer, güey. El que lleva
1: las naranjas.
2: Exacto, el refrigerio, ya sabes, todo eso. Y dice, Rudy, se cae solo. Tiene dos pies izquierdos. Lo que más cosita me da es que siempre llega súper contento después de los partidos, ganen o pierdan. Y dice, el otro día llegó diciéndome, no, armé un jugadón que todos se quedaron con la boca abierta. Y yo, sí, mi amor, sí. Sí, me imagino, ha de haber estado cañón la jugada. Y me dice, pero la neta, Rudy, no terminó en gol, no ganaron. De hecho, ni siquiera fue una buena jugada. Dice, no quiero ser mala onda, ni la que le rompa la ilusión y darle el bajón.
1: Órale.
2: Porque neta le encanta ir a jugar, pero tampoco quiero que siga haciendo el ridículo así con sus amigos.
1: No manches.
2: ¿Cómo se lo digo? ¡Ese es el dilema!
1: Oye, Rudy,
3: ya paratianos.
1: Y convive mucho con la entrevista de Fangoria, que es La Verdad o la Imaginación. O sea, el disco de Fangoria se llama así, estuvo aquí en Ya Párate. Pero queremos la opinión de la gente, por favor, a los que están en el chat, manden su opinión. ¿Cómo se lo podrían decir? ¿Suavecito? ¿Directo? ¿Le armas un fiestón o no? Y luego le cuentas la verdad.
2: Me identifiqué con él bien cañón, güey.
3: Disfrazado.
2: Sí, yo soy bien maleta para el foot, pero me encanta ir a jugar.
1: Claro,
2: foot.
1: Sí das oso, ¿no? Si sí estás jugando y dices, uy, sí.
2: Y también soy bien, y soy el hocicón, ya sabes, el de, le puse un pase, güey.
1: Oye,
2: y el pase ya en calchorizo.
1: ¿Y tus hijos no te dicen la verdad? Porque los niños dicen la verdad.
2: No, para mis hijos yo, como corro mucho, para mí, ellos ven
1: claro,
2: que corro mucho.
1: Es una bala,
3: güey. Claro.
2: Sí.
1: Tú eres Messi, güey.
3: Eres el
1: Messi.
3: Ganador.
2: Sí, exactamente.
1: Bueno, queremos la opinión de todos los yaparatianos, por favor, para que participen directamente también en Instagram, que es @yaparatoficial. ¿Qué opciones hay? ¿Cómo se lo dicen este güey que es un tronco? Por favor. Y ya viene la justa deportiva de todo el mundo.
3: Maquilladita.
2: Sí, la justa veraniega.
1: ¿Cuántas formas hay de decirlo?
2: No sé, pero he descubierto un chorro por esta onda, ¿no? Esta onda que no estoy acostumbrado.
1: Bueno, entonces,
3: La fiesta.
2: La fiesta de verano.
1: Oigan, estén atentos, por favor, empiecen a comentar, los leemos, vamos con una rolita y ya regresamos. Está Rudy desde Monterrey.
2: Tan guapo.
1: Claudia Chávez desde Guadalajara. Aquí Gabo Ramos de la Ciudad de México. Armando, ya párate.
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1: Seguimos en Ya Párate de los 40. Y ahora sí está el buen Rudy. Arroba sí soy Rudy. Arroba Claudia Chávez FM. Aquí arroba Gabo Ramos Oficial. Y en resumen, hay un papá, hay una pareja.
2: Resúmemelo.
1: Que es malísimo para el fútbol, pero él cree que es buenísimo, ¿no, Rudy?
2: Sí, pobrecito.
1: Y la esposa pues no sabe cómo decirle, ¿no?
2: No sé si sea papá el güey, pero...
1: No, que es una papa, güey, para el fútbol.
2: Ah, es una papa, sí. La que escribe la esposa. Y sí, el vato es una... Pues vamos a decirlo como es. Es una nalga el vato. La neta. Es malo, güey. Es malo, pero se emociona mucho cuando juega. Y los amigos ya hablaron con la esposa, como que dile tú.
1: Ajá.
2: No le podemos decir nosotros porque entonces perdemos todos los privilegios que nos da el vato.
1: En este dilema hay buenas opciones. Mira, arroba Ana Seferino dice que le pongan videos para que vea la cruda realidad. Y que se vea a él mismo de fuera.
3: Puede
1: ¿no?
3: ser. Oigan, pero a ver, ustedes como hombres, o sea, el director técnico es como muy importante, ¿no? O sea, deberían voltearle como la idea.
2: Pero claro, es que el vato no sabe jugar fútbol. ¿Tú crees que va a saber dirigir un equipo?
1: No, pues si no tiene la experiencia, cero.
3: Ya me dice que en el barrio no hay, entonces bueno.
1: Los yaparateanos están a full, me dice Angie ZL. Dice, la esposa le debería decir que nota que su equipo le hace falta guía desde fuera, que él podría apoyarlos y así podrían ser nada más campeones, pero por fuera, ¿no? Nada más de porrista. Oh,
3: que no se vaya a lastimar, que no se puede lastimar a lo mejor.
1: Sí. Mira, otro lado dice Isabel Romero, mientras él se divierta jugando, creo que no importa si ganan o pierden. ¡Claro que no! ¡Sí importa! Claro, tienen que ganar, como estar perdiendo por un claro, nada más un güey que es fan.
2: Por eso no llegamos al quinto partido, ¿eh?
3: Exacto. Pero mentalidad. ¿Qué malos amigos? ¿Por qué le echan la bronca a la mujer? Que los amigos le digan y punto.
2: No, ¿ya? Porque pierden el privilegio los vatos.
3: No, capaz si no.
1: Arroba
3: no,
1: Chabela no. Dice, pues simple, yo le diría de golpe, o sea, directo, sin rodeos. Siempre es mejor hablar con la verdad, aunque duela. No, pues el güey se va a poner triste, se va a deprimir, va a invertir el dinero del fútbol en otras cosas, Rudy.
2: En alcohol, tal vez.
1: En fiesta, claro.
2: En alcohol, o sea,
1: se nos vaya al agua.
2: La depresión que le va a dar.
1: Va a estar de aguador, pero en otro lado.
2: Sí, bueno. Eso es lo que va a pasar. Yo,
3: pero es feliz.
2: ¿Quieres saber cuál es mi opinión?
3: Sí, sí, sí.
2: Yo la verdad mandaría el chorizo a mi esposa, uh-huh. A mis compañeros de equipo y les diría, pues sigo jugando, perros. Como quieran y nos completamos, güey. Como quieran ven? Y nos completamos. Así que sigo jugando. Órale. ¿Cómo la ven?
1: Hola, ven.
3: ¿Cómo quieres ser muy panzones todos?
2: Yo conozco jugadores de fútbol que prefiero poner un trafitambo. A que estén en la cancha.
1: Claro.
2: Pero, sí, pero así como yo les diría, ¿cómo la ves?
1: Hola,
2: jugando, padre.
1: Ahí estuvo el dilema. Sácame, de Rudy. Wey. Gracias, conectado desde Monterrey. Muchas gracias, mi Rudy. Abrazo.
2: Mándenme, arroba sí soy Rudy, mándenme
1: más
2: directo
1: dilemas.
2: Acá en inbox, dilemas para externarlos ante la nación.
1: Abrazo, seguimos en Ya Párate de los 40. Ahí estuvo Rudy.
2: Sobres, ahí se hallan.
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2: Toy Story sigue sumando famosos. El DJ y productor argentino Bizarrap reveló que también se une al elenco de la entrega número 5 de la franquicia, dando vida a un nuevo personaje, Santa de Jardín. Esto después de que Bad Bunny confirmó que dará voz al personaje Pizza con gafas de sol. 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La cena de corresponsales de la Casa Blanca fue reprogramada para el próximo 24 de julio después de que la gala celebrada el 25 de abril tuviera que ser interrumpida por el intento de asesinato contra el presidente Donald Trump. 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Este 3 de junio se celebra el Día Mundial de la Bicicleta con el objetivo de visibilizar la importancia de un medio de transporte ecológico y saludable. La fecha fue establecida por decreto de la ONU desde 2018. 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Hoy inician las finales de la NBA. Los Spurs de San Antonio y los Knicks de Nueva York disputarán la serie que se repite después de 27 años. En caso de que lleguen al séptimo juego, se conocería el campeón hasta el 19 de junio. Soy Ivette Parga Ávila.
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4: Interior, noche. Tienda de muebles Captain Clark's, Ottoman Empire, San José, California.
5: Clark se acuesta en una de las camas de exhibición de la tienda. Su mirada se fija en la pared. Hay una grieta brillante que aparece y desaparece. Clark toca la grieta. La superficie vibra ligeramente, como agua. Clark está confundido. Da un paso hacia adelante y su cuerpo atraviesa la pared. El ruido desaparece.
6: I found something in the store.
7: Okay. What did you find?
6: The place.
3: De estreno.
8: La idea de Backrooms llevó a un joven youtuber a publicar cortometrajes en 2022, donde los protagonistas tenían la cámara en mano y parecía casi como un found footage. El éxito fue tal que A24 reclutó a este joven para convertir el concepto en una película.
7: I'm not saying I don't believe you.
6: Okay. I'm gonna come back here with proof.
8: Y así, Ken Parsons, de 20 años de edad, se convirtió en el director más joven en la historia de A24.
3: De estreno.
9: Backrooms cuenta la historia de Clark, interpretado por Chiwetel Ejiofor, que es el dueño de una tienda de muebles, que entra a un lugar donde el tiempo y per se el espacio no existen. Es como un laberinto interminable en el que se va a enfrentar a la soledad, el miedo y obviamente con ello a sí mismo.
6: All these rooms. This place builds them.
8: La magia de Backrooms, la película, es que Kane decidió construir este lugar, un laberinto de más de 30.000 metros cuadrados en donde se desarrolla toda la historia.
3: De estreno.
8: Creo genuinamente, lo digo sin exageración, que esta es una de las películas más importantes que habrá estrenado este año, precisamente por lo que implica que este cineasta se sume a las filas de A24, que debute como director en esta ópera prima, que es una cosa ambiciosísima, y por todo lo que implica la figura de Kane Parsons. Que bien lo decíamos, en este momento tiene 20 años, es decir, dirigió esta película con 18-19, porque pues el proceso ya lleva un par de años ocurriendo. Los primeros cortos de Backrooms, que son un fenómeno de YouTube, los publicó cuando tenía 16 años. Es una barbaridad, o sea, de verdad, creo que vale mucho, mucho la pena verla en el cine para compartir además la sensación de terror como el terror debe vivirse. Pero lo de Kane, siento que vamos a estar discutiendo de este cineasta por mucho tiempo y está muy cabrón que este sea apenas su primer proyecto.
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2: Ahora voy a un dato que se me hace. Siempre digo, me da pena, pero lo voy a decir.
3: Échalo.
2: O sea, cuando mi mamá en la escuela me daba un sándwich o una torta de huevo, a mí me daba una pena terrible. Yo, ay, qué pena que estoy comiendo una torta de huevo. Son deliciosas, son deliciosas, ¿me entiendes? Pero yo no quería que oliera como a huevo.
3: Ajá.
2: Se me hacía súper pro la que llevaba el sándwich, así como nuevos ricos.
3: Ah, ¿te acuerdas? Sí, sí,
2: como
3: sí,
2: nuevos
3: sí.
2: ricos. Justo
3: la, el tema la bolsita y todo, ¿no?
2: Así, así. Sí. Ajá, la bolsita para no decir marca, con quesito. Bueno, yo decía, ah, yo quiero ese. Y luego lo intercambiaba. Pero perdóname, madre, que qué delicia el sándwich de huevito.
3: Oye, ¿no? Sí, pero luego se mojaba mucho el pan, ¿no? Pero bueno, sí. Ya luego hablaremos de traumas de la escuela. Ah, ahí estuvo la notita bonita. Denle follow, @ Claudia Chávez FM. Está todo el programa con nosotros el día de hoy. Seguimos con más música. Mi Lion, súbele, por favor. Estás en Ya Párate.
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1: ¡No fuimos, no fuimos, no fuimos! Arroba Claudia Chávez FM desde los 40 Guadalajara, acompañándonos todo el programa. Gracias.
2: Sí, señor. Guadalajara, Guadalajara, que está inundada, que está inundada. Está, amanecimos con caos vial.
1: Ahora sí, pero que no huele a tierra mojada, huele a toda ella mojada.
2: Toda ella mojada, toda ella inundada, pero mira. Ya, que la lanchita, que usted es un nado libre. Sí. Total, lo importante es llegar.
1: Claro. Oye, nos tenemos que ir. Muchas gracias a la gente que, gracias a la gente que estuvo participando también en el chat, en nuestro WhatsApp, que ahí se los dejo para que lo guarden. El WhatsApp, párate, es el 55 49 35 24 41. Porque queremos que mañana estén a full, por favor, porque tendremos el club de los ex mañanita jueves, Clau.
2: Hoy va a estar bueno, para que recuerden que no quieren hacer nuevamente y para que no vuelvan, no contesten ese teléfono del ex nunca más en la vida.
1: Hoy sí, grandes historias, mañanita. Y también se va a conectar Rudy desde Monterrey, que trae una historia que trata de que mi cuñado y yo trabajamos juntos, él no pasa por una buena situación financiera y le anda pidiendo prestado. Típico.
2: Típico. ¿Por qué la familia?
1: Fírmame, o sea, este pagaré, ¿no? Le dice.
2: En hielo lo hacen. No. Así que aguas. Pues listos para mañana, ¿verdad?
1: Así es. Además, boletos en el Turbo Lengua de El Tri. Del Tri de México. Tenemos boletos que va a estar en el Palacio de los Deportes. Se encuentran. Hasta mañanita. Gracias, Clau.
2: Un beso. Los quiero. Bye.
1: Rulo Veré en la producción. John Zacarías dirigiendo el streaming. Leoncio Cósmico en los controles. Yo soy Gabo Ramos. Hasta mañana a partir de las 6 de la mañana, como todos los días, aquí en Ya Párate. Chau, chau, chau. Chau.
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10:06 de tu mañana, estás escuchando los 40 Classic. Yo me llamo Carolina Irales, conmigo Fermix. Oigan, se llama Fernando, no Fermín. Que el otro día nos dijeron, está el Fermín, y yo, no se llama Fermín, es Fermix, porque es DJ. ¡Ay, chamacos! Cómo me dio risa el Fermín. No tienes cara de Fermín. Siento que no. Pero bueno, es al Fermín cuarto y ya eres Fermín quinto. Oye, Fer, fíjate que para el Classic de hoy les traigo muy buenas propuestas, según yo. Para la efeméride les traigo el cumpleaños 25 de una canción donde se juntaron así como con Girl Power de los 2000s. Imagínense ustedes que rolita cumple 25 años ya el día de hoy, donde se juntaron las voces más intensas y talentosas del pop de los 2000s. Se las dejo por ahí para que la vayan pensando en esa efeméride del día de hoy. Para un hit, una historia, les traigo una rolita. Bueno, no les voy a dar anticipo. Nada más con la efeméride les voy a dar anticipo. Con la del 50% ya les di. Sí, para el enganche. Pero para el kit nada más se las dejo con que les traigo un clásico de la radio, del cine, de la televisión y de todos lados. Como los que me gustan, como los que nos gustan a todos. Y pues prometo una muy buena selección musical por acá entre las intervenciones que el Fermix ya tiene preparada para el día de hoy. Recuerda que se llama Los 40 Classic, no porque te vayamos a poner a Mozart, sino porque son canciones que ya se convirtieron en clásicos en nuestros corazones. Es que eso también me lo han preguntado. Los 40 Classic ponen música clásica y yo no. Y luego también me han preguntado, ¿se llama Los 40? ¿Cómo es música para gente así como de 40 años? Y yo, no, puede ser, si quieren. Pero yo tengo 40. Tú ya tienes 40, Fer, tú sí entras, eres de los 40. Pero bueno, podría aplicarse también, ¿no? Los 40 Classic. Usted, la edad que tenga, usted, el gusto musical que tenga, de verdad que le prometo que le va a gustar lo que vamos a hacer el día de hoy aquí. Así que el número en cabina 977-8382, si quieren estar en contacto con nosotros, pedimos.

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10:26 de tu mañana. Oye, pues les prometí que para la efeméride musical del día de hoy, les traigo el cumpleaños número 25 de una rolita que me gusta mucho. ¿Se acuerdan cuando juntar a cuatro superestrellas en una misma canción era un acontecimiento mundial? No es como ahorita que todo el mundo colabora con todos. Antes no era así. Antes era el artista y luego el otro artista. Y cuando hacían este tipo de colaboraciones, todo el mundo quedaba con la así cabeza explotada, ¿no? Entonces, pues justo por estas fechas, pero 2001, específicamente un día como ayer, pero pues vamos a agarrar la efeméride para hoy. En el 2001, la canción Lady Marmalade estaba, pero en el peak, conquistando al mundo entero. Esta canción, originalmente, pues ya era un éxito de los 70s, que lo grabó un artista que se llama LaBelle. Pero para la película de Moulin Rouge, pues la revivieron tanto Christina Aguilera, Pink, Lil' Kim y Mia. Y el resultado, pues ya lo conocemos todos, ¿no? Una locura, tanto en la estética de cómo lo proyectaron en lo visual, como la rola, que eran cuatro morras, así como les decía desde hace rato, con un chorro de talento. Pues bueno, la canción no nada más estaba dominando la radio, puso también de moda mucho este tema de las colaboraciones femeninas, ¿no? Y es que creo que la canción tenía todos los ingredientes que necesitaba. Una producción enorme y muy bien hecha. El video, que yo creo que a la fecha del día de hoy lo veo y te quedas viéndolo porque te quedas viéndolo. Una película que estaba dando mucho de qué hablar porque también fue medio polémica. Y una frase que medio mundo cantábamos, aunque no supiéramos francés. Se las voy a poner ahorita y yo sé que la van a cantar. Ule, cucuche, gua, gua, gua. Y todo el mundo la guachaguachamos. Aunque sea francés. Entonces, hoy, o bueno, ayer, en estos días, se cumplieron 25 años de que esta canción fue lanzada. Y en mi opinión sigue siendo una de esas canciones que en cuanto suena, hace que uno se ponga de buenas. Así que eso es lo que quiero lograr al ponerles esto que se llama Lady Marmalade. Lo escuchas en los 40 Classic. 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
2: Con 40 de tu mañana. Yo me llamo Carolina Irales y oye, estás en los 40 Classic. Vámonos con un hit, una historia, porque todos hemos escuchado September, ¿verdad? Esta canción de Earth, Wind and Fire. Esta rola nació en 1978 y curiosamente la fecha que menciona la canción, que es el 21 de septiembre, pues no tiene ningún significado especial, al menos no que haya confirmado la banda, ¿no? Y durante años, los fans han intentado descubrir qué pasó exactamente ese día. Pero el compositor Maurice White ya ha explicado que simplemente sonaba bien para la letra de la canción y que encajaba perfectamente con la melodía y vaya, las palabras que tenían que usar para que sonara bien. Y es todo. Pero la gente siempre quiere encontrarle tres pies al gato, ¿verdad? Y a veces creo que... pues son decisiones artísticas, dices tú. Y otro detalle curioso es que la canción ni siquiera formaba parte del disco. Otra canción que pudo haberse quedado en algún cajón escondida. Y mira el éxito al que llevó a Earth, Wind and Fire. Esta canción que se llama September. No formaba parte de álbum de estudio ni nada. La grabaron para un disco recopilatorio de grandes éxitos. Y lo que parecía ser nada más una canción adicional, terminó convirtiéndose en una de las piezas más queridas, más aclamadas de toda su carrera. Y aunque la lanzaron casi, hace casi, ¿qué fue? En el 78, pues hace casi 50 años. ¡Ay, Diosito! Yo creo que está muy vigente, ¿no? Es más, hasta en las bodas, Fer, tú que eres DJ, a veces de ese tipo de eventos, la ponen mucho, ¿no? En playlists de todo tipo. Porque creo yo que September tiene algo como muy raro. Es una de esas canciones capaces de mejorarte el ánimo automáticamente. Aunque sea el mes que sea. Aunque no sea septiembre. No importa si la escuchaste por primera vez, pues a lo mejor en los 70s, en los 90s, o la vas a escuchar por primera vez hoy, esta canción, en cuanto la escuchas, tiene esta energía muy contagiosa. Entonces... vamos a escuchar esto que se llama September, es de Earth, Wind and Fire, y lo escuchas

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10:57 de tu mañana, continúas en los 40 Classic. Me llamo Carolina Irales. Oye, Fermix, fíjate que te decía que traigo una canción que, si bien no puedo catalogar como que es un sampleo, sí fue reutilizada de una manera que nos quedó grabada a todos los mexicanos. Y es que, a ver, levante la mano. Ahí donde usted va manejando, nada más oríllese. Ya, levante la mano. ¿Quién creció escuchando la frase Televisa presenta? Antes de una novela, antes de Mujer Casos de la Vida Real, antes de algún partido de fútbol, antes de cualquier cosa en la tele. Es que durante muchos años, millones de mexicanos escuchábamos esa cortinilla, ¿no? Sin saber que en realidad estábamos escuchando esta rolototota de Prince, que si me ayudas nada más a poner el intro, Fer. La música que suena detrás de esta famosa entrada la toman Televisa presenta. De estos primeros segundos de una canción que se llama We March de Prince, que está incluida en el álbum The Gold Experience de 1995. Mucha gente, como yo, nos dimos cuenta hasta recientemente, ¿no? Cuando en redes sociales comenzaron a comparar los audios y pues sí, es esta canción. De hecho, el tema se volvió viral porque para toda una generación fue como descubrir pues parte de nuestra infancia, ¿no? Que trae por ahí algo de Prince. Hasta hoy no encontré nada verídico, Fer, de que si Televisa pues licenció directamente así ese fragmento, si las dos partes, tanto Televisa como Prince, utilizaron una misma biblioteca de sonidos que son libres de uso, o cuál fue exactamente el origen de este intro tan famoso, si tendría Televisa que referenciar a Prince, o si los dos, te digo, utilizaron esto que era de libre uso, no sabemos. Lo que sí es un hecho es que los primeros segundos de We March y la cortinilla son extremadamente similares, idénticos. Entonces pues vamos a escuchar We March y como que nuestros cerebros se glitchean, ¿no? Uno espera escuchar el Televisa presenta. Y pues hoy no les traigo un sampleo famoso ni una canción de rap, sino ahora el sampleo está escondido en una cortinilla que escuchamos durante años sin darnos cuenta que tenía esto que se llama We March de Prince. No te vayas porque con esto cierro los 40 Classic, pero yo me quedo contigo hasta la 1 de la tarde.

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1: Con 17 de tu mañana, continúas en los 40, 96.9. Yo soy Carolina Irales y me acompaña el Fermix en cabina. Que oye, Fer, yo no sé si la gente que nos escucha ya se enteró, pero para los que no se han enterado, ay, ¿qué es eso? Una ballena eléctrica. Sonó como una ballena, digital. Oye, Fer. 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Y pues hoy tenemos una sorpresita también. De, ya ven que pues el fin de semana ya inicia la Baja 500, por ahí transité por el Boulevard Costero el día de ayer en la tarde, ya estás solamente de un solo sentido habilitado, obviamente para que pasen los dos sentidos, pero ustedes me entienden, hay un lado del Boulevard Costero que está cerrado, iniciando desde el CEARTE y hasta el Hotel Santa Isabel. Todo eso hay que transitarlo, pues sí está de doble sentido, pero solamente un lado del Boulevard está habilitado, entonces está ahí un poquito de embotellado el asunto para que tomen sus precauciones. Esto como anuncio para que nos podamos adaptar a este tema de tránsito, pero también que se vayan preparando los que les gusta este tema de las carreras, porque ya el viernes es la revisión o la contingencia y el sábado por la madrugada arrancan las motos, en la mañana temprano los carros. Y para hablar un poquito de todo esto que viene para los equipos y esta carrera tan importante, tengo un invitado el día de hoy. Yo sé que hoy no es lunes de carreras, pero pues previo a la carrera le vamos a ir dando juego a ese tema. Les dejo la sorpresita, pero es una persona que ya es segunda generación de pues personas que trabajan en este tema de las carreras y pues que le sabe. Así que vamos a platicar con él más adelante. ¿Y ustedes a quién les gustaría que invitara? Hice la pregunta por Instagram, pero no la he hecho aquí al aire. ¿A ustedes a quién nominan para que pueda venir y platicarnos, pues ya sea de sus experiencias, ya desde todas las perspectivas, no nada más de pilotos? Y yo sé que participan desde muchos ángulos personas dentro de este medio, así que hay un montón de historias que contar y hay un montón de cosas también que compartir, así que pueden enviar ahí sus nominaciones al 977-8382. Por acá dice: hola, por favor, le pueden mandar un saludo por radio al aire a todos los club de fans de la cantante mexicana Anaí, de parte de Ivette Evangelina Cortés Arreola, que los escuchamos vía internet en Ecatepec, Estado de México. ¡Ah, caray! Dice: gracias, saludos desde Ecatepec, Estado de México, hacia su estado. ¿Será, Fer, que sí nos están escuchando? Sí, bueno, pues saludos hasta Ecatepec. A mí nada más me gustaría cambiarme para aquel lado, así en el Estado de México, Cuautitlán Izcalli, Ecatepec, donde llegan primero los paquetes de Temu y de Chain. Me llegarían para ayer, ¿sabes? Pero pues no, vivimos aquí en Ensenada. Para todos, saludos ahí a los clubes de fans de la cantante mexicana Anaí. Y luego los visitamos. ¿Qué dice el...? Mira, Juan, estábamos hablando mal de ti hace rato. Saludos desde la República Checa, dice. La República Chueca será. Número en cabina 977-8382. Y pues vamos a escuchar algo de lo que tiene listo por acá el Fermix, que está en los controles en esta primera parte del programa. ¿Y qué, Fer? El Fermín. Fermix. Ahorita venimos. 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
1: 40. 11:36 de tu mañana. Continúas en los 40, 96.9. Fer, siento que es la alarma sísmica. Me asustas con esos sonidos. La gente también va a salir corriendo y vamos a provocar algún accidente ahí. No, ojalá que no. Es nada más el Fer jugando aquí con los efectos. Oigan, está con nosotros como cada miércoles nuestro querido Hugo Toscano con sus datos irrelevantes pero interesantes.
2: Así es.
1: ¿Qué onda, Hugo? ¿Qué nos vas a platicar hoy?
2: ¿Qué tal? Buenos días. Buenos días a todos los que nos están escuchando. Buenos días, Caro. Pues hoy vamos a traer, traemos una frase de abuelitas, como siempre, ¿no? Y en esta ocasión viene, ¿quién no hemos dicho o quién nos han dicho alguna vez? No me digas que a Chuchita la bolsearon.
1: No me vengas con, no me vengas con
2: que a Chuchita la bolsearon. Pues efectivamente, hoy traemos esta frase que... Bueno, esta frase surgió, se tiene entendido, porque esto es salió una publicación a principios de 1900 en un periódico de aquí en México sobre una historia de la Nueva España. Esta frase viene desde la Nueva España, es decir, desde antes de la independencia de México de 1821. Y pues se remonta a esa época y sobre todo de una señora de trabajadora doméstica que lo hacía o trabajaba para una persona adinerada, y esta señora se llamaba Jesusa. Ella era la encargada de además de hacer la limpieza de esa casa, y también era la encargada de comprar los víveres, el mandado, ¿no? Entonces el señor le daba el dinero para el mandado y ella se iba a los mercados. Pues en ese entonces, pues, mercados populares.
1: Y... No iba así de que al Florido.
2: No, pues no, todavía no, que... todavía no.
1: Dije, a lo mejor me saco una historia de que sí.
2: ¡Gol! Y el gigante.
1: Al gigante, iba en ese tiempo era el gigante.
2: Sí. Y pues y a la señora le gustaba mucho el relajo, pues le gustaba mucho el chupe, pues. Era media tomadora, media festiva la señora.
1: Borracha, pero buena muchacha.
2: Buena. Exactamente. Y entonces, pues cada vez que le daban el dinero, traía menos mandado, ¿no? Entonces este señor, pues un día se animó y le preguntó, oiga, doña Jesusa o Chuchita, ¿qué pasa? ¿Por qué me trae menos? Y ella le decía, es que me bolsearon en la calle.
1: Ajá, carteristas de sí. La Nueva España.
2: Y bueno, en ese entonces, pues obviamente eran canastas y bolsitas, ¿no?
1: De ahí las señoras empezaron a meter el dinero aquí en el bra.
2: Exactamente.
1: De ahí en adelante.
2: Pero pues ella le decía que la bolseaban, ya con el mandado, y que le robaban, le sacaban el mandado de las bolsas, y pues cada día era menos y menos y menos. Y no le alcanzaba el señor y le daba más, y traía lo mismo, pero más barato. No,
1: es otro gol. ¿Ya viene el mundial?
2: Sí, exacto. Y entonces, un día ya, cuando de plano así el señor le daba mucho y regresaba con lo mismo o hasta menos, pues le dijo, oye, ¿qué pasó? No, pues la señora de siempre, no, pues es que me bolsearon. Y así está la pasada, ¿no? Y un día el señor, pues le dice, ¿sabes qué? No me vengas con que a Chuchita la bolsearon.
1: Y de ahí para
2: el Real. Y bueno, para ti, ¿qué significa? O para ti, Fer, ¿qué significa a Chuchita la bolsearon?
1: Pues que me quieres igual, así, dar como pretextos de algo que yo ya sé que no.
2: Exactamente.
1: A mí no me... Yo como... digo diferente, Hugo, yo te voy a decir uno. No le quieras venir a bailar a New York.
2: Bueno, sí, efectivamente, la frase significa, pues, no me vengas con cuentos.
1: Sí.
2: O a alguna persona que le robaron o lo timaron o me quieres engañar. Sí, ese es el significado real de no me vengas con que a Chuchita la bolsearon. Entonces, pues esta es la historia de esta frase que pues mucho lo repetimos, lo hemos escuchado muchas veces y incluso...
1: Chuchita viene, sí existió.
2: Sí existió Chuchita, era Chuchita. Doña Jesusa para empezar, ¿no?
1: Entonces, la reina de las borrachas, antes de Jenny Rivera era Chuchita.
2: Sí, no, borrachas no, se oye muy feo, mejor... Alegres, mujeres alegres.
1: Ah, eso suena más feo.
2: Bueno, sí, exactamente, ¿verdad?
1: Mejor sí, vamos a decir.
2: Sí, borrachitas.
1: Bueno. Señora etílica. Oye, bueno, Hugo, gracias por la visita el día de hoy, por la información, y a la gente que te quiera seguir y ver más de tus datos irrelevantes pero interesantes, ¿cómo te pueden encontrar?
2: Ah, perfecto, pues muchas gracias antes que nada por la invitación, por mantenerme aquí los miércoles, y cada jueves saco la publicación nueva de los jueves de datos irrelevantes en mi perfil de Facebook como Hugo Toscano, pero también me pueden encontrar en el perfil de Instagram, igual con Hugo Celeno Toscano, y de TikTok con Hugo Toscano, así que me pueden buscar ahí y pueden leer cada jueves en mi perfil de Facebook.
1: Porque el que busca encuentra.
2: El que busca encuentra.
1: Ah, yo puras frases para que, dándole ideas. Vámonos con algo de música y ahorita volvemos. Esto que sigue se llama Do It, es de Stray Kids y nos pidió por acá Perla que va a ir a verlos al concierto, entonces anda muy emocionada la Perla. Con que no seas Perla como las del Chiquiline, Perla. Vamos a escuchar a los Stray Kids y ahorita volvemos. 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
1: 12:03. Continuamos en los 40, 96.9. Te saluda Carolina Irales. Oye, ya está el Chino Rodríguez por acá en los controles. El Chinese con sus múltiples efectos. Oigan, ¿y qué creen? Les tengo sorpresa porque está con nosotros Willy Valdés. Willy Valdés, para los que más o menos ahí andan metidos en el mundo de las carreras, pues saben que es un nombre bastante reconocido, pero no es el papá, es el hijo. Ah, el hijo del papá. Oye, Willy, bienvenido a la cabina de los 40.
2: Ah, muchas gracias. ¿Cómo se podría decir? Emocionado por estar invitado aquí hoy.
1: Oye, andan bien ocupados, que ya viene la baja 500 este fin de semana, y te agradezco un montón que te hayas tomado el tiempo de poder visitarnos acá en los 40. Y pues para la gente que dice, ¿quién es Willy Valdés? Platícanos un poquito de ti y pues qué es el trabajo que desempeñas dentro del mundo del off-road.
2: Pues yo tengo, igual empecé en las carreras no hace muchísimos años junto con mi papá. Él empezó en 78 más o menos a correr. Yo nací en el 74 y pues nací en esto, ¿no? Toda mi vida, o si no es corriendo, es trabajando con varios equipos, y gracias a Dios he tenido la oportunidad de trabajar con bastantes equipos muy reconocidos dentro de la baja.
1: Oye, Willy Valdés, papá, hasta hay un comercial de Toyota, ¿no? ¿Sí es de Toyota?
2: Es de Ford.
1: Es de Ford.
2: Toda su vida corrió Ford.
1: Y
2: sí, en ese comercial precisamente dice, si no fuera Ford, no correría, ¿no?
1: Ah, pues justo hace no mucho me lo mandaron en... que está en YouTube todavía, y el Willy, y dije, órale, pues es de los ensenadenses que se inventaron este deporte, ¿no? Que de los más reconocidos. Y ahora tú en segunda generación trabajas con uno de los equipos actualmente más importantes dentro de este ámbito.
2: Sí, como te comenté, ¿no? He tenido la oportunidad de trabajar con varios equipos grandes, muy reconocidos. Ahorita precisamente trabajo con Menzies Motorsports, que maneja Bryce Menzies, y soy el encargado del equipo, ¿no? Pero sí he trabajado con muchos equipos, Vildósola, PJ Baldwin, por mencionar algunos, ¿no?
1: Oye, ¿y un encargado de equipo qué hace? Porque a mí me encanta el que la gente se entere de que la carrera, pues no nada más la viven y la trabajan los pilotos y el copiloto, ¿no? Sino que hay un montón de perspectivas y de trabajos que desempeñan las personas que hacen que sucedan las carreras, ¿no? Entonces, una persona que se dedica a lo que tú te dedicas, ¿qué es lo que tiene que hacer? ¿Qué desarrolla?
2: Pues mi trabajo en realidad es, se puede decir, pues todo, ¿no? Yo me encargo desde las compras, desde mantener el equipo. Igual, pues tengo personas, obviamente, que me ayudan, ¿no? Que me apoyan a trabajar en todo eso. Pero sí, mi trabajo es igual, controlar los gastos, ver en qué tenemos que gastar, ver qué tenemos que hacer la logística de la carrera, ordenar las partes, coordinar toda la gente. Ahora sí que hoteles, cuartos de hoteles, cómo llegar a las carreras, o sea, todo lo que significa en realidad llegar a la carrera para tenerle el mejor resultado posible al piloto, ¿no?
1: Oye, y hablando de esto, ¿no? Que dices que también hay muchas otras personas, creo que esta es otra parte que la gente a lo mejor no, si no estás muy metido dentro del tema, pues no sabes que hay gente en toda la pista de apoyo. O sea, tú tienes que coordinar quién va a ir a tal milla, dónde van a rellenar de gasolina, dónde van a hacer, qué sé yo, tener partes listas. Tienes que tener como que todo esto cuadrado.
2: Sí, lo que nosotros decimos es un rompecabezas, ¿no? Igual, si no tienes una de tus piezas esenciales, no completas el rompecabezas, ¿no? Tenemos un buen piloto, tenemos un buen carro. Igual, o sea, la preparación del carro, la preparación del piloto previa a la carrera, y incluye pues toda la gente, ¿no? Tratando de coordinar a tener personas en el lugar correcto, que es lo más difícil, porque no sabes cuándo puede suceder algo, cuándo puedes ocupar una llanta, cuándo puedes, como dices, reembastar combustible. Todo eso es, ahora sí que es lo que más pienso usar el cerebro, pensar, ¿no? O sea, tratar de adelantarte dónde podría suceder uh-huh. algo para tener la gente adecuada.
1: Porque pues aquí en la carrera uno nunca sabe lo que va a pasar ni en dónde va a pasar, ¿no? Entonces, tener cubiertas todas estas partes. Y tú, desde tu perspectiva, algo de lo que la gente ha estado preguntando mucho sobre estos, digamos, actualizaciones en este nuevo truck de Mason que acaban de lanzar, hablando de los rellenos de gasolina y demás, es algo que causó mucho ruido con los espectadores, ¿no? Entonces, ¿qué nos puedes platicar de eso?
2: Pues en sí, el trophy nuevo es, que decimos, el generación 2, ¿no? De all-wheel drive de Mason. Tomamos en cuenta todo lo que hemos, ahora sí que hemos aprendido durante los años que hemos corrido el Mason all-wheel drive. Antes traíamos un Huseman all-wheel drive que hicimos también dentro del taller ahí. Nos cambiamos al Mason, aprendimos, ¿sabes qué? ¿Qué nos podría servir? ¿Sabes qué? Más rendimiento, más gasolina, ¿no? Mejor tracción, diferentes, o sea, más, se puede decir, más fuerte. Más, o sea, aprendes de qué puedes cambiar, qué puedes hacer mejor y tratas de ejecutar todos tus objetivos en el siguiente generación, ¿no? Que es lo que creemos que hicimos y la verdad que en las pocas pruebas que tenemos, lo tenemos aquí ahorita recorriendo, pero las pruebas que hemos hecho, la verdad que tenemos muy buenas expectativas para este nuevo pickup.
1: Oye, tú viniendo desde cuna de off-road, ¿no? Y tu papá siendo una persona que corrió con las versiones, pues vamos a decir, más iniciales de lo que significa el correr en las carreras de baja, y ahora estar frente a una segunda generación de Mason, pues, ¿cómo vives esta o cómo ves esta gran diferencia que hay, ¿no? De lo que utilizaban cuando se inició en este deporte y ahora vemos esta super tecnología. Estaba viendo la transmisión que yo creo que está del tamaño de todo lo largo del truck. Es impresionante, ¿no?
2: Sí, la verdad que ahora podría decir, ¿no? Pues que lo he vivido desde que empezó hasta ahorita. Sí, cuando mi papá empezó a correr, corría un Courier que literal le pusieron un entubado. Pusieron tubos y le pusieron dos luces enfrente y vámonos a correr, ¿no? A la baja. Que ahora precisamente pues es todo especial, ¿no? No traemos nada que puedas decir, este lo puedes ir a quitar de... A lo mejor el tapón del radiador, se podría decir, es lo único que podemos ir a comprar, sí, una refaccionaria.

0: ya se alborotaron mucho. 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
1: Con 19 minutos. Continúas en los 40.96.9 con nosotros, Willy Valdés. Estamos previo a la baja 500. Willy ya nos platicaba, pues, todo el contexto, ¿no? De que naciste prácticamente ahora sí que en estos temas de las carreras off-road y ahora, pues, te desempeñas en uno de los equipos. Has trabajado en muchos equipos importantes hoy por hoy con Menzies Motorsports. Y hablando ya de lo que viene para Bryce Menzies y todo el equipo en esta baja 500, pues, ¿qué expectativas tienen para esta carrera?
2: Pues nuestro objetivo es ganar, ¿no? Venimos con todo. Ahora traemos como segundo piloto otra vez de nuevo a Andy McMillan, que van a compartir esta baja 500 y el resto del año, alistándonos ahora para la baja 1000. Pero sí, la cosa es ir con todo y pues tratar de ganar.
1: Oye, me encantan estas mancuernas que hacen los grandes pilotos, que juntan fuerzas para llegar al objetivo, ¿no? Andy McMillan es también uno de los nombres más reconocidos y viene de también, ¿no?, de familia de varias generaciones de carreras, ¿no? Entonces, pues ahora que hagan equipo, la verdad es que si no podemos decir que es garantía, porque como dijimos, sucede, de esto es baja, hay que esperar lo inesperado, decían por ahí, pues sí te da muchísimo más empuje para tener buenos resultados, ¿no?
2: Sí, la verdad que pues corrimos juntos con él el 2019, 2020 baja 1000, 2019 baja 1000, 2020 baja 1000 y la 2023 que por fin se logró una victoria, ¿no? Junto con él y Tao Vildósola. La verdad que es un muy buen piloto. Me tocó también trabajar con su equipo en el 2009-2010. Y es una muy buena dupla, diría, ¿no? Los dos muy buenos pilotos, los dos tienen muy buen equipo, tienen muy buena experiencia y los dos manejan muy bien.
1: Oye, y específicamente para esta baja 500, que he escuchado un montón de comentarios acerca de la pista, que por ahí se van a correr los dos Summit, que eso creo que no había pasado antes, el Summit grande, por así decirlo, pues mucha gente pronostica que va a haber atorones, porque para la gente que a lo mejor dice, ¿qué es el Summit y qué hay ahí? Pues hay todo lo necesario para que se atoren los carros, aún con toda la tecnología que a la actualidad tienen, ¿no? Hay piedras, hay pues caminos bastante agresivos. Entonces, ¿qué pensamos de esta pista que armó Score en este año para la 500?
2: Sí, la verdad que es una pista muy interesante. Sería pues muy rápido al principio, lo que es toda la costa, la playa, Colonet, ahí se pone un poco más técnico. Cruzamos lo que es la calentura, que también es rápido, poco peligroso, pero muy rápido. Entonces ya subimos rumbo a los Summits, ¿no? Eso tiene un poquito de todo, como dices, ¿no? Hay muchas piedras donde se pueden atorar, hay muchos, si te pegas una piedra mal, te empuja para el barranco. O sea, tienes que tener mucho cuidado, igual, pues correr rápido, pero correr rápido con cuidado. Pero lo objetivo, obviamente, es tratar de ser el primero y ir adelante para no tener ningún percance con alguien que se pudiera atorar o alguien que pudiera tener algún problema ahí.
1: Oye, Willy, y pues muchas gracias, te agradezco el que nos hayas acompañado el día de hoy como Willy Valdés y como representante del equipo de Menzies Motorsports, y pues les deseamos el éxito completo en esta próxima baja 500. De nuevo te agradezco, que sé que traen agenda súper complicada y que estés el día de hoy por acá con nosotros. ¿Algo más que te gustaría compartir?
2: No, pues gracias ahora a toda la afición de aquí de Baja California y principalmente en Ensenada. Las raíces de ahora sí que mía, de mi papá. Aquí vimos crecer Ensenada y pues nos ha dado muchos frutos y pues gracias a toda la afición y gracias a Ensenada.
1: Perfecto, pues vamos a dejar a la gente con algo de música y en un momento regreso, pero antes de ir a música, Chino, les quiero recordar que los 40 les estamos dando la oportunidad a nuestros radioescuchas de ganar accesos para el Festival del Pescado y Marisco, que es el próximo domingo 14 de junio en Jardines del Riviera, de 1 de la tarde a 9 de la noche. 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La gastronomía baja californiana ya es un referente alrededor del mundo. Entonces, este festival pues celebra y marca 48 años de historia, tradición y orgullo del Pacífico mexicano. Los 4096.9 y Ensenada celebramos este festival gastronómico, que es el más importante del pescado y marisco. Y te recuerdo, los puntos de venta son Sequi, La Cevichería, Oficinas de Canirac, Ensenada, El Riviera, Museo del Vino Valle de Guadalupe, Okunova y Cana y Pesca. Les invito a que sigan la página de Instagram, los encuentran como Festival del Pescado y el Marisco. ¿Y qué creen? En la siguiente intervención les voy a regalar una cortesía individual, así que quédense muy pendientes. Les recuerdo el número en cabina 977-8382 para que ya lo tengan a la mano. Y ahora sí, vamos a música y volvemos. Los 4096.9.
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1: Dan las 12 con 40 minutos. Continúas en los 40, precisamente. 96.9. Conmigo el Chino Rodríguez en los controles. Yes, sir. Oye, Chino. La gente está preguntando, la gente aclama que quieren ir al Festival del Pescado y el Marisco. Y les tengo una cortesía individual. Y es que les voy a volver a platicar si van prendiendo su radio, si no se han enterado. Este gran evento, pues es un festival gastronómico. Obviamente donde los principales productos son el pescado y el marisco. Y es que Ensenada, lo mencionaba hace rato, ya es referente en cuestión gastronómica, ¿no? Y desde hace 48 años este festival marca historia, tradición y orgullo del Pacífico mexicano para el mundo. Entonces, hacen este gran festival porque creo yo que muchas veces vivimos en Ensenada, pero no conocemos por completo todas las, los, digamos, frutos que nos da el mar. Nos acostumbramos a comer de una o de otra cosa y listo, ¿no? Pero no conocemos, o incluso los llevan a exportación a otros países y nosotros ni nos enteramos de que se producen aquí, ¿no? Entonces, esta a mí me parece una gran oportunidad de conocer un poco más qué es lo que se produce aquí en Ensenada en cuestión del pescado y el marisco y las diferentes formas de prepararlo, porque también se vale, ¿no? Yo, mi mamá lo hace así y yo estoy acostumbrado, pero pues van mostrándote diferentes formas de preparar las cosas y dices, qué rico estuvo esto, ¿no? Entonces, es más o menos de lo que trata el festival. Y la cita es el próximo domingo 14 de junio en los Jardines del Riviera, de 1 de la tarde a 9 de la noche. Y pues los puntos de venta son en Sequi, en La Cevichería, en las oficinas de Canirac Ensenada, en el Riviera, en el Museo del Vino Valle de Guadalupe, Okunova y Cana y Pesca. Les invito también a que sigan la página de Instagram para que puedan ver todos los demás detalles del evento. Y como les digo, los 40 te damos esta gran oportunidad de ganar un acceso, o sea, una cortesía individual. En este momento, a la primera persona que me llame al 977-8382 y me digan por qué es importante asistir a este evento. Más o menos yo les di mi opinión, pero si ustedes tienen alguna otra también es válida. Y me digan tres de los puntos de venta y cuántos años de tradición marca este gran evento. A ver quién está por ahí en la línea. Bueno.
2: Hola.
3: Bueno.
1: Hola, ¿cómo estás?
3: Bien, gracias.
1: Oye, pues las preguntas son sencillas. Les comentaba yo por qué en mi opinión es importante ir a un evento como este, pero platícame tú, ¿por qué crees que es importante ir al Festival del Pescado y el Marisco?
3: Pues yo nunca he ido, apenas me estoy enterando que existe, pero pues es parte de expandir tu cultura, ¿no?
1: Uh-huh. Muy bien, muy bien.
3: Y tener, como dices tú, un mayor conocimiento de causa de los productos que tiene tu misma región.
1: Ok, muy bien, muy bien. La primera respuesta me parece más que correcta, Chino. La otra pregunta es que me dijeran tres de los puntos de venta donde pues pueden conseguir boletos para el Festival del Pescado y el Marisco.
3: Seiki, Canirac y Riviera.
1: Muy bien. Ay, sí puso atención. ¿Cómo te llamas? No te pregunté tu nombre.
3: Mirna,
1: ok. ¿Y cuántos años de historia, tradición y orgullo marcan pues esta edición del Festival del Pescado y el Marisco?
3: ¿Eso también es pregunta para la ganar?
1: Sí, ahorita mencioné, bueno, he mencionado varias veces.
3: Espérame.
1: No. Son 40 y... Es la lo que te puedo soplar. Ya te están mandando mensajes
3: deja,
1: ahí.
3: Deja acordarme. ¿48?
1: Muy bien, 48 años de historia, tradición y orgullo con el Festival del Pescado y el Marisco. Mirna, ya ganaste una cortesía individual para este gran evento. No me cuelgues porque vamos a tomar tus datos. Y a la gente pues la vamos a dejar con más música de los 40 a 96.9.

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2: Ya de las 12 con 53 minutos. Continúas en los 40, 96.9. Ya nada más venimos así como de... para que no sientan que los dejamos abandonados, pero ya nos vamos. Bueno, yo me voy. El chino se va a quedar aquí hasta más al ratito. Saluditos ahí al Choco, que dice que a él le gustan los puros tacos de pescado y marisco donde tuerzan la boca, si no, no. Así saben más buenos, ¿verdad, Choco? A ver qué dijo en el audio.
16: Yo voy a esa feria de los tacos solamente si cuando pido tacos me tuercen el hocico.
2: Sí, así saben más buenos. Ustedes no se fijen en eso. Te lo van a torcer, pero de un fregadazo, dice el chino, por andar diciendo eso, Choco. Saludos por allá al Gonzalo, también al Chico Ángel, que andan un poco violentos en el WhatsApp, enviando mensajes altaneramente, pero está bien, no hay problema. Los vamos a perdonar, nomás porque están, soportamos nomás porque están aquí de preferencia en los 40. ¿Qué onda, Omar? Ya me voy, ya sé que ya me quieres correr, pero ya me voy. Gracias a todos los que están en contacto con nosotros, que envían mensajito, y a los que no envían mensaje, pero también siempre están al pendiente, muchas gracias por sintonizar los 40. Les recuerdo que estamos en redes sociales como @los40ensenada96.9. Nos encuentras desde YouTube, TikTok, Instagram, Facebook. Y a mí, que hace ratito preguntaban mis redes, estoy como @caroirales40. Ojo, mucho ojo, y cuéntaselo a quien más confianza le tengas. Es Caro con K, por eso a veces no me encuentran. Entonces, como aquel conocido locutor que se ponía así con K, pues así yo también soy Caro con K. Bueno, por eso no les digo, para que no piensen que ando copiando apodos. Y pues nada, ya me despido, los quiero mucho, besos con mucho amor. Hasta mañana a partir de las 10 de la mañana con los 40 Classic. ¿Y pidieron rola o no, Chino? Ah, como el Gonzalo siempre pide rolas. Ya se agüitó. ¡Ah! Tú te llevas y no te aguantas. ¿Qué vas a poner, Chino?
17: The Sound of Silence.
2: Ah, qué rolota, ¿eh? Bueno, nos vamos. Hasta mañana a los 40, 96.9.

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2: ¡Comen!
1: ¡Comenzamos!
2: ¡Comen! ¡Cacas! ¡Comen!
1: Todos. Llueve caca, no solo en Cuernavaca. Hay una tormenta, güey. Hoy está lleno de información el asunto. La cosa se pone interesante. ¿Cómo estás, Eduardo Videgaray? Bienvenido.
2: Nada, que aquí nada más viendo cómo te regodeas en la intervención extranjera.
1: No me regodeo. Me parece que están pasando cosas muy relevantes y me parece que esto es importante para nuestro país. Y de manera positiva, ¿eh? Yo siento que y ahorita le vamos a entrar bien al tema, que nos hacía falta un agitón para ya no estar en el día a día de no pasa nada, y nadie ve nada, todo está bien, mientras el país está bajo el control de gente mala.
2: Pues, para que se enteren de qué está hablando el señor San Cristóbal, que se está relamiendo los bigotes y está casi con
1: palomitas. Güey, a ver, es que no lo
2: empiece el show.
1: A ver, espérame.
2: Es la siguiente noticia.
1: Es que, Nadie está contento de que... Es que pintarlo en esa luz que lo pinta la presidencia de este país, de los que aplauden el intervencionismo, me parece vil. O sea, es importante que los pinches malos y los que colaboran con ellos dentro de nuestro gobierno, pues sean perseguidos y sean enjuiciados.
2: Sí, entiendo. A mí tampoco me gusta que hayan...
1: que lo haga México, gobiernos. Pero como no hay voluntad...
2: Así es, pero bueno, la noticia por la cual se lamen los bigotes el señorito San Cristóbal es que ¿estoy mintiendo?
1: ¡Oh, que la chingada otra vez! No me estoy relamiendo los bigotes, estoy interesado en el tema.
2: El periódico LA Times informa, se le revocan visas al gobernador de Sonora, Alfonso Durazo, y al gobernador de Tamaulipas, Américo Villarreal.
1: A ver, nada más para poner las cosas en contexto, Alfonso Durazo, aparte de ser gobernador, también era el encargado de la seguridad en nuestro país, el secretario encargado de la seguridad de nuestro país en el sexenio de López Obrador. Y Américo Villarreal, al parecer, él se le señala por otro asunto, por el asunto del huachicol, pero lo curioso del asunto no es que les hayan quitado la visa y ellos niegan que se las hayan quitado, sino que al parecer están entrando y saliendo a Estados Unidos de una manera... muy especial, que es con una cosa que se llama un parole, en la cual tienen que entrar escoltados a Estados Unidos, y eso está reservado para personas... Por agentes gringos. Entran a Estados Unidos y al parecer esa figura o ese mecanismo está reservado para personas que están colaborando, por ejemplo, en un juicio. Esto podría querer decir que estos señores están ya hablando y soltando la sopa en Estados Unidos. Eso es una suposición, por supuesto, porque no hay nada confirmado. Pero este reportero del LA Times dice que sí, que en efecto están ya declarando en Estados Unidos. Vean el tamaño. El que era el que se encargaba de la seguridad nacional durante el sexenio del viejo Ventoso.
2: O sea, dices el mismo puesto que tenía Genaro García Luna con Felipe Calderón.
1: Ya tiene la 4T su propio García Luna. Se llama...
2: No, eso no es verdad,
1: Bueno.
2: Apenas está hablando de que le quitaron la
1: visa. Está en la misma posición. Está en la misma posición. O sea, es el secretario de seguridad que podría, en todo caso, podría haber tenido nexos, ligas, complicidades y demás. Pero bueno, al parecer está declarando en Estados Unidos. Yo lo que no sé es por qué aquí en México, una vez más, tenemos que esperar a que venga pinche gobierno estadounidense a hacer las cosas que aquí no estamos dispuestos a hacer, porque aquí todo el mundo está en el contubernio y coludido, ¿no?
2: Pero bueno, también es válido cuestionarse, como claramente dijo el legítimo, la presidenta. ¿Cuáles son los intereses reales de Estados Unidos? Uno de ellos, que sí sería muy legítimo, es reducir el ingreso de drogas a su país.
1: Pues sí.
2: En ese caso,
1: otro, pues, el peligro que suponen los cárteles, ¿no? En Estados Unidos también crean violencia los cárteles mexicanos. En Estados Unidos, en Europa, son los cárteles más poderosos del mundo los mexicanos.
2: Y bueno, en última instancia, pues es acabar con las izquierdas latinoamericanas, que eso no tiene nada que ver con el tema jurídico
1: o
2: delictivo, sino con el tema político.
1: Así lo quiere vender Claudia Sheinbaum, porque yo creo que es la salida que le queda. Uno, porque muchos de los involucrados en estas investigaciones pues son miembros relevantes de la 4T. Les acabo de decir quién era el señor Durazo durante el sexenio del viejo Ventoso.
2: Durante una parte del sexenio, al principio del sexenio, no fue...
1: Del viejo Ventoso.
2: De Andrés Manuel López Obrador, el viejo meteórico número uno que ha tenido este país.
1: Uh-huh. Sí, el papá del choco chico que come carne con oro. Provecho, chairos, no sé qué estén comiendo hoy, pero ustedes coman frijolitos, dice la presidenta, mientras el hijo que no trabaja va a restaurantes muy nacos a comer carne bañada en oro.
2: Yo no sé quién quiere carne bañada en oro, güey, eso ni te ha de ser bien.
1: Un naco.
2: Ni tiene ningún sentido, ni le añade sabor.
1: Una persona de mal gusto.
2: Sí, hay que ser un naquete de quinta para pensar que está bien y que es buena idea comerte un filete cubierto en oro. Solamente porque es carísimo.
1: Porque puedes pagar y quieres que todo mundo sepa y te vas y sacas la foto con el chef ese de súper mal gusto en su restaurante de súper mal gusto para que todo el mundo sepa.
2: De la salecita en el antebrazo.
1: Porque no tiene chiste, no me sabe la comida si no le enseño a todo el mundo que me costó carísima porque yo puedo tirar dinero de tanto que tengo. ¿De dónde lo saqué? Pues de mi papá, porque yo no trabajo, en el caso del amiguito este, ¿no?
2: De Jesús Ernesto, el hijo.
1: Bueno, el amigote.
2: Bueno, vamos a escuchar de veras a la presidenta de México, a la doctora Claudia Sheinbaum, ¿cómo reaccionó ante este artículo de Los Angeles Times en el cual se anuncia que se le retiró la visa a dos gobernadores en funciones, ambos en Morena, ambos de estados fronterizos, supuestamente uno por vínculos con el narcotráfico y otro por vínculos con el huachicol fiscal? Adelante, presidenta.
4: De todas maneras, es muy relevante preguntarse, como lo dije el domingo, ¿es un interés real? Porque nunca había ocurrido. Que una oficina del Departamento de Justicia de Estados Unidos solicitara la extradición de gobiernos en funciones. ¿Quién elige a los gobernadores? ¿A un senador, a un presidente municipal? La gente, el pueblo. Entonces, si hay pruebas, pues entonces
2: la Fiscalía
4: hace su trabajo. Pero tiene que haber pruebas. Uh-huh. Si no, ¿cuál es el sentido? Entonces, por eso el domingo dije,
1: ¿cuál es el sentido?
4: Vale la pena preguntarse. ¿Por qué? Pues por la historia que existe y lo que ha venido ocurriendo y las campañas que hemos tenido en contra. Si realmente es un asunto jurídico, si realmente es un asunto...
2: Okay. Deja hablar, déjalo oír.
1: Es lo mismo que dijiste, tú es lo mismo. Está ahora sí que envolviéndolo todo en injerencia electoral, porque es la única que le queda. Es la única que le queda a la presidenta.
2: Es válida su...
1: Sí, pero o sea, todo el tiempo, antes de hablar del tema, quiero pruebas y luego seguramente quieren meterse en nuestras elecciones.
2: Pues es que así funciona el derecho, esta quita preciosa.
1: No, a ver, pero espérame. O sea, de entrada...
2: Quien acusa tiene que presentar pruebas.
1: Sí, pero ella evidentemente está haciendo lo que tiene que hacer porque no le queda de otra, porque bueno, pues están metidos hasta las cachas muchos miembros de su movimiento. No quiero pensar que ella también tenga algún tipo de deudas.
2: A mí lo que me llama, para mí la pregunta central es, ¿Claudia Sheinbaum está defendiendo a México y a su soberanía o está defendiendo a Morena?
1: Mira, México y su soberanía, si las quisiera defender, estaría combatiendo de manera frontal a los criminales, a los cuales ya volvió a describir, creo que ayer o hoy, no sé, dice que no son terroristas. No, bueno, hombre, hacen unas cosas que nada tienen que ver con el terrorismo. Ustedes ya saben los horrores que vivimos en México.
2: Pero entonces habría que definir qué es terrorismo, ¿no?
1: Porque ella dice que es nada más cuando se ataca al gobierno.
2: Violencia en contra de la población y del gobierno. Con fines políticos.
1: Bueno, sí, pero el terrorismo que ejercen los cárteles para que la gente vote...
2: Pero es que
1: en un
2: no es
1: sentido,
2: terrorismo.
1: Por ejemplo, a ver, perdóname, si te amenazan a los candidatos de la oposición y los matan y los secuestran y los hacen regresarse a su casa y que no puedan ir...
2: Tienes toda la razón.
1: Eso sí es terrorismo, güey.
2: Sería terrorismo.
1: Es terrorismo. Y si es verdad en muchos lugares, no nos hagamos pendejos, por favor, ya, en serio.
2: Ay, qué grosero. ¿Qué te parece si en este momento le damos voz al pueblo de México?
1: Viene.
2: Vox Populi, que hablen las masas. Asquerosas. Que hable el vulgo.
1: Las más asquerosas ya hablaron. Son nuestras bocas, son las más asquerosas. Que hable la fina gente que conforma al público de este programa.
2: Viene. Y que nos digan qué es lo que ustedes piensan de lo que está pasando. ¿Se está abusando de la soberanía o se está luchando en contra de las drogas?
1: ¿Qué soberanía tenemos si estamos controlados por criminales?
2: ¿Se está defendiendo la soberanía o se está defendiendo a Morena?
1: Tú imagínate, por favor, ahorita tomamos las demás, pero imagínate, por favor, que sí fuera cierto que uno de estos gobernadores estuviera aliado con el narco. No sé, que el secretario de Seguridad de un estado, de Adán Augusto, fuera miembro de un grupo llamado La Barredora. Imagínate,
2: bueno, eso ya está demostrado. Eso ya es verdad.
1: Okay. Entonces, ¿eso es soberanía? Si estamos gobernados por los criminales, eso no es soberanía. Eso no es soberanía, porque entonces el gobierno
2: ya no manda el pueblo.
1: Estado,
2: quien
1: no,
2: manda,
1: no
2: manda, son los cárteles.
1: No manda el pueblo, mandan los criminales. Entonces, ¿de qué soberanía estamos hablando?
2: Bueno, vamos a escuchar. ¿O
1: sí,
2: te
1: señor.
2: Importa un soberano cacahuate lo que diga este güey que acaba?
1: No, no, me importa muchísimo. Carnal,
2: ¿cómo te llamas,
1: hermano,
2: compadre?
1: Bienvenido.
5: Pues realmente no se ve un gobierno muy diferente a los últimos gobiernos de hace 70 años, 50 años.
2: O 200.
5: Yo creo que sí hay mucho encubrimiento por parte del gobierno, pero pues es obvio, van a cubrirse las espaldas porque pues juegan en el mismo equipo, ¿no?
1: Entonces, ¿tú sí crees que lo que está haciendo el gobierno federal es encubrir a personas que deberían de ser por lo menos investigadas en México?
2: ¿Arriesgando la relación comercial con Estados Unidos?
5: Sí, pues es lo

0: masajista, pues ¿no?
1: O el ventrílocuo.
2: ¿Me viste metiéndole la mano por algún agujero para
1: adiós, gracias, no, porque me hubiera muerto de celos. Vamos a escuchar a otro miembro de la audiencia.
2: ¿Sí
1: se puede decir la audiencia?
2: Sí, aquí sí, porque nos están oyendo. Viene. Es que ¿quién dice audiencia en un circo? Ah, a ver, la audiencia. Pues no, eso es hablar mal español, pero bueno.
1: Que no, esta es correcta. Pero en fin, adelante, compadre. ¿Qué opinas de lo que está pasando?
3: Pues que en realidad antes existía como existe ahorita. La gran diferencia que antes se podía tapar o dimensionar de otra manera. Ahora que a la luz pública pueden hacer todo, dígase que ya somos reporteros teniendo un celular en la mano, entonces la gente se da cuenta de realmente lo que está pasando.
2: O sea, tenemos más evidencias de lo que realmente pasa, por ejemplo, no sé, en los estados o en alguna ciudad pequeña durante una elección.
1: ¿Y según tú, qué está pasando?
3: Es correcto. Desafortunadamente, el problema es que los mismos cuatroteyanos estos que hicieron seguir a los anteriores, ellos pusieron la soga en su propio cuello, porque ahora sí los podemos enjuiciar, derivado que ellos dijeron, sí, vamos a enjuiciar a todos los que estaban antes.
2: ¿Tú crees que México esté, a ver, tú crees que el gobierno actual esté realmente dispuesto a investigar? O sea, porque digo, ya dijo la presidenta que ahí está la fiscalía, ¿no?
3: Demasiados intereses, como hasta la casa que tiene acá el mugroso este de Noroña.
1: ¿Pero eso qué tiene que ver?
3: Pues, ¿cómo que tiene que ver? ¿De dónde lo sacó? No pudo decir de dónde lo tiene.
1: De sus charlas en millones.
3: ¿A poco ahí, paseándose en el trolebús o en el metrobús, lo consiguió? La gente le daba dinero. Ay, sí, mi rey, cómprate una casa así tan chingona.
2: Generó 12 millones, que digo, pocos empresarios.
1: La está pagando.
2: Generan 12 millones.
1: Está endeudado.
2: Bueno, ok, pero aquí no, pues, estamos hablando de otra cosa. Espérame, carnal, pero no estamos hablando nada más de Noroña. Ahorita olvídate de Noroña. Ese creo que no viene mucho al caso.
1: Además,
2: aquí
1: no hay señalamientos en contra de Noroña.
2: No, estamos hablando más bien de este asunto que sucedió hoy, que otros dos gobernadores, al parecer, están siendo requeridos por cortes.
3: Su pellejo. Okay. Están tratando de salvar su pellejo, o lo que ya traen cola. Ellos saben que traen cola. Entonces, lo que comentabas, que era un sistema que los traen ahí resguardados y los regresan, pues claro, son encubiertos. Testigos. Para poder sacar toda la información de los que están todavía más.
2: Tú ya los enjuiciaste de plano. Okay.
3: Sí, sí, ya.
1: Yo encuentro en este compa una desilusión, dice que en realidad este gobierno es igual a todos los demás, ¿correcto?
3: Con más evidencia, sí.
2: Con más evidencia, además.
3: Existían,
2: o sea, claro, salieron peores, pues.
3: Totalmente.
1: Ya. Pues gracias, pues, compadre.
3: No decir una palabra en radio, pero dejos.
2: Además, bueno, gracias.
3: Buen día,
2: una tercera, okay, el desempate.
1: Sí, ya, la última.
2: No el desempate, porque estos estuvieron iguales. A ver si hay una última que tenga una opinión distinta o interesante. ¿Quién habla? Bueno.
1: Hola, soy Eduardo.
2: ¿Quién habla?
4: Sí, bueno.
2: Sí, bueno.
1: Hola.
2: Sí, hola. Estás
4: bueno,
2: al aire.
4: Bueno.
2: Sí, ¿quién
1: estás
2: habla?
1: Al aire en la corneta.
4: ¿Quién habla? Habla Nathan.
2: ¿Cómo estás? ¿Qué opinas del tema?
4: Pues estamos bien jodidos.
2: Ok.
4: Definitivamente sí.
2: Estamos jodidos.
4: Creo que yo lo diría como que sí son narcoterroristas.
1: Yo te tengo una pregunta. ¿Crees que esta presión que está ejerciendo el gobierno de los Estados Unidos es buena para México o mala para México?
4: Ay, viene siendo un 50-50. Buena, porque pues están sacando a todos, ¿no? Están sacando a todos los corruptos. Pero mala, porque sigue siendo intervención por parte de Estados Unidos.
2: Fíjate. Es que ese es el sentir, yo creo, de todos los mexicanos. A nadie nos gusta que venga a meter las narices un gobierno extranjero a señalar y a querer llevarse a los ciudadanos para enjuiciarlos en otro país. Pero si el país en el que vivimos está dispuesto no solamente a hacerse ojo de hormiga y hacerse güey y voltear para otro lado, y en este caso lo que estamos viendo es que está dispuesto a protegerlos, poniendo en riesgo, por ejemplo, tratados de libre comercio, poniendo en riesgo a México para proteger a los güeyes de su tribu o de su grupo, de su gavilla.
1: No, pero el discurso es que está protegiendo a México.
2: Sí, ¿tú ese
1: dónde
2: nos
1: llamas, compa? ¿Estás en Estados Unidos?
2: Es una mujer, ¿eh?
4: Yo, pues sí, soy, sí.
2: Es una mujer, ¿cuál compa?
1: Perdón. Pues compa también es mujer, compañera.
2: Compañera.
4: Perdón, es que estamos.
2: ¿De dónde hablas?
4: De Reno, Nevada.
2: De Nevada, muy bien. Oye, digo, porque tú que estás ahí en Estados Unidos, Donald Trump, la verdad es que a mí me parece un personaje nefasto, me parece

0: Yo creo que el peor presidente
1: Súper,
0: que ha tenido
1: súper,
0: Estados
1: súper.
0: Unidos, y una persona intransigente, pero siento que por sus intereses políticos internos, pues están haciendo esta presión fortísima sobre México, a los mexicanos de alguna manera nos conviene que le aprieten tantito los cataplines al gobierno federal. Pues sí, o sea, que
1: Sí,
0: le ejerzan presión en la
1: definitivamente.
0: entrepierna para que se pongan a hacer lo que tienen que hacer, que es garantizar la seguridad de los mexicanos en México.
2: Muy bien.
1: Y lo
2: Oye,
1: peor
2: pues.
1: de todo es que los mexicanos aquí, oh, sorry, sorry. Lo peor de
0: No,
1: todo es
0: no
1: que los
0: vas.
1: mexicanos aquí apoyan a Claudia Sheinbaum.
0: Es
1: Aquí en
0: claro.
1: Estados Unidos.
0: Pues porque
1: Es
2: les llega. Eso está
1: terrible.
2: bien, ni modo
0: Les
2: que apoyen
0: llegan.
2: a Trump, es
0: Que es
2: nuestra
0: que el,
2: líder.
0: no, pero les llega la información súper sesgada. Pero gracias, querida.
1: Claro.
0: Saludos hasta Nevada. Ahí nos vidrios.
1: Saludos.
0: Gracias, bye.
2: Chao. Bueno, tenemos
0: ¿Ya
2: otras
0: viste?
2: cosas aquí en la corneta.
0: A ver, ¿qué te pareció la opinión del pueblo?
2: Pues dividida, ¿no? Está
0: No
2: entre que
0: dividida,
2: si
0: no,
2: es
0: güey.
2: algo
0: Los
2: bueno, que si es algo
0: primeros
2: malo.
0: dos estaban muy enchilados.
2: Lo que no detecto es confianza en el gobierno.
0: Pues no.
2: Por lo menos en las llamadas que recibimos.
0: Es que mira, la confianza ciega que se le tuvo, ese gran capital que desgastó Andrés Manuel López Obrador, era eso, la confianza ciega de que él era una persona recta y era una persona que realmente iba a cambiar las cosas. Y pues ya vieron, ¿no? Después de
2: Que ya
0: seis
2: veo que
0: años.
2: no hay ninguna acusación en contra de él.
0: No, no, no, pero, o sea, la corrupción de la que hablaba, que iba a combatir, no sé, cuando decían del huachicol y vamos a tener pipas y demás, el negocio más grande, el fraude más grande ha sido el huachicol fiscal.
2: En la historia del país.
0: Y Segalmex y todas estas cosas que pasaron en el país donde ya no había corrupción y todo esto bajo el mando de López Obrador. Entonces, yo creo que nos hizo, y voy a decir la palabra por tercera vez en este programa, nos hizo pendejos. Y
2: bueno,
0: yo creo que la gente ya se está dando cuenta de que nos hizo pendejos.
2: Pues ya viste que no, que la gente allá en Reno,
0: con su
2: Nevada, los
0: perorata.
2: Mexicanos siguen apoyando a Claudia Sheinbaum.
0: ¿Sabes por eso?
2: Está
0: Que
2: bien,
0: también
2: es nuestra presidenta.
0: Las embajadas se convirtieron en sucursales de Morena, güey. Yo voy a la embajada, al consulado en Chicago y es una embajada de Morena, güey. De veras, da asco, güey.
2: Bueno, cambiando completamente de tema. La semana pasada se dio ahí una trifulca, una gresca lamentable en la Cámara de Diputados o en el Senado, no me acuerdo, donde el senador Senyacen Escobar.
0: Senyacen Pedó se llama.
2: Senyacen Pedó. Uh-huh. Aparentemente alcoholizado, le buscó bronca al senador Mancilla del PRI, poniéndose en guardia y todo el mundo pidiéndole que respetara.
0: La guardia
2: dice que
0: más
2: venía pedo.
0: He no visto en mi vida, ¿eh? O sea,
2: no me consta.
0: Que 20 años de box y qué bruto. Te robaron, ¿eh, Master? Qué
2: Creo
0: bruto.
2: Que cometió un grave error porque le dio mucha carnita a la oposición para que lo masacraran y esto no lo desaprovechó Federico Doring, este célebre panista, que describe de esta manera al senador Senyacen Tonayan.
3: Ignorante, rupestre, vulgar, corriente,
4: de verdad,
3: intolerante,
4: no.
3: Agresivo, pendenciero, sin argumentos. Y al final de cuentas, no deja de ser un chairo resentido, frustrado, porque no pudo ganar el debate. No sube a tribuna casi. Es ese borracho de cantina, mala copa, que está ahí sentado y te grita cuando estás tú. Pero no tiene ni siquiera la mínima capacidad política
4: de argumentar,
3: de subir a tribuna.
0: Madres. Madres, pues no dejó nada.
2: Madres, madres.
0: Pero es que sí, o sea,
2: Chairo
0: presentarte alcoholizado a una discusión legislativa y querer empezar una bronca a golpes, pues sí me parece lamentable.
2: Bueno,
0: o sea,
2: presuntamente no alcoholizado, porque no podemos aseverar que estaba pedo el güey, porque no nos consta.
0: Bueno, y si estaba sobrio, peor. O sea, todavía pedo, entiendo que te pongas así, por borracho, necio y tarugo. Pero si estás sobrio y haces eso, peor, porque no es el lugar para estar retando a la gente a golpes. O sea, nos dio mucha risa en este programa los zapes que le dieron a Noroña y demás, pero está mal. Y está mal que Senyacen Pedó. Que según yo, Senyacen era el nombre de un tripulante o una tripulante de una nave espacial que en algún libro de estos que se llamaban Las Carrozas de Fuego, no sé. Algunos de estos libros de los primeros que salieron de ovnis, Senyacen era el ser de otro planeta que se comunicó con un güey en Alemania, según entiendo. Y me llama mucho la atención que a alguien le hayan puesto ese nombre, pero bueno.
2: ¿De dónde sale el nombre de Senyacen? Es jarocho, ¿no?
0: No sé, que yo tengo idea de que sale de ese libro. Pero bueno, oye, ¿y qué te pareció después de la inversión de, no sé, creo que fueron como 6.500 millones de pesos para remodelar el aeropuerto? Se les cayó el puente peatonal ayer, güey. ¡Lo acaban de arreglar! Y se les cayó ahí en la calle, o sea, el aeropuerto se ha hecho una verdadera desgracia, güey. Y le metieron 6 mil millones de pesos, 6 mil millones de pesos a una cosa que se está cayendo a pedazos y todavía no empieza el mundial, güey.
2: Bueno, pero eso es normal, qué bueno que suceda.
0: ¿Es ahorita normal que se caiga el puente de peatones? No, que acaban de arreglar.
2: Que haya accidentes, o sea, esos los imponderables.
0: Se cayó
2: de la
0: el
2: vida.
0: Techo, Eduardo, salió volando, güey, el techo del puente, de, un puente de
2: ¿era
0: peatones
2: un techo
0: que
2: de
0: comunica.
2: Palos, ¿o un techo blanco?
0: No, era un techo de vigas, de lámina.
2: Fuera un techo de mecates, de esos
0: era un techo de metal. Techo de mecates, no, techo no hay techos de mecates, güey. Bueno, pero ¿cómo puede ser Clara Brugada, de verdad? Después del desmadrito de los ajolotes y la pintura también, pero esto nada le sale.
2: Eso no
0: bien.
2: Es de Clara Brugada, el aeropuerto es una zona federal.
0: Perdóname, pero ella fue la que anunció la remodelación, y oye, le están metiendo lo dejaron como un Sonora Grill gigante el aeropuerto, todo chafa. Y de veras, así parece.
2: ¿Por qué la agarras contra Sonora Grill?
0: No, porque ya sabes que le ponen como paneles de madera y luego piedra negra y así. O sea, como que lo quisieron hacer de 1992. Les quedó pinchísimo y ahora sí, les está cayendo a pedazos.
2: Se cayó un pedazo del techo. Increíble. Afortunadamente no hubo heridos graves.
0: No.
2: Y
0: pues sí le cayó a un automovilista.
2: Sí. Pero bueno, afortunadamente sucede esto ahorita y no a la próxima semana que arranca el Mundial. El Mundial.
0: ¿Sabes qué? Me gusta
2: México,
0: que eres
2: Canadá,
0: un optimista, Eduardo. Qué bueno que pasó ahorita. Me gusta. Voy a adoptar tu manera de ver las cosas, de verdad.
2: Oye, bueno, regresando a Senyacen Escobar Sotol.
0: El boxeador.
2: Ajá. Al día siguiente de la trifulca que tuvo en la cámara, o este conato, se expresó de esta manera. O sea, dijo que lo volvería a hacer el güey. Adelante, Senyacen.
4: Voy a meter conmigo. La próxima sí le voy a pegar unos chingadazos, ¿no? Y entonces que se serene. Está fuerte, yo también. Boxeo desde hace 20 años.
0: No se ve.
4: Entonces, pues que le mida, porque no todos somos adultos de la tercera edad, ¿no? Todavía algunos estamos fuertes y podemos dar batalla, ¿no?
0: Este joven
4: es un experto en lo que hace y es el hacer enojar a todos los morenos. O sea, lo que hace él como porro es un profesional y lo hace bien, ¿no?
2: O sea, se refiere a Carlos Gutiérrez Mancilla, el priista contra el que se quería agarrar a guamas.
0: ¿Estamos oyendo a influencers que se van a subir a un ring en una de estas peleas de box? ¿O estamos oyendo a un legislador? La próxima vez lo voy a agarrar sus chingadazos.
2: Me parece lamentable que...
0: ¿Quiénes son estos güeyes y por qué son legisladores?
2: ¿Sabes por qué dijo lo que dijo? Para un poco matizar que no estaba pedo el día anterior. Yo claro que y me lo voy a madrear, le voy a dar sus chingadazos. Y eso es como, no es que estuviera yo ayer pedo y envalentonado. Esto me hace pensar que sí estaba alcoholizado, fíjate.
0: Pues mira, más allá de que haya estado o no alcoholizado, la manera de hablar...
2: Es lamentable la declaración.
0: La manera de hablar de esta persona, de la próxima vez sí lo voy a golpear y yo todavía estoy fuerte y todavía damos madrazos. O sea, cállate, que tienes 12 años o qué.
2: Sí, se trata de discutir leyes en beneficio de los mexicanos, no de agarrarse a chingados.
0: O sea,
2: ¿qué ibas a decir?
0: ¿Les pagamos un sueldo para hacer el ridículo, mi querido Senyacen? No. Entonces, ¿por qué a lo mejor te consigues otro trabajo? Uno a la altura de tu comportamiento.
5: Digo que no estaba borracho, aquí tenemos la prueba.
0: A ver.
4: Adultos de la tercera edad, ¿no? Todavía algunos estamos fuertes y podemos dar batalla, ¿no?
2: Eso es una vileza.
0: Una vileza.
2: Es nada más bajarle la velocidad a la declaración para que suene así.
0: Mira, esto es una jalada de este programa. Gracias, mi querido Newman.
2: Gracias,
0: mejor Newman. Productor. En vivo de radio del
2: tergiversador de información
0: del continente, pero de verdad, Senyacen, si estás oyendo este programa, pues yo creo que los mexicanos no merecemos que nos representen personajes que tienen discursos como el que acabo de escuchar de tu parte.
2: Lamentable,
0: próxima vez lo voy a agarrar a chingados. No, ponte a trabajar mejor, porque
2: así
0: a mí no me
2: interesa. Pareció muy mal que Alito Moreno se sapeara a Noroña, muy mal. Opino de Senyacen y de Mancilla.
0: Sí,
2: no,
0: o
2: queremos
0: sea,
2: estos rijosos golpeadores.
0: No, no.
2: En pleno 2026, en un lugar donde se debe Pero privilegiar mira, el diálogo.
0: Yo creo que después de cierta edad hablar de nos vamos a agarrar a golpes, pues es una cuestión de falta
2: pues casi,
0: de crecimiento
2: casi después de
0: mental.
2: La secundaria, ¿no?
0: Sin duda. Pues eso ya no y de verdad que reciba este personaje un sueldo que se paga con mis impuestos para estar haciendo estos ridículos, pues no me parece que es algo que yo quiera y que nadie quiere en este país.
2: Ahí les va algo lamentable, pero lamentable en serio. Se trata del diputado de Morena, Sergio Polanco, que estaba allá en Baja California Sur. Él es, me parece que es diputado por Baja California Sur. Y estaba hablándole a las mujeres pescadoras.
0: Ajá.
2: Cuando soltó esta barbajanada misógina, machista y anacrónica. Adelante.
6: ¿Cuántas mujeres pescadoras habrá por aquí? Una, había más ayer. Yo creo que fueron a hacer tortillas allá a su casa, ¿verdad?
0: ¿Qué?
2: Seas mamón.
0: ¿Perdón?
2: Güey. O sea, lo único que saben hacer las mujeres es cocinar y hacer tortillas. Si no están es porque están haciendo tortillas. De veras.
0: Te digo que...
2: Es Sergio Polanco, diputado de Morena por Baja California, que sigue viviendo en el siglo XIX.
0: Pues sobre todo...
3: Te voy a decir una cosa, mía, más allá de si sigue en el siglo XIX, es una gran torpeza. Porque las mujeres votan en este país, las mujeres también, en muchos casos, pues tienen, o sea, inciden en las elecciones, entonces pues eres Sergio. Ya digo, nada más hablando de conveniencias políticas, ya tu misoginia y esa falta de respeto a las mujeres, que además son mujeres trabajadoras, está hablando de gente que sale a chambear, en este caso a pescar, y te refieres a ellas así, de veras no eres muy listo, ¿eh, carnal?
2: Sí, creo que no es muy brillante, pero bueno, déjenme decirles rápidamente cuál será el top 10 del día de hoy. Ay, güey, se va a llamar. Señales para saber que este bebé no es tuyo.
3: Señales para saber que ese bebé no es tuyo. ¡Aquí está su bebé! Órale, esto de la jonotización ya llegó muy lejos, chupadito.
2: Arroba la Gordota FM si quieren participar. Pero antes de irnos a corte comercial, muchos han cuestionado los viajes de Gerardo Fernández Noreña, ¿no? Además de su casa de 12 millones en Tepoztlán, sus viajes en primera clase, sus camionetas machuchones y demás.
3: ¿Viste? Ahorita hablamos con Gerardo Fernández Noreña y luego al otro, güey. Al otro, güey. Qué bruto, cabrón. Sí. Es que son, además de todo, son de un mal gusto. O sea, tontos y de mal gusto, güey. Pero bueno, ahorita hablamos. Vamos a escuchar a Gerardo Fernández Noreña.
2: Se ha cuestionado muchísimo los viajes. ¿De dónde saca Noreña dinero para estar un día en Hermosillo, el día siguiente en Acapulco, el otro va a Italia y aquí y allá? A Estados Unidos, ¿no?
3: Qué raro. Antes iba a Nueva York, se fue a las escaleras del Guasón y demás, y me pareció una crítica interesantísima de la sociedad estadounidense. ¡Ya no van!
2: Bueno, hubo un evento en Chihuahua para apoyar a la gobernadora panista de Chihuahua en esta lucha que tiene política con Morena por el asunto de los agentes de la CIA que lamentablemente fallecieron y que al parecer estaban involucrados en algún tipo de combate al narcotráfico junto con el estado de Chihuahua, pero a espaldas del gobierno federal. Hasta eso es lo que se dice, ¿no? Pero bueno, estuvo ahí Felipe Calderón en este evento y Noreña sale con esto. A ver qué les parece.
7: ¿Quién le pagó el pasaje desde España a Calderón? Con dinero público del pueblo de Chihuahua. ¿Cuánto le pagan al de Gil Suar por defender a la gobernadora Campos? Eso es lo que deberían dar a conocer, porque ¿cómo les irritó la respuesta del pueblo de México ayer acompañando a la compañera presidenta?
2: Mándale. Ahora resulta que Noroña, que no sale el dinero para los viajes, pues tú primero, tú pon el ejemplo, Noroña, no sale el dinero para tus viajes. También me interesa, la pregunta no deja de ser válida.
3: No, pero
2: ¿quién financia el vuelo de Calderón de que vive en España, de España a Chihuahua, para apoyar a Mario Campos?
3: Pero hay un dicho, eso es ver la paja en el ojo ajeno, ignorando la viga en el propio, de las saladeras.
2: Pero bueno, hazme el favor de ser serio.
3: Oye, a ver, el amiguito este del gobierno de Tulum, ahorita les consigo el nombre.
2: El regidor de Tulum.
3: El regidor de Tulum, que además de todo, creo que está encargado del asunto turístico. Se sacó un videito en un avión privado, además de todo vestido de la manera más...
2: De las marcas más caras.
3: Con unos zapatos Gabbana y unos lentes que no le van. O sea, todo de marca, ¿no? Porque
2: Eleazar Mastinil. Se llama Eleazar Mastinil.
3: Y entonces...
2: Regidor de Morena en Tulum, que se saca fotos vestido con ropa carísima.
3: Mira esa jeta, güey.
2: Y... Bueno, pero por la jeta no lo podemos juzgar.
3: No, pero qué bárbaro.
2: Pero subir, siendo regidor de Tulum, subir un video en un avión privado, qué pólvora.
3: Es que yo lo que quiero saber es si guarda relación el sueldo de este señor con el gasto que supone
2: en
3: su ropa, en su reloj.
2: Es que no hay que ser tan sospechosistas y mal pensados hasta aquí.
3: Ajá.
2: A lo mejor es un gran empresario que tiene sus negocios por fuera de la política. En sus tiempos libres es regidor de Tulum.
3: En Tulum que no hay ninguna sospecha de nada, ¿no? Tulum está padrísimo ahorita, pero además de todo, o que pon tú que es un buen empresario nomás, ¿dónde queda ese pudor que se supone que el partido del pueblo bueno puede ver en ellos la austeridad y la soledad y la mesura? Porque acuérdate que el discurso del viejo meteórico
8: era que ellos rechazaron los dibujos y les parecía terrible y ofensivo. Y ahorita vemos a uno
9: de la republicana, un
8: uno por allá, y es que sí son buenos el gobierno, ¿no? O sea, ya el chamaco en el restaurante, y José Ramoncito, que tampoco está en la política, pero tiene mansiones en exacto. Y han dicho jurado que nunca iba a estar en la política y ya no saben cómo lo va a hacer para no volver
9: una
8: parada.
9: Ah, yo subí una foto con su papá. Para apoyar a su vástago.
8: Esa foto lo que me hizo pensar es que no tienes absolutamente nada más que eso, güey. Ese es tu capital político. Ese es tu capital político. Entonces, pues,
9: tiene reputación de ser un hombre muy inteligente. Yo no lo conozco.
8: Pues, a las
9: pruebas. Me gusta hacer varias pendejadas.
8: Exacto, a las pruebas me repito. Entonces, pues, ¿qué te digo? ¿Qué te digo?
9: Bueno, ya escucharon cuál será el top ten el día de hoy. Señales para saber que ese bebé no es tuyo. Mocos.
8: Qué fino, ¿no? Y yo creo que el plan es alguien de bebé. ¿Estás seguro que no es tuyo?
9: Bueno. Bueno, si quieren participar en este horrible...
8: Amor, nos conocimos hace 6 meses. ¿Cómo puede ser mi niño?
9: ¡Ay, señora, hablando de maneras misteriosas!
8: ¿Qué haces?
9: ¡El señor del gas!
8: No, sí. Bueno, vamos a ver nosotros la corneta. No se olviden, por favor. Volvemos con más.
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2: Oigan, hoy ha sido un día mágico para el Estaquita Precioso y para mí. Hemos estado con grandes figuras de la radio. En la mañana tuve la oportunidad de estar ni más ni menos que con Marta de Baile en su programa, sí, para hablar de La Delantera, el programa mundialista que arrancamos de hoy en noche, el próximo miércoles, en punto de las 7 p.m. en esta frecuencia, en esta otra, en W Radio, en los 40, en La Qué Buena, en Claro Sports, en As Deporte y en Imagen Televisión, además de YouTube y todas las demás plataformas de redes sociales.
3: Ahí los esperamos con todo lo que ustedes quieren ver de este mundial. Nos la vamos a pasar muy bien, tenemos un equipazo, tenemos a Félix Fernández, tenemos a Alberto Lati, ni más ni menos, tenemos a Patti Cantú, tenemos a Eduardo Videgaray, bueno, pues la mancha del traje soy yo, pero no importa, me voy a divertir mucho.
2: Nosotros somos la mancha del traje.
3: Somos la mancha del radio nacional, güey, y la tele nacional.
2: Y además estuvimos con nuestro querido y admirado Carlos Loret de Bola.
3: Eso para mí fue una cuestión de verdad de orgullo.
2: Dos minutos de la radio, Marta.
3: Me sentí tan honrado de ser recibido en el programa de Carlos. Y además de todo, bueno, pues él. No, pues es que la verdad, es que radiofónicamente sí lo hago, güey. O sea, no hay duda.
2: No, pues agradecemos a nuestros compañeros que nos hayan recibido para hablar de esto, de La Delantera, que arranca, como les decía yo, de hoy en 8 a las 7 pm, un día antes de que arranque el mundial, para ir calentando motores. Estaremos además físicamente en frente del Museo Soumaya, en un set que está en área pública. Y es de vídeo, donde todos nos van a poder aventar cacahuates.
3: Pues mira, podremos interactuar con ustedes. Podremos conocernos, interactuar, entonces se va a poner muy bueno. El tema iba a ser exclusivamente el fútbol y el mundial. Vamos a gozar, yo creo que yo
2: no. ¿Cómo? ¿Ahí no va a estar politizando las cosas?
3: Fíjate que no.
2: No va a estar aprovechando.
4: Carlos falló el penal por culpa de la 4T.
3: Yo quiero irme a cenar con Carlos Loret para que me cuente todo.
2: Loret de Mola es un
3: pendejo. No, Loret de Mola es un héroe, güey. Es el hombre que ha cuestionado desde el principio las cosas, y vaya que el tiempo le ha estado dando la razón, y vaya que el tiempo lo ha reivindicado.
2: Claro, Loret de Mola como periodista y como ser humano merece toda mi admiración.
3: Correcto, y cariño además por
2: parte. Podremos tener diferencias.
3: Yo creo, Eduardo, que Carlos de la mejor manera ha convencido a mucha gente, pues con evidencia, ¿no? Y con pruebas y con sosteniendo los dichos, no con peroratas pedorras como las de un viejo mentiroso que se engañó a una nación durante 6 años y después nos dejó este legado de pues, narcogobernantes que hay que proteger desde el gobierno federal, no se los vayan a llevar para que se sepa el cochinero que tienen andando. O sea, de veras. Y todo esto pasó bajo las narices del viejo meteórico, güey.
2: Ah, usa tu palabra.
3: Sí. Pero bueno, no vamos a hablar de eso, güey.
2: Bueno, vamos a hablar mejor de los espectáculos, damas y caballeros. Con ustedes, Sergio Mayer, no en la sección de política, en la sección de espectáculos. Es donde más a gusto se siente, yo creo.
3: Sin duda. Y Sergio Mayer, a ver, yo creo que Sergio Mayer está en una cuerda floja en estos momentos, y no digo que peligre ni su carrera política ni su carrera como artista, sino que está, ¿para qué lado me caigo? ¿No? ¿Para dónde me decanto? Para el espectáculo de la
2: película. Es que Morena no lo quieren.
3: No, y la verdad es que su futuro político se ve no tan promisorio.
2: La verdad, creo que sigue como independiente, seguirá como un ciudadano, seguirá al PAN, representa un activo realmente para esos partidos que se sume Sergio Mayer, o mejor, gracias, pero no gracias.
3: Esa es la pregunta, sin duda. Por ejemplo, hay otros hay otros miembros del entretenimiento que están inmiscuidos en la política. ¿No viste la declaración de
2: quiénes son ellos?
3: Inmiscuidos, porque no participan en realidad. O sea, yo por eso utilicé la palabra
2: inmiscuidos.
3: Mucho ese güey es que dijo que Claudia Sheinbaum es la presidenta mejor preparada desde la conquista de México. ¿Oyen algo mal en esa frase? Desde la conquista de México. De entrada, México nunca fue conquistado por nadie. No existía nunca.
2: Bueno, pero el territorio que hoy es México es una
3: papada. A ver, y es la más preparada. ¿Desde cuándo tenemos presidentes? Desde la conquista, no, Carlos Bonavides. Entonces, ¿por qué no eres desde la conquista? ¿Qué? Por eso.
2: No,
3: entonces es una declaración estúpida por donde la veas, que bueno, no me sorprende.
2: Yo digo que es de las presidentes,
3: sí,
2: para incluir a todos más preparados que
3: nosotros. Eso no lo estoy cuestionando, y es una opinión de Carlos. Muy bien, Carlos Bonavides, pero desde la conquista de México, carnal.
2: Ah, mucho.
3: De veras, güey.
2: Sí, mucho.
3: En serio.
2: Bueno, no esperes mucho.
3: Ah, es que por eso, justo por eso voy a decir que están inmiscuidos, porque nada tienen que hacer ahí, güey, esos personajes. Porque el señor, pues, debería
2: haber también al Damián Alcázar, que es un hombre muy culto, muy leído, es un gran actor de los mejores que tiene México. Oye, y apasionado de la 4T.
3: Está Micho Domínguez, Damián Alcázar. Estás, o sea,
2: no sé, digamos.
3: Distancias guardadas, por favor, si eres tan amable, güey.
2: Ay, luego sale medio mal, ¿no? Cuando los artistas se ponen a opinar de política, de repente cuando sí. Se rompe Garrafal, luego vienen los arrepentimientos.
3: Pues sí, bueno, ya sabes, los gemelos fantásticos, grandes actores, los dos.
2: Los charolastras, dices.
3: Los charolastras, la verdad es que no nos hicieron ningún favor, ¿no? Claro, que ellos en lo que creían eran un cambio. Entiendo por qué ellos hicieron lo que
2: eran. Las artes,
3: correcto.
2: La cultura.
3: Pero a ellos también les cayó lejos.
2: Vamos a escuchar, no es verdad, sacó a 12 millones de personas de la pobreza, dijo por el bien de todos primero los pobres y lo cumplió.
3: Sí, sí, sí. Y al resto de nosotros nos canceló un aeropuerto, o sea, nos jodió, pero bueno, está bien.
2: Ay, nos canceló un aeropuerto, ya era tuyo. No te
3: está cayendo la basura que tú no.
2: Porque tenías locales comerciales y te ibas a echar como chinche. Oye,
3: con los millones de pesos, porque yo tengo casas de 12 millones de pesos, o sea, de verdad, a mí me alcanza para esas cosas, así que, ¿cómo? O sea,
2: por pues favor, no, el estaca no tenía ningún terreno,
3: ni nada, en ningún lado,
2: ni nada en el aeropuerto.
3: Pero ¿sabes qué creo? ¿Sabes qué creo? Que sí, muchos políticos que no eran de los cariños del observador, sí, se habían ya repartido un montón de cuestiones que iban a suceder alrededor de esa gran obra necesaria del aeropuerto.
2: Puede ser que eso sea posible. Pero la cancelación del aeropuerto obedeció más a una acción política, a un decir, aquí mando yo, le pese a quien le pese y no me voy a detener ante nada.
3: Pues sí, aquí el asunto es que
2: fue un error en mi perspectiva, pues sí, yo sí creo que fue.
3: Tú sabes que vamos a seguir pagando el aeropuerto, o sea, hasta 2047.
2: 8 años, hasta el 2047,
3: con
2: la cancelación de
3: desfogón. Es que no, hasta el 2047 te van a estar chingando el dinero de tus impuestos para pagar las
2: torturas. Estar ahí para recordármelo.
3: 2047.
2: Todos los días hablar del
3: este
2: aeropuerto.
3: Y esto es con, o sea, con recursos del aeropuerto de Benito Juárez que está cayendo a pedazos. No tenemos aeropuerto. Porque tengo una pinchurrita base militar. No hay vuelos en esa mierda, güey.
2: Ya te mandé la lista, ya te demostré.
3: Y además, te asaltan. ¿No viste lo de los relojes, güey? Que robaron una camioneta llena de relojes que venía precisamente del aire. O sea, el crimen organizado ya está incluso metido ahí, güey. Pero bueno, estamos en los espectáculos, ¿no?
2: Estamos en Sergio Mayer.
5: Ahí está.
2: Que opina sobre Alfredo Adame. Y su afición a subirse al ring después de lo que pasó con Carlos Trejo en esa épica e inolvidable pelea de las más divertidas que he visto en toda mi vida, y mi soy viejo. Adelante, Mayer.
5: Yo creo que los dos ya estamos grandes para eso. La verdad, mis respetos para él que se suba al ring, porque ya no está para eso. Porque a mí me parece que lo único que hizo fue el ridículo. No podía mantenerse en pie. También habló de mi trabajo. Yo lo invito a que mejor dialoguemos, platiquemos, lo invito a Cámara de Diputados a que me dé ideas, propuestas de cómo mejorar México, cómo mejorar la situación de los niños, de las familias, qué puede aportar, porque creo que puede aportar muchas cosas. Me invito a Cámara a que platiquemos y no estarnos golpeando y agrediendo.
3: Pues me parece una declaración correcta y sobria.
2: Lo respeto mucho, pero es el ridículo, ¿te pareció muy feo?
3: Mira, la verdad es que...
2: No es el ridículo, ganó la pelea.
3: Yo tengo que aceptar que me divertí mucho con la pelea.
2: Yo también.
3: Yo siento que sí es la pelea más ridícula que he visto en mi vida. O sea, una basura de pelea. Una pelea
2: un milisegundo de desperdicio. Cada
3: milisegundo es buenísimo. Es que además
2: duró un milisegundo y medio.
3: Por eso no fue buena pelea.
2: Preciosos, cada segundo.
3: O sea, a Dani lo tiraron varias veces. El otro señor estaba en una forma. Los dos, es que ya están grandes, güey. Esa percepción no es...
2: ¿Sabes qué sucedió y qué percibo?
3: ¿Qué?
2: Que a Sergio se le arrugó contra Alfredo Adame.
3: Pues es que, güey, yo no me subiría a darme
2: normas con mi mismo dialogar y la cámara. ¿Por qué en la cámara? Invítalo a hacer un café, invítalo a tu casa.
3: ¿Qué creen que ya se iba a dar? Pero Adame no va a ir a ningún café, ni Sergio tampoco. Ellos viven de los... O sea, necesitan los reflectores. Ellos no tienen ningún interés en seguro. No se sentaron en un restaurante los dos.
2: Solos. Las propuestas legislativas de Sergio.
3: No, no les interesa porque no los pagan. Punto, se acabó, güey. Nada más porque no los pagan. Y Sergio a mí me cae de maravilla. De maravilla.
2: Sergio
3: me parece una persona muy... educada, y lo conozco, he platicado con él y me parece educado y buena onda y lo que tú quieras. Pero la verdad es que pues necesitan los reflectores, no se van a ir a discutir nada a menos de que los vean.
2: Estás súper guapo, vaya.
3: ¿A poco no estás guapo? A mí sí se me hace guapo.
2: Pero siento como que te has dado en la canoa,
3: hermano. No, fíjate que la canoa hasta eso, hasta ahorita no ha tenido fugas. El día que la tenga tendría que ser con alguien como nadie. O sea, el día que sienta yo que estoy haciendo agua, sí iría yo a la puerta a tocarle a ser Sergio.
2: Yo tengo dudas sobre qué motivó a Sergio a me imagino que lo invitaron a subirse al ring con Adame o lo retó a Adame.
3: Seguramente Adame lo retó, es que Adame ahora va por la vida. Va por la vida insultando a todo el mundo. El otro día vi, creo que lo invitaron a la cotorriza. No sé qué, pero estaba muy enojado, Alfredo. Pero bueno, yo con Alfredo trabajé mucho tiempo, disfruté trabajar con él, me la pasé bien con él y pues de pronto ya entró en este personaje en el que está.
2: Y
3: pues
2: es extraño, caray.
3: Ya no sé cuándo está hablando en serio, cuando es chiste, entonces mejor no le digo mucho, ¿no? Porque no quiere ser enojado el señor, ya está grande, no le vaya a dar algo.
2: Así, o sea, ¿tú te subirías al ring con alguno de estos dos, con Mayo o con Adame? ¿A quién preferirías en el ring?
3: ¿Quién es el ring?
2: ¿Quién
3: está más
2: patito?
3: Suavecito. Pero lo que pasa es que hay una ventaja de edad, de mi parte, imagínate.
2: Pero Sergio es prácticamente de tu edad, tiene 60.
3: Pero Sergio está en muy buena forma física.
2: Y Alfredo Adame, pues es muy grandote. Tiene, creo que 67.
3: Mira, después de ver las habilidades, yo diría con todo respeto, Alfredo, si estás viendo esto, que sería el rival más débil para mí, Alfredo, sin que se enoje. Nada más por cuestión de edad y de que yo practico boxeo hace mucho tiempo y lo sigo haciendo diariamente y lo he hecho muchísimos años, pero no quiero que se enoje ni quiero que me rete a boxear ni que diga ese pinche güey pelón me caga. No quiero, o sea, la verdad, yo no quiero con gente así de vacuna.
2: O sea, se te arruga
3: Da hueva el tema. No hay más que ser hueva, da hueva. Pero bueno, tenemos otras cosas de espectáculo.
2: Sí, ¿se acuerdan de una gran rivalidad que había supuestamente entre Alejandra Guzmán y Paulina Rubio? Que al parecer se disputaban el amor de Eric Rubín en alguna época.
3: Bueno, es que eso era una cuestión sabida en el chismorreo nacional, que sí había una rivalidad, porque además eran muy jóvenes y viajaban juntos todo el tiempo y demás, entonces al parecer sí hubo ahí pues,
2: y hubo una canción de Paulina que se llamaba, te acuerdas, la de ese hombre es mío.
3: Exactamente.
2: Y Alejandra Guzmán contestó con una canción,
3: es güera,
2: que supuestamente es para Paulina Rubio.
3: Correcto.
2: Bueno, pues en este momento Alejandra Guzmán, la reina de corazones, nos va a aclarar el rumor sobre la canción El Güera. Cuando yo me muera, la bandera.
3: ¿Quién tú? La bandera.
2: Y con la vela.
3: Entonces,
2: adelante.
6: ¿Qué es, novio? ¡Ah, no, me lo bajaron a mí! ¿Sí? ¿Están hablando de ya sé quién?
5: O sea, el rumor es verdad.
3: Muy cierto.
5: ¿El de Paulina Rubio?
3: Sí.
6: ¿Por qué dicen que tú se lo bajaste a él?
5: Que hasta
6: no, porque ellos estaban en Timbiriche y luego yo me volví más famosa.
5: ¿Y cómo te diste cuenta?
6: Pues porque no me hablaba mucho, porque empezó a haber ahí dudas.
5: ¿Y tú ibas en serio? ¿Sí estabas enamorada? ¿Estabas encariñada?
6: No sé, tenía algo bueno, bonito. Pero sí llega siempre el rumor. Entonces llegó el rumor y ¿qué crees que le canto la de? ¡Era!
5: ¿Y se la conoces tú?
6: No, fue el productor que produjo a las dos.
5: Ese es el genio del productor. Las usó igual para su conveniencia.
2: Híjole.
3: Pero tiene que ser un productor. O sea, porque estás hablando con rencillas públicas, pues, que a lo mejor no tenía que haber llegado a nada, pero qué bien funcionó la canción de El Güero, ¿no?
2: Monetizando el productor, capitalizando el pleito entre las dos grandes divas de ese momento en México.
3: Y la verdad hay que decirlo, o sea, la reina del rock and roll, y qué voz tenía Alejandra Guzmán, y qué presencia.
2: Es escénica.
3: O sea,
2: termina la escena todavía, está muy cañón Alejandra.
3: Sí, mandamos un saludo, alguna vez, te juro que fuimos a Miami, no me acuerdo qué cosa, y
2: usted
3: me
2: dio algún familiar.
3: A ella y otras personas, no sé por qué acabé emborrachándome en la casa de Gloria Estefan, y luego Alejandra también me ha dado hasta ahí unas entrevistas, no sé, estuvo rarísimo ese viaje.
2: Pero bueno. Sí, aparte de la época oscura nuestra, estamos
3: es de los años perdidos.
2: No me acuerdo.
3: Sí,
2: me acuerdo estar en Miami con ella entrevistándola en un estudio de grabación.
3: Bueno, ¿con quién estaba casado? Estuve con Emilio Estefan.
2: Sí.
3: Recuerdo que estuve enseñándome su casa, yo que ganaba 3,000 pesos en Telehit.
7: y alrededor, mira que sí, aquí está este ejecutivo de brazo, Marina, y aquí todo, qué pedo, pero bueno.
2: No, no, ¿cómo lo voy a hacer? No me alcanza para el taxi de regreso al hotel, Emilio, no tendrás por ahí.
7: Yo sabía fingir, ¿no? Porque pues como era yo niño fresa, pero pobre, es muy difícil eso. Ser niño fresa y estar empobrecido como estaba en esos momentos por mis desmadres, mis penas y mis malos.
2: No, es que para ti sí debe haber sido muy duro, porque le saca un niño fifí.
7: Los años de pobreza fueron terribles, yo decía, ahora sí.
2: De pronto, no, un jodidazo.
7: Sí, güey. De este chamba, horrible, horrible. Entonces tuve que salir al comisario.
2: Tuve que vender su coche, que era una mugre de cochecito.
7: ¿Vas a comer? Sí, me tuve que comer mis guitarras, güey, para pagar una deuda de tarjeta de crédito que me duró como 3 años, ¿eh? Porque nomás me salía lo del hoyo, ¿eh? Pero bueno, está bien. Nunca dije nada en casa. Me salió bien, güey. Pero bueno, no importa. Estábamos en otras cosas. Espectáculos tenemos también. ¿A quién? Monserrat y Roxana, que seguro que no nos gusta desvelarse, que vamos a ver eso.
2: Ahorita lo digo, otra vez. Me parece más interesante que yo, les hemos platicado aquí que un güey, bajo hipnosis,
7: sí,
2: declaró que en 2026 ganaría el Cruz Azul. Ajá. Y que además, ese año, México llegaría a la semifinal del Mundial. Bueno, pues aquí John Milton, a ver, vamos a escuchar eso primero, gracias, ¿no?
8: Oye, Cruz Azul fue campeón alguna vez.
9: Sí.
8: Bendito Dios, ¿qué año?
9: ¿Es 2026?
8: Sí, 2026, no me acuerdo bien.
9: Bueno, perdí la mesa, pero
8: creo que de hecho fue cuando México en el 2026 fue cuando llegó a las semifinales. Todo ahí, pues ya se escucha.
7: Híjole.
2: Órale. Esto no tiene ninguna seriedad, pero ¿cómo motiva, no? ¿Cómo entusiasma?
7: ¿Cuántos equipos hay en la Liga Nacional? Tampoco son tantos. O sea, sí puede. Bueno, sí está, o sea, son 18 equipos. Tampoco está tan astronómica la cifra como para que no la tiene de pura pinche casualidad.
2: Y no también al año. Ya son dos.
7: Ahí tienes un punto. Ahí tienes un punto. Se cruzan dos datos, y se ve más difícil, pero...
2: ¿Y si México llega a la semifinal del Mundial?
7: Entonces voy a empezar a creer.
2: Tendremos.
7: Entonces voy a empezar a creer en este tipo de cosas. O a investigarlas, por ejemplo, con más seriedad. Voy a investigarlas,
2: En la capacidad de ver el futuro en estado de trance hipnótico.
7: Pues es que...
2: Será una mamafufada, pero en serio.
7: Yo me estaba leyendo un artículo acerca del consumo de psilocibina, por ejemplo, y de...
2: ¿Qué es lo que tienen los hongos alucinógenos?
7: Y demás. O sea, alucinógenos fuertes, y de cómo hay experiencias muy comunes entre los usuarios que describen a seres de otra dimensión, que solamente son visibles o perceptibles
2: en ese estado.
7: En ese estado, pero los describen de una manera muy homogénea, similar.
2: Eso está buenísimo.
7: O sea, que las formas y los comportamientos e incluso lo que estos seres de alguna manera comunican a quienes los perciben parece ser tener un hilo común, pues. O sea, parece que todo el mundo en todos lados de repente ve estas chingaderas.
2: Y no nos pasó a ti y a mí que una vez nos metimos un vaso y usamos hasta el huevo y que los dos veíamos la misma alucinación.
7: Sí, los dos veíamos y doblaba un vaso.
2: En un vaso, y se doblaba un vaso de agua y no se tiraba el agua. Y yo decía, güey, ¿tú ves el vaso? Y me contesta, le está haciendo sentir el agua. Y no, ¿cómo es imposible que estemos alucinando lo mismo?
7: No será
2: que otra realidad aparte a la que se accede a través de...
7: A ver, ahí te va. Dicen por ahí, no dicen por ahí, o sea, esto es un hecho científico. Las distintas formas de vida perciben el mundo de diferente manera. Hay un camaroncito que se llama el camarón mantis, que es famoso porque además acelera una de sus pinzas de una manera tan explosiva que incluso se vaporiza el agua, dentro del agua, crea vapor de tan rápido que mueve, ¿no? Se calientan las moléculas y los átomos y se vaporiza el agua. Bueno, estos camarones tienen un ojo que está hecho de una manera que no se parece al ojo de ningún otro animal. De hecho, tiene una percepción, ese ojo, muy, muy, muy superior a los sistemas de percepción por computadoras y todo lo que hemos generado, que hemos mandado al espacio. El ojo de un pinche camarón. Entonces, esa cosa percibe cosas de este mundo, luces, colores, a lo mejor movimientos, que nosotros no percibimos porque nuestra especie no tuvo que desarrollar la habilidad de percibir esas cosas para sobrevivir. Una mariposa ve el mundo muy diferente, una mosca, entonces, ¿por qué no habría en una forma de vida que viviera en una dimensión que nosotros no percibimos? Que esa es otra, ¿eh? O sea, nosotros percibimos 3 dimensiones.
2: Sí, porque hay una cosa del mundo físico que todos estamos de acuerdo.
7: Eso existe. Correcto. Pero podría haber, igual que esas formas de vida, porque hay más dimensiones. Nuestras matemáticas lo han,
2: posiblemente haya más dimensiones.
7: Hay modelos matemáticos donde se describe que las hay, ¿no? Y se puede incluso...
2: La matemática es una descripción aproximada de la realidad.
7: Correcto. Pero... si existieran esas dimensiones, ¿por qué no podríamos estar cohabitando en este planeta seres que no nos percibimos los unos a los otros, como estos seres que solamente se perciben cuando la gente utiliza los imágenes fuertes? Digo, es una marihuanada, por supuesto. Estamos hablando de marihuanada. Bueno, aquí de acideces. Pero ¿por qué no? ¿No? Me gusta pensar que hay unos seres ahí que bueno, ven lo que hacemos y... ¡o no nos ven!
2: Este de Braille, a lo mejor están como nosotros también, ciegos a su existencia.
7: A esta realidad.
2: Bueno, pues después de la predicción de este güey hipnotizado hace algunos años de que Cruz Azul y México iba a llegar a la final, pues ya hay una explicación a la predicción del video. Adelante.
10: Y todo eso con Paquito Maya se me fue... cuando Franco Escamilla me pide a mí que con mi sistema de hipnosis me hiciera algo diferente, lo que hice fue decirle al hipnotizador que tiene rigidez, le dije viaje,

0: cosa, porque con Rusia estaba Cruzan su lugar. Madre, si es Escalador.
1: Ahí está.
0: Qué buena voz tiene y hipnotizador.
2: Es hipnotizador.
0: Duérmete. Duérmete, huevón. Bueno, yo no le creo tanto a John Milton, porque si esto fuese posible, simple y sencillamente podría hipnotizar a cualquiera de sus sujetos de experimentación y decirles quién ganó el partido del fin de semana y hacerse rico en el melate o en las casas de apuestas. Y así como volver al futuro, ¿no? Conocer todos los resultados deportivos de antemano y ganarse muchísimo dinero en los
2: resultados deportivos de un año o los movimientos de la bolsa, de las bolsas internacionales durante un año.
0: Sin lugar a dudas los resultados deportivos.
2: ¿A poco?
0: Creo que los márgenes serían muchísimo más amplios. Buscaría aquellas sorpresas en donde ganó alguien que ni te imaginas.
2: Pero espérate,
0: que te paga 40
2: años. Imagínate que en ese año sale una compañía rarísima y que de pronto
0: lo ha publicado.
2: Sí, sale la nueva Apple o la nueva, lo que tú quieras, SpaceX. Y compras las acciones baratitas, güey.
0: No, también está buenísimo. Pero creo que los márgenes serían más amplios en resultados sorpresivos de los deportes.
2: La verdad sí me gustaría ver, por ejemplo, un año de resultados de dentro de 15 años y decir, puta, esos
0: ahí sí.
2: Que ahorita no valen nada, güey, van a valer tanto en 15 años, dame
0: por ciento. Sí, ¿por qué no invertiste en Facebook? Bueno, no tenías dinero.
2: Por imbécil. Por pobre, por tonto, por ignorante. Y porque no sabía, pues yo no tenía ni idea de que era una inversión, güey. Ahorita porque ya estoy ruco y ya veo la muerte cerca. Pero bueno,
0: vamos, caballeros.
1: Ignorante, rupestre, vulgar.
2: Exacto,
1: corriente.
2: Exacto, todas esas cosas. ¿Cómo era Eduardo de joven, carnal?
1: Ignorante, rupestre, sí. Vulgar, sí. Corriente.
2: ¿Cómo es este programa? ¿Cómo es este programa?
1: Es vulgar, corriente.
0: Te deja un chairo resentido.
2: ¿Cómo eres, Eduardo? Un chairo resentido.
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2: Venga.
0: Bueno, no, pero ¿viene Moisés Muñoz?
3: Viene.
0: Sí, estupenda noticia. Entonces rápidamente les recordamos que el top 10 del día de hoy se va a llamar Señales para saber que ese bebé
2: no es tuyo. Señales para saber que ese bebé no es tuyo. Mande lo suyo a arroba la corriente de Félix, es la vía gratuita de este su programa, de su radio. Señales para saber que ese bebé no es tuyo. Bueno, el que se va por cigarros es tu hijo,
0: Bueno, arroba la corneta FM y volvemos.
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0: No la cambias por nada.
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2: Los 40 en Senado, 26.9, qué trampa, soy el Jara Barbosa, contigo en vivo, desde la carreta Street Food. ¿Qué estoy haciendo aquí? ¿Qué estoy haciendo en la carreta? ¿Vengo a comer? No, vengo a trabajar, gente. Vengo a platicarles porque el próximo 14 de junio, el domingo 14 de junio, es el regreso más esperado del Festival del Pescado y el Marisco. ¿Por qué digo regreso más esperado? Porque si tú eres de Ensenada, sabes lo tradicional que es este festival. Yo, como les he dicho en todas las menciones, crecí en este festival y me emociona mucho el regreso. Estoy con el presidente de Canirac Ensenada, Luis Novelo. Estoy con el chef acá de la carreta, Isaí Ramírez. Y gracias por recibirnos en primer lugar y en segundo. ¿Qué tan emocionados están como yo de este festival? ¿Quién inicia este, presidente? ¿Tú? ¿Vas?
7: ¿Qué tal, Jano?
8: ¿Qué pasó?
7: Okay. ¿Qué tal, Jano? Muchas gracias por,
3: por la bienvenida. Así es, pues mira, la emoción de este festival, y como bien lo dijiste, es un festival ya tradicional, con cultura, con gastronomía, y lo traemos a la vida después de 10 años que no se hacía aquí en la ciudad. El festival tiene 48 años, que nació en el año 78, aquí en Ensenada. Nació en el Riviera y es donde va a ser, en Jardines del Riviera, el domingo 14 de junio. Y como hablamos de la tradición y hablamos de la gastronomía, pues hoy estamos también en un lugar que ya se está convirtiendo en tradición en Ensenada, la Carreta de Street Seafood, orgulloso participante también del Festival del Pescado y el Marisco de Ensenada. Va a concursar también, porque les recuerdo que el concurso es el corazón del festival, y aquí el chef Isaí Ramírez nos va a platicar un poco de eso, y él también cómo tuvo experiencias anteriores en este festival.
7: Sin spoilers.
8: Hola, ¿qué tal? Buenas tardes, mi nombre es Isaí Ramírez, chef de la Carreta Street Seafood, su casa. Pues sí, este evento, la verdad me trae muy buenos recuerdos, ya que pues cuando empezaba en la cocina fueron de mis primeros pues brinquitos, ¿no? A una experiencia gastronómica. Yo iba como ayudante de cocina, con un chef, Chema, el Chemita, que él fue uno de mis mentores. Para no platicarles mucho, pero es un evento muy, muy especial para mí, porque pues me recuerda cuando iba empezando en la cocina, ¿no? Entonces es algo muy padre, muy bonito, un recuerdo pues muy grato que tengo en mi corazón. Y pues esta vez nos toca competir, y pues vamos a dar pues lo mejor, vamos a poner en alto la gastronomía local. Pues ya que va a haber una competencia, creo yo, muy, muy, muy atractiva. Y pues vamos a echarle todos los kilos. Y como les mencionaba acá el presidente, pues es un evento ya que tenía más de 10 años que no se lograba volver a hacer. Entonces, y pues qué mejor manera de llevarlo en un lugar tan emblemático que de Ensenada, ¿no? Que es el Riviera. Y pues nada, no les damos más detalles del platillo, porque pues ya no si no, qué chiste, ¿no?
9: Sí, no. Oigan, métanse a las redes sociales, por favor, del Festival del Pescado y el Marisco para más información, para que compren sus boletos. Amigos, gracias por recibirnos. Yo los veo en más coberturas que vamos a estar haciendo del Festival del Pescado y el Marisco, y obviamente ese domingo 14. Nos vemos allá, vamos a comer de lo lindo y aparte pasarla increíble. Yo soy el Jano y siguen escuchando obviamente Los 40, la radio de los conciertos.
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0: presente, pero nada más un poquito.
1: No, bastante. No, no, no. Moisés, a ver, las cosas por no te su tires nombre. Al piso, cuando hacemos favor. La sección, Eduardo y yo solo, sale una cochinada, la información a medias, nadie sabe bien de lo que está hablando, se opina pura estupidez. O sea, realmente este programa, John, entiendo que la gente lo oye para ver cómo el declive mental de dos viejos boñigosos los entretiene, pero nadie oye esta sección deportiva para informarse cuando no estás tú.
0: De hecho, terminan hablando de cualquier otra cosa. Me he dado cuenta.
1: Exacto.
0: De lo que menos hablan es de deporte. Pero bueno, oigan, quiero que me, si me permiten, poder mandar un mensaje, un anuncio. Ajá. Porque creo que es algo muy padre, muy bonito, que se está llevando a cabo por primera vez o se está pensando implementar aquí en el municipio de Tulum. Y estoy hablando del Día Mundial de las Tortugas Marinas.
2: Ok. Qué chido.
0: El día de hoy. Sí, es el 16 de junio. El día de hoy estuve en una reunión precisamente con un par de chavas, de chavitas que están queriendo emprender esto y hacerlo a partir de este próximo 16 de junio ya un Tortuga Fest oficial para continuar haciéndolo año con año. Y está padrísimo porque pues Akumal, no sé si ustedes sepan, pero Akumal significa lugar de la tortuga o donde nacen
1: no me digas.
0: Las tortugas.
1: Ah, así eso es. No sabía, fíjate.
0: Exacto, y aquí no es que vengan a desovar las tortugas, son locales, de aquí son, aquí viven las tortugas.
2: ¿Ahí desovan los huevos?
0: Sí, exactamente.
1: Desovan los huevos las tortugas en Akumal. Y se les protege en Akumal, ¿no?
0: Así es, ahorita les voy a decir qué tipo de tortuga es, porque lo tenía aquí ya registrado. Es un tipo específico.
1: Creo que es la tortuga rotera la que llega ahí. ¿No?
0: No, es la tortuga carey.
1: Ah, claro,
0: así
1: carey.
0: Es. Sí, sí, okay. no es ni la garrotera, ni la garrotote. Nada. No.
1: Tortuga rotera no llega ahí.
0: No, es la carey, tortuga carey.
1: Así esas es. nadan al revés y se ve como periscopio. La tortuga rotera así se distingue. Se ve como el periscopio de un submarino, pero exacto.
0: Ok, es otra. Esa sí no es de aquí, de Akumal. ¿Quién sabe de dónde sea? A lo mejor es de, no sé.
1: De tus sueños.
0: Dónde. Bueno, exacto. Okay. Nada más para comentarles, próximo 16 de junio en Akumal va a haber una ceremonia maya a las 9 de la mañana en la playa Akumal y posteriormente el desarrollo del evento va a ser a partir de las 11 de la mañana en el domo que se encuentra a un costado del campo de béisbol. Nada más para que la gente que quiera acompañar a estas organizadoras del Tortuga Fest en los alrededores de aquí o en el municipio de Tulum, incluso pueden venir de Playa del Carmen, de Cancún, por supuesto, Felipe Carrillo Puerto, porque ese es un evento muy importante y es padrísimo ver cómo las tortugas que son de aquí desoban, conviven con la naturaleza y es algo que queremos que la gente pueda experimentar. Así que ahí está la invitación.
3: Ya.
0: Próximo 16 de junio. Ya, presidente. Ya. Bueno, gracias nuevo, O Fingers, el que haya sido.
2: Puta, no sé, pero qué oportuno. Gracias, de verdad.
1: Sí, no, pero suena bien lo de las tortugas. Está muy bien.
0: Ok,
1: está,
0: vámonos.
1: Está muy chido.
0: Vamos a los deportes sin mayor preámbulo. Ya mandé mi mensajito. Vamos a hablar de José Ramón Fernández. José Ramón Fernández, que
2: un amigo de este programa.
0: Así es. Sin embargo, no sé qué le está pasando al señor en sus últimos tiempos que.
1: ¿Ya lo estás matando? ¿En sus últimos tiempos?
0: No, en estos últimos tiempos que nos ha tocado vivir a todos juntos, o sea, en los últimos
1: a últimas
0: meses,
1: fechas, pues.
0: Posiblemente, ajá, a últimas ya. Fechas, exacto.
1: Sí, no me lo mates.
0: No, para nada. De repente ha hecho declaraciones que, pues, que para mucha gente no están bien, no les gustan, hay división en opiniones, y hoy se aventó otra hablando acerca de Hugo Sánchez, que para mí, no sé para ustedes, pero para mí Hugo Sánchez es, yo creo que el máximo referente que tenemos en el fútbol mundial, o sea, mexicano.
2: Sí, el número uno. Mundo,
0: yo creo que es el número uno.
2: Incuestionado, el mejor futbolista que ha dado este país.
0: Claro.
2: Y José
0: claro.
2: Ramón Fernández es el mejor periodista que ha dado este país. Y eso lo digo porque cuando lo conocí hace unas semanas me dijo, ahora si un día ya hablas bien de mí, es el número uno de este país.
0: Pues no sé si vas a hablar bien de él después de esta declaración que nos da a continuación el señor José Ramón Fernández. Vamos a escuchar qué es lo que dice de Hugo Sánchez.
4: Señor, el día de hoy se presenta justamente este documental. Y bueno, Hugo Sánchez había hecho un comentario que pues no estaba muy de acuerdo en todo esto. ¿Usted qué opina?
5: ¿Quién había hecho eso? ¿Yo?
4: Hugo Sánchez.
5: Me vale madre Hugo Sánchez.
1: Fíjate, Moisés. Yo creo que José Ramón Fernández ha llegado ya a esa edad, a la cual aspiro llegar, esa edad en la cual te das cuenta que las palabras

0: pues tampoco tienen tanto peso y pues, tampoco pasa nada si expresas lo que sientes en ese momento. Y a lo mejor también la conexión entre cerebro y boca, pues se empieza a quedar sin filtro, ¿no? Entonces, de bote pronto,
1: Hugo Sánchez, me vale madres.
2: Me vale
1: madres.
0: En ese momento le vale madres. Y creo yo que esa libertad es algo que se ganaron las personas de cierta edad, ¿no? O sea, ya...
2: Qué miedo cuando tengas 80 años, güey, lo que vas a decir.
0: Ya, exacto, a mí también me da miedo. No, no sé si yo deba de llegar a esas edades, pero yo creo que también a la gente de cierta edad pues, también ya se le da chance, ¿no? ¿No crees tú, Moisés? ¿O
3: tú crees?
0: Mal? Yo creo que sí.
3: ¿Tú crees? No sé si estoy de acuerdo que ya porque eres de cierta edad puedes decir lo que te pega la regalada.
0: No, lo que
3: te pega
0: la gana, no. No estoy hablando de demencia senil, pero sí estoy hablando de que tampoco, ¿qué daño hace diciendo Hugo Sánchez me vale madres? O sea, no dijo...
2: A ver, yo a Hugo Sánchez lo respeto muchísimo, me parece el mejor de todos, pero en realidad a mí también me vale madres.
0: Es más...
3: Lo que haga y lo que deje de hacer.
0: Lo que haga José Ramón Fernández...
3: Cada quien caga lo que quiera y ya.
0: O sea, José Ramón Fernández yo lo respeto como periodista, pero francamente me vale madres.
2: Igual.
0: ¿No? Y yo a él le valgo madres también.
2: Totalmente.
0: O sea, a Eduardo y a ti pues los quiero, ¿no? Y al nuevo también, pero José Ramón Fernández pues sí me vale madres, güey.
2: O a ti te importa mucho, Moy.
3: Yo respeto, yo prefiero, yo también, si no tengo nada bueno que decir de nadie, prefiero mejor quedarme callado.
0: Pero si te vale madres.
2: Pero ¿te vale madres o no?
3: ¿Quién? ¿José Ramón Fernández?
2: Sí. Cualquiera de los dos.
3: Lo respeto mucho.
2: Sí, lo respeto.
0: Yo también lo respeto, yo lo respeto mucho.
2: A los dos.
3: No diría que me vale madres.
0: Es más, yo le mando un respetuoso saludo a José Ramón Fernández, pero me vale madres.
2: A mí también, güey.
0: A mí a todos, güey.
2: Y no te hagas, güey. Tú eres muy político.
3: Ya llegaron a esa edad,
2: señores. Pero a ti también te vale madre.
3: Ya llegaron a esa edad.
0: Esto es nada más para ayudar a la gente a entender que José Ramón Fernández tampoco hace ningún daño diciendo que Hugo Sánchez le vale madres, güey. No. ¿Dónde está el pedo? ¿Cuál es el problema?
2: ¿Sabes cuántas cosas cuánta gente me vale madres?
0: A mí prácticamente me vale madres todo el mundo, más allá de mi esposa y mis hijas, los demás. Bueno, claro. Mis amigos queridos, como ustedes, pero es poca gente la que me importa. El resto me vale. Oye, hay unos pajaritos haciendo un baile afuera de mi ventana. Creo que... ¡Uy! ¡Se la estaco! Incluso eso no me vale madres. Me vale más madres este programa que eso que estoy viendo. Un espectáculo de la naturaleza, güey. Afuera de mi ventana. Pues sí, pero le está dando durísimo. Le va a sacar los ojos.
3: Si tienen un punto... Yo creo que sí tienen un punto con lo que acabas de decir, José Ramón. Hay muy pocas personas en el mundo que realmente nos importan.
0: Correcto.
3: La mayoría nos valen madre.
2: En efecto.
3: Correcto. Tienen razón.
2: Y lo dijo así bien.
3: Pues de repente, pues sí, pero escucharlo es raro, ¿no? Escuchar que alguien se exprese de esa manera. No. Es simplemente raro. Están en todos
0: los derechos. A mí me valió madres.
3: Es raro.
0: A mí me valió madres el comentario, el güey, todo.
2: Yo le valgo madres a Hugo Sánchez.
3: La nota, todo.
2: Y a José Ramón Fernández.
0: A mí me vale madres Hugo Sánchez y me vale madres José Ramón Fernández.
2: Los dos juntitos se pueden ir de puntitas.
0: A la correcto.
2: A donde les parezca.
3: Bueno, a mí el caso de Hugo Sánchez no tanto porque fue mi técnico en selección y la verdad me trató muy bien. Nos trató muy bien,
2: bueno,
3: a todo
2: está
3: el
2: bien,
3: equipo.
2: A ti entonces, no te vale madres.
0: ¿Tú crees que a él le importes mucho tú o le vales
2: madres? No, yo le quiero que le vaya bien a Hugo. Sí, me cae a todo dar. Sí. Y ya. Basta.
3: Bueno,
2: ya cállate.
3: Habiendo aclarado esto. Habiendo aclarado que nos vale madre todo mundo, menos nuestros seres queridos, vamos a la siguiente nota. No, porque el otro día estábamos hablando de cábalas, acerca de las cábalas que pueden tener los futbolistas, y en esta ocasión le preguntaron a
2: Jonathan Santos. ¿Tú tenías cábalas cuando estabas en activo?
3: Sí, cábalas, sí. Sí, por supuesto. Okay. Lo he comentado aquí, un par de ellas.
2: ¿Te ponías
3: tangas
2: rosas?
3: Le preguntaron
2: ahora
3: a Jonathan Dos Santos. No, fíjate que son muy incómodas las tangas.
2: Sí,
3: para jugar al fútbol. Sí, no.
2: Mordiendo
3: no, no
2: raya, comiendo trapo.
3: Sí, no, imagínate, aparte el olor. Imagínate el olor después del partido.
2: No, Moisés, no me lo quiero imaginar. Continuemos con Jonathan Dos Santos, por favor.
3: Sí, y luego, después de escuchar lo que nos va a contar Jonathan Dos Santos sobre algunos compañeros, que igual a mí me tocó tener compañeros así. Imagínate, después de esto que nos contó, la tanga en el partido.
2: Okay,
3: escuchemos, por favor, a Jonathan.
4: La mía nada más es a lo mejor entrar con el pie derecho al campo.
0: Ok.
4: Y después, por ejemplo, si hago un grandísimo partido, intento hacer lo mismo que hice el día anterior. O sea, la misma cena, después dormir a cierta hora.
5: Esa ya es rara, ¿eh?
4: Obviamente es difícil. Sí, es muy rara. Obviamente muchas veces es difícil porque no te acuerdas. Muchas veces ya te dormiste y dices, puta madre, aquí no dormí. Perdón por la mala palabra, perdón. Pero sí, esa es mi cábala. Pero de otros jugadores sigue este cuento, ¿eh? No voy a decir nombres, porque tampoco los quiero dejar mal. Pero sí hay algunos, por ejemplo, que utilizan calzones que están rotos, te lo juro, rotos por todos lados.
5: Que lo han usado toda la temporada, ¿no?
4: Toda la temporada y a veces ni los lavan, en serio. Claro, o sea, los calzones caminan solos.
5: Ahora sí que aplique la limpia, ahora sí, ¿no?
3: Ahora sí, ¿no? Pues sí.
0: No, que apliquen la limpia, ¿no?
2: A mí me maravillan estas supersticiones que perviven y persisten en pleno siglo XXI.
3: Existen, persisten y sí, yo también tuve compañeros que usaban los mismos calzones sin lavarlos. Sobre todo cuando se ganaba el partido, ¿no? Por cábala.
0: Sin lavarlos, o sea, son más efectivos y huelen a madres y están sudados de tres partidos.
3: Para ellos sí.
0: Pero sí, Moisés, sí,
3: tenían que usar el mismo calzón. O sea,
2: esto es una imbecilidad medieval.
0: Yo que entreno diario, güey. O sea, los shorts los tengo que echar a lavar cada vez que los uso porque el sudor que se queda hace que apesten. Y si los dejas guardados, sudados, huele a muerto tu closet.
2: Volvértelos a poner.
3: Totalmente.
0: Me parece asqueroso.
3: Pero es verdad, a mí me tocó tener compañeros que usaban los mismos calzones sin lavar. Se los quitaban, los dejaban en el locker. Y para el siguiente partido lo tomaban del locker donde lo había dejado y se los volvían a poner.
0: Yo tenía un amigo que cuando tenía así sexo delicioso y buenísimo, volvió a usar el condón que usó la otra vez.
3: Era su cábala.
0: Era su cábala.
2: Y ya. Mira, no lo voy a decir yo, pero sin duda esto para mí son...
6: Creencias de gente
0: pendeja. Pues es que sí. No tiene ninguna lógica.
2: Yo entiendo que hay una especie de efecto placebo, ¿no? Que tú dices, bueno, traigo mi cábala, me siento más seguro y quizá afecte positivamente tu rendimiento.
3: Sin duda. O sea,
2: el oscurantismo tiene sus ventajas en algunos
3: funciona
2: momentos.
3: Funciona para prepararte mentalmente, único y exclusivamente en eso. O sea, mentalmente te sientes mejor. Con mayor confianza.
0: Acabas de encontrar un neologismo, Moisés. Prepararte. Cuando te estás preparando antes del sexo.
2: Depilar.
0: Estoy haciendo ejercicios de preparación. Depilar, estirar.
2: Prepárate porque llego a las 8.
0: Exacto. No,
3: prepárate.
0: Prepárate, mi amor, porque hoy cena pan. Ok.
3: Exacto. Así es. Nuevo neologismo de hoy. Muy bien. Pues bueno, eso fue lo que sucedió con Jonathan Dos Santos. Y sí son cábalas pues raras, ¿no? En muchas ocasiones. Cábalas raras. Bueno, pasemos a la siguiente nota porque... esta nota también, a raíz de ella, se desataron muchas críticas en redes sociales. Quiero escuchar su opinión. La selección de Sudáfrica ya fue recibida aquí en México porque va a ser el rival que va a enfrentar a nuestro país en el partido inaugural, ¿no? Ellos están basados, si no me equivoco, en Pachuca y bajándose del autobús para entrar al hotel fueron recibidos por un mariachi que les tocó el siguiente son.
0: A ver,
3: escuchémoslo, por favor.

0: Ay, la conocemos todos.
1: Sí, claro,
0: ¿creen, todos creen que hay algo racista, discriminatorio en recibir a la selección de Sudáfrica con el son de la negra?
1: Por eso quiere escuchar sus opiniones. A ver, José Ramón.
2: Es un son típico mexicano, es una canción reconocida alrededor del mundo. Y además de todo, acuérdense que aquí en México, en general, el asunto de mi negra o mi negro no tiene la carga
0: de grito de mis amores.
2: En México utilizamos estos términos de una manera distinta, mi negro, mi negra. Yo tenía un tío que le decíamos el Prieto y le decíamos así de cariño, y era el tío Prieto. O sea, no pasa nada tampoco.
0: El negro Araiza, el negro González
2: Iñárritu. Puedes hacer, el tío Aprieto no, ese era otro que me subía sus piernas en Navidad.
1: Y la tía Prieta. La tía Prieta también.
2: La tía Prieta, la tía Justa. Justa. Pero el
1: bizcocho de tía Justa.
2: Que yo siento que es un son muy común y muy bonito, además de todo el son de la negra. Y no le veo.
1: Claro. Y arranca muy bien, ¿no? Arranca muy bien con tanta.
3: Es la clásica entrada de mariachi.
2: Ya. Eso lo hacía el uyuyuy ahí en botellita.
0: Es botellita de Jerez.
1: Exacto. Pues yo opino lo mismo que tú, mi querido José Ramón. Yo creo que es un son que todos conocemos. No le veo connotaciones racistas, por supuesto. Y es, a ver, yo creo que no hay mariachi en México que no toque el son de la negra.
2: Correcto.
3: Y es como la canción oficial de entrar el mariachi, ¿no? De iniciar la mariachada.
1: Sí. Así que no lo veo algo negativo, pero ya saben cómo son en las redes sociales. Pues es una jungla, ¿no? Ahí vas a enterarte de un montón de comentarios negativos.
3: Sí, es un baño público, en una gasolinera.
1: Totalmente. Pero de esos de los más sucios que existen, ¿no? De los que huelen feo.
3: Sí, de los que no hay que echar ni 5 pesos.
1: Exactamente. De los que no te cobran por entrar, entonces ya te imaginarás cómo están, ¿no?
3: Qué horrible es llegar al baño de la gasolinera en la carretera así y no traer monedas. Es espantoso.
2: Sí, ¿ya sabes lo que realmente lamento de los baños en México? El asunto del bote de basura. Porque estoy seguro que eso, entiendo si tienes, no sé, un negocio en una colonia que fue construida en los 1800, pues sí, entiendo que se tapen las tuberías fácilmente, pero esa costumbre de mexicana del bote lleno de papel sucio de papel, me parece horrible, güey.
3: Lamentable.
2: ¿Por qué? Es horroroso.
3: Visual y olfativamente es repugnante.
2: Porque además en tu cubículo del baño ahí está un bote rebosante, güey, que además ves la tapa abierta y ves la obra de todos los artistas.
1: Los 10 que tienen tapa, güey, hay muchos que ni tapa tienen.
2: Ves claro, la obra además de los artistas anteriores, o sea, es como ver una exposición de pintura moderna, güey. Es asqueroso.
3: Y en muchos lugares dicen, no echen los papeles al excusado. ¿Por qué no?
2: ¿Por qué no? Claro. Exacto.
1: En vez
3: acabo de echar 2 kilos.
1: Ahí, ¿no?
2: Horrible.
3: Pero cada quien. Bueno, pero continuamos con este tema de las discriminaciones y la palabra negro y el son de la negra. No,
1: es correcto, porque tenemos otra nota en donde hay en Argentina, en una liga de juveniles, para ser más exactos, en el equipo de el Juniors, algo Juniors, ahorita me voy a acordar el nombre.
3: Da
1: igual. Hay un el capitán del equipo se acerca con los árbitros, con el capitán del equipo rival, para hacerles una aclaración, para que no malinterpretaran posiblemente los gritos, los señalamientos y demás de un par de sus compañeros. Escuchemos por favor esta explicación. De Argentinos Juniors, el capitán del equipo juvenil le comenta lo siguiente a los árbitros y al capitán rival.
4: Quiero aclarar algo. Tenemos un compañero ahí, el 5, y el uno que está en el banco, que le decimos negro. Quiero aclarar.
5: Ok.
4: No se malinterpreta nada.
5: Ok. ¿De eso?
4: Atentos también con.
5: También.
4: Sí. No hay problema, pero cuidado.
5: ¿Sí? Mucho cuidado con el respeto.
2: ¿Eh?
3: Le está avisando a los árbitros, hay un jugador que le decimos negro, le voy a gritar ¡negro! Para que no piensen que estoy siendo racista o discriminador.
2: Pues está bien, está bien.
1: Sí, sobre todo porque en el equipo contrario había jugadores de color. Entonces, para que no pensaran que les estaban insultando a los jugadores rivales.
2: Claro que ahí está Moisés, una excusa para hacer unas cosas horribles. Sí, imagínate, vamos a cambiarle el nombre para que no tenga yo que gritar cosas horribles, pero ¡güero! ¡Güero, hijo de puta! ¡Por eso nadie te quiere, güero! O sea, ¡eres un imbécil, mal, güero!
3: Pero no, ahí por lo menos güero, es imbécil.
2: Por eso, pero si estás gritando negro, pues ahí sí la gente se puede ofuscar. Me parece correcta la precisión. Te digo, yo creo que ese tipo de palabras, en la medida que las dejemos de usar a manera de ofensa, nos va a ir mejor, pero sabes que a mis 57 años veo que la raza humana no,
0: no
2: avanza.
0: Aprende nada.
2: De repente vamos para atrás y luego oyes gente joven. De verdad.
6: O sea, yo de pronto oigo gente muy joven diciendo unas cosas que dices, güey, tanto trabajo que nos costó de verdad para
3: poder salir. Ellos acaban de llegar al mundo, están aprendiéndolo también. Ese es el problema, que no estamos siempre los mismos. Van llegando, van llegando.
6: En Estados Unidos ve un resurgimiento de las de los racismos y de los odios que dices, güey, no se suponía que ya habíamos pasado por
3: la misoginia y de la homofobia.
6: Terrible.
3: Pero bueno, atención, atención.
6: ¡Ah! 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
1: ¿Qué pasaría si te lo sacas de verdad, Eduardo? ¿Qué te pasaría, Eduardo, si te lo sacas?
3: No, se le está que se vuelve loco.
6: ¿Sabes qué?
3: Todo lo que vamos a...
6: Yo para terminar mi carrera televisiva, cuando es que no sé si acumulo suficiente dinero, pero si me gano, por ejemplo, el premio de tu lotero, sí voy a ir a un programa en vivo en televisión y sí lo voy a mostrar.
1: Okay.
6: Voy a enseñarlo. Es que el mundo debe de ver esto. Es una chulada, güey. Es una cosa esplendorosa, de verdad, bonita. O sea, nada exagerado, ni mucho menos. Normalito, pero bonito. O sea, bien.
1: Normalito, pero bonito.
6: Pero muy bonito. O sea, digno, altivo. Así como los pingüinos de Banamascar. Gordito y bonito.
3: Ojalá próximamente te saques el...
6: Sí, enfrente
3: del premio mayor.
6: El premio mayor. Ok, ahí está.
1: ¿Algo más para cerrar, mi querido Moy? Fíjate que no, ya te sé prácticamente toda la información.
6: Ah, quedamos a
1: ahora sí hechos. Que les entró toda, ¿eh?
6: Sí.
1: Tuvieron suerte porque les entró toda el día de hoy.
3: Quedamos bien apretaditas, pero entró. Muchas gracias, mi querido Moy.
6: Estaba en un culito sabiéndolo acomodar.
3: ¿Estás en Tulum?
1: Estoy en Tulum, es correcto, señores. Acá estoy, en el paraíso.
3: No, pues qué envidia, la verdad.
6: Okay.
3: Saludos hasta Tulum.
1: Y no olviden que el top 10 del día de hoy se va a llamar Señales para saber que ese bebé no es tuyo.
2: Nace. Oye, y el pero... que te da la nalgada es el bebé, güey. Ay, faltó sabroso. ¿Eh? Ah, perdón. Faltó
1: la despedida. Nació Popote.
2: Sí, Moisés, creció manguera.
1: Y ya estuvo. Y como dijo mi gran amigo y sabio Purépecha, guangos los dejo, señores.
3: Gracias.
2: Qué lindo, que no nos podíamos ir sin eso, la verdad.
1: No, es que lo pide, la gente la lo rúbrica. Pide, ya lo, exactamente, ya lo identifica perfectamente bien y ya en la calle de repente me gritan, ¿cómo dijo Juango?
2: Ok, muy bien.
1: Los dejo. Digo, allá gracias. En la Ciudad de México, porque acá gracias. No hablan así.
2: Allá no hablan así, ¿no? En Tulum.
3: Allá, ¿cómo te dicen? Guangos los dejo.
2: Guango te dejo, Moisés. ¿Cómo te dejé el panucho? Guangos, todo bien. Desgraciado, relleno de chiltepica, ¿verdad? ¡Ja, pelana! Ok.
1: Algo así. Bueno, pues muchísimas gracias. Cuídense mucho.
2: Queso.
1: Nos vemos
2: adiós.
1: La próxima semana.
3: Abrazo, mi querido Moy. Señales para saber que ese bebé no es tuyo. Amor, tú y yo somos mexicanos. ¿De dónde salió el niño con los ojos rasgados?
2: Ay, perdón, mi amor, me encanta hacer estas bromas. Este otro es el tuyo. Este ya lo tenía.
3: Chale. Arroba la Corneta FM, volvemos.
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1: Bueno, la noticia del día de hoy, por si usted no lo sabe, es que el periódico LA Times anunció que dos gobernadores en funciones tienen sus visas norteamericanas canceladas y están siendo investigados.
0: Américo Villarreal por asunto de huachicol, y un señor muy muy relevante que en su momento fue el mero mero de la seguridad en el país, el señor Durazo.
1: Alfonso Durazo
0: está siendo señalado por vínculos al parecer con grupos delictivos.
1: Los dos. Porque a uno se le acusa de vínculos con el narcotráfico y al otro
0: más
1: de
0: bien narcotraficantes, perdón.
1: De huachicol.
0: Tienes toda la razón. Grupos delictivos de dos tipos.
1: Pero no hay nada de qué temer, dice el gobernador de Sonora, Alfonso Durazo.
0: Ajá.
1: O sea, que nada debe, nada teme. Si es verdad lo que dice, pues debe estar muy tranquilo. Si no es verdad, es un actorazo.
0: Pues vamos a escucharlo porque tiene algo, muy curioso.
1: No tiene madre su declaración,
0: muy
1: es
0: curioso que decir, porque bueno, de hecho de las oficinas, creo que de los dos hombres en cuestión, personajes en cuestión, los comunicados oficiales son que no es cierto, que sí tienen su visa y demás. Lo que
1: se
0: dice
1: es
0: que cruzan a Estados Unidos con un protocolo que es reservado para personas que están colaborando, por ejemplo, en juicios. No me acuerdo el nombre exacto del protocolo. Pues al parecer, o sea, si es que están cruzando Estados Unidos con esto que se llama un parole, que es una figura legal en Estados Unidos que te exime de ciertos procesos o de ciertas cosas, como que te quiten la visa y no puedas entrar al territorio estadounidense, al parecer están colaborando ya con autoridades. Pero esto es lo que tiene que decir.
1: Parole es libertad condicional, ¿no?
0: Esa es una de las acepciones. El parole es la libertad condicional, pero también un parole puede ser una modificación de una sanción, como por ejemplo que te quiten la visa.
1: Ok. Pero no se pierdan esta declaración del gobernador de Sonora, Alfonso Durazo, que dice que no le quitaron la visa. Adelante.
4: Tengo la voz completa como gobernador del estado para decir de frente a las y los sonorenses, aquí está un gobernador comprometido, que no solo en este gobierno he actuado con limpieza, con rectitud, lo he hecho toda mi vida. Casi ¿Así? Sudo, agua bendita. Gracias, jóvenes.
0: Wow. Casi sudo, agua bendita. Bueno, está bien.
1: Ah, se rifó, Gobert. Estuvo bueno.
0: Oye, yo no sé si se acuerdan de dichos muy similares por parte de Rocha Moya, ¿no? También juraba y perjuraba para arriba y para abajo que pues, él no nada tenía que ver. Y después fue que se entregaron subalternos de su gobierno y él está ahorita...
1: Eso no quiere decir que él sea culpable.
0: No, pero ahorita, por ejemplo, pues, está separado de su cargo, ¿no? Y ahorita pues ya la sospecha...
1: Yo sospecho que son tantos los señalamientos en contra de Rocha Moya que algo debe de haber de verdad.
0: Correcto.
1: Es cierto en ello, pero no tengo la evidencia.
0: Ahora,
1: y aquí eso es lo que se
0: trata. Asunto este asunto de LA Times, que es un periódico en Estados Unidos, pues es un trascendido, ¿no? O sea, vamos a ser muy maquiavélicos y vamos a pensar en los términos de las presiones que puede ejercer un país a otro. Entonces imagínense que lo que dice Claudia Sheinbaum en la plaza pública, pues no es, como bien apuntaba Eduardo, creo que ayer, no es lo mismo que se dice en el teléfono a lo mejor con el gobierno de los Estados Unidos, o sea, Donald Trump. Entonces ella pues hace estas arengas en la plaza y y entrega un discurso pues bastante agresivo y divisivo entre los dos países. Yo creo, si piensan muy maquiavélicamente, que estas cosas también las escuchan en Estados Unidos.
1: Claro.
0: Y dicen, así, pues ahí te va, le voy a filtrar a un periódico esta información de que este gobernador y el otro, que sobre Américo Villarreal y Durazo, sobre los dos, ya había muchas sospechas.
1: Ya, el río sonaba, pero
0: no. O sea, el río sonaba, sin duda. Entonces, esto también puede ser una reacción a lo que hizo Claudia Sheinbaum y dijo Claudia Sheinbaum en su... ¿cómo le dijo ella? ¿Informe? ¿O en su,
1: sus arengas del fin de semana?
0: En su meeting político de
1: pero vamos lo dijiste muy bien.
0: A cubrir todo esto.
1: Esto es un trascendido. Ninguna institución, ningún organismo del gobierno gringo ha dicho esto sucedió, le quitamos las visas a estos dos gobernadores. Esto lo publica como una filtración el LA Times. Lo cual tampoco quiere decir que sea falso.
0: No, pero es una filtración. Hasta ahorita es un trascendido de un periódico.
1: No hay nada oficial.
0: Ese también es otro canal de comunicación entre las naciones. Yo le digo esto a mis periodistas para que ahora sí que le digo a Juan para que me oiga Pedro, ¿no?
1: Exactamente.
0: Sí.
1: A ver qué pasa, pero ¿tú también eres tan bueno que sudas agua bendita?
0: No, yo no, para nada, güey. Yo sudo, en todo caso, lo que sudo yo es agua maldita, güey. No,
1: ¿tú
0: yo
1: me
0: no
1: ves
0: soy...
1: que sudo?
0: Fíjate que Yo sí me puedo, y creo que tú, no creo, sé que tú también, nos podemos ufanar de ser personas rectas. Yo nunca me he chingado a nadie. Vamos a ponerlo en buen mexicano. Yo nunca me he fregado a nadie, nunca he robado, nunca he dejado de cumplir con mis obligaciones, por ejemplo, fiscales. Nunca he hecho nada chueco, nunca. Bueno, algunas me robé una torta cuando era yo niño en la escuela contigo, además,
1: no, pues, de más compinche. De una vez.
0: Pero
1: no teníamos hambre y robar
0: de eso,
1: hambre.
0: A que sude yo agua bendita, pues no, si hago mis fregaderas, pero son fregaderas pequeñas, son pecata minuta, chingaderillas, desmadritos.
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1: Así es. 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
0: Por todos lados
1: va a estar La Delantera con Paty Cantú.
0: Félix Fernández.
1: Con Alberto Lati Cantú.
0: Eduardo Videgaray, un servidor, vamos a estar ahí. Vamos a tener argentinos deliciosos, una bruja malévola.
1: Toda la información.
0: Un set increíble para interactuar con las personas que estén por ahí cerca.
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0: Pueden
1: las
0: ver
1: jugadas,
0: el
1: pero
0: si
1: en tele no. Va a ser un malabar delicioso. 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Y bueno, llegó el momento del top 10 que se llama Señales para saber que ese bebé
0: no es tuyo.
1: Señales para saber.
0: Bueno, pues ni modo. Vámonos a la número 10. Acuérdense, padre no tiene que ser el que engendra, es el que educa, el que provee, el que quiere. Puede ser que el niño sea afrodescendiente y sí. Tú lo debes de querer igual, o asiático,
1: sí, lo
0: o filipino,
1: no es
0: lo que ustedes quieran.
1: Imagínate que a estas alturas de tu vida te enteraras que alguna de tus dos hijas no es
0: mía.
1: Tuya.
0: Pues ya son
1: ¿Cambiaría
0: mías.
1: Algo?
0: No. Cambiaría
1: con la doctora.
0: Una cuestión en mi relación, pero con mi esposa, ahí sí habría, tampoco pasaría nada, ¿no? Pero yo creo que, pues, ni modo, ¿no? Si así fue, así fue. Habría que ir a platicarlo muy bien, ¿por qué? ¿No? Nada más explícame cómo estuvo, güey, cómo pasó esto.
1: ¿Te interesaría saber quién es el papá real?
0: Fíjate que eso creo que no, eso sí, ¿pa' qué? El mismo cuestionamiento para ti.
1: Híjole,
0: o sea, si te das cuenta que el bebé, ahorita que estás súper ilusionado y emocionado, que no es tuyo, güey.
1: Se parece un montón a mí.
0: Bueno, pero imagínate que por alguna razón, aunque se parezca, no es tuyo.
1: No me importaría, ya lo amo con toda mi alma. O sea, que sí tendría que tener una plática con Sofía al respecto,
0: es
1: ¿no?
0: Es que es lo que te digo, habría que ver.
1: Pero con él ya no haría ninguna diferencia.
0: Nada, muy bien, ahí está.
1: En el caso de mi hija mayor está más complicado porque con su mamá ya no puedo platicar. Entonces
0: no. Pero tu hija mayor, que es una chica inteligente, guapa y demás, es igualita a tu esposa, a tu exesposa, pues.
1: Y se parece muchísimo a mí también.
0: Por eso, pero te digo, ahí sí, o sea, no hay duda que es de ustedes
1: dos.
0: Es
1: que, claro que era hija de ella. Pues.
0: No, eso dicen las abuelas, ¿no? ¿Cómo es hija de mi hija? ¿Cómo
1: está? ¿Hija? Hija de mi hija, mi nieta. Ajá, hija de mi hijo, ¿quién sabe?
0: ¿Quién sabe? Porque ya ven cómo es la nuera de... No.
1: La nuera de...
0: De
1: que no era suyo. Vamos a la número.
0: No era suyo. De ahí viene la palabra nuera. Esta nuera. Era la otra, güey. Ok, ya.
1: Señales para saber que ese bebé no es tuyo. Mi amor. Estoy embarazada.
0: ¿Qué?
1: Es tu bebé.
0: No, no puede ser. ¿Qué? ¿Qué estás leyendo, güey?
1: Ah, caray, no sabía que te podías embarazar en línea. Esto de la tecnología ha avanzado muchísimo. ¡Qué alegría!
0: ¡Qué barbaridad! Me super confundiste. Yo buscando lo que dijiste. No está, güey.
1: Sí, perdón.
0: Le inventó un principio y me dice, vas. Pues no sé, güey.
1: Sí, no me lees la mente todavía, no, desafortunadamente.
0: Todavía.
1: Nivel, afortunadamente.
0: No. Sí, también. Bueno, señales para saber que ese bebé no es tuyo. La número... 9.
1: No, pues no inventes. Se llama Brian y ni siquiera me robó la cartera. Ese no es mi hijo.
0: Ponte trucha, mi Brian. Mira, aquí está tu primera navajita. Ok.
1: No, pues como que le va a la América. Este seguro no es mío.
0: Aquí está tu primer picayelos, güey. Para que salgas a trabajar al kinder. Ok.
1: Y tu primera mona de guayaba.
0: No. Bueno, la que sigue es la número...
3: 8.
0: Horrible chiste, pero bueno, ni modo.
1: Señales para saber que ese bebé no es tuyo.
0: Güey, o sea, su primera palabra fue, es un honor, tíralo a la mierda. ¿No? En casa de Lili Téllez.
1: El niño, sus primeras palabras fueron, vota por el PAN, tíralo. También se puede.
0: Fíjate que yo creo que cada vez menos gente va a estar orgullosa de que el niño sea así de estúpido y caiga en cuentos baratos. Pero bueno, la que sigue es la
1: panismo,
0: número...
1: Del panismo, dices.
3: 7.
0: Por supuesto que no, pero bueno, la número 7, señales para saber que el bebé no es tuyo. Doctor, ¿qué fue?
1: Señor San Cristóbal, le tengo dos noticias.
0: A ver.
1: Una buena y la otra aún mejor.
0: Ah, ya dígame.
1: Primero que nada, usted es el orgulloso padre de un varón y su hijo ha nacido con una condición llamada macropene, heredada al parecer de su padre.
0: Pero yo... No, pues sí, qué bárbaro, doctor. Yo tengo tres piernas, que le hija de la chica.
1: Será el papá. ¿Quién es el gudo?
0: No tengo yo, ¿quién será el gudo? Bueno, no sé si ustedes sepan, pero probablemente ustedes heredaron el pene de su mamá.
1: ¿Tú crees?
0: Hay algunas características, como el tamaño del pene, que a veces se heredan más por el lado materno que por el lado paterno.
1: ¿Será? ¿Tendré yo el pene de mi abuelo? ¿Materno o paterno?
0: O el pene de tu abuela. El gigantesco pene de tu abuela. O el minúsculo pene de tu abuelo.
1: Mi abuela calzaba grande.
0: Sí, de plano. Era de pantufla grande. Ok. Tenía un papá. Ok, ya.
1: Pantufla de elefante, güey. Así.
0: Pantufla de elefante. Redonda. Una madre redonda, peluda, redonda.
1: Gigantesca.
0: Wow, qué bonito.
1: Con espacio para las pezuñas. Vamos a la
0: imagen.
1: Número
3: 6.
1: Güey, me vi una cara de mi abuelita ahorita. Me sentí pésimo.
0: Con una pata de elefante ahí.
1: Entre las piernas.
0: No. Ok, ya, ni modo.
1: Lo bueno es que tengo dos abuelitas, no voy a decir de cuál estoy hablando.
0: ¿De cuál? ¿Cuál
1: no me voy a decir a mí mismo ni siquiera.
0: ¿Cuál llegó a tu mente primero? Con eso, ahí. Bueno, señales para saber que el bebé no es tuyo. ¿Qué número era? ¿La 6? Pues mira, le acerqué una cerveza y su cara de asco. ¡No es mío! ¡Che, niño!
1: Ay. ¿Los niños, nuestros hijos, heredarán nuestro alcoholismo?
0: Sí. Fíjate que ahí sí hay estudios que demuestran que ese tipo de cosas sí son, por lo menos la propensión a la adicción. Y después, el comportamiento aprendido, o sea, si te ven tus hijos que cada vez que comes o cenas o celebras, bebes, pues ellos vomitas. Asocian una celebración con beber alcohol. O sea, mis hijas,
1: ay,
0: pobrecitas,
1: ¿quién no?
0: Pero van a salir bien borrachas. Buenas muchachas, pero borrachas.
1: Yo sí tenía un abuelo que me gustaba el frasco.
0: Oh, sí, sospecho. Pero ¿así en serio? ¿Fuerte?
1: Sí. ¿Y tú tenías una tía que yo conocí que también?
0: Sí. Bueno.
1: No le hacía el feo.
0: ¿Tú viste el super caballito de tequila de mi mamá, güey, que era un el vaso percherón. De agua de Jamaica. Era el percherón, que era de mi mamá, güey.
1: Era más elefante que caballito.
0: Mi mamá se bajaba, y no les estoy mintiendo, con las comidas de entre semana, digo, porque ya no trabajaba y demás, pero cuando dejó de trabajar ya estaba retirada, se echaba un vaso de tequila de un tamaño de un vaso normal para iniciar cada comida, güey.
1: Era como un tarro de cerveza, más que caballito tequilero.
0: Ahí lo tengo, por ahí está, un caballito gigante, muy bonito, por cierto, y le ponía además de todo un chile verde. Así es, como cierto, de garnitura, sí, el tequilita, y queda bueno, queda picosón el tequilita, muy bueno.
1: ¿Y en la noche se echaba otros o nada más a mediodía?
0: Fíjate que esa es la diferencia entre los seres humanos normales como mi madre y yo.
1: ¿Y tú?
0: No, si yo hago eso, pues ya me sigo hasta el otro día, ¿no? Lo mío sí es alcoholismo del bueno. Mi mamá pues nada más era pues medio afín, ¿no? A echar una copichuela.
1: Vamos a la que sigue, que es la número
3: 5.
1: Señales para saber que el bebé no es tuyo. Amor, mira, es igualito a ti. No se parece nada. ¿Cómo no? Mira, tiene la cutícula idéntica.
0: Mira, tiene dos ojos. Es igualito que tú. Tiene boca.
1: Vamos a la número
3: 4.
0: Señales para saber que el bebé no es tuyo. Aquí está el resultado de su prueba de ADN.
1: ¿Y qué dice, Doc?
0: Dice, jugador desconocido se ha unido a la partida a favor de resetear. Okay. Wow.
1: La número
3: 3.
0: ¿Qué es esto?
1: Señales para saber que ese bebé no es tuyo. Pues que es chino y tú eres moreno y tu esposa es una husky.
0: ¿Qué? ¿Qué? ¿Perdón? ¿Qué? ¿Husky?
1: Wow. ¿Qué tan enfermo hoy este programa y manda sus propuestas? Vamos a la número
3: 2.
0: ¿Alguna vez tuviste un husky, güey?
1: No, nunca he tenido un husky.
0: No hay perros que jodan más. No tengan nunca un husky, güey. Gritan, lloran. Son perros que tienen que correr y correr y correr kilómetros. Entonces joden de un hilo. O sea, mi perro es un huevonazo. Lo dejas ahí se queda dormido muy
1: a gusto. No da lata.
0: No da lata. O sea, bueno, sacas a pasear y es muy feliz y demás, pero no. Pero esos malditos perros, güey. Y los otros, güey, tenía un amigo que tenía unos beagles. ¿Ubicas a los beagles?
1: Sí.
0: Y tenía varios. Tenía muy como 6, güey, en su jardín. Y un día le comieron el toldo de un coche deportivo carísimo. Y no dejó, o sea, llegó el güey, creo que de la comida o no sé dónde. Y ya no había toldo, güey. Era un toldo de tela de un coche clásico. Güey, y los pinches perros se lo comieron todo, güey. Y ya estaban en los asientos. Ya le estaban sacando el forro a los asientos, güey. Porque no los sacó a pasear. Necesitan pasear esos perros. Bueno. No tiene nada que
1: estamos
0: ver con los
1: en
0: niños.
1: La número 2, señales de que el bebé no es tuyo. Ay, amor, tengo tiempo con muchísimas ganas de un elote, pero quién sabe por qué desde que nació el niño el elotero ya no pasa por la casa.
0: Sí, amor. Sí, amor, está muy raro que ya no pase por aquí. Y a mí el elote me lo hacía con crema, así, ya sabes, todo chorreado. ¡Delicioso! ¡Mmm! ¡Lo extraño!
1: Y finalmente la número
3: 1.
0: ¡No!
1: Señales para saber que ese bebé no es tuyo.
0: ¡Compadre! ¡Qué gusto verlo!
5: ¡Papá! ¡Papá! ¡Soy yo! ¡Papá! ¡Papá!
0: ¡No quiero una chela, mi compadre! ¡Qué pasa! ¡Siéntese! ¡Papá! ¡Soy yo! Compadre. Yo una vez sí lo vi, güey. Y ya puedo decirlo porque además el hombre en cuestión ya no está con nosotros, pero...
1: ¿El niño se parecía al compadre?
0: No, güey. Un día nos presentaron así a... Un día llegó con un jovenzuelo. Era igualito a él, güey. Igualito, güey. Y ya, sí, les presenta.
1: No me digas, güerito.
0: Ay, este es el tuyo. Sí, claro, igualito.
1: Güerito.
0: No, bueno, una cosa. Pero bueno.
1: Y ya sé quién es. Bueno, damas y caballeros, hemos llegado al final de esta basura de programa. Gracias por habernos acompañado. Si quieren más corneta, está la corneta extendida en Amazon Music, la aplicación es gratis, la descargan y ahí encuentran en la sección de podcasts el episodio de esta semana que se llama, ¿no? ¿Cómo nuevo?
6: La verdadera historia de la Guerra Cristera.
0: ¡Eso!
1: ¡Viva super Cristo episodio, Rey!
0: Super episodio de la historia de México, una cuestión que según aprendí, yo pensé que era, o sea, estaba más remota, más lejos en el tiempo, que sucedió hace más o menos 100 años, sí, hace muy 20. Poco. Una guerra inexplicable, estúpida,
1: absurda.
0: Pero creo que me interesó mucho la plática precisamente por ver los alcances de las fes de las personas, de los amores y las tradiciones. No,
1: las politiquerías también estúpidas, absurdas.
0: Las maneras en que los gobiernos aprovechan cualquier cosa para buscar su propio interés. O sea, no se pierdan el capítulo, porque además de todo, Alejandro Rosas, ya lo saben, es el mejor historiador de México para mi gusto. Y es el que mejor la cuenta, el que más sabrosa cuenta la historia, llena de anécdotas, con pelos y señales.
1: El otro día estábamos viendo de los episodios más exitosos de la corneta extendida y sin duda está ahí metido Alejandro Rosas en varios de ellos.
0: Así es.
1: Es un deleite escuchar a Alejandro Rosas contarnos esta historia y entender que México no es de este sexenio que esté dividido ahora en narcos y traidores a la patria, antes chairos y fifís, antes liberales y conservadores.
0: Así es.
1: Es una pugna que ha tenido partido a la mitad a este país desde hace siglos. Y es esto, esto también propició, en una parte, la cristiada o la guerra cristera, que va a cumplir, o está cumpliendo por esta época, 100 años de haber iniciado.
0: Pues no se lo pierdan. Ahí está.
1: Interesantísimo y divertidísimo, como siempre.
0: Los vemos en la noche en ¿Qué Importa? Ahí los esperamos. Gracias por los ratings.
1: Otra vez nos fue bien anoche.
0: Nos increíble. Fue muy bien, una vez más. No sabemos por qué.
1: Porque el programa es una porquería, güey. Es como este.
0: Es una mamada, güey. Pero bueno, pues si les gusta, pues su pedo, ¿no?
1: Sur.
0: Este también es una cagada, güey.
1: Sí, yo creo que este es peor.
0: Todo lo que hacemos es una cagada. Lo único que va a estar bueno va a ser la delantera. Eso sí va a ser un gran programa. Solamente porque están Pati, Félix y Alberto Lati.
1: Pati, Lati y Félix. Bueno, nuevo, ¿quieres que extendamos un poco más el programa, no?
6: Me no, por diciendo favor, ahorita. Ya no, ya.
0: ¿Quieres que nos callemos de verdad? Sí, ¿seguro? Sí.
1: Pero nosotros estamos pasando la bomba.
0: Pues, ¿sabes qué? A ti no te voy a hacer caso. Si no me lo dice la presidenta, no me voy a callar, güey. Voy a seguir hablando y diciendo lo que yo quiera y lo que me dé la gana.
7: Ya.
1: ¿Ya acabamos el programa, presidenta? ¿Ya nos podemos ir?
7: Ya.
0: ¿Esa es la presidenta o es el presidente?
1: Es López Obrador, ¿no?
0: Es AMLO, sí. Yo dije que fea voz se le está haciendo. A ver, viejo pedorro, ¿ya acabamos el programa o no?
7: Ya.
0: Oiga, si se confirma lo de Rochamoy, ¿o sí ya se lo cargó el payaso?
7: Ya.
0: Es lo que me imagino.
8: A ver, pendejo, se callan ya.
0: Ok, ya.
1: Adiós.
0: En este instante se va la meme en la corneta.
1: ¿Y este es el cierre?
0: No, este.
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1: ¡Qué trampa, gente! ¿Cómo están? ¡Miércoles! ¡Gusto culposo de miércoles! Miércoles 3 de junio, cuando son las 3 con 10 de la tarde. Ya voy a mandar a Rola, sí, pero quería saludarlos rapidillo. Soy el Jano con ustedes hasta las 6 de la tarde, junto con el Chino Rodríguez, pilotando la nave 40. Obviamente, el señor.
2: ¡Yes, sir!
1: Muy bien. Teléfono en cabina 646-977-8382. Síganos en arroba los 40 Ensenada 96.9. Y por arroba Jano Barbosa 91 Tambor. ¿Qué tenemos hoy? ¿Hoy es gusto culposo de miércoles? Sí. Hoy hay un invitado por acá también. ¿Qué más tenemos?
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1: Con el viaje sónico. Y por supuesto, la reina, la majestad del mundo geek, Paola Pixel, está con nosotros.
3: Una caca de los 40.
1: Y recordarles a toda la raza, ¿no? Ah, tenemos regalitos, ¿eh? Por cierto, tenemos regalín. ¿Qué pasó? ¿Qué pasó? ¿Me vas a poner algo? ¿Qué tenemos más? ¿Qué hay o qué?
3: Que me regale una calca de los 40.
1: Calca. Chingado. Tenemos una cortesía para el Festival del Pescado y el Marisco. Por cierto, si tú ganaste cortesía el lunes, a ver a qué horas, ¿eh? Nos pasó por ella, a ver a qué horas.
2: Deberías de ganarte una, güey.
1: ¿Por qué? ¿Por qué?
2: Para que seas más cortés con la gente.
1: No. ¡Oh! Bueno, Festival del Pescado y el Marisco, próximo 14 de junio, tenemos tu cortesía, atento al programa para que te lo lleves, así es sencillo. Y ahí quedó, mira, págale aquí. ¿Qué opo? Déjame apagar acá nomás también, andamos aquí.

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1: Yo les dije que íbamos a tener invitados en el programa, sí o sí, ¿no? Y antes de presentarlos, recordarles que el teléfono de cabina es el 646-977-8382. Que yo soy Jano Barbosa y que el Chino Rodríguez está pilotando la nave 40, obviamente. Y que nos sigan a través de arroba los 40 Ensenada 96.9 y arroba Jano Barbosa 91. Hoy recibo de mi casa, porque siempre voy a decir que Universidad Xochicalco es mi casa. Ahí estuve en la prepa, Dios mío santo. Yo soy coyote de corazón toda la vida. Y está conmigo la coordinadora de Medicina Bilingüe, Siu Rodríguez. ¿Cómo estás, Siu? Bienvenida.
2: Hola,
1: a la cabina 40.
2: Muchísimas gracias por darme este espacio. No sabía que también venía de Preparatoria Xochicalco.
1: Claro.
2: También salí de la
1: bien,
2: Bilingüe. Claro.
1: Bien, ¡bien!
2: Coyotes
1: toda la vida, ¿no? Pero es que qué guay. Empezamos a platicar de, en vez de decir el hijo de la prepa.
2: Tema.
1: ¿Cómo te tocó la prepa a ti? ¿No? ¿Qué es lo que más te gustaba de la cafetería? No, cierto, no, no. Vamos a hablar de medicina bilingüe, porque eres la coordinadora de medicina bilingüe.
2: Así es, este programa próximo a estrenar. Ahorita, pues, el propósito es ver quién pudiese estar interesado en entrar al programa, que se tardó un poquito en llegar aquí en Ensenada, ya está establecido en Tijuana y Mexicali, pero vamos a agarrarles el ritmo también para ya abrir nuestro primer grupo este próximo ciclo escolar.
1: Platicábamos fuera del aire, ¿no? Uh-huh. Medicina es la carrera insignia de la institución, fue la primer carrera, es la carrera que tiene más alumnado junto con la preparatoria, si no estoy mal, o ahí se dan un quien vive, uh-huh. Y ahora es este programa o esta nueva escuela de medicina bilingüe en la universidad, ¿no? ¿Qué hace especial la Escuela de Medicina Bilingüe en Universidad Xochicalco?
2: Pues lo que se quiere ver como una fortaleza de este programa es que es para gente que ya va más dirigida a lo que va a ser su futuro como profesionista. Uh-huh. El que vayan a... o que existe este interés en ejercer en el extranjero, muchos de los exámenes que son como para revalidar el conocimiento, no propiamente el título como médico, pues siendo en inglés el idioma universal, durante la carrera se va a llevar un acompañamiento, guías de estudio con plataformas, preguntas, cuestionarios durante la licenciatura para fortalecer el conocimiento que ya se adquiere como médico, pero pues en inglés, uh-huh. Ya que muchos de los exámenes como son en voy a repetir mucho la palabra inglesa.
1: No, pues sí, claro.
2: Por lo mismo del idioma, hay personas que se preparan para estos exámenes una vez que terminan la carrera y pues de aprender inglés de nuevo o no haberlo practicado durante la licenciatura, enfrentarse con un examen que tiene las preguntas de leerlas rápido, el comprenderlas y poder responder también en cuestión de segundos, hay muchas personas que terminan reprobando o uh-huh. Que no pues consiguen el puntaje que se necesita y pues teniendo esta preparación desde el inicio de la carrera, pues se están dando muy buenos resultados, ya han salido varias generaciones allá en Tijuana principalmente, y pues el examen, el que es el USMLE, el que es el más conocido por lo menos aquí en frontera, también se han salido muy buenos resultados los estudiantes. Ese es como el propósito.
1: Y es que estamos en frontera, o uh-huh. Sea, hay oportunidad de especializarse o de hacer más cosas en Estados Unidos, ¿no? Que estamos aquí cerquita. Uh-huh. Pero okay, sí, la escuela, ¿no? La licenciatura en medicina bilingüe, todo bien, llevas la carrera en inglés. Pero la carrera sí tiene acreditación, ¿no? O sea, internacional. O sea.
2: Ah, sí, ya como pues mencionábamos también fuera del aire, todos los años que lleva la carrera aquí en Ensenada, ya van muchísimas generaciones de médicos, la universidad está reconocida a nivel internacional, uh-huh. Y también contamos con acreditación por COMAEM, que es el organismo mexicano que se encarga de evaluar y certificar la calidad de las escuelas de medicina. Entonces, pues todo en realidad muy controlado. A donde quiera una persona terminar ejerciendo, si fuera en Europa, Canadá, algún otro país, la universidad tiene respaldo.
1: Y siempre la universidad, bueno, tiene el respaldo y siempre involucra a los estudiantes a la práctica luego, ¿no? Uh-huh. Eso es buenísimo de la universidad, de la institución.
2: Sí, hay otras universidades en las que entran al campo clínico, aunque sea como prácticas a su tercer año, quizás hasta uh-huh. Cuarto año. Aquí en la universidad, desde su segundo semestre, bueno, desde primero se inicia con uh-huh. Escenarios clínicos en simulación, con maniquís, con la mesita la de Anatomage, que es como uh-huh. Una tablet grandota. Entonces se ve es un modelo anatómico, ya no se utiliza esto de los cuerpos, lo que son las disecciones, y eso es primer semestre. Con eso van agarrando como el ritmo y una vez que entran a segundo, como tenemos el programa de salud pública que hace actividades en comunidad junto con la Secretaría de Salud, los estudiantes ya tienen este acercamiento en primera pues en primera persona, por así decirlo, con las personas en comunidad, en algunas colonias, en sectores vulnerables, van a hacer diagnósticos de salud, entrevistas, historias clínicas, y pues todo eso se va directamente a Secretaría de Salud para que pues el trabajo que ellos estén realizando tenga un peso dentro de la misma comunidad.
1: Oye, y aparte, coordinadora, lo que me gusta mucho de Universidad Xochicalco es que tienen diferentes áreas, ¿no? En cuanto a las carreras, está, es Derecho y Criminología, ¿cómo se llama el área? Es el área, no es legal, pero bueno, es esa área jurídica, es el área jurídica, gracias. Están los de Comunicación, que es Comunicación y Mercadotecnia, está el área de la salud, ¿no? Uh-huh. Que está Nutrición, Psicología, Enfermería, Odontología y Medicina. Y van a tener un evento próximamente.
2: Exactamente, el próximo lunes, que es 8 de junio, queríamos hacerles la invitación para lo que es el Rally 911, que es un rally, son actividades que se realizan dentro del mismo campus, para que los que estén interesados, que tengan alguna afinidad con todas las que son las carreras relacionadas con la salud, puedan tener un acercamiento a lo que son las instalaciones. Es como un juego de conocimientos, se podría decir, como para que tengan... pues que vayan adentrándose a lo que implica lo que es ser un profesionista de estas áreas de la salud. Igual, pues esta es una invitación que está abierta a todo público, fueran muchachos que van saliendo de la preparatoria, apenas están viendo como qué pudiese ser afines para poder entrar a la universidad, gente que esté pensando en cambiar de carrera también. En realidad esto no tiene un límite de edad, al que esté interesado puede acercarse directamente a la escuela y les ayudamos a que se puedan inscribir, vengan con sus papás, familiares, para que nos conozcan. Si tienen interés de poderse registrar, nos pueden llamar al número 646-174-3980 con las extensiones 368 y 285, que es el departamento de promoción. A la hora que quisieran buscarnos, que sea dentro del horario laboral, hay alguien que los puede asesorar.
1: Y es que, a ver, puede haber alguien que diga, salud, me voy a medicina, pero en el rally dice, oye, ¿sabes qué? Me gustó más odontología.
2: O psicología. O sea, ahí es donde la gente puede como que terminar de conocer a las cosas que está más apto.
1: Sí, perfecto. Y por último, las inscripciones, ¿cuándo comienzan? ¿Cuándo ya puedo ir a investigar? ¿Cuándo ya puedo darme un tour por la universidad?
2: No, las inscripciones han estado abiertas ya desde hace meses. Hay gente que desde enero ya se inscribe al que es el semestre de agosto. Y muchas veces es gente que ya ha salido de la universidad, pero ahorita ya abiertas. Les comparto el mismo número al que se pueden comunicar, que sigue siendo el 646-174-3980. Y de igual manera pueden visitar la página web de Xochicalco, ahí viene la información más completa. O también pueden seguirnos en las redes sociales, que pues nos pueden encontrar como Universidad Xochicalco.
1: ¡Perfecto! Mi querida coordinadora, Universidad Xochicalco, siempre primero, siempre adelante y...
2: compañero de prepa.
1: Ah, no, y siempre contigo también. Ay, sí, como somos compañeros de prepa.
2: Así es.
1: Oye, ¿quién era tu prefecto? No, cierto, ya. Perdón.
2: No tenemos prefectos.
1: No, y poco cuando tenía.
2: No me tocó.
1: A mí me tocó Carlos. Saludos a Carlos, que era mi prefecto. Bueno, ya, estamos chismeando cosas personales. Estuvo con nosotros y está con nosotros. Bienvenida a la cabina de los 40.
2: Muchísimas
1: gracias. Cuando gustes regresar, ya sabes. Saludos a Karime, por cierto, salúdamela.
2: Ah, salúdamela. Saludos, Karime. Sí. A ver cuándo nos dejan la puerta abierta y regresamos.
1: Sí, por favor. No, es cierto. Coordinadora de Medicina Bilingüe, Siu Rodríguez, gracias por estar acá con nosotros en cabina.
2: Y muchas gracias a ustedes.
1: Nos vamos a Rolita, mi querido Chinese. ¿Qué sigue? ¿Qué viene? ¿Qué va? Don't speak. Pero no es la de No Doubt. No me acuerdo cuál es. The Culture Wars a través de los 40. 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
7: Ya, ya, ya, no, Carlos Hermosillo, adiós, ganándote de Cerro Azul. Gracias.
8: Uy, por solamente participar. Cuando hablan bien del Pumas, aguantas, Eduardo. No, apechugue.
7: No, ya la pusimos en el primer bloque del programa completa.
9: Es que ha estado llorando, no ha estado llorando terriblemente, Moisés. De verdad, tú no sabes ya, lo que suficiente. Ha sido para él. Pero es que además, tenerse que comer la sí derrota de sus gatetes. O sea, la pues derrota de los gatetes.
8: Sí, que se la coma toda, no,
9: está acá. Pero no se la está terminando.
8: Nosotros.
9: Es que no se la está terminando. Nosotros.
8: Cuando eliminaron oye, a la América, que ni siquiera le pudieron ganar.
7: Todo eso me lo sigo saboreando, ¿eh? Que echamos
8: toda
7: a la América.
8: Toda la semana. Saboreate también esta derrota de Pumas.
0: 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Ya regresamos para mandarte tu Picasso o lo que nos pidas. 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
2: Siempre, siempre pasa algo, güey, siempre.
3: El Paco Longaniza.
2: No, lo de la primera presi, no, y luego lo de, ¿qué dijiste? ¿Y ese güey qué? Y ahorita, no, oye. Yeah. Ay, ay, ay, ay, ay, ay, ay.
3: Cálmate tú, Alfa.
2: Dijo Alfa. ¿Acá qué? ¿Qué pasó? Dígamelo todo.
4: ¡Es miércoles de caguamas!
3: Pues sácalas,
2: sácalas para el chino, porque ahorita yo ando en un
3: la plan de oro de Bronco.
2: ¡Oro!
3: ¡No!
2: ¡Tú me cambiaste por oro!
3: Pero del que cagó el toro.
2: No, así no va la canción.
3: ¡Buenas tardes!
2: Manda saludos, Cano, a Iván Porfas. ¡Iván Porfas!
3: Iván Porfas, de la prestigiosa y reconocida familia Porfas.
2: Los Porfas, de los Porfas, ¿te acuerdas? De los Porfas, de aquellos Porfas de la empacadora.
3: Ay, claro, luego.
2: No, saludos a Iván, saludos, saludos. Por el beneficio de la duda de Grupo Firme. ¡Ay, mi cabrón!
3: ¿Quién pidió semejante rola que la tenga catalogada como?
2: ¡El beneficio de la duda! El gusto culposo de miércoles está bien, está perfecto. Está muy
3: Elsa.
2: Bien.
3: El santo.
2: Ah, no, el señor. Zapato. ¡Tenemos audio, señores!
3: ¡Señores! Ya los extrañó.
5: ¡Señores!
2: ¡Ah, no! ¡Señores! ¿Qué pasó?
5: ¡Señores!
2: Ahí está, gracias.
5: Aquí andamos otra vez cagando la banana, loco. Saludos a Toyo.
3: No te olvides de uno.
5: Al Farri y al Santiago, loco. Desde el Piedrón para el mundo.
3: ¡Ah, no, no man!
5: Cayó el loco, loco. ¡Saludos, chino!
3: El Parris, güey.
5: Tú eres la mera vena del caldo ahí, padrino, de la verdura y todo el rollo. La vaca, mala fe. Ayer te la canté, cuando no querías hacer mimi. 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La radio, que te da todo, padrino, la neta, ¿eh? Tengo que pedir chichi en otra parte, si aquí hay con queso. Nomás así lo digo.
3: La chichi con queso.
2: Pues no sé, güey. Yo la había probado. No, iba a decir una estupidez.
3: ¿Qué hago, viejillo ganso?
2: ¿Qué hago, güey?
3: ¡Pata, oraco!
2: Eso fue. Ah, sí fue. Ah, pero fue con la cara, güey.
3: Pero con la cara no lo leí, güey.
2: Ah, no. ¿Qué hubo, viejillo ganso? ¿Qué pedo, güey? ¿Por qué? ¿Qué agresivo sabe?
3: Pero no de tu misma esquina, cabrón.
2: Compláceme con la gorra tropical del. ¿Qué? La gorra tropical del Bravo.
3: Ah, bravo ese güey. ¿No?
2: La gorra tropical del Bravo. ¿Tú has escuchado esa canción? La gorra.
3: En mi. Ah, no, esa es otra rola que pidieron, ¿verdad?
2: Tropical.
3: Eso, chica.
2: La gorra tropical del Bravo, güey, wow.
3: Y el chino tiene bastante chichi.
2: Ah, caray. Para repartir.
3: Mentira no es.
2: Ah, cálmate tú, Dandy. ¿O de qué estás hablando?
3: Chichi, dice chichi, güey. Ya si dije chiflo, pues ya ahí sí caemos en controversia.
2: ¿Y acá, ¿no?, qué dijeron? Eso Chicago. Ah, sí, eso Chicago. Sí, sí, anduvieron por acá. Bueno, yo empiezo con rolita ya de gusto culposo de miércoles, Chinese, ¿te
3: ya,
2: parece?
3: ¿Ya pusiste una, güey?
2: No, no, no, o sea, para lo que puso la gente. Okay. Lo que manda. ¡Al regresar! El Leoncio Cósmico y el Viaje Sónico. ¿Qué nos traerá esta semana? La semana pasada nos puso que el Puma. Que un puma andaba zurrando el techo de un cabrón. ¿Te acuerdas que eso es lo que venía en el...?
3: Oh, hablando de puma, güey.
2: ¿Qué tiene?
3: No, no, no.
2: ¿De José Luis Rodríguez?
3: No, de los zapatos, tenis.
2: Ah.
3: No, güey. De los chistes malos de la semana pasada.
2: Los de Goya, Goya. Ah, sí es cierto. El miércoles pasado instituimos miércoles de chistes rancios, ¿no? Chistes pero chistes piteros. O sea, no tiene que ser un chiste de... Llegó un cabrón y se sacó la... O sea, no. Nada de eso, nada de eso.
3: Cortitos... Y rancios.
2: Sí, cortitos y rancios. O sea, como el de...
3: Como mi...
2: No.
3: ¿Qué?
2: Había una vez...
3: Como mi chiste de hoy, güey.
2: Sí, había una vez... tú andas bien rancio hoy, por cierto. El de... Había una vez... Y ya no había. Y por eso, ¿no? Había una vez... Truz. O sea, sí rancio, sí ojete el chiste.
3: Si Goku y Chayanne tuvieran un hijo...
2: ¿Qué?
3: ¿Cómo se llamaría?
2: ¿Cómo?
3: Chayayín.
2: Ah, muy bien. ¿Tú sabes qué marcas de pantalones usa Goku?
3: No,
2: los Saiyajins.
3: ¡Oh!
2: ¡Oh! Así de estúpidos los chistes, queremos chistes así, así. A través de los 40, súbele mi querido Chinese, la radio de los conciertos.

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3: 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Así es, usted ya lo estaba esperando y aquí ya estoy presente. ¿A quién de ustedes les gusta el chocolate? ¿A usted, señor? ¿A usted, señora, les gusta el chocolate? A mí sí me gusta el chocolate, inclusive siempre lo como, siempre, siempre. Pero luego como que es muy irritante, ¿no?
4: El sheriff de chocolate cargaba su
3: Les comento que se han llevado un récord mundial Guinness por crear un tren a vapor de 55 metros elaborado de
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13: Pero sin azúcar ahorita el chocolate, ¿no? Por favor.
14: No.
13: Perdóname, güey, pues que no puedo comer azúcar.
14: Tú.
13: Yo no puedo comer azúcar.
14: ¿Y cómo lo pides para todos sin azúcar?
13: No, güey. No. Pues es que para también, darte... que entres a este nuevo mundo sin azúcar y sin gluten. ¡Qué madre, no!
14: Sin azúcar, sin gluten, sin alcohol, sin sexo, sin nada. No, güey. No, pues no. ¡Viene!
13: ¿Qué pasó?
14: Radio.
13: ¿Radio?
14: Puros emojis.
13: Ah, emojis de radio. Saludos a Lomar.
14: ¡Chiste!
13: Verde. Ah, qué cago, pendejo. Pues es que pusiste aquí todo. Ya la cagué.
14: Igual que el pollito.
13: Sí. ¿Cómo hacen los pollitos? Verde. Ah, qué chiste, güey. Lo leí primero al final, güey. Se llama La Gorra No Se Cae. Ah, va la canción. ¿Y lo que tenemos acá? Oye, chistes, piteros.
14: A ver, ¿por cuál empiezo, güey? Tú dime.
13: Pues el que...
15: Iban dos zapitos cruzando la calle y le dicen uno al otro, cuidado con el... ¿Cuál? Bueno, esa canción del amarillo, del lodo, de Bronco, me recuerda que todavía tengo el lavado de canasta.
13: ¿Cuál fue el último, güey? Hay uno más.
15: Iban dos zapitos cruzando la calle y le dicen uno al otro, cuidado con el... ¿Cuál? Tenía alto el precio, pero se lo dejo en medio.
14: ¿Cómo?
15: No sé, güey. Tenía alto el precio, pero se lo dejo en medio.
13: Está como el primer acto, está el chino y se la pasa observando unos sapos. Segundo acto, igual está el chino observando unos sapos. Tercer acto, sale el chino observando unos sapos.
14: ¿Cómo y se si me gusta besar pitos,
13: ¿qué? ¡Qué te va a llevar!
14: ¿Para qué me haces cobra?
13: ¡Déjate de eso! ¡Me gusta besar pitos! ¡Yo no ando con rodeos y beso pitos! ¿Y qué tiene?
14: Me uno a... ¡Sácate la que...
13: Oh. ¡No! ¡Sácate la que te la... ¡No!
14: ¡No!
13: Eso que, ¿ves? Cosas que podríamos contar en nuestro podcast, güey. Si estuvieras un podcast tú y yo, güey. Es una anécdota de... Que no me pasó a mí, consejo. Ojo, quiero aclarar que es un pedo en el cual me tocó ver.
14: ¿Quieres saber la historia completa?
13: Anímen al chino a que haga un podcast conmigo. Del podcast, oriental,
14: no sé. Oye, perro,
13: un saludito para mi sobrina ahijada que cumple años hoy, la princesa Paloma. No. Ay, ¿qué creían? ¡Ay, por favor! ¿Qué creen aquí? ¿Que somos novatos acaso?
14: Mira, tu tío el Pidio Berlanga también. Es que hay una escuela que se llama así, güey.
13: ¡Ah, no chingues, no chingues!
14: ¡Es en serio,
13: güey! ¡No, güey, no, güey! ¡El Pidio no! Déjenme decirles, déjenme advertirles
14: algo. Es un personaje de la historia, güey.
13: Déjenme advertirles algo. Hoy el chino anda de un pinche humor de la, de así, del caño, así el vato, desde el control remoto, o sea, desde que llegó, trae uno. Vamos al segundo enlace, ¿cuál si nunca hubo uno? O sea, así está contestando este güey. ¿Quién es, güey? ¡No! ¡Oh!
14: ¡Ay, güey! Es un reconocido.
13: ¡No mames, güey! Médico y político humanista, güey. ¿Nació qué? Arriba, espérate, dale para arriba. Nació el 2 de diciembre de 1917. El Pidio Berlanga, güey. No me digas eso, güey. No, sí, no, bueno, qué gran.
14: Lo digo con respeto, güey.
13: No, sí, pero ¿a poco no?
14: Quiso el buriar, güey.
13: ¿A poco no suena,
14: Ah, no, claro.
13: Sí, pues sí.
14: O el Pidio obeso, moreno.
13: ¿Qué pasó?
14: Por ejemplo.
13: ¿Qué pasó?
4: Queremos el podcast.
13: ¿Ves? Estaría bien un podcast tuyo, güey.
4: Queremos el podcast.
16: ¿Qué pasa, compadre? Pues su chingada madre. Ya casi iba, loco, güey. Casi
13: ya, el Pidio, ¿verdad? No. Es que yo.
16: ¿Qué pasa, compadre?
13: Te voy a decir la diferencia entre los que sí caen y los que no caemos. Leemos, sabemos leer, es el pinche pedo. O sea, sabemos leer, lectura de comprensión, tenemos lectura de comprensión, es eso. Y somos unos pinches guarros, ¿no? También. Ya lo dijeron en la corneta hoy, güey.
14: Pero fíjese que entre las guarradas, por ejemplo, acabo de decir una guarrada, ¿no?
13: Sí.
14: Pero sé quién es, sé que es un distinguido personaje en la historia de México,
13: y
14: güey.
13: Y tiene un nombre así.
14: Exactamente, güey. O sea, quiere decir que soy guarro, pero estoy leído, güey.
13: Claro, es que sí somos, ¿no? Como lo que estaba poniendo hace rato en la corneta, lo de corriente, vulgar, rupestre. Dije, güey, también me identifiqué con el programa. Simón, el podcast.
14: Abuelo, el aguayón.
13: Saludos al aguayón.
14: Saludos.
13: ¿Qué dicen acá? No se murió, gente, no.
14: ¿Quién, güey?
13: Se murió Jardine, no se murió. Es que la América ya no tiene técnico. Hoy se despidió André Jardine. Y no quería tocar ese tema. Porque ya.
14: Ay, pobrecito. Ya, venga. Subí y a dormir, mi
13: cámara. No. No, qué ojete, güey. Se fue el director técnico de la América, güey. No entiendo por qué chingados. Que según esto viene Guillermo Almada, dirigió
14: bueno,
13: la América.
14: No,
13: hubo discusión ahí que Jardine dijo, quiero que se vayan estos y que lleguen estos, y la directiva dijo, ni madres, y Jardine dijo, bueno, si no me cumplen, yo me voy, pues váyase a la chingada, y así se fue.
14: Andy, güey, ¿de qué esos son,
13: güey? De seis torneos, llegó a 4 finales, de esas 4 finales ganó 3 seguidas. Y lo corren, güey, o sea, hazme un chingazo, a ver, exacto, a ti que ni te gusta el fútbol, acabas de hacerme una cara de no mames. Pues sí, güey, entonces...
14: Güey, pero cuando no estás a gusto en algún lugar, mejor ábrete, güey.
13: Pues sí.
14: Neta.
13: En fin, dicho todo lo anterior, súbele, mi querido Chinese. Este es gusto culposo, pero gusto culposo miércoles, El beneficio de la duda de Grupo Firme. A través de los 40, la radio de los conciertos.

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2: ¡Así es! Son las 4:24.
3: Desayunaste bien, ¿verdad?
2: Desayuné unos taquitos de huevito con verdura.
3: Bueno, te sugiero que le bajes.
2: ¡Ay, caray, caray!
3: ¿No te pasa lo que acá mi compa?
2: No, ese compa no, güey, no, ese vato, ¿ves? Por andar ahí tragando tantos huevos. ¿Cómo le fue? No.
3: Érase una vez
2: y ya no hay. Hoy es gusto culposo de miércoles. Hoy es chistes estúpidos en este programa. Chistes piteros, dijimos,
3: ¿no?
2: Chistes
3: piteros. Ya, cuéntanos lo de tu mundial, güey.
2: No lo voy a decir.
3: ¿Qué día es el juego ese?
2: ¿Qué juego? No voy a decir nada. Todavía no.
3: Qué mamón, güey.
2: No, lo cuento.
3: Que hay que presumir que hacía la final.
2: ¡Cállate, güey! Y la... No, espérate, porque hay familias que me están escuchando. Oye, ¿cómo que va? Ese es el pinche chisme, güey. No. Todo bien, todo tranquilo.
3: Sí, güey.
2: Tú di que sí. Tú di que va a ser... Tú di que te hablaron de allá de México
3: para ir
2: a
3: cubrir. Provoca envidia, güey. Provoca envidia.
2: No, imagínate, yo digo así esto al aire, que no, pues fíjense que me hablaron, porque así como he cubierto varias cosas con esta empresa, me hablaron para cubrir el mundial, estaría genial, ¿no? Pero cosas que no pasaron, no me hablaron para cubrir el mundial. Quería, obviamente, pero no sermo gente.
3: Y que te mandaron de W.
2: Ajá, que habían dicho que...
3: Pero W de 40 para, sí, que resbalara.
2: Para que resbalara. No. Teléfono en cabina 646-977-8382. 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
3: Jonathan tiene un chiste.
4: A ver, Jano, yo tenía una tía que le decíamos Transformer.
2: ¿Por qué?
4: Porque se llamaba Carmen.
2: ¡Ay, qué bonito chiste!
3: ¡Ay, entendí, güey!
2: Carmen, sí. ¡Ay, güey, no! No,
3: chaval. ¡Chiste estúpido!
2: ¿Qué otra cosa?
3: Un policía en una cuchara.
2: ¿Un policía en una cuchara qué es? Un policía encubierto. Muy bien.
3: Bueno.
2: ¿Por qué se llaman cubiertos si están descubiertos? Ay. El Jano cubriría el mundial de comida. Da bien, qué bendición, imagínate, güey.
3: Claro.
2: ¿Quién? A ver, ¿a quién no le gustaría cubrir un mundial de comida, güey? Todos quisiéramos ir a un mundial de comida.
4: Ah, no, cuando estaba niño me prestaron el carro para salir un cotorreo y me dijeron, nomás no pases por los topes. Y los topes se quedaron sin ir al cotorreo.
2: Muy bonito el chiste, muy elaborado.
3: Muy inocente.
2: Es el de que no quepa duda, que no cabe duda, y duda se fue caminando. Ay.
3: Ah. Entonces, ¿el mundial de comida qué?
2: Que hubiera estado chido ir al mundial de comida.
3: Todos terminando acá los dedos, ¿no? Chocando los dedos y...
2: ¿Cómo se ve? Es que está pasado, güey. Me comí una opción, güey. Poca madre, güey, la opción, güey. Bueno, sí. Porque vaya Guadalupe no vale más. No sé, nada, no, ¿qué le pasa a ese cabrón?
3: El paso de la foca.
2: Es que tú no estuviste ayer con Manir, güey, que hablamos de Valle Guadalupe y todas las cosas que un video de este canijo generó, güey. Porque eso fue, güey. El video de este vato generó todo este pedo.
3: Toda una polémica,
2: güey. Una polémica gigante.
3: Y sobre todo que le hizo daño, güey.
2: Yo le dije a Manir y le pregunté a Manir, este vato es crítico de verdad, nada más es un güey que hace videos, que me dijo, pues creo que no está certificado, no sé si está certificado. Dice. O sea, el poder de las redes sociales, cabrón.
3: Güey, ¿ni una llanta Michelin tiene ese güey?
2: No sé qué carro maneja este
3: vato. Yokohama.
2: Bien. ¿Qué tenemos acá?
4: El niño me decían, cómete la sopa de fideo. Y fideo se quedaba sin sopa.
3: Ah,
4: ¿y cuántos más quieren?
2: No, tú síguele, güey, no pedo.
3: Tú dale, tú manda.
2: Tú maneja contenido aquí. Ajá, de Arturito Simón.
3: Efectivamente, hablamos de ese vato.
2: ¿Qué otra cosa acá?
4: ¿Qué le dijo un jardinero, otro jardinero?
3: Es mía, mía, mía, mía, mía.
5: Nos vemos cuando podamos.
3: ¡Ay! ¡Cosita!
2: No, a ver, ayer comentó con Manir este pedo. O sea, ¿por quién? A ver, voy a retomar lo que dijo Manir ayer. Hay ciertos restaurantes que tienen el prestigio y las estrellas y todo el pedo para decir, bueno, es fine dining, así lo decía Manir, y por eso te cuesta así. El pedo es que cuando un hijo de vecino quiere hacer lo mismo, pero no es del mismo servicio que el otro, pero te quiere cobrar igual que el otro, es donde está el madrazo. Manir lo explicaba muy bien ayer. Muy, pero muy bien. Dice, hay muchos restaurantes en Valle de Guadalupe que no te ofrecen el fine dining, pero sí te ofrecen muy buena comida a precios razonables. Y también Manir mencionaba que el operar un restaurante allá también es muy caro por la zona que es. Y no es por la zona, la zona nice, sino estamos hablando de la complicación en cuanto al agua, en la operatividad de estar allá, que no hay mucha mano de obra allá que trabaje, digo, en un restaurante. Entonces llevarte gente de aquí o de Tijuana para ir a trabajar allá. Exactamente, Manira explicaba todo esto ayer, ¿no? Del por qué puede ser alto o por qué es alto el consumo. Güey, si cuando yo tocaba en eventos y me, ay, va a ser en Valle de Guadalupe, a huevo yo cobraba más, ¿por qué? Por el traslado. A veces teníamos que rentar una camioneta, a veces teníamos que, o sea, ¿sabes? O sea, decir, si rentábamos un sonido, decirle, oye, vas en Valle de Guadalupe, y el sonido nos costaba también más caro a nosotros. Todo tiene un porqué. Pero la principal razón, y lo comentaba ayer Manir, y va a haber segunda parte de este tema del ser o no ser capital gastronómica, la verdad, del Valle de Guadalupe, porque así lo tituló el Gastroconciencia del martes, de ayer martes, y que viene la segunda parte el próximo martes, era eso, la competencia. Puedes tener un restaurante con estrella Michelin que tiene fine dining y que te hace, vaya, que el precio es costoso, más no es caro. Él ponía el ejemplo, puede ser un taco de 5 pesos, ¿qué dices? Es un taco barato, pero el pinche taco te sabe a estiércol, va a decir, no mames, pagué 5 pesos por esta mierda, fue muy caro. Ahí era la diferencia entre caro y costoso, lo mencionaba ayer. Ven para que ven que yo siempre aprendo con todos mis colaboradores. Entonces, mencionaba esto, o sea, el pedo es que cuando la competencia te quiere vender lo mismo, pero con cosas bien piteras, y lo mencionan aquí, una pinche banca que está bien ojete, o Manir decía, es que yo tengo un problema con el pedo de que, ay, es que es artesanal mis tanates, o sea, tú nomás lo quieres hacer para vender más caro. Cuando no estás ofreciendo lo mismo.
3: ¿Puedo tocar así con la mano?
2: Sí, es artesanal. Entonces, no, güey, o sea, no es el caso. ¿Qué pasó?
6: Otro más tonto.
2: ¿Yo?
6: Que le dedico un foco a otro foco.
2: ¿Qué?
6: Aquí mandando watts.
2: ¡No mames! ¡Uno antes! ¡Aquí mandando watts!
3: ¡Gallo! ¡Cambia la resolución de tu cámara o así no está toda la vida!
2: Te cargo la foto.
6: Chiste tonto.
2: Amande.
6: ¿Qué le dijo una tabla a otra tabla? Tabla a tu mamá.
2: Tabla a tu mamá. Eso es un clásico. El tabla a tu mamá es un clásico. Aquí mandando un guato, que no seas mamón. A ver, ¿qué?
4: Este era un 100 pies que se tropezó. Se tropezó.
2: No te lo sabías, mamón. No seas mamón, chino. No puede ser. No, güey. No. Y espérate cuando se abrochan las agujetas. ¿Qué pasó?
7: ¿Qué le dijo un mudo a otro mudo? ¡Ay! Eso le dijo.
2: Muy bien.
3: ¿Y por qué un ciego no se ríe de tu chiste, güey? Porque no le dio lo gracioso.
2: ¡Oh, no! Muy bien. La gorra tropical del Bravo a través de los 40 bien.

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1: ¡Ay, no! ¡No! ¡No puedo hablar! ¡No puedo!
2: Ya, con este Paola, güey,
1: habla tú,
2: perdiendo el tiempo. Estamos de regreso, Jalo Barbosa al aire a través de los 40 en Ensenada 96.9.
1: Es que es la segunda que me pasa hoy, güey.
2: Las 4:46 de la tarde y estamos listos para la información del mundo geek.
1: Está con nosotros su majestad. Su majestad, que yo lo dije y llevo la segunda semana que le voy a decir. Siempre se lo he reconocido y siempre se lo digo. Pero guapísima Paola Pixel con nosotros.
3: ¡Venga!
1: Muchas gracias. ¿Cómo estás?
3: Diré a mi mamá, yo ya me bañé.
1: Ya me bañé. Ya me bañé por eso.
3: Sí, me bañé, por eso me veo bien.
1: Cállate la boca. Teléfono en cabina 646-977-8382, arroba los 40 Ensenada 96.9, arroba Paola Pixel. ¿Qué hay hoy en el de información?
3: Mira, ahorita estamos esta semana arrancando con un montón de cosas porque les voy a dar un pequeño resumen de lo que fue el State of Play, que básicamente ahorita se está haciendo antes del Summer Game Fest, porque PlayStation arrancó oficialmente la temporada de Summer Game Fest con un State of Play de más de una hora lleno de anuncios, trailers y uno que otro bombazo. La estrella del evento sin duda fue Marvel's Wolverine, que mostró un nuevo gameplay.
1: ¡Qué perro se ve esa madre!
3: Confirmó su lanzamiento para septiembre de este año. Pero eso no fue lo único. Sony también sorprendió con la revelación de un nuevo juego de God of War, aunque esta vez el protagonismo recaerá en Faye, la madre de Atreus. Algo que nadie esperaba, que yo la verdad me emocioné muchísimo porque la actriz en la que se están basando para hacer el personaje de Faye sale, creo que salió en True Blood, pero también sale en Daredevil, que el personaje de Karen.
1: Uh-huh.
3: Es ella, entonces a mí me emocionó muchísimo porque ella genuinamente es súper ñoña, ella juega Dungeons and Dragons mucho en la vida real, le encantan los videojuegos, así que me dio como que un poquito más al corazón eso.
1: Es que además, cumple sueño, ¿no? Sí. Cumple su sueño ella de ser, sí, protagonista de un videojuego.
3: Sí, está muy bonito eso, sí, está súper bonito eso. Y bueno, además hubo novedades de títulos como Phantom Blade Zero, nuevos avances del juego de pelea de Marvel y varios proyectos exclusivos para PlayStation 5 que llegarán entre 2026 y 2027, y si esperabas noticias de algunos pesos pesados, todavía hay ausencias importantes. Franquicias como Final Fantasy VII Remake Part 3 y Kingdom Hearts 4 brillaron por su ausencia, mientras que otros juegos muy esperados siguen sin fecha definitiva, como lo que ha estado pasando ahorita con Tomb Raider, que ya lo atrasaron un poquito. Pero ahora la pregunta para ustedes, chicos, ¿PlayStation cumplió con las expectativas o sienten que guardaron sus mejores cartas para Summer Game Fest y el resto de junio? ¿Tú qué crees?
1: Ay, pues, o sea, es que huevo, te tienes que guardar cositas. O sea, cincho, tienes que guardar cositas para, vaya, para que no sea de, ya anuncié todo ahorita y en junio, ay, otra vez más de lo mismo. Ajá, no, pues tienes que guardarte ciertos tesoros.
3: Sí.
1: ¿El juego Wolverine va para todas las consolas o qué pedo?
3: Ahorita va para PlayStation.
1: Ok,
3: o sea, ese es exclusivo ahorita con Sony, que creo que primeramente lo van a sacar con PlayStation, muchas veces ya después los agarran para otros, pero esa es una de las ventajas que había estado teniendo también Sony contra Xbox. Que Xbox no ha estado sacando tantos juegos que sean exclusivos para ellos, y PlayStation sí ha estado tratando de hacer eso. Uh-huh. Pues obviamente tener un poquito más de bichucho, ¿verdad?
1: Claro, claro. Para que la gente los consuma. No, pero el gameplay de lo de Wolverine está cabrón. O sea, ¿sabes qué está en cabrón? Que sí, está muy real. Y el cómo se mueve el pinche vuelo, está en cap, ¿no? A mí me gustó un chingo.
3: Está padrísimo, o sea, más porque desde que lo anunciaron y dijeron que iba a ser Rated R, que pues se va a hacer que va a haber violencia, va a haber sangre, va a haber todo, fue como de, sí, eso es lo que queremos porque tenemos tanto tiempo esperando a ver realmente a lo Vesno, mirar a Wolverine realmente a Logan como se merece, porque regularmente lo llegamos a ver un poquito más PG-13, no tan furioso como quisiésemos. Entonces esto es algo muy bueno para pues también ya tener.
1: Sí, sí, qué bueno, porque se supone que el personaje es así. Daño, sí, es malo. Bueno, no malo, pero
3: no malo,
1: agresivo.
3: Un poquito feroz.
1: Sí, agresivón.
3: Es un poquito así feroz.
1: Qué bueno que lo plasman así. ¿Qué más?
3: Pues mira, hablando precisamente de este evento, el estudio de Firesprite, desarrollador de juegos de PlayStation, se presentó en el State of Play para revelar Until Dawn 2, cuyo lanzamiento está previsto para el 2027 para PS5. Las primeras imágenes de esta secuela, que promete ser espectacular, revelaron un cambio de ritmo considerable respecto al juego original de Supermassive Games, ambientado en invierno. En esta ocasión, los jugadores podrán disfrutar de una historia ambientada en un entorno tropical, protagonizada por un grupo de cazadores de fantasmas. Y ellos dijeron: nuestro elenco en esta ocasión está formado por un grupo de cazadores de fantasmas, los mismos creadores del popular canal de fenómenos paranormales The Truth, solo que nunca han visto nada sobrenatural.
1: Está bueno.
3: Así dice, bueno, claro, es una muy buena descripción que han estado dando ellos, y dijeron también que los sustos que los caracterizan son, digamos que un tanto artificiales, pero todo cambia cuando por primera vez se enfrentan a horrores reales y deben estar a la altura de su reputación para sobrevivir hasta el amanecer. Yo estoy muy emocionada porque se miró en el trailer que sacaron ahorita para Until Dawn 2 que va a haber excelentes actores ahí. Va a estar uno que estuvo en Stranger Things.
1: Era el Jason de los Power Rangers también.
3: Ándale, también era Jason.
1: Se pida Montgomery.
3: Ay, así pensando. Bueno, que es el hermano de la pelirroja.
1: Sí, ay, ¿cómo se llama?
3: Bueno, él y también un actor. Hay un actor muy reconocido en el ámbito de, pues ahora sí que los videojuegos, precisamente para la voz, que es Max. ¿Manda?
1: No, el hermano de Max, ya me acordé cómo se llamaba la niña.
3: El hermano de Max. Bueno, también va a estar este otro actor que, déjame, se me olvida su nombre, pero bueno, él va a estar ahí en ese juego también, es muy reconocido, va a estar como una especie de villano. Pero empecé a achicar un poquito más el trailer y hay muchos actores reconocidos que dije, okay, creo que esto sí nos va a dar una muy buena sorpresa. Y ese, yo sí lo estoy esperando, pese a que estoy tratando de alejarme de los juegos de terror, pero ese dije, probablemente sí, joder.
1: Ese sí, yo voy a jalar.
3: Ese sí quiero.
1: Bien, vamos a música, pero al regresar, ¿qué onda?
3: Vamos a tener a Luffy de One Piece, que va a estar jugando en el Mundial 2026 con la selección de Japón. Y además, chicos, el universo cinematográfico de Marvel vuelve a la fase 0 con Avengers Doomsday.
1: Ah, ok, o sea, no va a ser ¿qué vamos? ¿El 6, 7? No me acuerdo cómo va.
3: Vamos en el 5 todavía.
1: Ah, seguí el 6.
3: Pero entonces ya sería seguiría el 6, pero al parecer va a haber algo ahí medio nuevo.
1: Bien, pues bueno, atentos todos y atentas todos, porque nuestra reina sigue acá en el programa. ¿Con qué nos vamos, Chinese? ¿Canción, no? Nos vamos con canción, ¿qué sigue?
4: Piel de Azúcar.
1: Piel de Azúcar con Juan Solo, ¿no? Este cover de José José. La reina, Paola Pixel, sigue con nosotros a través de los 40, la radio de los conciertos.

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0: Chino, Julián. Oye, Itín, ya pongan a trabajar este vato.
1: Estamos de regreso en Jano Barbosa, al aire por los 40.